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8: A las 8:02, Cooperativa Deportes le da la bienvenida. Si usted estaba, bueno, seguimos, no paramos, es la Copa del Mundo. Si viene integrándose, bienvenido, es la historia de México e Inglaterra. En los octavos de final de la Copa del Mundo van a jugar en el Estadio Azteca, en la altitud, en la lluvia, supuestamente a esta hora con un granizo que debería estar cayendo y que ha demorado el arranque del partido México-Inglaterra para buscar el rival de Noruega, que más temprano le ganó por 2-1 a Brasil con una actuación excluyente de su goleador Erling Haaland y también de su portero, que si no es por él, me parece, Noruega no llegaba a esta instancia. Somos Cooperativa Deportes, viviendo los octavos de final de la Copa del Mundo.
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Cooperativa Deportes en el aire, viviendo la fiesta de la Copa del Mundo con la alegría de siempre, con la cara llena de risa, a la espera de México e Inglaterra, que va a narrar Rodrigo Contreras, que va a comentar el Toño Prieto. Claro, cómo no, si es algo que ocurre solo cada 4 años y que para nosotros, los fanáticos del fútbol, es lo más lindo, el encuentro de grandes

0: empujar a su selección a hacer historia, a llegar a los cuartos de final, porque ahí llegó México el 70, Rodrigo Contreras, que hoy lo narra, ¿no? ¿Cómo estás?
1: ¿Qué tal, Pato Muñoz? Exactamente. Y también tremenda actuación en México 86, con ese equipo que encabezaba Bora Milutinovic y tenía a Hugo Sánchez.
0: Como... A Cuco. A Cuco como, Sánchez.
1: Como exacto. Gran... goleador en esa oportunidad. Tremenda Copa del Mundo también esa, la del 86 para los mexicanos.
0: El otro día estaba mirando una...
1: ese equipo que encabezaba Bora Milutinovic y tenía a Hugo Sánchez. Como...
0: A Cuco Sánchez.
1: Como gran goleador en esa oportunidad. Tremenda Copa del Mundo también esa.

0: zona en CONCACAF y bueno, Chicharito aprovechó eso para convertir muchos goles y convertir muchos goles en los procesos clasificatorios. Luego hubo competencias más robustas como la copa que hace la Confederación,
1: la Centroamericana, de oro.
0: Entonces, claro, hay instancias y México es una selección potente dentro de su continente para marcar esas diferencias.
1: De hecho, se pierde en un mundial el de Italia 90 por corrupción. Sí, claro. No me falla la memoria.
0: Claro.
1: Sí.
0: El de Italia 90.
1: Sí, así los es. Castigan a ellos por
2: pasaportes.
1: Por pasaporte, eso era.
0: Caso pasaporte.
1: Me acordé porque en Netflix está la película de México 86, la de Diego Luna, que es extraordinaria. Y ahí abordan la parte final de la película. Ese...
0: Mire, no he visto esa película.
1: Véala, está extraordinaria.
0: Sí.
1: Diego Luna hace de presidente de la Federación Mexicana. Y cómo lleva al Mundial después del terremoto del 85, cómo convence a la FIFA para que no les quiten el Mundial.
0: Diego Luna tiene un rol relevante en Narcos México.
1: Star Wars también.
0: Es que no, lo digo porque me cuesta ver a Diego Luna como otro personaje que no sea el que hace Narcos México. Claro, porque es un señor, un capo de la droga, un tipo que es completamente real, digamos, está en la historia. Entonces, un personaje que marca mucho. En fin, pero no nos vayamos. No. Es México e Inglaterra. Antes de escuchar la primera idea del Toño Prieto respecto del partido, está el señor Braulio Martínez vendiendo en cooperativa.
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0: Una imagen muy, muy llamativa hasta ahora. Han salido a calentar los arqueros. Y Rangel está como arrodillado haciendo una especie de extensión, de elongación, pero tiene la pelota en la frente, ojos cerrados, concentradísimo. No sé si es concentración, plegaria, lo que sea. Es muy llamativo porque estuvo un largo segundo, claro, termina persinándose, brazos al cielo. Era una oración de Rangel que va a iniciar su calentamiento de esa manera, encomendándose a Dios. La relevancia del partido está ahí, Toño Prieto.
2: Sí, aquí entra evidentemente lo que se llama los nervios de la previa, que se llama, dentro de los camarines dicen, el que no tiene nervios no sirve para estos partidos. Hay que estar nervioso, hay que estar, o sea, con las pulsaciones y todos los sentidos a mil por hora. Y claro, cada quien recurre a lo suyo, aunque algunos parecen tranquilos, pero por interno están, la cabeza les está trabajando, la jugada, la repetición, el rival, el que me va a marcar, el que tengo que tomar, la importancia, lo que me juego, por la cabeza de los deportistas, no solo de los futbolistas, pasa todo eso. Así que el momento del calentamiento es para como se dice en el fútbol, botar todo eso y ya entrar en los movimientos físicos, que son lo que a la larga les lleva a la concentración. Así que sí, el partido está cargado de un estadio maravilloso, con público que va a empujar, juegan de locales, la altura. Y el que quiso suspenderlo por la lluvia tenía razón, ¿no? Entre otras cosas.
0: Es que siempre tuvo razón, Toño. Siempre supo. Lo que pasa es que, claro, no hicieron el intento de cambiar y no les funcionó.
2: Claro, aquí ahí es donde también juega el otro, o sea, el que dice, no, esta es una trampita, no nos quieren dejar descansar. Bueno, cada quien verá lo que quiera, pero tenía razón ese meteorólogo, no como los de acá, que no llueve nunca, ¿no?
0: Allá llueve en serio.
2: Allá todos los días, en Ciudad de México, es habitual la lluvia al mediodía, después otra en la noche. Pero volviendo al partido, cancha rápida, ojo, la cancha va a estar rápida en el inicio. Creo que le puede favorecer algo a los mexicanos. ¿Por qué? Porque están a 2.600 metros, la pelota corre distinto. Ese es un factor, ojo, no es menor, es un factor. Sobre todo la pegada de pelotas detenidas o pelotas en movimiento, rematar al arco, es distinto. El mexicano sabe que ya a los 30 metros puede sacudir. O sea, la pelota va a llegar y va a llegar fuerte. Los ingleses saben, pero a lo mejor no han tenido tiempo de probarlo demasiado, salvo aquí en este calentamiento y en alguna práctica que hicieron. Lo claro está que esa cancha rápida, en el inicio al menos, va a llevar un fútbol probablemente de más fricción. Los que marcan van a llegar un poquito tarde, pueden haber más faltas, y está está especial para los habilidosos. Y yo vuelvo a decir, me voy a fijar en Mora.

0: cancha mojada. Mora, un jugador de baja estatura, livianito, habilidoso, vivo, inteligente, de giro, sabe, gira para los dos lados. Ahí Mora puede hacer algo importante. Hay muchos detalles, claramente. Yo creo que los ingleses van a plantear un partido físico, o sea, van a marcar fuerte y van a querer controlarle la pelota a México, van a salir a pelearle en la zona de los volantes. Y ahí vamos a ver cuánto calza México para seguir avanzando o no. Pero van a haber muchísimos detalles donde fijarse, van a haber muchos detalles, incluyendo esto de la cancha, lo de la altitud. Claro que cuando hay humedad, sabe, la altitud se siente menos. Cobreloa en los 70 y en los 80 marcaba una gran diferencia porque el aire era seco en Calama y jugaban a las 3 de la tarde y además tenían buenos jugadores. Entonces, esos buenos jugadores te hacían correr y los rivales se quedaban sin combustible. Aquí hoy día tal vez la humedad aminora un poco esto de la sequedad algunos se ahogan y nada. Son 2.600, 2.800 metros. No es mucho para nosotros, sudamericanos, a los ingleses que no están acostumbrados a jugar en Europa. No existe la altura, salvo en Andorra, que son como 1.000 metros y van a comprar cosas del duty free cuando van.
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2: A las 20:12, escuchar esta canción de Shakira, que es una de las canciones de la Copa del Mundo, me hizo preguntarme, ¿a la gente le gusta esta canción como canción mundialera? Encuesta rápida aquí, Maxi Videla, ¿a usted le gusta esta canción?
3: No del todo, pero recibe, si usted pregunta por la gente, he escuchado que está recibiendo cada vez más aprobación.
2: Buenas críticas.
3: Principio no mucho, pero pasa que Shakira ya tiene una tradición con las canciones mundiales.
2: Y hay canciones mundialeras que pegan y no pegan. ¿Rodrigo Contreras le gustó esta canción del Mundial o no?
4: No mucho.
2: No mucho. No. Diga una canción del Mundial que le haya gustado.
4: La de Italia 90, por supuesto. Y la de Ricky Martin del 98.
2: Ah, y el Waka Waka no le gustó.
4: No, me gustó la otra, la que le gusta a Toño Prieto, la de David Bisbal. ¿Cómo se llama?
2: Wayne Flack.
0: Sí. Wayne Flack. La que le gustaba a los sudafricanos, les gustaba esa.
2: Esa era la de los sudafricanos.
4: Sí.
2: No el Waka Waka.
0: No. Fíjate que Shakira, previo al Mundial, dio un concierto gratis en Johannesburg. No fue nadie. Los sudafricanos no querían. No la querían. Querían la otra, la de David Bisbal, que cuando llegó a España, cuando llegó a Sudáfrica era como el dueño de la música, pero bueno, son historias de las canciones.
2: Toño, te interrumpo porque habla Vini Junior, lo escuchamos.
5: Para estar aquí nuevamente. 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
6: 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E isso acaba nos atrapalhando muito. 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
2: 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Y después le pregunta cuánto le afectó no haber hecho los goles en su momento, y dijo gravísimo porque porque después vino el gol de Haaland y eso lo terminó liquidando. Vini Junior hablando en portugués ahí en la zona mixta, después de la derrota ante Noruega en la Copa del Mundo.
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2: Somos Cooperativa Deportes a las 20:15. Maximiliano Videla, esta formación es la más esperada en años por la hinchada mexicana. Usted tiene la formación que quiere ir a cuartos de final de la Copa del Mundo.
8: Papeleta ya pegada en la puerta del camarín local. Patricio Muñoz ya eligió a sus 11. El vasco Javier Aguirre quiere ir a los cuartos de final de la Copa del Mundo y lo hace con el siguiente 11.

0: En la portería Azteca está Raúl Rangel.
1: ¿Qué le parece esa morra? La que anda bailando sola.
0: Cuatro hombres en el fondo por la derecha. Número dos para Jorge Sánchez. Centralizado el capitán con la número tres, César Montes. Lo acompaña el número cinco, Johan Vázquez. Dejan por la izquierda con la 23 a Jesús Gallardo.

0: centralizado con la número 9, va a estar el goleador de este equipo, Raúl Jiménez. Cierra este 11 por la izquierda, una de las figuras de México en este mundial, lleva la 16 y se llama Julián Quiñones, carnal.
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2: Ahí está la oncena mexicana para desafiar a Inglaterra y para ir por el sueño de los cuartos de final. Jiménez y Quiñones, poder de fuego arriba. Lira, muy buen volante, y Mora, creatividad, inventiva. Alvarado anda siempre en todos lados, Toño Prieto.
3: Bueno, queda claro lo que hace el entrenador. Equipo que gana y que gusta, lo repite, los mismos 11 que salieron frente a Ecuador, y bueno, a mí me gustó también mucho el zaguero central Monte. Encontré que un jugador muy potente, digamos, como defensa, pero también anticipando jugadas, saliendo a un toque. Bueno, se vieron muy bien frente a Ecuador, por lo tanto, no había dudas, tenía que repetir. Y claro, tú marcas, juegan prácticamente un 4-1, Eric Lira, un solo volante central que es Lira, y después Romo y Mora que van, son los volantes de ida y vuelta, y los tres atacantes. Pero también es un equipo que sabe retroceder, que tiene momentos donde presiona la salida, o que va y presiona mucho en la zona de los volantes y van sobre la segunda pelota. Tienen buenos movimientos los mexicanos, son muy rápidos, y en esta cancha mojada seguramente van a intentar aplicar esa velocidad. Así que sí, quiero ver a Raúl Jiménez. Ustedes hablaban de los goleadores. Jiménez se acerca también en la parte alta de la historia del fútbol mexicano entre los goleadores, con Chicharito a la cabeza. El tema está, digamos, hablaban de Hugo Sánchez. Claro, los actuales todos juegan cerca de 100 partidos, y Sánchez en esa época jugaba 40, 40 y tantos partidos en su carrera. Ahora, Jiménez ha hecho también una gran carrera en Europa, y se lo ve muy, muy encendido. Así que prometedora esta selección, prometedora esta alineación que repite el Vasco.
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2: Ya está en la mesa, está en el cuaderno de Rodrigo Contreras, que hoy lo narra por Cooperativa, la formación titular de México, Maxi Videla. Anotemos la escuadra titular de Inglaterra.
0: It's coming home, dicen los hinchas ingleses. Quieren su segunda estrella, quieren su segundo mundial, quieren estar en cuartos de final como estuvieron en 2022, y lo hacen con el siguiente equipo de Thomas Tuchel.

0: acompañado por el número 6, Mark Gesky, para dejar por el costado izquierdo. El número 3 es para Nico Reilly. Dos hombres en la contención. Con la número 8 está Elliot Anderson, acompañado por el número 4, el volante del Arsenal, Declan Rice. En la creación por la derecha, número 7, primera novedad en el 11 de Tuchel, Bukayo Saka, centralizado con la número 10, Jude Bellingham, para dejar por el costado izquierdo con la número 18 al jugador del Newcastle, a Anthony Gordon. Solo un hombre en ataque, y ¿quién más va a ser? Goleador histórico de Inglaterra en mundiales, goleador de Inglaterra en este mundial, lleva las jinetas el capitán y es el número 9, juega en el Bayern Múnich, quiere seguir haciendo historia con Inglaterra, se llama Harry Kane, para cerrar el 11 inglés.
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2: ¿Logrará llevar la grandeza de su liga hoy? No hay gran discusión, la mejor liga del mundo hoy, la Liga Premier. ¿Logrará llevar esa grandeza la selección a la Copa del Mundo, Toño Prieto? Para muchos es una duda.
3: Es la deuda a pagar de hace rato por la selección inglesa en las Copas del Mundo. O sea, es la gran deuda. Una superliga como la Premier League, donde por décadas han jugado los mejores futbolistas del mundo, que tiene la capacidad económica para comprar y vender a quien quiera. La deuda es de la selección, sin lugar a duda. Y Tuchel hoy día hace 3 cambios, 2 en ataque. Ojo, ahí está el punto. Entra Bukayo Saka por derecha, extremo. O sea, le dice a México, te voy a atacar, tu lateral, ojito. Y al otro lado entra Anthony Gordon, jugador que ingresó en el partido anterior y marcó la diferencia. Generó las 2 asistencias a Kane. Recordemos, Gordon acaba de ser comprado por el Barcelona en 80 millones de euros. Jugador en el Newcastle, un extremo, ¿cómo podríamos decir? Desfachatado, ¿va? De encara y de encara para adentro, para afuera. O sea, se juega la individual. Habilidoso, rápido, potente. Deja en la banca Marcus Rashford, y el otro es un lateral, va hace un cambio en defensa, entra Jarrell Kwasa, que también es un lateral, pero que también ataca, ojo. O sea, Tuchel, ojo, le está diciendo a México, sí, ustedes van a atacar, ojo que yo también te voy a atacar. Vamos a ver cómo se quedan los laterales, o sea, dónde se van a... Porque los laterales frente a Ecuador fueron agentes de ataque también. Yo creo que Tuchel lo que hace hoy día es poner en alerta al Vasco Aguirre.
2: Toño, sí, vamos. Te interrumpo. Jesús Gallardo, defensor mexicano.
4: Inglaterra.
5: Bueno, creemos que el equipo está muy bien, no solo los defensas, sino todo el equipo está corriendo mucho, está disfrutando el trabajar por el bien del equipo, por el bien del compañero, así que estamos tranquilos, estamos preparados para lo que viene.
4: No hay mañana. ¿Qué versión de México vamos a ver saltar al terreno de juego?
5: La mejor versión de cada uno, lo hablamos, sabemos que es un día para poder hacer historia y obviamente queremos hacerlo, vamos a tratar de todos estar al 100% para poder pasar la siguiente ronda.
4: Para hacer esa historia que dices, después de 40 años de la última vez que se jugaron cuartos de final, ¿hay más presión o ilusión por llegar ahí?
5: Emoción, ilusión, y la verdad que sentimos mucho el apoyo de nuestra afición aquí en nuestra casa, que es lo más importante, que queríamos que se ilusionaran igual que nosotros, y creo que lo están, nosotros lo estamos, así que vamos a tratar de hacer historia hoy.
2: Hasta ahí el defensor mexicano hablando de esta posibilidad de hacer historia. Te interrumpía, Toño, en tu análisis.
3: Sí, el entrenador inglés, que es alemán, como han cambiado los tiempos, le dice a México que ellos, pese a la altura y pese a cómo plantean los equipos que juegan en la altitud, ellos tienen una manera de jugar. ¿Cuál es? Te salen a ahogar. Los primeros 10, 15 minutos te salen a ahogar, a pelotear de todos lados. Remate de media distancia, pelotas cruzadas, centros. Se juega todo muy rápido y de primera. Te tratan de llevar a tu área para que no te adaptes a esa velocidad de pelota y de altura. Va a ser uno de los problemas para Inglaterra, eso no hay duda. Pero, ¿qué les dice Tuchel al Vasco Aguirre? Ok, peloteame, pero yo arriba te voy a dejar 3. Y 2 por fuera que son muy rápidos, 2 por fuera que son muy potentes, y un goleador como Harry Kane que se va a plantar allá arriba. Yo creo que Inglaterra tiene que salir también a jugar sus cartas y no de inmediato decir yo te voy a aguantar y me voy a defender. No, yo te voy a aguantar, pero te voy a atacar. Yo creo que por ahí va la señal que nos que está dando el entrenador de Inglaterra, que tuvo problemas con la altura en las últimas horas, según los diarios ingleses. Tuvo dolor de cabeza, tuvieron que darle unas pastillitas porque no estaba acostumbrado a la altura. Dijo, bueno, contra eso no tenemos nada que hacer sino que correr. Así que una Inglaterra que hace esos dos cambios en ataque, apostando a jugadores veloces y atrevidos en el uno contra uno. Así que para mí tengo todas las expectativas de este partido. O sea, tengo aquí, creo que vamos a ver un toma y dale para el lado y lado. Yo creo que vamos a estar corriendo de lado a lado. O sea, nosotros no la pelota, pero nosotros mirándolo.
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2: 20 con 26, somos Cooperativa de Deportes. Zipo, aquí estamos haciendo la previa, haciendo el aguante para el partido entre México e Inglaterra. Rodrigo Contreras tiene apuntado los árbitros. ¿Quiénes son? ¿De dónde son?
6: Va a dirigir el conocido por nosotros, Alireza Fagani, que él le dirigió a Chile en alguna Copa del Mundo, en Sudáfrica 2010. Él, ex árbitro de Irán, actualmente australiano. Alireza Fagani, asistente 1, George Lacrindis, asistente 2, Andrew Lindsay, todos australianos. Cuarto juez es marroquí, Jalal Jayet. Quinto juez, Zakaria Brinzi, también marroquí. En el VAR habrá sudamericanos, Nicolás Gallo de Colombia, Juan Lara Luco de Chile y Juan Soto de Venezuela.
2: Oiga, para el mundo de los árbitros, como dice el Toño Prieto, este era el mejor árbitro FIFA hace algunos años. Yo no sé si hoy tiene ese cartel. Rodri.
6: Hoy.
2: Toño.
3: Oye, él es el primer árbitro de la historia del mundo mundial.
6: ¿Ya?
3: En dirigir en cuatro copas del mundo.
6: Sí.
3: Nada más y nada menos. Exacto. O sea, tiene una trayectoria y un perfil, digamos, muy rico. Y bueno, si le están dando este partido, digamos, toda la confianza que tiene de parte de la FIFA. O sea, tiene toda la experiencia, toda la trayectoria dirigiendo, digamos, muchos partidos internacionales, ha dirigido Mundial de Clubes, de todo, Copas Asiáticas, Juegos Olímpicos, creo que estuvo en la final de Río, si no me equivoco, por ahí estuvo, en Rusia también estuvo en los partidos decisivos, es un árbitro de mucha confianza de parte de la FIFA, así que, y es llamativo un tema, ¿eh? Cómo Juan Lara ha hecho carrera dentro del Mundial. Aparece ayer también apareció estuvo en Francia, ¿o no?
6: Sí, sí.
3: También estuvo en el partido de Francia. Mira, hoy día lo repiten para México e Inglaterra.
6: Ahí estuvo en el VAR y hoy como asistente. Ayer
3: exacto,
6: estuvo
3: a por cargo eso te estoy diciendo, le están dando muchas funciones a Lara. Así que ahí podemos también poner algo, chilenizamos un poco esta Copa del Mundo que la miramos de bien lejos.
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2: Maximiliano Videla tiene unos datos de Alireza Fagani.
7: En la Copa Confederaciones 2017, Patricio Muñoz nos dirigió en dos encuentros. El empate 1-1 frente a Alemania, gol de Alexis Sánchez. Y después la semifinal que Chile ganó en penales, también Portugal. La dirigió Fagani ahí a Portugal, justamente. Él debuta en Mundiales en Brasil 2014, pero lo hace como cuarto árbitro en el partido inaugural, en el Brasil 2, Croacia 1.
2: Ahí está. A propósito de decisiones, no sé si de los árbitros a esta altura, pues esto ya tiene más que ver con la comisión de arbitrajes, ha levantado muchísima polvareda la decisión del Comité de Disciplina de la Copa del Mundo de exculpar, de levantar la sanción de Balogun, del delantero norteamericano, que yo hasta antes de la Copa del Mundo muy mal le decía Balogun, porque yo creía que así se pronunciaba, digamos, en norteamericano, entonces termina en U, debe ser Balogun. No, es Balogun. Como sea, lo relevante aquí no es cómo se pronuncia, lo relevante es que pasa de una roja directa con dos fechas por agresión a ser exculpado con una petición de por medio pública del presidente de Estados Unidos, Donald Trump. Esto es impresentable, al punto que se ha manifestado la Federación Belga.
6: Exactamente, reclamo por parte de la Federación de Bélgica. Digamos que Donald Trump lo hace público en su red social. Colegas que cubren deporte en Estados Unidos han confirmado de que existió este llamado del presidente directamente a la FIFA para solicitar este perdonazo para Balogun. Ese día estábamos haciendo el partido con el Toño y dijimos, dos fechas, por lo bajo le van a dar a Balogun. Si bien no tiene la intención de provocar la falta, no se califican intenciones. Cuando es juego brusco grave, cuando hay imprudencia, cuando pones en riesgo a tu rival de una lesión grave, tienes que irte expulsado. Bueno, finalmente la FIFA hoy comunicó de que aplica el artículo 27 de su código disciplinario, permitir dejar la sanción en suspenso y establecer un periodo de prueba de un año para el jugador. O sea, queda stand-by el castigo, no es que haya sido absuelto ni levantado, queda eso, en periodo de prueba.
2: Eso es impresentable, impresentable.
6: Totalmente.
2: En el fútbol los castigos son inmediatos.
6: Mira, y la Federación
2: Belga, por esto, digamos.
6: Sí, sí, mira, y la Federación Belga, en su comunicado que conocimos en la tarde, claro, se manifiestan asombrados, en desacuerdo, porque dicen, se contradice el artículo 10.5 del reglamento del Mundial, el cual dicta que las expulsiones implican una suspensión automática. Es automática, cuando hay una roja es automática.
2: ¿Qué pasa, fecha? ¿Qué pasa si después, porque este no es el caso, lo que quiero decir es que si se demostrara en la revisión de videos, que hoy esto pasa muy poco, porque para eso está el VAR, es decir, si alguien muestra una roja y el VAR revisa que esa agresión no es tal, esa roja se revierte en el momento. Pero suponte que pasa y que después hay una revisión y se demuestra que el jugador fue inocente. Esa suspensión se puede levantar de oficio. Se puede, digamos, sí, pues, ha pasado. Pero este no es el caso, porque no. En este caso la falta de él está demostrada por el mismo video, digamos.
6: Claro, el VAR es el que llama al juez, invita al juez a la revisión.
2: Y... mira, pasó esto, sí. No te percataste, pero mira, mira qué grave es.
6: Sí.
2: Se decide la roja, se le castiga. No es un portal desconocido el que lo informa, lo dice New York Times. Sí. New York Times publica que el presidente Trump llama a FIFA, no sé si llama directamente a Infantino o no, o sea, la versión del New York Times es que sí, es que Trump toma el teléfono y llama a Infantino y le dice, oye, hay que corregir esto, hay que levantarle el castigo a Folarin Balogun y que la FIFA procede. Esto, si la FIFA ya había quedado como un trapero, digamos, en la organización de este Mundial, yo usé la palabra genuflexa la otra vez, le dio mucha risa a mucha gente, pero de verdad, sí, eso parecen, digamos, un vasallo de Estados Unidos. Esto lo vuelve escandaloso, Toño Prieto, no sé qué te parece a ti.
3: Absolutamente, creo que aquí hay... O sea, a mí me parece que la FIFA tiene que salir a aclarar este punto. Y ahora... ya, o sea, lo debe haber hecho inmediatamente, no solo con el comunicado de este de que las sanciones para un año más. O sea, esto es impresentable, histórico, y merece una explicación pública. Y, ¿sabes? Y me encantaría escuchar a quien dirige al mundo de los árbitros, el señor Colina, porque esto le quita el poder deportivo, de la justicia deportiva a los árbitros. O sea, hoy día un árbitro o un equipo de árbitros toma una decisión con toda la reglamentación existente, el VAR, todo aquello, el árbitro que puede comprobarlo, que toma una decisión a plenitud, saca la tarjeta roja, hay una expulsión, hay un reglamento. Si hoy día se sobrepasa esto, si yo fuera Colina, ya me habría tomado un avión a Italia. Me voy. Significa que las decisiones arbitrales no tienen validez. Es gravísimo. O sea, es gravísimo. Es cierto, el New York Times dice que sí hubo un llamado de Donald Trump a Infantino. Infantino tendrá que aclararlo. Es una fuente de un diario absolutamente creíble.
2: Sí, totalmente.
3: Claro. Ahora, habrá que ver si Infantino lo desmiente o no lo desmiente. Ahora, Don Donald... y tiró un mensajito, gracias FIFA, o sea, agradeció. Me llama también la atención la actitud de Pochettino, también con una declaración en sus redes sociales. Claro, Me encantaría ver a Pochettino si le hubiera desfavorecido. Habría hecho la barricada, seguro, ¿no? Como la están haciendo los belgas hoy día. Pero sí, hoy día acá se ha generado una confusión y un descrédito hacia las decisiones de los árbitros. Yo le veo un solo lado positivo, ¿sabes qué? Que no. Se empieza a poner en duda, se empieza a volver a que el árbitro tiene que tener la libertad de interpretar si tuvo o no mala intención el jugador, que se les habían quitado la interpretación a los árbitros. No, si lo pisó nomás, no importa si llegó tarde, si se cayó, si se resbaló, llegó tarde nomás, y así que te vais para afuera, roja, y es penal. Hoy día empezaron a volver para atrás. El árbitro debió haber tenido la posibilidad de interpretar si el pisotón fue con mala intención o fue simplemente un resbalón o que llegó tarde. Pero esto va a generar mucho, mucho. Y oye, hay silencio en este minuto en la FIFA. O sea, sí. Están todos, yo estoy haciendo clic todo el rato a ver si
8: no
3: sale
8: algún tiempo, no van a decir nada. Oye, hay un párrafo del New York Times en ese artículo donde estoy leyendo de cooperativa.cl. Remarca que la determinación es altamente inusual y recuerda que es primera vez desde 1962 que la FIFA le permite a un jugador expulsado, suspendido por roja, jugar a la fecha siguiente. Tú debes recordar perfectamente quién fue ese jugador, Toño Prieto.
3: Sí, pues, en nuestro país, Chile, claro, Italia, ¿no?
8: Claro, no, la Rincha. Garrincha,
3: Manega, tienes toda la razón.
8: Fue expulsado con Chile y después pudo jugar la siguiente, que es la final.
3: Sí, claro. Sí.
8: Lo perdonan para la final. Suena bien, bien, bien impresentable. Y más encima, porque cuando tienes tanto poder, pierdes el pudor. Trump remata esto publicando en Truth Social, en esa red social. Agradezco a la FIFA, comillas, por hacer lo correcto y revertir una gran injusticia. ¿Qué te parece?
3: Sí, no, evidentemente, digamos, está bien, él puede opinar como presidente y como hincha. Ahora, si él tuvo una participación directa pidiendo esto, y Gianni Infantino recibe y acepta recibir esa solicitud, Gianni Infantino está yendo contra todos los estatutos de la FIFA de una implicancia de un poder político. La FIFA es muy estricta y dura con la participación política, aunque no nos engañemos, o sea, los mundiales es pura política, o sea, los estados se sacan la foto, invierten fortuna, y la FIFA se lleva las ganancias, o sea, pero aquí hay una, si es así, habría una intromisión directamente de una petición desde un poder político que es la presidencia de los Estados Unidos, no es menor. Yo creo que esto necesita una aclaración. Debió haber existido. Y bueno, habrá que estar muy atento a los dichos. Me encantaría escuchar al señor Colina, me encantaría escuchar al señor Gianni Infantino. Ya estamos escuchando a los de la Federación Belga. Me encantaría escuchar a otras federaciones. Porque, ojo, esto puede ser un inicio de algo que se transforma en un camino que no sabemos qué salida tiene. Pero es increíble lo que acaban de hacer en una Copa del Mundo. Como dice Rodrigo, las sanciones son inmediatas. O sea, que lo vas a citar después de la Copa del Mundo a que declare. Y ahí te doy tres fechas. Ah, pero ya saliste campeón del mundo. Bueno, lo cumples en la siguiente clasificatoria. No, esto se está transformando en algo peligroso, riesgoso. Y que se pierde una línea de confianza, se pasa a una línea muy grave, que es la credibilidad de los que imparten justicia. O sea, aquí se pasaron por encima. ¿Cuántos son los equipos que presentan cada partido? Son como 12, ¿no es cierto? 12 personas que están preparados para esto y no siguieron sus decisiones.
6: Sí, hay un antecedente. Recordemos que la FIFA admitió a todos los jugadores que fueron expulsados o cumplían sanción en la última fecha de las clasificatorias. Hay un caso, el de Nicolás Otamendi, quien fue expulsado en el partido en el último y debía cumplir dos fechas, fue absuelto y pasó con todos los casos. Así que ahí hay un antecedente en cuanto, no es la misma competencia, pero las clasificatorias se considera como parte del proceso mundialista.
8: Pero acá no hay una amnistía general.
6: No.
8: Hay una decisión puntual respecto de un caso que no parece ni tener ningún antecedente lógico para que esa sanción se levante. No es que la falta que llevó a la tarjeta roja no existió.
6: Claro.
8: La falta quedó ahí.
6: Reglamentariamente fue roja. está bien escuchado. Directa son dos fechas.
8: Por supuesto, por supuesto. Entonces, bueno, es un elemento más que le echa un pelo a la sopa a una Copa del Mundo a la que a alguna gente le ha gustado. Hay gente que dice, ganó con más equipos. Eso le abre el apetito a los amigos, a los dueños del dinero, que dicen, bueno, que sean 64 entonces el otro Mundial, pues si mejoró con más. Y creo yo que la lógica de la Copa del Mundo en un momento se va a desvirtuar completamente. Ya está medio tocada, puede terminar desvirtuada, pero por completo.
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8: Somos Cooperativa de Deportes a las 20:41. Estamos buscando un octavo finalista. Va a salir del duelo entre las selecciones de México e Inglaterra. Perdón, es un cuarto finalista que va a chocar ahí con Noruega, que está esperando. Fue noticia a propósito de Noruega la eliminación de Brasil. Habló su técnico, habló Carleto Maximiliano Videla,
7: que explicó algunas de las interrogantes que dejó esta derrota. Las más quizás importantes: uno, ¿por qué Bruno Guimarães patea el penal que después termina fallando? ¿Por qué entró Neymar? Respondió Ancelotti.
9: Porque hicimos una estadística de un año, dos jugadores rivales, también de nuestro. O mejor, la selección era Rafinha, obviamente que estaba en aquel momento en el campo. O mejor, a tirar el penalti a Neymar, después Igor Thiago, después Rafinha, y después Rafinha era Bruno Guimarães. E depois Bruno Guimarães era Martinelli. Escolhemos Bruno Guimarães porque pensávamos que era o melhor no campo. E depois, para meter mais qualidade no último terço, metemos a Neymar e pusimos na direita Hendrik. E depois cambiei Bruno porque estava cansado, para meter perna fresca no meio campo.
8: Já, aí está a explicação. Al menos lo atribuye a un tema estadístico, Ancelotti y Toño Preto.
10: Sí, varios aspectos. Y Bruno Guimarães venía haciendo una muy buena Copa del Mundo. Probablemente era el mejor del equipo. Llegaba con mucha confianza. Lo escuché a él en una entrevista posterior, donde dijo que sí, que él era el designado y que él asumía su responsabilidad, que él era el responsable justamente de haber fallado el penal, porque él era el que estaba indicado por el entrenador para rematarlos y que se sentía con toda la confianza. Neymar lo defendió también en otra entrevista, dijo que sí, que habían entrenado penales y que Bruno Guimarães estaba muy bien preparado y todo aquello, así que son los aspectos del fútbol, o sea, aciertas o no aciertas y los errores se pagan caros en una Copa del Mundo, o sea, sin duda, un penal que te marca el trámite del partido, hacer un gol en esto mata-mata, digamos, es de tremenda trascendencia y lo falló y termina pagando caro una eliminación de un Brasil que increíblemente, si vas revisando algunos aspectos, las estadísticas te dicen algunas cosas que es interesante verlas. Hoy día el control del partido, la posesión fue de Noruega, 63-64% en los 90 minutos en una selección como Brasil. Lo vimos también en partidos de la primera fase donde los rivales tenían la posesión, pero Brasil te hacía los goles, mucho a la contra, muy bien saliendo rápido. Y hoy día, claro, tuvieron a Noruega, tiene al androide nomás, el androide, casi uno diría, es futbolista, yo le diría, antes que futbolista es un goleador, el tipo es un goleador, no participa muy poco en el juego, pero la que toca, la que está cerca del área, tiene grandes chances de llegar al gol. En cuatro partidos en Copa del Mundo lleva 6 goles. Así que los que hoy día están arriba en esta órbita, rueguen porque no juegue 3 o 4 mundiales, porque se los va a comer. Y contra el gol no hay nada. Hijo Alan, como él dijo, no sé qué tengo, pero yo hago algo y es gol, dice Alan. Bueno, hoy día hizo 2 jugadas, o sea, tocó 2 pelotas de frente, una juego aéreo y otra por abajo, y sacudió Brasil. Brasil vuelve a tener... Es un fracaso para lo que es el fútbol brasileño por la calidad de futbolistas, la cantidad que tiene. Tuvo ocasiones, y la de Hendrik apenas entró, tuvo ese mano a mano. Y bueno, el arquero noruego hoy día, atajó
8: figuraza.
10: Partido de su vida.
8: Yo sí, figuraza. Sí.
10: Partido de su vida.
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8: Vamos a abrir un pequeño paréntesis en esta entrega mundialista en la víspera del duelo entre México e Inglaterra para mencionarle que se está jugando la Copa Chile hace un poquito. Perdió la Unión Española aquí en Santa Laura, 2-1 ante O'Higgins. Están jugando Limache y San Marcos de Arica, empatan 1-1 y junto a Maxi Videla la idea es revisar qué dejó la victoria de la U. Hoy temprano a mediodía, transmisión de Cooperativa, le fue a ganar a Wonders.
7: Así es, Patricio Muñoz, le ganó por 3-2 allá en Valparaíso con Maxi Guerrero haciendo un doblete y un gol de Javier Altamirano, dos nombres que venían algo criticados por la parcialidad azul, hoy aparecieron allá en Valparaíso para darle un triunfo a la Universidad de Chile, que prácticamente ya la deposita en los octavos de final de la Copa Chile. Necesitaría, para que no pase aquello, que Unión San Felipe golee en su partido y ahí la Universidad de Chile podría no clasificar en esta fecha, pero lo cierto es que ya está prácticamente adentro el equipo de Fernando Gago, que así analizó esta victoria en Valparaíso.
11: Creo que hoy intentamos jugar de una manera distinta, intentamos tener más posicionamiento con gente alta para poder atacar, de quedar en situaciones de mano a mano defensivamente, por la característica de jugadores que teníamos disponibles también para el partido. Intentamos controlar al rival en una posición mucho más alta de ataque y no tanto de construcción, porque por cómo se iba a dar el partido. Pero creo que hoy el partido hubo momentos donde el equipo hizo lo que pretendíamos. Después creo que fueron dos errores, tanto la pelota parada y en el segundo gol de distracciones nuestras, que nos complica y nos ponen en partido otra vez, pero el equipo creo que en líneas generales hizo un buen partido.
7: La palabra de Fernando Gago, que ahora dispone 5 días de descanso para su equipo, que vuelve a la cancha el fin de semana del 26 de julio por el campeonato nacional, y además va a cerrar su participación en la fase de grupos en la sexta fecha el 5 de agosto frente a Unión San Felipe.
8: Sí, sin entrar en el detalle del partido, porque el partido fue decepcionante verlo, digamos, y no hubo grandes destellos de ninguno, ni de Wander ni de la U. Cerrar el semestre o el movimiento de esta manera, Toño Prieto, ¿qué le deja a Gago? Yo si fuera él o si fuera la gente que lo trajo, estaría preocupado, digamos, porque un par de resultados malos, yo creo que allá van a agotar la paciencia de cualquiera, pese a que la U ganó y alguien dirá, bueno, es tranquilizador que haya ganado un partido y está bien en Copa Chile. El nivel de equipo en general de la U en el último tiempo no da para decir que bueno lo que ha hecho Gago con estos jugadores.
10: O sea, sí, hay varias miradas. Hoy día Gago dice, a ver, teníamos un partido pendiente por el torneo, le ganamos a O'Higgins, buen equipo, le ganamos, ¿y dónde quedamos? Quedamos tercero, estamos tercero, ganamos antes que terminara, jugamos el partido pendiente y nos quedamos terceros aquí en esta fase de descanso. ¿Y cómo estamos en Copa Chile? Estamos clasificando, ganamos de visitante, estamos bien. Esa es una mirada, la mirada numérica, la mirada de la victoria. El triunfo hoy día en el fútbol, en todos lados, te da aire, porque algunos dicen, lo único que vale es el número, lo único que vale es la tabla, lo único que vale es el punto. Pero me parece correcto que entremos en el debate futbolero, que yo creo que eso es el lado que atrapa a millones de personas, porque si fuera por los números, nadie irá al estadio. El lunes miran la tabla de posiciones, los resultados, estamos bien, estamos más o menos, empatamos, estamos pésimos porque perdimos. Claro, hay un debate futbolero en la U, por supuesto, pero ojo, que el debate futbolero, desde mi mirada, no está solo con lo que está pasando hoy día en la cancha. Está también amarrado a lo que es la temporada de la U desde otros puntos de vista, y es en el armado del plantel. Y Gago, con justa razón, como todos los entrenadores, yo asumí, ya comenzado, ya habían armado un plantel. Yo tengo otra mirada de juego, yo necesito otros jugadores. Y yo creo que por ahí va a empezar la historia tirante en la U.
8: Vamos a ver claramente si se los traen. Vienen los equipos a la cancha, Toño Prieto, viene México, viene Inglaterra, Rodrigo Contreras, que hoy narra, los recibe en el Azteca.
12: Exactamente al ritmo de Eminem, los equipos van a la cancha del Estadio Azteca, el histórico recinto que alberga su tercera Copa del Mundo, encabezados por los capitanes, por César Montes, el zaguero central del Lokomotiv de Rusia, y al otro lado, el goleador histórico de la selección inglesa, Harry Kane, el delantero del Bayern Múnich, los árbitros también, lo decíamos, Alireza Fagani, el australiano de origen iraní, encabeza el equipo arbitral. Los equipos ya ingresan al campo de juego, rodean el círculo central, vendrá la ceremonia de los himnos con 90.000 personas en las tribunas. Ya viene México, ya viene Inglaterra, buscando al rival de Noruega en cuartos de final de la Copa del Mundo.
8: Estaba mirando los goles de Harry Kane, 2 al Congo en el partido precedente, 1 a Panamá, a Ghana no le convirtió, le hizo 2 a Croacia.
12: Uno de penal y uno de cabeza.
8: Harry Kane tiene 5, no 4 goles.
12: Sí.
8: Ojo, está solo a 2 de los principales goleadores de este campeonato, Maximiliano Videla.
7: Justamente que son 3, Haaland, que llegó a 7 hoy en la victoria frente a Brasil, Lionel Messi, que tiene 7, y Kylian Mbappé, Kiki, que también tiene 7.
8: Sí, sin tilde, ¿eh? No es Kiki, eso, es Kiki nomás.
7: Eso.
8: Porque Kiki era una señora, amiga de mi mamá, tiene como 80 años ahora. Saluda a la tía Kiki.
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7: Además, Harry Kane tiene 13 goles en la totalidad de los mundiales y está séptimo en el ranking histórico junto a Jas Fontaine, que también tiene 13.
8: Increíble, superfiguras jugando esta Copa del Mundo y peleando a muerte los registros de goleadores de esta Copa y de la historia de los mundiales. En el ambiental de Cooperativa, el himno nacional de Inglaterra.

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1: Y este momento a las 20:53, a 7 minutos del arranque del partido, es para subir el ambiental de Cooperativa. Así va a cantar el Estadio Azteca y el plantel de México el himno nacional de este equipo. Juegan los octavos de final. Su sueño es ir a cuartos. Así suena el himno en el Azteca.

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1: Ahí está el respaldo multitudinario para México. A 4 minutos y medio del arranque del partido, la gente hace sentir lo suyo, hace valer lo suyo, le pone ambiente al México-Inglaterra. Y decíamos, uno de los temas de este partido, Toño Prieto, será cómo aguanta Inglaterra la presión ambiental, que, insisto, en este estadio se hace sentir.
2: Así es, se hace sentir México, los aztecas, los charros, toda esa tradición. Y recordemos, México suele tener un fútbol que es agresivo, de ir al todo o nada, ¿no? No tiene el fútbol calculador, sino que se juega en el todo o nada, y eso es lo que vamos a ver hoy día. Inglaterra tendrá que sacar toda su categoría, calidad, de jugar muchos partidos, finales de Champions, finales en mundiales de clubes, y tiene que dar la cara como selección inglesa. O sea, años donde siempre están en la promesa y se quedan en la nada. Hoy día tienen uno de esos exámenes y México no les va a perdonar ningún error. México los va a ir a buscar, los va a ir a atacar, los va a querer hacer que se vean mal, y aquí veremos la casta que tienen o no tienen esta generación de futbolistas de la Premier League nuevamente. Es la gran deuda que tiene la Premier League, yo te diría, más que el fútbol inglés, la Premier League.
1: Va camino a Ñuñoa ahí en el auto, Héctor, el saludo es para él, el abrazo es para él, en sintonía de Cooperativa, en la antesala de este duelo entre México e Inglaterra.
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1: Somos Cooperativa de Deportes. El actual australiano, ex iraní, Alireza Zafagani, saluda ahí a los jueces que están a su lado, dándose un mensaje también de ánimo en el arranque del partido, que es inminente. Alcanzamos, Maximiliano Videla, a repasar rápidamente la titular de México.
3: Que empieza con Rangel en el arco, Raúl Rangel, línea de cuatro con Sánchez, Montes, Vázquez y Jesús Gallardo. Mitad de cancha para Eric Lira, Luis Romo y Gilberto Mora, para dejar en delantera a Raúl Alvarado, Raúl Jiménez y por la izquierda a Julián Quiñones.
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1: Somos Cooperativa de Deportes. Vamos a ver a Alvarado si es finalmente punta a punta o si es ese volante punzante que llega, que se confunde casi con un ala muy, muy agresiva en partidos anteriores, el rol de Alvarado en el equipo. Rápidamente, la de Inglaterra, Maxi.
3: Con Pickford en el arco, Kwanzaa, Konsa, Gueye y O'Reilly en el fondo, Anderson, Rice, Saka, Bellingham y Gordon en mitad de cancha, Harry Kane en delantera.
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1: Ese es un líder, el 9 y capitán Harry Kane va saludando, chocando de manos a cada uno de sus compañeros. En el arranque del partido, la tradicional arenga en un círculo cerrado, la que protagonizan los mexicanos. Señoras y señores, el arranque del partido es inminente allá en el Azteca.
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4: Gracias, Braulio. Va a comenzar el fútbol en el Estadio Azteca, en el mítico, en el histórico, con 90.000 personas en las gradas, la gran mayoría locales, mexicanos, en busca de un sueño. Meterse en cuartos de final de una Copa del Mundo. Conteo regresivo. Va a comenzar el fútbol. Va a mover la pelota el equipo inglés. Está Declan Rice frente a la pelota. Va a jugar hacia atrás. Vendrá el pitazo de Alireza Zafagani. Comienza a rodar la pelota en el Azteca. Ya juega México e Inglaterra por los octavos de final de la Copa del Mundo. Somos Cooperativa Deportes.
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4: Sacando la pelota desde el fondo el equipo mexicano. La presión que intentaba Inglaterra en la primera jugada de Declan Rice hacia atrás para Pickford. Un pelotazo largo, todos arriba. La pelota sacada por el fondo mexicano. Ahora saca nuevamente Pickford buscando territorio mexicano. La pelota fue muy larga. Balón que se va fuera del campo de juego. Será lateral. Saque de costado para el equipo azteca en su territorio.
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4: Juan Saba de lateral derecho, otra gran novedad en el equipo de Thomas Tuchel, un central va como lateral derecho. Empezó James, se lesionó el del Chelsea. Spence ha estado jugando como lateral derecho, pero no le terminó convenciendo. Y cae la primera amarilla del partido de gatillo rápido al Inés Afagani, Maximiliano Videla.
3: Anotamos para el número 4, Declan Rice, que en la primera refriega en mitad de cancha le entra con todo a Luis Romo. Levanta además la patita al volante del Arsenal y le termina dando al número 7 de México en mitad de cancha. Amarilla justificada para el volante Declan Rice.
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4: Bien, será tiro libre para la selección mexicana. Toño Prieto, primera amarilla en el primer minuto de juego.
2: Alta, sí, al límite, levanta la pierna, pero el mexicano también agacha un poquito la cabeza. Hay un contacto, sí, y eso creo que es suficiente. Bueno, el mexicano también anticipó un poco, pero también esto es el fútbol, todos lo hacen. Declan Rice también lo hace, así que a reclamar a la FIFA, aunque hoy día no sé si se puede reclamar a la FIFA.
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1: Si eres Infantino, sí se puede reclamar a la FIFA. Si eres Trump. Y probablemente, oye, te va a ir bien. No, solo déjame marcar la molestia de Tuchel, porque lo que él reclama es que es un minuto 20 y su volante central tiene amarilla. Él dice que no da para amarilla, que no es intencional, pero me parece que al contactarlo en la cabeza, en la zona de la 100 derecha, la amarilla es ajustada, ¿no?
4: Sí, por imprudencia, temeridad.
2: Sí, yo te decía eso, pero bueno, veremos si la mano va para los dos lados.
4: ¡Viva México! ¡Viene Jiménez! Le pegó la pelota a Raúl Jiménez, pelota rebotada, insiste Alvarado. De derecha a izquierda, prefiere enganchar hacia adentro, hacia afuera. Pase corto, descarga con Sánchez, el lateral, la juega para Alvarado. Alvarado con la pelota, intenta el centro, se arrepiente, pisa la pelota. Enfrenta la marca de O'Reilly, el lateral del Manchester City. Atrás, juega la pelota para Gilberto Mora. Mora tocando la pelota para Lira y caen los ¡Ole! En el Azteca, 0-0, 3 minutos en este primer tiempo.
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4: Va México con Alvarado, sector derecho. Alvarado, 2 en la marca, sigue Alvarado. Alvarado quiere pasar, pasó Alvarado, pero lo cruza muy bien Anderson, el nuevo jugador del Manchester City. 100 millones de euros pagó el City por el volante del Nottingham Forest, de gran campaña la temporada anterior, y le cometen falta precisamente. El tiro libre será para la selección inglesa.
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4: Va a tener dura lucha ahí Anderson con Rodri, la mitad de la cancha en la temporada inglesa en el City. Va a jugar la pelota Pickford con un tiro libre. Vamos arriba, dice el portero del Everton. Sacará largo, buscando territorio mexicano. Va a buscar el pivoteo de Harry Kane, sacando la pelota Montes desde el fondo. Insiste Inglaterra con Bellingham, tocando el balón hacia la derecha para Cuanzá a correr. Bucayo Saka, se le fue la pelota por un costado. El lateral será para México, defensivo. 4 minutos en esta primera parte. Se juega por los octavos de final de la Copa del Mundo, buscando al rival en la siguiente ronda de Noruega. 0-0.
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4: Sacando México, desahogando desde el fondo, recupera la pelota Conza. El balón se va fuera del campo de juego, mal pase del zaguero de Aston Villa. Lateral que será para México, otra vez desde el sector izquierdo defensivo.
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4: Rangel tocando Tala, Rangel buscando sector derecho con Montes. Hay salida del capitán mexicano, pisa la pelota Montes ante la presión de Harry Kane. Tocando para Rangel con el balón, Rangel busca busca salida por abajo, la viene a buscar Morita, aquí viene Gil Mora, Mora con la pelota, a ver si corre Mora, no, se arrepiente, media vuelta, dejar el camino, Anderson toca muy bien Mora, Mora retrocede el balón para Lira, el volante central del Cruz Azul, tocando la pelota para Alvarado, ahora aparece en pasillo central Alvarado, tocando la pelota Alvarado para Gallardo, Gallardo para Alvarado, toca y toca México en mitad de terreno.
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4: 5 minutos y caen los ole, lo escuchan en el ambiental de Cooperativa, porque toca y toca México, pase profundo que intentaba Alvarado buscando la aparición de Morita, recupera la pelota Inglaterra, Bellingham, 3 en la marca, llegan 3 a la marca, ese es el juego de México, presión, intensidad, corren todos los balones, le cometen falta a Harry Kane, exactamente, reclama el capitán inglés, falta frenos GTX, Morita recupera la pelota Inglaterra, Bellingham, 3 en la marca, llegan 3 a la marca. Ese es el juego de México. Presión, intensidad. Corren todos los balones. Le cometen falta a Harry.

0: se griten a los dos minutos de partido. Es una deformación mexicana, está bien, parte del folclore. El grito cuando saca el arquero rival debe ser penalizado por FIFA. Ese grito se supone que estaba de retirada en las canchas del mundo, pero es muy mexicano y los mexicanos aquí lo reivindicaron. El grito de puto, pues que no lo sabe, digamos, cuando saca el arquero rival, completamente, debe ser completamente penalizado.
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2: Inglaterra ha participado en 17 mundiales, en 11 de ellos ha estado al menos en cuartos de final. Contamos entre esos 11 la segunda fase que alcanzó en España en 1982, la segunda fase de grupos que cuenta en ese momento como los cuartos de final.
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3: Sale jugando Inglaterra desde el fondo. Le está costando ante la presión mexicana, tocando Pickford para Mark Gay. Gay con el balón, tocando el balón para Konsa. Konsa buscando para Kwanzaa, otra para Ezri Konsa, tocando para Mark Gay, el central del Manchester City. Mark Gay con la pelota ante la presión de Gilberto Mora, tocando para Konsa. Salida de Inglaterra desde su territorio.
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3: Tocando la pelota, Gay se junta con su compañero en el City con O'Reilly. O'Reilly con el balón. Buen pase de O'Reilly. Qué linda descarga metido para Bellingham. Viene Jude. Bellingham con la pelota. Bellingham tocando para Anthony Gordon. Aquí viene Gordon, el nuevo jugador del Barcelona. Encara Gordon. La pelota va a rebotar. La rebota en Jorge Sánchez. El tiro de esquina será para Inglaterra. Póngale número, Maxi.
2: Uno.
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2: Por su parte, México en dos ocasiones ha estado en cuartos de final. Ha sido su mejor actuación en mundiales. Las dos en mundiales organizados justamente en su país. 1970 y 1986.
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3: Lanzamiento de esquina que será para Inglaterra. Sector izquierdo vendrá Declan Rice. También se acerca Bukayo Saka. Los dos del Arsenal están frente a la pelota. Se arman las parejas en el área. O'Reilly frente al arquero, frente a Tala Rangel, tratando de incomodar esa salida del portero mexicano. Vendrá el lanzamiento de esquina, jugó corto Rice, la juega para Bukayo Saka, vendrá el centro con zurda, centro pasado, no aparece nadie por el segundo palo, va a sacar México, a ver si hay contra, no, deja que salga nomás Gallardo. Lateral que será para la selección mexicana.
1: ¡Falta! 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
3: Se está jugando el minuto 9 en esta primera parte en el Azteca. 0-0 México e Inglaterra buscando el rival de Noruega en los cuartos de final de la Copa del Mundo. 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España-Portugal desde las 14 horas. Y por la noche van a jugar Estados Unidos y Bélgica. Estará Cooperativa Deportes desde las 7:30 con la previa.
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3: El martes, para Argentina, Egipto y Colombia, Suiza, también en la antena de Cooperativa, cerrando esta instancia de los octavos de final de la Copa del Mundo, que ya tiene a Francia y a Marruecos enfrentándose el próximo jueves, tocando la pelota Inglaterra. El balón es de Declan Rice, tocando para Mark Gay. Gay con el balón, apertura, sector izquierdo para buscar a O'Reilly. O'Reilly con la pelota, se la va marcando Anthony Gordon. Aquí viene Gordon con la pelota, sigue Gordon. Toca bien Inglaterra con vestuario tradicional. El equipo inglés, camiseta blanca, pantalones negros, medias blancas. México lo propio, camiseta verde, pantalones blancos, medias rojas como la bandera. La indumentaria de la selección mexicana.
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3: Anthony Gordon, pase profundo para que corra Jude Bellingham ante la marca de Eric Lira. Lira protege la pelota, Lira, se cae Lira, se cayó Lira, se resbala. ¿Qué dice el juez del partido? Lateral para Inglaterra. Exactamente, lateral en ataque que será para la selección inglesa.
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3: Vendrá Anthony Gordon, le deja la gentileza a Nico O'Reilly. O'Reilly va a jugar el saque de costado, se la va pidiendo fuera del área. Harry Kane, a ver, también se acerca Anderson, prefiere jugar un lateral profundo sin destino para Anthony Gordon. El lateral será para México, finalmente será saque de fondo para el equipo azteca. Sacará desde el fondo la selección mexicana.
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3: ¡Qué palco! Hugo Sánchez, estaba el Conejo Pérez, Jared Borghetti, estaba el Matador también.

0: estaba
1: ¿Matador Sala?
0: No. ¿El pájaro Hernández?
2: El pájaro Hernández. El matador Hernández.
0: Exactamente. Él. Él estaba también ahí en el palco. Viendo este partido, estrellas de la historia mexicana.
1: Y también.
0: Sí, también estaba.
1: Oye, ¿es verdad que cambiaron el grito por burro?
2: Para la Copa del Mundo, dijeron y pidieron a los hinchas para que no hubiera sanciones.
1: No, escuché burro. Empecé la palabra que escuché
0: fruto.
1: La palabra que empieza con P.
2: Dicen que se han portado bien en el grito, que han respondido los hinchas.
0: Bien, va México, atención, tocando la pelota muy bien. Mora con el balón, el pase de Mora. Buscan a Romo. Romo con el balón para Alvarado. Se juntan los de las Chivas, tocando Alvarado el balón. Retrocede Alvarado para Montes. Montes tocando para Vázquez. Vázquez con la pelota. Toca México en mitad de terreno.
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0: Largo pelotazo para que corra. Romo se queda con las pelotas. Pickford, Pato Muñoz.
1: ¿Qué dice el Toño Prieto de los primeros 12 minutos de partido?
2: Sí, México trató de ahogarlo los primeros 6-7 minutos. Resistió bien Inglaterra, le respondió mano a mano en esas presiones y después decidió mostrar que va a atacar. Se le plantó y generó algunos avances extremos, bien abiertos los ingleses. Por ahora el partido es parejo, no hay llegadas directas.
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0: Tocando la pelota Inglaterra, Kwanza, buscando a Konsa, el central de Aston Villa tiene el balón, pase para Mark Gay, Gay con el balón, a ver si hay salida, el central del City tocando Gay, el balón para O'Reilly con el balón, no pasa a la mitad de la cancha, se frena O'Reilly va a retroceder el balón, sí, atrás, con Mark Gay, saliendo Gay desde el fondo.
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0: Lindo pelotazo de Mark Gay buscando el desmarque de Bukayo Saka, no la pudo controlar de gran manera Maximiliano Videla, el delantero del Arsenal.
4: Sí, era bueno el pelotazo del central del Aston Villa para el delantero del Arsenal, que intentó bajarla con el empeine del pie izquierdo, le terminó dando con el puntín y entregándosela en las manos a Rangel.
1: Mañana desde las 2 de la tarde estamos para Portugal y España, otro duelo de temer en los octavos de final de la Copa del Mundo.
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0: Este estaba Gallardo por el sector izquierdo, la pelota que se va por la última línea, la protegía Bukayo Saka. El juez del partido indica saque de fondo para la selección inglesa.
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1: Oye, le recuerdo que más tarde, a eso de las 7:30, vamos a estar en el aire para el duelo de Estados Unidos y Bélgica. De ahí sale otro cuarto finalista, Rodrigo Contreras.
0: La pelota está en territorio mexicano. Quiñones centraliza con Lira. Lira lo viene a presionar Bellingham, tocando el balón. Ahora hacia atrás para buscar a Quiñones. Más atrás, buscando salida con Gallardo. Toca bien México en su territorio. Salida de la escuadra azteca, 14 minutos, 0-0 México e Inglaterra.
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0: Johan Vázquez, saliendo el central que juega en el fútbol italiano, buscando salida con Gallardo, otro toque para Romo, Romo para Gallardo, tocando el balón para Vázquez, aquí viene Vázquez con el balón, sigue Vázquez, en la mitad de la cancha, cambio de frente, banda derecha, aparece descolgado el lateral, aparece Sánchez, con el balón sigue Sánchez, Sánchez con la pelota, Sánchez tocando corto para Alvarado, perfil cambiado, centro con zurda, cabezazo, que cerca estuvo Jiménez, cabezazo abajo y Pittsford, con una mano, la manda el tiro de esquina, córner para México.
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1: De las mejores tapadas del campeonato, Maxi.
4: Sí, quería su tercer gol en el campeonato, el delantero de Wolverhampton, Raúl Jiménez, cabezazo, palomita al primer palo, mete el manotazo pegadito al palo izquierdo, Pickford evita el primero, hay córner para México.
0: Le va a pegar Alvarado a la pelota, el delantero de las Chivas. Vendrá al centro con zurda de Alvarado, sector derecho, va cerrado, primer palo, cabezazo que se va al tiro de esquina, cabezazo de Bellingham en el primer palo, será córner para México.
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0: Le va a pegar Alvarado a la pelota por el sector derecho. Viene Alvarado, centro, sacando Harry Kane con golpe de cabeza. La pelota llega hacia la mitad de la cancha. Tuvo el primero México en la anterior, Toño Prieto.
2: Sí, y bueno, demuestra Raúl Jiménez que está en un gran momento. Se anticipa, la pelota no iba muy alta. Venía cayendo un centro lleno de intención. tremendo el cabezazo, fantástica la atajada de Pickford contra el poste izquierdo, era muy difícil, atajada de gol, de partido.
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0: Sale jugando Lira como volante central, tocando la pelota para Vázquez. Mejor México en estos primeros 16 minutos. En esta primera parte, pase largo de Quiñones. A correr por el sector izquierdo, Gallardo. Se le acabó la cancha. La pelota se va fuera del campo de juego. Lateral para Inglaterra en su territorio.
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1: Sí, solo quiero recordar, tema nada que ver con el partido, pero es momento de hacerlo. 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Bajísimas temperaturas. 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
0: Alex Zafagani conversando con Yarel Cuanza. Claro, reclamaban una falta sobre Bukayo Saka. Dejó seguir nomás Alex Zafagani. Finalmente habrá tiro libre para la selección inglesa. 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
1: No, es que reiteran la tapada de Pickford, Toño Prieto, y para mí es una de las del campeonato, si no la mejor.
2: Sí, sí, sí. Sí, porque además era con un bote pronto, rapidísima, la cancha está mojada. Gran anticipo también del centro atacante Jiménez de México. Gran, gran movimiento, palomita, fan, precioso toda la jugada estéticamente. 4-4-2 le hace Inglaterra cuando defiende. Y recordemos, el lateral derecho es un zaguero central, mide 1.90 y tanto, así que... Inglaterra también toma algunas precauciones defensivas. México está controlando el partido.
1: Oiga, si usted va camino a la casa o está en la casa y está en el ritual de ver qué ropa se va a poner mañana, póngase ropa abrigada. 2 grados bajo cero en Rancagua, 1 grado bajo cero en Santiago. Rodrigo Contreras narra el México 0, Inglaterra 0.
0: Tocando México, el balón en mitad de terreno. Aquí viene Romo, la descarga para Quiñones. Quiñones la baja ante la marca de Saca. Atrás juega la pelota Quiñones. Quiñones con Mora. A ver qué inventa Morita. Mora con Quiñones. Se junta con Mora. Aquí viene Mora, remató el arco. La pelota que rebota en Anderson. Se juntó Mora y Quiñones. Maximiliano Videla hicieron estragos en la defensa inglesa.
4: Apareció por fin la figura joven de este equipo, que hace una pared por el costado izquierdo, Gilberto Mora, que se mete al área, abría el pie derecho, borde interno para buscar el segundo palo, la pelota dio en un defensor inglés, apareció Gilberto Mora.
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1: Oye, qué llamativa la manera en que se plantó Montes, el zaguero mexicano, con Alirez Fagani, el árbitro, porque Fagani lo llamó, corrió 20 metros para llamarle la atención, y el mexicano le hace un gesto de salga de acá, dos veces, así como salga, no me venga a hablar. Bueno, terminó obviamente bajando el tono del reclamo, pero su última frase fue, no fue foul, es decir, murió la del mexicano.
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0: Salida de Inglaterra con Pickford tocando el balón para Declan Rice, otra con Pickford, Mark Gay tiene el balón, Gay con el balón, apertura hacia la izquierda de Gay, buscando a Anthony Gordon, aquí viene Gordon, va a encarar el extremo izquierdo de Inglaterra, aquí viene Gordon, aplica velocidad, este muy rápido, aquí viene Gordon, última línea, pasa atrás, mano, pero iba... arrastrándose en barrida, no es sancionable por penal, pero si habrá tiro de esquina, póngale número, Maximiliano.
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0: Lanzamiento de esquina que será para la selección de Inglaterra. Lanzamiento de esquina desde el sector izquierdo. O'Reilly va también al juego aéreo. Este hizo muchísimos goles en el City mediante golpe de cabeza. Va muy bien por arriba, el lateral izquierdo, también puede jugar como volante interior y como volante central también. Lo han ocupado en varias posiciones en el City. Vendrá el lanzamiento, le va a pegar desde el sector izquierdo Declan Rice, uno que le da muy bien al balón. Aquí viene Declan Rice, viene el centro, sacando el fondo mexicano. Balón que se va por un costado lateral, que será para Inglaterra.
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4: nombraba Declan Rice, 4.456 minutos disputados en 55 partidos oficiales con el Arsenal, que en toda su temporada jugó 63, es decir, solo faltó en 8 el volante que hoy está de titular en Inglaterra, promediando 85 minutos por partido. Una máquina realmente, Declan Rice.
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0: También muy versátil en el Arsenal, hasta jugó de lateral derecho, de Declan Rice.
2: Oye, Rodri, jugador que le dio el salto, confirmando en la primera edición, fue Manuel Pellegrini del West Ham. Había jugado, había debutado, pero Pellegrini ya lo puso de partida. Y a propósito de Pellegrini, ya está en España.
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1: ¿Qué me quiso decir con eso? Porque allá vive, ¿no?
2: Sí, pero estuvo acá de vacaciones hasta hace unos días. Estuvo acá casi un mes, te diría.
1: Pero tuvo un algo su... ¿Usted pensó que se pudo haber quedado más días acá resolviendo cosas?
2: No, después le cuento.
0: Hay salida mexicana. Aquí viene Vázquez pasando la mitad de la cancha. Rompe líneas el zaguero central, tocando para Quiñones. Quiso centralizar Quiñones. La pelota recuperada por Inglaterra, pero después del partido dice: Vamos a tomar agüita. Hace el gesto que ya conocemos todos, Maximiliano Vela.
4: Justamente se escuchan las pifias allá en el Azteca. Bellingham ahí recibió una falta en mitad de cancha de Montes. El árbitro aprovecha para decir: vamos a tomar agüita.
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1: Somos Cooperativa de Deportes, cooling break o pausa de hidratación, como usted prefiera. Momento para que el Toño Prieto cuente algo del partido. ¿Amainó un poquito la presión insistente de México, Toño?
2: Sí, fíjate que lo intentan, siempre los de altura te tratan de llevar por delante los primeros minutos. Creo que Inglaterra resistió bien, aunque las mejores oportunidades en ataque las ha generado México, sin duda el cabezazo de Raúl Jiménez y la tajada de Pickford es la número uno, pero Inglaterra le ha resistido este empuje inicial. De hecho, si vemos las cifras, 50 y 50 de posesión de pelota, más o menos parejo en casi todo, menos en las llegadas. México sí te ha anunciado con algunas aproximaciones, atrevido, apareció Mora en la última tirando una doble pared, atrevidísimo, juega de frente al arco y va para adelante, nada de frenar ni ir para el costado. Inglaterra se insinúa peligroso cuando ataca. Sí, los extremos son extremos, Kane es 9, los volantes llegan cerca de Kane, los laterales también se van, o sea, no hay temor de ir al ataque, no es Paraguay, o sea, van al frente, y México creo que responde defensivamente bien, en los corners defensivamente respondió bien México, por ahora es parejo, México tiene una leve ventaja, pero nada del otro mundo, el partido está bien armado. Y está muy transitado en el medio, por ahí está muy transitado. Mora puede ser el que abra algunas llaves. Bellingham ha tenido algunas participaciones y se ha visto bien, pero todavía sin profundidad.
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1: Hay imágenes que uno no quiere tener en la mente, definitivamente. Y yo, bueno, lo que pasa es que muestran de repente hinchas tuvieron una hora más de espera. Y en esos estadios la espera la matan tomando cerveza. Digo que hay algunos que ya no, que pasaron el límite en esta hora que no estaban en los planes, bueno, cayó de más.
2: Bueno, es parte de, para, bueno, se puede vender alcohol,
1: sí.
2: Bueno, claro, con cierta responsabilidad. Tenemos
0: aquí.
2: En un partido, Beckham tenía los ojitos rojitos, ¿no?
0: Edward Norton, el otro día lo vi
1: con Brad Pitt. Con la mano, Brad Pitt estaban conversando, hoy estaba DiCaprio.
0: Un chopito tenían los dos, ¿eh?
1: Hoy estaba DiCaprio.
0: Estaba mandando mensajes, o sea.
1: Sí.
0: Más preocupado
1: no
0: eso.
1: El partido. Brasil-Noruega se estaban matando, iban a cero y él estaba texteando.
2: Ahora, si estuviéramos, no vendamos cruces, si estuviéramos en esos palcos, lo habríamos probado también, muchas cositas, ¿no?
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0: Se reanudan las acciones, 0-0 México-Inglaterra, llegando a 26 en esta primera parte. ¡Qué linda jugada armó! ¡Anthony Gordo le pegó abajo! ¡Rangel se queda con el balón! ¡Solito la armó el nuevo jugador del Barcelona, Maximiliano Videla!
4: Debe estar sonriendo la puerta viendo a su nuevo jugador. El presidente del Barcelona ve cómo este lateral izquierdo se mete al área después de una pelota casi perdida. Borde interno del pie derecho, buscaba el segundo palo, le salió muy central ese remate con tubo Rangel.
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0: Falta de Raúl Jiménez sobre Conza. Muchas veces se encontraron en la Premier. Raúl Jiménez, delantero del Wolverhampton. Tiro libre que será para Inglaterra en su terreno.
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0: Equipo que descendió a la segunda división inglesa.
2: Oye, Rodri, anunció Gordon que en el uno contra uno es terrible. Sí. Mostró lo mismo que en la Premier, ¿eh? Ganó el duelo y buscó gol.
0: Sí, sí, lo que decíamos en la antesala, lo extraño de Tuchel de no ratificarle la confianza. Jugó en el primer partido como titular, después lo sacó, lo limpió, puso a Rashford, quien entró muy bien, digamos, en ese partido con Croacia, pero no pudo ratificar esa titularidad. Rashford le termina devolviéndole la confianza a Gordon, y al otro lado, primera titularidad para Bukayo Saka, el delantero del Arsenal.
2: Oye, Rashford y Gordon van a pelear la camiseta en el Barcelona.
0: Aunque no es claro que
2: siga. No es cierto, pero da la sensación de que sí.
0: Tiene que soltar salarios en el Barcelona para traer a Rashford.
1: No, hay límites que se cumplen.
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0: 0-0, minuto 27 en este primer tiempo. Tocando y tocando Inglaterra, pero no puede ante el muro defensivo mexicano. Mira cómo roba Lira. Cómo te muerde el volante central mexicano. Tocando el balón México de buena manera. Aquí viene Alvarado. Alvarado tocando para Sánchez. Se la va pidiendo Gil Mora. Aquí viene Gil. Viene Mora. Mora con la pelota. Viene Mora. Mora con el balón tocando hacia el centro para Alvarado. El zurdito Alvarado. El zurdo de las Chivas Rayadas del Guadalajara. Central a la pelota Alvarado, tocando la pelota Alvarado, se le arrancó el balón a Romo, recupera la pelota Jude Bellingham, salida del 10 de Inglaterra, pero se la roba Sánchez, roba la pelota muy bien México, salida de Sánchez tocando para Mora, aquí viene Morita, ay, se le pierde la pelota Sánchez. Era buena la idea de Gil Mora, pero Sánchez no miró a su compañero Maximiliano Videla.
4: Cómo muerde este equipo mexicano, primero el 5 Eric Lira, que quita esa pelota en mitad de cancha, logra tocar un poco el conjunto azteca, recupera Inglaterra, y después se fue el turno de Gilberto Mora, que también recupera esa pelota. Trataron de combinar por el costado derecho del ataque azteca, pero no pudieron hacerlo con efectividad. La pelota se fue por el fondo. Ya repone, sale desde abajo el equipo inglés.
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0: Lateral que será para México. Pidieron una falta, detiene todo Alireza Fagani. A conversar con alguien, sí, con
4: Lira.
0: Con Lira, sí, el volante central.
4: Decíamos, mordedor mexicano, el número 6, va a Fagani y le dice, oiga, ya, cálmese, baja un campo. Saque de banda.
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1: A rato trata de detenerle a Inglaterra y aunque no es profundo, como que me parece que intenta calmar la intensidad de México. Toño, son pasajes en los que está más tranquilo cuando logra tenerlo un rato Inglaterra.
2: Sí, Bellingham, mira, necesita ser un poquito más rápido. Lo están buscando los ingleses, le buscan que sea Bellingham el que juegue, pero llega rápido Lira y le muerde. No ha podido todavía pasarlo, pero Bellingham está intentando, está participando, la pide.
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0: Se resbala, Bukayo Saka, se molesta. Gana un lateral México en ataque, ya lo jugó Gallardo, tocando Romo, el balón retrocede Romo, buscando a Montes con Vázquez, tocando el balón, buscando a Gil Mora. Mora con el balón, pase para buscar a Montes. Montes tocando hacia la derecha para Sánchez, otra para Lira para Montes. Montes tocando el balón, pase para Mora. Mora en la apertura hacia el sector izquierdo para la subida por ese lado de Gallardo, que viene al centro a media altura, sacando la pelota Conza. No la podía controlar Quiñones, recupera Inglaterra, pero se le arranca la pelota de Clan Rice. Se le ve incómodo Inglaterra en la cancha. Lateral que ya juega México, lo jugaron rápido para Quiñones. Quiñones con la pelota, lo marca de cerca Anderson, ganando finalmente Quiñones. Centralito Quiñones, tocando la pelota para buscar a Lira, tocando para Montes. Montes con el balón, pase profundo para Romo, 12 la marca, 3 cuartos de terreno. Romo jugando el balón hacia el costado derecho, tocando para Alvarado rebobinando con Montes. Sale México.
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0: Tocando Montes, el pase de Montes, mitad de terreno. Se junta con Romo, Romo con Alvarado. Lateraliza el balón con Sánchez. Sánchez de tres cuartos de terreno, busca mitad, mitad de terreno. Pase para Montes, Montes para Vázquez. Vázquez con el balón, pasa en la mitad de la cancha. Vázquez la viene a buscar Mora, se cambió de lado. Pase a la izquierda Mora, Mora aplica velocidad. Viene Mora, sigue Mora, Mora deja uno en el camino. No podía ante el segundo, no podía ante Declan Rice. Rompe desde el fondo el volante del Arsenal. La quiere recuperar Harry Kane, no lo consigue. Ganando la pelota México, que presiona muy alto. Aquí viene Quiñones, tocando para Romo. Le quiere pegar, viene Romo. La mandó para arriba del arco. Luis Romo recuperó rápido Inglaterra. Intentó de larga distancia Maximiliano Videla.
4: Recupera nuevamente el conjunto mexicano. Ahora la pelota le cae a Luis Romo. Antes habían intentado entrar al área sin éxito. Así que el volante azteca dice, le pega al arco nomás en peine del pie derecho. La pelota se fue por arriba del arco que defiende Pickford.
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2: Bueno, ahí hay una diferencia. México, cada jugada en ataque intenta terminar. La concentro con remate.
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0: La pelota la tiene Inglaterra. Intenta la salida Nico O'Reilly. O'Reilly con el balón, media vuelta y lo va tomando Mora. Es falta. 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El tiro libre será para Inglaterra en su terreno.
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0: Sale jugando Mark Gay. El pase para Konsa. Konsa y la salida tranco lento porque todos están marcados. Sale con el volante central con Anderson. Juega el balón hacia la derecha. Pase para Konsa. Retrocede Konsa el balón. Pase para buscar salida otra vez con Konsa. Konsa con el balón. El pase corto para Mark Gay. Gay con el balón. Gay no llega a mitad de terreno. Prefiere retroceder. Juega con Konsa. Toca Inglaterra en su terreno.
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1: Bueno, Toño Prieto, los mexicanos, decías tú, intentan. A ver, después de esta.
0: Sí, porque va Quiñones ante la marca de Cuanza. Quiñones con el balón, retrocede Quiñones. El pase para buscar a Romo. Romo que centraliza el balón. Pase para Vázquez, Vázquez para Montes. Los centrales se lanzan en ataque. Tocando el balón para Sánchez. Aquí viene Sánchez con el balón. Apertura hacia la derecha para Alvarado. Alvarado tocando corto el balón para Morita. Aquí viene Gil Mora. Apertura hacia la derecha buscando a Sánchez. Se la pinchan. Recupera la selección mexicana otra vez el balón. Pato.
1: Sí, el freno de Gil Mora todavía nos sorprende a los ingleses. Está atacando México, Rodri.
0: Tocando el balón, Lira buscando a Vázquez, otra para Montes, otra para Vázquez. 33 minutos en este primer tiempo, 0-0 mejor México. En esta primera parte no hay goles en el Azteca.
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1: Toño Prieto, la terminan con remate o centro, decías tú, pero también intentan ser pacientes ante el cerrojo inglés.
2: Sí, pero no han podido ganar por fuera, que yo diría que es una de las buenas claves, salvo aquel centro que conectó el centro atacante. Lo demás intenta hacer por el medio. Mora es en la llave, si gira rápido puede ser, pero no gana duelos individuales por fuera el equipo azteca.
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0: Lateral defensivo que será para Inglaterra desde la izquierda, Nico O'Reilly. Va a jugar el saque de costado O'Reilly. Mira, donde está Harry Kane buscando el pivoteo. Otro cabezazo de Bellingham, pero no aparece nadie por el centro. Recupera la pelota México a través de Gallardo, tocando el balón. Lira para Romo, otra para Eric Lira. Lira con el balón, sigue el volante central del Cruz Azul. Lira con el balón, abre el balón para Gallardo. Gallardo enfrenta la marca de Bukayo Saka. ¿Dónde está? Colaborando con el lateral derecho, el delantero. Tocando para Quiñones para Romo. Romo con el balón, desde fuera del área. No quiere rematar, se arrepiente. Busca espacios, tocando el balón hacia atrás. El pase es para buscar a Vázquez. Vázquez para Montes, Montes para Alvarado. Alvarado lateraliza el balón para Sánchez. Sánchez se junta con Alvarado. Aquí viene Alvarado con el balón, tocando Alvarado. El pase hacia la derecha para Sánchez. Sánchez con la pelota, tres cuartos de terreno, sector derecho, viene Alvarado. Va a buscar el uno contra uno. Se arrepiente atrás, la juega para Sánchez, toca México.
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0: Avanzando México con Johan Vázquez. Vázquez con el balón, se va desmarcando Quiñones, prefiere el pase para Jiménez. Aquí viene Jiménez, no lo alcanza a tocar. Era bueno el pase, lindo pelotazo metió Vázquez. Maximiliano Videla, rápido Pickford.
4: Sí, otra vez buscando a Raúl Jiménez, que atacaba el punto penal, y Pickford porque le viene a ganar, le vuelve a ganar el duelo al delantero mexicano. Ya lo había hecho en el cabezazo con una gran tapada. Ahora se anticipa al cortar ese centro.
0: Viene el centro, Bellingham.

0: Abraham en el segundo palo, el centro de Bukayo Saka buscando el segundo palo y aparece la figura del Real Madrid con golpe de cabeza en el segundo palo, palomita perfecta, sin marca para vencer el arco mexicano, salida explosiva de Inglaterra que termina con el gol de Jude Bellingham, 36 en esta primera parte, 0 para México, 1 para Inglaterra.
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2: Ya apareció el que todos esperaban, el número 7 de Inglaterra, Bukayo Saka, desbordando por el costado derecho, ganando línea de fondo como le pedían desde el principio del Mundial los hinchas ingleses. Lo hace el delantero del Arsenal, mete centro preciso al segundo palo y ovidito para que aparezca solo Jude Bellingham, que la tenía que empujar nada más. Palomita del volante del Real Madrid con el arco descubierto para poner México 0, Inglaterra 1.
3: Tuvo el gol en la puerta de Inglaterra, México. Segundos antes va Inglaterra.
0: Va Inglaterra, está para Harry el segundo. Harry Kane, Bellingham, gol.

0: de la cancha. Lindo pase. Mete por el sector derecho. Anthony Gordon buscando la aparición de Bellingham. Vio solo Harry Kane. Y este se viste de asistidor. Y aparece a la entrada del área chica Jude Bellingham para poner el segundo y enmudecer el Azteca. 38 de la primera parte. Repite Bellingham. 0 para México. 2 para Inglaterra.
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2: Quedó groggy México y eso lo dolió Anthony Gordon, que rápidamente en la salida Azteca recuperó esa pelota. Abrió hacia el costado derecho. Ahí estaba Harry Kane. Con olfato goleador pudo haber definido. Estaba en buena posición, pero vio que estaba mejor ubicado su compañero. Nuevamente Jude Bellingham metió el centro al segundo palo. Vuelve a aparecer por ahí el volante del Real Madrid. Sin arquero, empuja esa pelota. Doblete de Bellingham. Gana Inglaterra 2-0. No lo pueden creer los mexicanos.
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3: Toño. Y aquí sí que les cayó un granizo a los mexicanos en el Azteca. En 2 minutos están 2-0 abajo. Inglaterra mostró sus cartas en ataque. La primera, Rice, que un carrerón de 60 metros, lo deja, saca para el centro, hace la pausa. Y Bellingham, el movimiento es claro, va al primer palo Kane, Bellingham al segundo gol. Y después roban México, muy ingenuo en una salida. Desde atrás se la roban, queda muy mal parado Gordon. Kane y Bellingham de nuevo anotan 2-0, partido durísimo. Primeros 2 goles que recibe México jugando en su estadio. Inglaterra da un gran salto a la siguiente fase.
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4: El que gana este partido se cita con Noruega. Ahí será el partido de cuartos de final ante Noruega. Inglaterra-Noruega, por ahora.
0: Tiro libre para México, viene el centro. Alvarado saca el fondo. Inglés recupera Bellingham. Bellingham con la pelota. Apareció toda la jerarquía del jugador del Real Madrid tocando la pelota. Bellingham, salida con Anderson. Pase para buscar a Anthony Gordon. Fundamental en el segundo gol Gordon. Con esa recuperación en tres cuartos de terreno. Está ganando Inglaterra 2-0. Doblete de Bellingham. Le ganan a México en su casa en el Azteca.
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0: Salida de Romo. Golpeado México, que era mejor en esta primera parte. Pero Inglaterra tiene calidad de sobra en su plantel.
4: El momento que va a quedar Rodrigo es ese gol que tuvo México. En las barbas de Pickford estuvo Jiménez. La posibilidad mexicana con Jiménez. Y en la contestación, en la respuesta, le pegaron el primer golpe que creo que lo dejó en las cuerdas. Después vino el segundo, que por ahora parece ser de lo mejor.
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0: Tiro libre que será para México, una falta, frenos GTX. Desde la izquierda el tiro libre será para los aztecas.
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0: El tiro libre será para México, más cerca del área, sector izquierdo. Vendrá Roberto Alvarado a jugar el tiro libre. Espera Vázquez, espera Montes, espera Sánchez en el segundo palo. Aquí viene el centro de Alvarado, centro, pelota en la chica, gol.

0: México. Llega el descuento para meterse en partido en el cierre de la primera parte. Minuto 42. Aparece Quiñones. Centro desde la izquierda. Saca Inglaterra. Pero desde atrás, altura del punto penal, aparece Julián Quiñones. Y una volea perfecta para romperle el arco a Pickford. Y pone el descuento y mete en partido México. Llega el descuento, lo hizo Quiñones. Uno para México, dos para Inglaterra.
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2: Y llegó el descuento mexicano cuando más herido estaba el conjunto local. Habían hecho dos goles en dos minutos. En los 42 aparece ese centro desde la izquierda y un mal rechazo de Riconsa. Le queda la pelota a Quiñones, que le revienta el arco a Pickford. Pone la pelota arriba y pone el descuento para México, que llegará vivo al segundo tiempo.
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0: Cuarto gol en cinco partidos, Toño Prieto, para Quiñones.
3: Y sí, un gol importante, un gol anímico de recuperación. Había sido duro las dos conexiones de Inglaterra. Se iba ya el primer tiempo, el descuento lo deja México de nuevo en partido. Un rechazo corto y Quiñones de frente no te perdonó de volea, entró por el medio del arco. México sigue vivo.
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0: Aquí viene Sánchez, se va, quiere recuperar la pelota. O'Reilly que se impone físicamente. Balón que se va por la última línea, será saque de fondo para la selección inglesa. 2-1, se prende el partido en el Azteca. Estamos en 44 de la primera parte, somos Cooperativa Deportes.
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2: Desde esa exuberancia física que tuvo México en algunos partidos donde se llevó a rivales, no pudo imponerse. Quiso imponerse en el juego, anticipando, yendo arriba, pero no se llevó puesto nunca a Inglaterra. Fue superior. En algunos pasajes, los dos goles de Bellingham dejaron a Inglaterra arriba. Y ahora Inglaterra trata de tenerla para que no se le venga a México, Rodrigo Contreras.
0: Exactamente, pelota que está en territorio inglés. Minuto 44, llegando a los 45 en el cierre de esta primera parte. 1-2, 2-1 lo gana Inglaterra sobre México, pero está vivo México. Descontó recién y va por el empate. Apertura hacia la derecha, le queda Alvarado. Pelotazo al área, Alvarado. Va a lograr sacar desde el fondo. Declan Rice complementa. Lanza por el sector derecho, lateral, saque de bandera, ataque para México que va con todo.
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0: La pelota es mexicana, viene Romo, ya te doy Toño Prieto porque viene Gallardo, sector izquierdo. Aquí viene el centro de Gallardo, Jiménez no puede por arriba, sacando la pelota Anderson. Le queda el balón hacia la derecha para Alvarado. Alvarado con la pelota, enfrenta el mano a mano a Anderson, ganando finalmente el volante inglés. Balón que se va fuera de la cancha, lateral que será para México. Ahora sí, Toño.
3: Sí, te iba a decir, impresionante lo que corre Declan Rice. Está en las dos áreas en las jugadas importantes. Arma la del gol, del primer gol, y después llega a un cruce como este a salvar una posibilidad clara de México. Sí se puede, el clásico grito de las tribunas mexicanas.
0: Y ojo que va México, Jiménez, qué cerca estuvo del empate. Raúl Jiménez se la acomodó, Quiñones con el pecho le quedó para la zurda, y la pelota que se va por poquito, pegado al palo izquierdo, Maximiliano Videla.
2: Y aparece nuevamente el colombiano nacionalizado mexicano, había hecho el descuento y ahora sigue generando peligro. Le pivotea esta pelota a Raúl Jiménez, que ya había tenido dos claritas en este primer tiempo. Ahora tuvo el empate, le pegó cruzado fuerte de pierna zurda. No tenía nada que hacer Jordan Pickford. Esa pelota se fue cerquita del palo de su mano izquierda y se quedó con el grito de gol en plena garganta todo el Azteca.
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0: Ya estamos, minuto 46 ya. ¿Cuánto más indicaron? ¿Lo dijimos?
2: Sí. Cinco más.
0: Bien. Se va a jugar hasta el minuto 50 en esta primera parte en el Azteca, que está encendido hasta ahora. Uno para México, dos para Inglaterra.
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0: La pelota está fuera del campo de juego, será lateral para México en ataque, sector izquierdo, pero detenga todo. Alexis Afagani, porque está en el piso Bukayo Saka.
2: ¿Lo vieron?
0: Sí, se queja de un golpe el delantero del Arsenal. Asistidor para el primer gol de Jude Bellingham. El juego está detenido en los 47.
2: Se ve con los mexicanos, le dicen a Fagani, no güey, no güey, le gritan.
4: No, ahí le puso el puntete en el talón a Bukayo Saka de José Gallardo.
2: Sí, güey.
4: Sí, güey.
2: Sí, güey.
4: Sí. Vaya que
3: métele,
4: sí,
3: una métele una enchilada.
0: Ya jugué a México, el centro. ¡Oh, Pickford! ¡Sensacional! Jordan Pickford, el cabezazo de Jiménez, el centro de Alvarado. Esa fórmula ya está patentada en México. El centro con perfil cambiado de Alvarado. El cabezazo de Jiménez. Sensacional Pickford. La pelota se va al tiro de esquina, Maximiliano.
5: Es el tercero para México.
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5: Tercera para Raúl Jiménez en este partido. Segunda de cabeza, parietal izquierdo, buscaba el ángulo de la mano derecha de Jordan Pickford, que es espectacular. Con el primer cabezazo de Jiménez para evitar el empate mexicano.
0: El tiro de esquina será para México. Vendrá Alvarado con zurda, sector izquierdo. Centro de Alvarado, centro, cabezazo de Jiménez. Le queda Monte, se lo perdió. Se lo perdió el capitán, increíble, bajo el arco. La mandó por arriba del arco. Cruzó Bellingham, al parecer será tiro de esquina, córner para México.
5: ¡Cuatro!
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2: No, se pasó Bellingham.
5: Se prestaba a definir Montes, Pato Muñoz, le iba a pegar, le iba a romper el arco a Pickford, que ya estaba arrodillado. Alcanzó a meter la patita al volante del Real Madrid, que además de los dos goles que hizo, se matricula con esta salvada.
2: No, también defiende, este es un super crack.
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0: No se la pierde Monta. Fue sensacional el cruce de Bellingham. Centro de Morita, centro. Sacando el balón desde el fondo, Markey. El balón se va fuera de la cancha. Será lateral. Saque de costado para México. Un minuto. Y se nos muere la primera parte. Se encendió después de los 30. Se prendió el partido. Uno para México. Dos para Inglaterra.
2: Iba a decir que la tapada de Pickford es casi tan brillante como la de Bravo al Kun Agüero en la Copa América Centenario. Es realmente buena, realmente notable, al punto que después de Bellingham, para mí viene Pickford en el ranking de Inglaterra en este primer tiempo.
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3: Dale 10 minutos más, está muy bueno este partido.
0: Aquí viene Vázquez, abre el balón para Gallardo. Gallardo centraliza el balón para Romo. Romo para Quiñones, sector izquierdo. Se la saca Cuanza, incita Quiñones. Se junta con Romo, Romo con el balón. Tres cuartos de terreno, atrás, buscando descarga con Vázquez. Vázquez con Lira. El volante central, abre el balón para Montes. Se lo va pidiendo Alvarado por el sector derecho. Se arrepiente, centraliza el balón para Lira. Todo México instalado en territorio inglés. Apertura para Quiñones. Centro de Quiñones, centro, sale mal Pickford, tocando la pelota Sánchez. La logra acomodar, pero se le arranca el balón. La protege Anthony Gordon. Está Gordon, Gordon, le cometen falta. Falta el ataque de Sánchez. El tiro libre será para Inglaterra.
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0: Y se baja el telón de esta primera parte. Minuto 50 en este primer tiempo. Uno para México, dos para Inglaterra. Doblete de Jude Bellingham. Gol del descuento de Julián Quiñones para meter otra vez en partido México. 2-1 lo gana Inglaterra sobre los locales. Pato Muñoz.
2: Narración de Rodrigo Contreras para un primer tiempo vibrante, lleno de incidencias, con un México que fue mejor, no llegó al gol. Bellingham lo castigó, le hizo dos anotaciones de su autoría, y luego del descuento de Quiñones se fue arriba a México, y por eso el Toño Prieto pedía 5 minutitos más de este partido que termina al rojo vivo. Lo comenta Prieto por Cooperativa.
3: Sí, yo quería 10 y 15 minutos más. No hemos comido algunos bodrios, pero este, démosle más. Espectacular, México lo salió a buscar como siempre lo ha hecho y fue con todo y aguantó Inglaterra, lo resistió, le peleó la zona de los volantes y bueno, esperó su oportunidad. Veíamos a Bellingham muy activo, las pedía, las quería siempre. Gordon, rápido, vivo para jugar el extremo izquierdo que ahora es del Barcelona, Declan Rice de toda la cancha, pero al otro lado los mexicanos tenían mucho también. Muy bueno lo de Alvarado, lo de Lira, mordiendo. También tenemos Quiñones, rápido por los costados. Y ni hablar de Raúl Jiménez, creo que está haciendo un campeonato del mundo espectacular. México, yo anoté 5 ocasiones claras para México contra 3 de Inglaterra. Fútbol es así. México dominó más, se plantó más en el campo contrario, pero Inglaterra fue muy efectivo. A este nivel es así. Los metros finales, las precisiones en esas jugadas son determinantes. La tuvo Inglaterra en la primera, con un carrerón de Declan Rice de casi 60 metros, saca, hace la pausa, espera los movimientos, Kane va al primer palo, Bellingham va al segundo, cae justo por atrás y la anota. Y apenas comenzó, partió México, una falta, la juegan mal, se la roba Gordon, muy vivo, muy rápido, y se arma de nuevo la contra para que Bellingham defina. México tuvo poder de reacción, no solo descontó, sino que yo creo que mereció la igualdad. Pickford, para mí la figura de este primer tiempo, Pickford, Jiménez, y Bellingham también. Gordon me gustó también mucho, pero lo de Pickford, fantástico, le está ahogando el grito de gol a los mexicanos. Partidazo en el Azteca.
2: Comentario del Toño Prieto para esta primera parte. Se va al descanso Inglaterra en ventaja de 2-1, pero es como un resultado con puntos suspensivos, porque la manera en la que termina el primer tiempo dice que a México le quedan 45 para ir con todo en búsqueda del empate.
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2: 9:59. 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Apenas a un minuto de las 10 de la noche, también aguardando por el arranque del segundo tiempo. Maximiliano Díaz te iba a proponer hacer una locura, digamos. Mirar los resultados de la Copa Chile, porque la Copa Chile está olvidada, está como en un segundo plano. El Mundial la tiene ahí relegada. Y hoy hubo muchos partidos.
4: Sí, justamente, varios partidos de Copa Chile en todas las latitudes del país. Partió todo en La Serena, en la cuarta región. 4-2 el triunfo de Antofagasta, este equipo de primera B que ha tenido buen rendimiento en Copa Chile. 4-2 le ganó La Serena, la Universidad de Chile. Escuchábamos a Fernando Gago, le ganó por 3-2 a Santiago Wanderers en Valparaíso. La U de Conce le ganó 2-0 a Rangers, también fue hoy día ese partido. Cobresal y Cobreloa, clásico del Cobre en El Salvador, empataron 2-2. Puerto Montt le ganó 2-1 a Huachipato en el Chiquihue, 2-2 entre Ñublense y Curicó Unido en Chillán. Santa Cruz 2, Audax Italiano 1, ganó Higgins en Santa Laura, 2-1 a la Unión Española, y se está terminando en Quillota, Pato Muñoz. Limache le está ganando 4-1 a San Marcos de Arica.
2: Qué un error grosero el arquero de San Marcos en el cuarto gol de Limache, en un estadio además que tiene una zona donde parece que la luz no sé si se quemó algún foco o la luz realmente mala, hay una parte de la cancha. Mire, puede ser un efecto visual de contrastar lo que hemos visto en el Mundial, donde obviamente la iluminación de todos los estadios es de el más alto nivel. Pero hay una parte de la cancha en Quillota, sí, en el área del arquero Limache en este momento, o sea, oscuro.
4: Sí, totalmente oscuro.
2: Pueden jugar a la escondida ahí.
4: Claro, tomando la cámara de televisión, digamos, en el sector suroriente de la cancha, por decirlo de alguna forma, no se ve absolutamente nada.
2: Se ve poquito. Mañana hay Copa Chile para Colo Colo y Recoleta. Van a jugar a las 7:30 de la tarde. Y también van a jugar Deportes Concepción con Deportes Temuco. Eso en el Esterroa, allá en Collao. Colo Colo 9 puntos, líder del grupo E. O'Higgins segundo con 8, le promenó una boleta a Colo Colo hace un par de días en Rancagua. Tercero Recoleta con 4 puntos, por eso Colo Colo si gana clasifica, entiendo que si gana no hay vuelta con lo de Colo Colo, eso en el grupo E de la Copa. Y Concepción con Temuco son respectivamente segundo y tercero del grupo H, por ende el partido de mañana también para ellos es bien relevante porque empieza a definir la posición de ese preciado segundo lugar. Ahí el primero es Puerto Montt con 10, los Lilas segundos con 7, los temuquenses terceros con 5, Huachipato colista con 3, que me parece que está eliminado. Somos Cooperativo Deportes, 10 de la noche con un minuto. Aún no vuelven los equipos a jugar su partido de segunda ronda. De eso nos da tiempo para recordarle que mañana a las 3 de la tarde siguen los octavos de final. Desde las 2 está Cooperativa en el aire para contarte la historia de Portugal y España. Y a las 8 de la noche, 7 y media en el aire para Cooperativa, Estados Unidos y Bélgica. Lo que en la cancha debiese ser un partidazo, está empañado por la decisión de la FIFA en las últimas horas de perdonar el castigo de Balogun, el delantero norteamericano, que debería estar suspendido por 2 fechas, pero la FIFA decidió, pese a que la roja en la agresión existió, levantar ese castigo, tras una petición además del presidente Trump. Eso lo ha informado New York Times, acreditando la llamada de Trump a Infantino. Así que tiene una mancha, una mácula, ese partido de mañana a las 20 horas. Como sea, veremos cómo andan en la cancha Estados Unidos y Bélgica. Toño Prieto, ¿qué tiene que hacer México en el segundo tiempo?
3: Eso tiene que seguir por el mismo camino. México ya entiende que al otro lado hay un rival poderoso que ante la más mínima ventaja o error llega a la red. Lo hizo en dos oportunidades y que tiene un muy buen arquero. Pickford creo que ha hecho una muy buena Copa del Mundo. Hoy día, si no es por Pickford, México mínimo estaría empatando. Creo que Pickford ha sido clave en los números de esta primera parte. Y México tiene que insistir, tiene que seguir buscando. Ahora, ¿por dónde ha encontrado caminos México? Ha tenido momentos por derecha, otros por izquierda. Yo creo que la intensidad, México no puede bajar la intensidad física. Tiene que jugarse el todo o nada, como lo hizo desde el comienzo. Una presión, Lira tiene que ir sobre Bellingham. Yo creo que a Gordon le han dado ventaja. Y el ida y vuelta de Rice es impresionante. Y ahí donde marca diferencias, porque el jovencito Mora no es de ida y vuelta, y Ray te despega de su área y llega el gol al otro lado y viceversa. Ahí hay una diferencia, pero México tiene que ir al todo o nada. Yo creo que ese es su único camino. No mucha posesión, tiene que ser jugadas rápidas, más directas, tienen que buscar a Jiménez, que ha estado muy, muy bien, y tienen que prepararse para el chaparrón, porque cuando hay espacios, los extremos ingleses son de temer, y ni hablar de Kane, ni hablar de Bellingham. Ese cuarteto, esos 4 atacan, más Rice son 5. Ahí está donde México tiene que tener cuidado, pero el partido está encendido. Muy, muy bueno este primer tiempo.
2: Sí, me parece que ha vuelto México, al menos Maximiliano Videla.
4: Sí, vemos a Raúl Jiménez, rodillas al pecho del delantero del Wolverhampton, hoy en la selección mexicana, por supuesto, esperando por la reanudación del partido. Ya está México en la cancha, esperamos por la rosa.
2: Un poquito de lluvia, al parecer. Suave, ¿eh?
4: Sí, suave.
2: Sí.
4: Los pronósticos eran terribles.
2: Tenue, como dijo alguien alguna vez en el pasado. Tenue, lluvia. En Ciudad de México, donde en la víspera, ya eso a las 6 de la tarde, que hay una tormenta importante, un aguacero con algo de granizo, y antes, más temprano, un poquito de tormenta eléctrica también. Así que fue un día intenso desde el punto de vista de la condición climática allá en Ciudad de México, escenario de este partido, que Inglaterra está ganando 2-1. Visión del túnel, Maxi, para Harry Kane.
4: Justamente liderando la fila inglesa, que ya retorna a la cancha el capitán, el número 9 de Inglaterra, goleador histórico en mundiales, goleador también en esta cita planetaria. Lo sigue Jordan Pickford, Kwanzaa, Gueye, también está Bukayo Saka. Vienen todos ya de vuelta a León, a los ingleses. Vuelven, al parecer, por lo que viene el túnel Pato Muñoz, los mismos 11.
2: Sí, puras caras conocidas. Venía incluso Jude Bellingham, una de las grandes figuras del primer tiempo.
7: Saludos a Canelo Álvarez.
2: Saludó a Canelo Álvarez, sí, estaba ahí. Canelo no le tiró una mano.
7: No. Para saludar.
2: Ya,
7: lo reconoció en Harry Kane. Sí.
2: Ya. Bien, extraordinario boxeador mexicano. Jude Bellingham, una de las grandes figuras del primer tiempo.
7: Saludó a Canelo Álvarez.
2: Saludó a Canelo Álvarez, sí, estaba ahí. Canelo no le tiró una mano.
7: No. Para saludar.
2: Ya.

0: mucho juego aéreo, no, no, no se entiende. Cuenta regresiva, señor Martínez, el segundo tiempo ya arranca.
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2: Comienza a rodar la pelota en esta segunda parte. Cooperativa es mundial, buscando el rival de Noruega en los cuartos de final de la Copa del Mundo. Uno para México, dos para Inglaterra. Recién comenzada la segunda parte en el Azteca.
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2: La pelota va a ser sacada por Jordan Pickford, el arquero del Everton. Salida por abajo nomás, no quiere salida larga. Busca salida por el costado derecho con Ezra Konsa, buscando mitad de terreno. No puede dejar Kane por arriba, recupera México el balón. Pelota alta, la va a pelear Romo. Romo que la intentaba bajar, no lo consigue. Balón que se va por la última línea. El saque de fondo será para la selección de Inglaterra.
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2: Va a sacar desde el fondo la selección inglesa, que lo comenzó ganando 2-0 a los 36 y a los 38. Jude Bellingham en dos minutos anotó dos goles y luego vino el descuento de Julián Quiñones en el minuto 42 de la primera parte. El partido está abierto, el partido está emocionante. Octavos de final de la Copa del Mundo.
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2: Álvarez juega en la Premier, recordemos. Volante del West Ham, descendió también a la Championship, a la segunda división inglesa con su equipo, el elenco de los Martillos.
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2: Así que debe conocer bastante a varios jugadores de la selección de Inglaterra. Edson Álvarez, quien es volante central, pero también puede jugar como zaguero. Veremos dónde se ubica. En este segundo tiempo va México, sector derecho, intentaba el centro. Por esa zona Sánchez, el balón va rebotado, rebota en O'Reilly. La tira el saque de costado para México, lo juega rápidamente Sánchez, se junta con Alvarado. Otra con Sánchez, atrás, buscando salida, busca salida con Álvarez. Tocando el balón para Johan Vázquez, Vázquez con el balón, lateraliza Vázquez. Tocando el balón Vázquez para Gallardo, no puede Quiñones en ofensiva, le sacaron la pelota. A ver, hay salida rápida inglesa a través de Harry. Aquí viene Harry Kane, el capitán inglés, se frena atrás, jugando el balón para Kwanzaa. Konsa con el balón, pase de Konsa para Eric Konsa. Mire Konsa con la pelota, no puede juntarse con Bellingham, le pincha la pelota, presiona alto México. Mal pase de Morita, no fue buen pase, centralizó para Lira, le queda Quiñones, le pegó abajo, la pelota rebota en Mark Gay. Salida de la escuadra británica por el costado izquierdo, hay salida con Anthony Gordon. Aquí viene Gordon con el balón, se frena Gordon, centraliza el balón para Harry Kane, viene a volantear. Mire Harry, Harry Kane conduce la pelota, pifia para Harry, apertura hacia la derecha, buscando a Konsa. Konsa con el balón, se frena ante el cuarto de terreno, ya vuelve todo México, ya se instala en su territorio.
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2: Aquí viene Anthony Gordon, atención, va encarando por aquí, por allá, buen pase metió Riley, busca pie, nadie llegó, no llegó ni Harry, ni Bukayo Saka. A buscar en el segundo palo Maximiliano Videla.
3: No llegó nadie a definir, tampoco a rechazar. Buena jugada por el costado izquierdo. Nico Reilly que llega a línea de fondo, mete el centro atrás. No alcanza a interceptar Bellingham, tampoco Harry Kane, tampoco Bukayo Saka. La pelota que pasó por toda el área, tampoco pudieron rechazar los mexicanos. Así que es saque lateral en ofensiva para Inglaterra.
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2: O'Reilly, la pelota que zurdazo y la pelota en el vertical izquierdo, insiste Inglaterra, centro de Konsa, buscando el segundo palo, saca México desde el fondo Maximiliano Videla. O'Reilly tuvo el tercero,
3: la agarró Llerita, el jugador de Inglaterra, de aire, empeine del pie izquierdo, buscando abajo el palo de la mano izquierda de Rangel, que se estiraba pero no iba a llegar, lo salvó el palo, estuvo el tercero de Inglaterra otra vez. En cuatro del segundo tiempo, juega mejor el visitante.
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2: Y va Bukayo Saka, ya voy con el Toño Prieto. Bukayo Saka toca el balón para Konsa, Konsa se limpia el camino atrás, tocando el balón, buscando descarga con Konsa, pase para Mark Gay, aquí viene Gay con el balón, Gay se anima, Mark Gay se junta con Anthony Gordon, Anthony Gordon tiene el balón, conduce con el pie derecho ante la marca de Alvarado, Anthony Gordon la echa a correr, Anthony Gordon centra con zurda, O'Reilly, que ahora aparece.

0: meterse más en el área, como lo hace en el Manchester City. Siempre te llega de izquierda hacia el centro. Cuando juega de interior también te llega como un doble 9, Toño Prieto.
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2: Sí, sí, muy, muy, muy peligroso lo de Inglaterra por el sector izquierdo. Gordon es rapidísimo en el uno. Te va a buscar el uno contra uno y O'Reilly ahora lo está acompañando. Se salvó México. Inglaterra no retrocede. Le va a buscar también el partido de frente.
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0: Ya se saltó O'Reilly, ya ha tenido dos. El lateral del City y Bellingham que inventó. Bellingham se mete al área. Lo cruzó Edson Álvarez, lo esperó y le sacó la pelota. Se había sacado a tres de encima Jude Bellingham, el goleador de esta jornada. Recupera México en su terreno. 5 minutos, llegando a 6 en esta segunda parte. 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
0: Sale jugando la selección mexicana. Mire, escuche. Si se puede, dice el Azteca. Aquí viene Gallardo, sector izquierdo. Gonzalo cruza abajo. Pudo ser una barrida que pusiera en riesgo al rival, pero dejó seguir nomás a Luis Afagani. Largo pelotazo, cambio de frente para Anthony Gordon. Aquí viene Gordon con mucho espacio para lo que mejor sabe hacer. Engancha, falta. Sí, clarita la falta. Lo cobra Luis Afagani. Falta frenos GTX, el tiro libre será para Inglaterra.
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2: Oye, Rodrigo, el problema es que sí se puede para México, pero los ingleses también pueden. Están encontrando espacios, línea de 4, pero los laterales mexicanos ahora se adelantan y Gordon se puede hacer un picnic.
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0: Claro, piden una falta de Cuanza. Fue falta. La dejó pasar Fagani, pero Pato Muñoz parece falta evidente y rosadita.
3: Rosadita.
0: Lo grave es que la dejó pasar.
3: Va con la plancha enchufada, agarra al jugador mexicano con la pierna en el aire, afortunadamente, y va al bar. Claro, lo llamaron porque esto es rojo.
0: Sí, o sea, te decía rosadita, pero en la segunda imagen se ve claro que es una plancha. No, y lo terrible de Toño Pedro es que no cobró falta, dejó seguir nomás. Me acordé de Playa Ancha al mediodía.
2: ¿Y si el rey de Inglaterra llama a Don Gianni, ¿qué pasará hasta ahora? Que diga, oiga, Don Gianni.
0: Está durmiendo el rey.
2: Que no haya bar.
3: El rey como tal, polo más temprano.
0: Está acostadito, temprano, el rey.
3: Ya estaba cerrado.
0: Bien, vendrá.
2: Sí.
3: Está muy claro. A ver, al ir esa.
0: Recibe el red card. Ni siquiera se lo tengo para explicar. No. Roja nomás.
3: Sí, recibe roja. Cometió falta grave y recibe roja. Conza, ¿no?
4: Ya el Cuanza se va justamente. Alinesa Pagani, que no acostumbra a expulsar. Promedia 0.3 expulsiones en su carrera. O sea, una cada 10 partidos. Bueno, en este partido le tocó sacar la rojita después de esa alevosa falta del 26 de Inglaterra. Con 10 a sostener este 2-1, la rosa.
3: Y ahora, Toño Prieto.
2: Ahora es otro partido. Ajá. Uno menos con esta intensidad de México. Ahora, el Vasco Aguirre le tiene que ganar el cambio a Tuchel. Tiene que hacerlo ya. Tiene que inventar algo así rápido, sacar algo de la galera y que obligue a Tuchel a un cambio defensivo. Que saque a Saka o que saque a Gordon. Pero se lo tiene que ganar rápido. No tiene que permitir el primer cambio de Inglaterra. Tiene que hacerlo México.
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0: Bien mostrada la roja. Lo criticable es que no cobró la falta, que parecía evidente de Cuanza. Mira el tiro libre para México. Por lo tanto, se revierte la decisión posterior. No se cobra el tiro libre para Inglaterra, se cobra el anterior.
3: Jardín,
0: y ahora Harry.
3: Es que reclama una plancha de Gallardo.
4: Gallardo, que algo le fue a decir el 23 de México a Harry Kane, que se está tomando el tobillo izquierdo en su propia área. Algo le dijo Jesús Gallardo. sido el inglés y quiso que no entendieran.
3: Se va a regallar de buscar la pelota.
4: Sí, no, no hay nada.
3: Claro, no hay nada. Hay un roce normal abajo.
4: Hay que sostener un resultado, dice Harry Kane, así que cualquier roce, cualquier tole-tole vale para quedarse en el suelo.
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3: En una de esas compensa, dijo Harry Kane, Toño Preto.
2: Sí, o sea, yo creo que está bien, hay un golpe, pero producto de una jugada dividida donde van los dos a disputar pelota, digamos, no veo una plancha, hay seguramente un golpe de rodilla contra el empeine o contra la otra rodilla. Yo veo más rodilla con rodilla que se dan, más que un planchazo. Pero bueno, reclamar es gratis y bueno, los ingleses van en busca de la revancha. No vienen los cambios, creo que se lo va a ganar Tuchel al Vasco.
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0: Está con 10 Inglaterra, la novedad de hoy día, la oncena de Tuchel. Por la banda derecha, Cuanzá se fue a las duchas por fuerte infracción, juego brusco grave. Se fue expulsado. Se queda con 10 Inglaterra y México se va a ir con todo en busca del empate. Ya estamos en el minuto 11. 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Va Quiñones, el remate que se va desviado. Será saque de fondo para Inglaterra.
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2: Y, oye, por ahora es acá el que está retrocediendo como lateral. Creo que ahí hay una déficit, o sea, no es un defensa, no. Y se tiene que ir, claro. El cambio se lo ganó Tuchel, como te dije, se lo va a ganar.
4: Justamente se va con la número 7, Bukayo Saka, lo reemplaza con la número 5. Juega en el Manchester City, se llama John Stones.
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0: Hubo poco y nada en el City en la temporada anterior. Se fue del Manchester City, terminó su contrato y no renovó. Seguramente se va a Liverpool. Volverá al club que lo vio nacer, John Stones. Ojo que va a Inglaterra, atención, pelota picando, es penal. Esto es penal, sí, clarito, evidente cómo falla el fondo mexicano Anthony Gordon. Anthony Gordon, que es muy atento, quiso aprovechar ese error, quiso dejar en el camino a Tala Rangel y este lo derriba clarito a la primera. Maximiliano Videla, penal para Inglaterra.
4: Rangel que se queda en el suelo alegando algo, pero lo cierto es que buena la llegada de Inglaterra. Saque largo de Jordan Pickford, ya no estamos para salir jugando con uno menos, dicen en Inglaterra. Gana esa pelota Harry Kane y cuando se la anticipaba ganaba esa pelota después del pivoteo de Kane, Anthony Gordon, que eludía al arquero, a Rangel, y la falta clarita, pero claro, lo derriba con el cuerpo, pero también es cierto que Gordon al caer le pega con la rodilla, por eso queda resentido y de verdad es Rangel, pero también es cierto que hay penal.
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2: Hay varias jugadas posibles de revisión. Si arranca en posición adelantado o no, Kane.
5: Creo que el pie lo tiene adelante en la línea.
2: Está al límite. Y después hay un rebote en el brazo. Bueno, no es gol, pero hay un doble rebote de dar en el brazo a Kane, pero yo creo que van a revisar la posición de adelanto. Inglaterra estaba para el 3-1 y viene la expulsión. Era el momento de México. Insisto, creo que se queda dormido el Vasco Aguirre para ganarle el cambio. No lo hizo. Inglaterra sí metió un lateral y sí se organizó. Y bueno, en la primera encontraron esta jugada.
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0: Bien, por ahora no hay llamado por parte de los jueces del VAR, donde está un chileno, Juan Lara, para verificar esa posición de Harry Kane, que nos quedó la duda.
3: Mostraron los últimos penales de Harry Kane abajo, a su derecha, a la derecha de Kane, a la izquierda de Rangel. Ahí es donde tienen la mayoría de los penales lanzados. Solo uno cruzado y uno a la derecha, pero alto, arriba.
4: Tiene 5 goles Harry Kane. Si es que convierte, si es que llega a convertir, quedaría uno de Messi, Mbappé y Haaland. Y Kiki. Y Kiki la tiene.
0: Bien, parece que está todo en regla, todo ok. Recordemos que ahí va rezando el tomate, así que todo es rápido. Por ahora nada. Se confirma el cobro. Se pone la manito al auricular. Me parece que le dicen que está ok. Todo ok. La chance para Harry. Para Harry Kane de estirar las cifras.

0: para Inglaterra, minuto 15 en este segundo tiempo, para acercar a los ingleses a cuartos de final. El capitán Harry Kane, 1 para México, 3 para Inglaterra.
1: 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Borde interno del pie derecho, cruzado fuerte a la mano derecha de Rangel, que adivinó el lado, pero iba tan potente y tan ajustado ese remate que no pudo evitar que Harry Kane no solo haga el tercero para Inglaterra y lo deje cerca de los cuartos de final, sino que también inserte más aún su nombre en la historia. Llega a 6 goles en este mundial, está segundo en la tabla de goleadores detrás de Mbappé, de Messi y de Haaland, pero además llega a 14 en la historia de las Copas del Mundo, igual en el quinto lugar a Gerd Müller, y queda uno de Ronaldo Nazario en la historia del capitán de Inglaterra, de Harry Kane, que acaba de poner el 3-1 para los ingleses sobre México.
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3: Sí, de profesión goleador, no falló un gol importante, una jugada trascendente para la Copa del Mundo. No falló Kane, vivo, muy vivo Gordon. Qué buen puntero agarró el Barcelona, peligrosísimo. Con 10, Inglaterra toma aire, saca 2 goles de distancia y llegan tarde para mí los cambios del Vasco Aguirre.
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1: Cambio en México, sale Gilberto Mora, ingresa el 11, Santiago Jiménez.
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3: Claro, Rodri, entra un delantero. ¿Qué es lo que debió haber hecho inmediatamente? Obligaba a Inglaterra no solo a hacer un cambio con un lateral, sino que probablemente pensar en sacar otro volante y poner uno más defensivo. Pero Inglaterra le ganó el cambio y le ganó el gol.
0: A México con Quiñones. Quiñones con el balón, remate de Gallardo. Se barren Johnson. La pelota se va fuera de la cancha. Lateral, saque de costado que será para México.
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0: A México el centro, saca Pickford. Vendrá el centro de Alvarado, no se arrepiente, se arrepiente. Pisa la pelota Alvarado, pase profundo para Gutiérrez, un busca pie. Sigue Gutiérrez se barre de gran manera. Bellingham también se interponía. O'Reilly, el balón a las manos de Jordan Pickford, Maximiliano Videla.
1: Otro cambio en el conjunto mexicano, se retira de la cancha el número 7, Luis Romo, le deja su lugar al número 26, Brian Gutiérrez, que juega en el Guadalajara.
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4: No lo salven el Chapulín Colorado.
1: Oiga, pero ¿sabe qué? En este momento hay 4 jugadores de las Chivas del Guadalajara en el 11 mexicano que están en cancha.
4: El rebaño sagrado.
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4: Oye, es impactante lo que corre Gordon. Tiene un surco hecho en toda la banda izquierda ese muchacho Gordon.
0: Exactamente. Le dicen flash a propósito.
4: Bueno, bien puesto el nombre.
0: Bien, va a México, aquí viene Quiñones, entra ese Quiñones para Santi Jiménez, el nacido en Argentina, juega en el Milan de Italia, el hijo del Chaco Jiménez. Malos recuerdos trae el Chaco Jiménez para el hincha colocolino en esa noche fatídica del 2006.
3: Ni les recuerdo.
0: Por eso dije, eso no es.
1: Juega con fuego ahí Quiñones, que no para de protestarle al árbitro después del penal.
0: Viene Gallardo, busca pie centro en el área chica, sacando la pelota John Stones. El balón se va al tiro de esquina para México.
1: 4.
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0: Va Conza de lateral derecho. Finalmente Stones se queda central, como central con Gay.
4: En su puesto, auto.
0: Exactamente. Alguna vez jugaron juntos en el City esta temporada como centrales. Aquí viene el centro de Gutiérrez, sacando el fondo inglés, recuperando la pelota México. Pase a buscar Alvarado. Alvarado con la pelota, centraliza Alvarado para Quiñones. Quiñones pisa la pelota ante la marca de Harry Kane. Sigue Quiñones. Qué buena apertura de Quiñones. Sector derecho, Alvarado. El centro de Harry Kane, del gol de hecho Álvarez. Insiste México. La pelota que es sacada por Harry Kane. Saca la pelota Kane. Piden falta. A mí no me pareció. Me parece que saca balón Harry Kane. Reclaman penal los mexicanos. El balón está en mitad de terreno. Falta sobre Quiñones. 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
0: Me dieron una mano. A mí no me pareció. Solo dieron la falta de Bellingham sobre... Ahí la muestra.
4: En la tabla de goleadores, después de Harry Kane, que ahora tiene 6 tantos, Dembélé con 4 en carrera, Mikel Oyarzabal 4, también en carrera, Bellingham 4 goles, también en carrera. Quiñones tiene 4 goles, pero podría decir a 2.
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1: Partido poco común para Fagani. ¿Por qué? La estadística dice que una vez cada 10 partidos pone una tarjeta roja el árbitro nacionalizado australiano. Ahora puso una en Inglaterra. Va al VAR por un posible penal en favor de México. Jugada de Harry Kane ahí.
0: Sí, no fue mano, digamos, fue... toque de Harry Kane sobre el hombre mexicano.
3: Sí, hay algo de eso. Bueno, llama, si el VAR llama, le dice, mira, nosotros estamos viendo un posible penal. Veremos qué dice Fagani. Ahora, México siguió igual, se le vino con todo a Inglaterra, con uno de más, y hasta Harry Kane está jugando de zaguero central, aguantando esta diferencia de 2 goles.
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3: Si vamos al reglamento...
0: Sí, es penal.
4: Es penal.
1: De héroe a villano quizás, Harry Kane.
3: Oye, avísenle al rey de Inglaterra que llame a don Gianni.
4: ¿Te ha costado, hombre?
0: Ahí está. Pero eso, las 3 de la mañana.
3: Póngale el despertador.
1: Sí. Viene, atención, Alireza Fagani. A ver qué dice.
5: Number 9, kicked off and the final decision is penalty.
0: Hace muy corta, no explica nada el reglamento.
4: Yo creo que como al amigo mío se le complica, entonces prefiere hacer la corta. Sí. Penal.
3: Oye, avísale a ese amigo que Fagani tiene una academia para que aprenda.
0: Penal para México. Se le abre otra puerta al equipo local. Bien cobrado el penal por Fagani. Falta clara de Harry Kane. Pensé que era mano, pero no, fue toquecito abajo de... a Gutiérrez cuando quiso rechazar la pelota por imprudencia.
3: En nuestro fútbol es penalcito eso, ¿eh?
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0: Cae una amarilla. Me parece para un inglés por molestar,
1: sí,
0: allí.
1: Cae una amonestación y me parece que es para Harry Kane, justamente por no solo la falta, sino que también por...
4: Y que lo aplaudió después. Sí, después de la amarilla lo aplaudió, ojo.
1: Esa.
4: Sí, porque esa amonestación también. Es aprobar burlándose del juez. Yo creo que Fagani no se va a meter en el lío.
0: Penal para México.
1: 3 goles para Raúl Jiménez en esta Copa del Mundo. Este sería el cuarto.
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0: Penal para México. Le va a pegar Raúl Jiménez. Larga carrera. Aquí viene Jiménez. ¡Gol! ¡Gol! ¡De México! Otra vez se mete en partido. El equipo azteca no falla. Raúl Jiménez la clava al palo derecho de Pickford. 23. En este segundo tiempo festeja el Canelo Álvarez en el palco. No está muerto México. Sigue peleando en el partido. 2 para México, 3 para Inglaterra. Raúl Jiménez y el descuento.
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1: Carrera con reiterados repiqueteos de Raúl Jiménez, el centro delantero mexicano que esperó a que se moviera Pickford. Que cuidado, va Inglaterra.
0: A Inglaterra viene Anthony Gordon, perdió la pelota y recupera México, Maximiliano Videla.
1: Repiqueteo de Raúl Jiménez hasta esperar que se mueva Pickford, se movió hacia la izquierda Jordan Pickford y luego saltó hacia su derecha, ahí fue el penal. Ese paso a la izquierda le jugó en contra al arquero inglés porque eso fue lo que significó el centímetro que le faltó para llegar a ese remate rasante de Raúl Jiménez que pone México 2, Inglaterra 3, quedan 20 más el agregado.
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4: 20 más descuento, Toño Prieto, y ahora se calentó el partido. El jugador tendido de Inglaterra, el número 3, está tendido porque accidentalmente, con los tapones, con los estoperoles, mexicano le pasa a llevar el rostro. Y eso es lo que él reclama. Capaz que tenga algún corte, es posible.
3: Sí, o sea, México vuelve a estar cerca, tiro de igualdad, con un hombre de más. Sí, México lo va a ir a buscar, pero este partido está bueno. No despierten al rey de Inglaterra. Yo estoy dispuesto a quedarme toda la noche viendo a Larguez en este partido. Está buenísimo. Todos van, todos vienen. México va a la carga con desorden. Lo necesita para desbordar a los zagueros ingleses. Pero Inglaterra tiene también con qué hacer daño al otro lado. Y ahí empieza, se le complicó al iraní, diría nuestro amigo.
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6: Jorge Sánchez recibe amarilla en el conjunto mexicano, el número 2. Otro amonestado más en el conjunto mexicano. Ya son 2.
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0: Momento de pausa, de hidratación, Pato Muñoz. 2-3.
4: Sí, 2-3 en un partido, Toño Prieto, que está al rojo, que se calienta, está nada en el marcador. A México le cuesta un gol llevar esto a la larga. Y además hay una presión sobre Fagani porque los jugadores ya juegan al límite, digamos. Y además cada vez que sienten un roce empezaron a tirarse, a magnificar un poquito. El resumen perfecto del partido, que está ardiente.
3: Sí, pero voy a seguir marcando. Creo que se demoró el Vasco Aguirre en el cambio después de la expulsión del jugador inglés. Era el momento, y lo hizo después, para poner un delantero más. Quedó con 4 atacantes, pero se demoró. Inglaterra le ganó ese cambio y pudo de contra ganar un penal y un gol más. Ahora, claro, la tentación va a ser para Tuchel de sacar a Gordon. No creo que lo saque a Kane, pero Gordon es difícil de sacar. ¿Por qué? Porque te da aire. Cada pique de Gordon es posibilidad de ganar un gol, de ganar una jugada dentro del área, de ganar un tiro libre, de ganar un penal. Creo que le da mucho aire Gordon. Y Inglaterra va a tener que resistir, probablemente siempre con un hombre más de los mexicanos atacando, porque bueno, Kane está bajando casi como zaguero central. El partido está muy bueno. No hay tanta táctica. Los mexicanos van y van, porque tienen que buscar la igualdad, tienen que buscar la hazaña. Hay mucha emocionalidad, y los ingleses lo mismo. Los ingleses quieren pasar de ronda y están defendiendo con todo. Harry Kane se mete incluso entre los centrales, como lo hemos dicho un par de veces. Pickford va a ser también una pieza clave. Y Gordon, ni hablar cuando haya contra. Se ve muy rápido, muy afinado el actual jugador del Barcelona. Yo estoy dispuesto a quedarme despierto toda la noche. Está muy bueno esto.
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4: Somos Cooperativa Deportes en directo, con la definición de otro partido de octavo de final de la Copa del Mundo. Vamos a ver quién se cita con Noruega, que más temprano le ganó a Brasil por 2-1. ¿Cómo va a ser tema de debate futbolero ese, de cómo Brasil eligió a Ancelotti, eligió ese camino para intentar tener lo que no encontraba en el último tiempo? Un equipo con más estructura, más orden, más disciplina, con un entrenador que manejara, estuviera acostumbrado a camarines complejos, de personalidades complejas. Bueno, por ahí Ancelotti lo manejó. El problema es que en la cancha no lo manejó tanto, y está fuera de la Copa del Mundo. Noruega adentro, y Noruega por ahora con Inglaterra. Se fue O'Reilly, Maximiliano Videla.
6: Sí, se fue Nico O'Reilly. Se prepara en Inglaterra el número 15, Dan Burn.
4: Oiga, ¿cuánto mide? Se fue rápido.
6: Dan Burn, aquí lo tenemos, hombre del Newcastle United. Tiene contrato hasta el 30 de junio de 2027. El hombre mide 201 centímetros.
4: 2 metros 1. Claro. ¿Era muy chico el cuarto árbitro o era muy alto él? 2 metros 1. Tremendo pedazo de palma.
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4: Si quiere, Rodri, dígale mondadientes, como le decían a Peter Crouch.
0: Escarbadiente, sí. Bien.
6: También se fue Elliot Anderson en el conjunto de Inglaterra. Lo reemplaza uno que venía siendo titular, Dietz Pels.
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0: A ver cómo se rearma Inglaterra con estos cambios. Spence es lateral derecho, Burn es zaguero central, línea 5
5: creo yo.
3: O sea, Tíndralo, línea de 5 y cuando Harry Kane defiende, línea de 6.
5: Sí, no come vidrio el profesor Tuchel. Bien ofensivo él, pero cuando hay que meter línea de 5 lo hace, no más. Sacando la pelota, a propósito, Spence, que no va como lateral derecho por ahora. Se ubica por el sector izquierdo, el jugador del Tottenham. Está ganando Inglaterra, 2-3 y está con 10 jugadores, con uno menos.
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5: Viene el centro al área, Pickford sacando el balón. Allí una descoordinación con Byrne, sacando la pelota al fondo inglés, que ahora se va a cuidar. Va a proteger el rancho Pato Muñoz.
4: El señor Byrne centró y casi mete las patas de entrada. Porque casi embiste a Pickford. Va México.
5: Viene Gallardo, va encarando Gallardo. Viene el centro, altura del punto penal, sacando la pelota a Inglaterra desde el fondo.
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5: Pasando a la mitad de la cancha, Edson Álvarez. Álvarez con el balón, Álvarez tocando la pelota, Álvarez. El pase corto de Álvarez, buscando salida con Vázquez. Apertura hacia la derecha con Gallardo. Gallardo con el balón, sector izquierdo. Viene Gallardo, centro de Gallardo, centro. Una chilena que intentaba Santi Jiménez. Saca la pelota desde el fondo, Inglaterra rompe. Desde el fondo el equipo británico, a lo que llega territorio mexicano, solo contra el mundo, Raúl Rangel el portero, saliendo por abajo con Álvarez, la presión mexicana que se instala en territorio inglés. Aquí viene Alvarado, el centro, se cruza Spence, el balón es recuperado por México, aquí viene el centro al área, sacando la pelota Margay, va a recuperar Bellingham, no lo consigue, otra vez ganando México, tres cuartos de terreno, aquí viene Gallardo con Quiñones, aquí viene Quiñones, centraliza Quiñones. Toque corto de Quiñones, el pase para Vázquez tocando el balón para Álvarez, aquí viene el pelotazo largo, cambio de frente, aparece Brian Gutiérrez por el sector izquierdo, con espacio le quiere pegar, Gutiérrez le pega abajo, se cruza de gran manera Conza para impedir el remate de Gutiérrez. ¿Quién insiste? Con otro centro al área. Cabezazo de Byrne, sacando el peligro para Inglaterra.
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5: Y así va a estar el partido hasta el final. Con México presionando alto, buscando por todos lados. Línea de 5 para Inglaterra en esta parte final del partido. Aquí viene Gallardo, centro pasado, segundo palo. Spence manda la pelota al tiro de esquina. Corner para México. 6.
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6: Se viene un cambio en el equipo del Vasco Aguirre, en el cambio en el equipo de México. Álvaro Fidalgo, número 8, recibe ya instrucciones. Se va a retirar con la número 2. Aplausos para el partido de Jorge Sánchez.
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6: Pupilo de Manuel Pellegrini, quien ingresa a la cancha.
4: ¿Quién se fue? España.
6: Fue en el Real Betis, claro.
5: El hispano-mexicano Fidalgo. Español, nacionalizado mexicano. Aquí viene el centro pasado, Pickford. El manotazo de Jordan Pickford manda la pelota al tiro de esquina. Por el otro lado, córner para México.
6: 7.
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5: Lanzamiento de esquina ahora por la izquierda, que será para México. Vendrá Brian Gutiérrez a jugar el lanzamiento de Ricón. Jugó corto para Alvarado, para el zurdito. Mira Alvarado, el centro. El golpe de cabeza es de John Stones. Balón que se va fuera de la cancha. Tiro de esquina, otro más para México.
6: 8.
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5: Le va a pegar Alvarado al balón. Roberto Alvarado, el zurdo. Le tiene todo a Lidia Zafagani porque algo le están diciendo. Dice, algo están revisando. Gallo y Lara, los jueces del VAR.
6: Juegue
5: nomás. No pasó nada. Vendrá Alvarado, el centro pasado, golpe de cabeza y no la logra conectar de gran manera un mexicano. Era Edson Álvarez, Maximiliano Videla.
6: Que se agarra la cara y mira al cielo porque estaba solo. Había perdido su marca Harry Kane en la entrada del área chico. Mete el parital derecho el número 4 que ingresó en el segundo tiempo. Buscaba el segundo palo. Parado estaba Pickford. Le dio tan mala esa pelota, pese a su buena ubicación, que terminó en el lateral para Inglaterra.
4: Sí, hay una jugada. Esa jugada tiene a Declan Rice tomando un mexicano de una manera escandalosa. A los árbitros a veces se descartan de eso diciendo se están tomando los dos. No sé si también lo sujetaba el mexicano, pero bueno, se fue a Inglaterra.
6: Recibe instrucciones el número 22, Guillermo Martínez en México, jugador de los Pumas de la UNAM.
5: Va México, que va con todo, sector derecho, va encarando el zurdo, Alvarado ante la marca de Spence, centro Alvarado con derecha, sacando la pelota Bellingham, colaborando también el sector defensivo, Jude Bellingham, balón que se va fuera de la cancha, momento de cambio en México.
6: Cambio el 22, Guillermo Martínez entonces a la cancha, se retira con la número 16, aplaudido porque hizo el primero, Julián Quiñones.
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4: Perdón, quiere refrescar esa zona de ataque porque sacar a Quiñones, que le ha dado goles en esta Copa del Mundo, es una apuesta alta de Aguirre.
5: Y aquí va México, viene Gallardo, sector izquierdo, enfrente a la marca de Conza, retrocede el balón para Fidalgo, Fidalgo el del Betis, tocando Fidalgo el balón, centraliza Fidalgo, el pase para Vázquez, otra para Fidalgo, centro, qué lindo remate, sacaba Santi Jiménez de zurda, creo que no la logra conectar de gran manera, pero era buena la idea, Maximiliano Videla.
6: Sí, no era una pelota cómoda para el número 11 mexicano, que da una media vuelta, le mete el borde interno del pie izquierdo buscando el segundo palo, no era fácil la contorsión, mucho menos dale dirección ese remate, lo consiguió el 11 de los aztecas, pero la pelota le salió muy muy alta.
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4: Burro.
5: La pelota que es sacada por México desde el fondo. Estamos en el minuto 36 en este segundo tiempo. 2 para México, 3 para Inglaterra. Aguantando con 10 jugadores el equipo europeo. Fue expulsado Yannick Kwanzaa en esta segunda parte. Aguantando con 10 el equipo de Thomas Tuchel. Aquí viene el centro de Alvarado. Centro pasado, la pelota va tocada. Pickford embolsa y se queda con el balón.
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5: Saliendo rápido Pickford, salida con Burn, tocando el balón hacia el costado izquierdo para Spence. Spence con el balón, Spence no quiere pasar, atrás la juega para Burn. Burn sacando con un pelotazo largo sin destino para Harry Kane. Él estaba prácticamente en la mitad de la cancha, el portero Rangel se queda con la pelota. Pato Muñoz.
4: Sí, ya asumió Tuchel que su estrategia en estos 8 minutos más descuentos es esperar, es quedarse atrás. Puede ser peligroso como la asume, pero...
5: Ojo, va México, pelota en el área, no la logra conectar.
4: Pero con toda la Alvarado. Gente que va a México, Rodrigo, creo que no le queda mucho más a Inglaterra.
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5: Tensión a esta hora en el Azteca. México buscando con todo el empate. Está con un hombre más. Fidalgo. Gallardo. Gallardo, el centro se barre. Conza manda la pelota al tiro de esquina. ¿Será córner para México o saque de fondo?
6: A ver, es córner, sí señor, es el número 9 para el conjunto mexicano.
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6: Llamó el VAR y revirtió.
7: Exacto, será saque de fondo.
3: José Martínez, el que ingresó recién, entró como doble 9, ¿verdad? Como doble 9 México junto a Jiménez, así que van a pelear el centro por arriba.
7: El triple 9, diría yo, porque Jiménez también es centro delantero.
3: Sí, pero te puedo jugar un poquito más por los costados, sí. Pero el otro es más corpulento para ir arriba.
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5: Va Inglaterra, Bellingham, embiste a todo lo que se encuentra en el camino. Lo chocó un mexicano, le sacó la pelota y ahora hay falta. Falta sobre Conza, falta frenos GTX, el tiro libre será para Inglaterra.
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5: 3-2, gana Inglaterra sobre México, está con 10 jugadores el equipo europeo. Tiro libre que será para Inglaterra.
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5: Lanzamiento libre que será para Inglaterra. Veremos si lo juega al área Declan Rice. No creo. No creo que lo juegue al área. Va a jugar corto nomás. No, fue al área finalmente. Centro sin destino. Sacando la pelota al fondo mexicano. Fue con pocos jugadores a buscar ese juego aéreo. La selección de Inglaterra, que quiere recuperar el balón, y lo consigue ante la salida mexicana. Aquí viene Bellingham tocando el balón para Spence. Spence, el pelotazo largo para Harry Kane. Tal Rangel se queda con la pelota y en salida mexicana. Don Braulio.
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5: Gallardo. Juega el balón hacia el centro. Gallardo. El pase de Gallardo para Álvarez. Apertura, sector derecho buscando a Alvarado. Alvarado enfrenta a la marca de Spence. Alvarado, el centro. sacando la pelota. Marguey desde el fondo pide una falta en el área. Nada de salir esa Pagani. Saca desde el fondo otra vez Marguey. Sacando la pelota, buscando territorio mexicano. Estamos en 40 en este segundo tiempo.
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4: Harry Kane, Toño Prieto ya no la va a buscar.
3: No, no, no. Es un zaguero más. Triple, cuádruple zaguero central. Están todos ahí. Está solamente Gordon. Sigue siendo un trabajo extraordinario de Declan Rice. Recién la sacó, ganó de lateral, salió por el medio. Pero México está cerca de la igualdad.
5: Y va México otra vez, saca Pinford con un puñetazo. Recupera México en tres cuartos de terreno. Fidalgo, este le pega bien de afuera. Fidalgo, abre el balón Fidalgo, buscando Alvarado. Alvarado con la pelota, perfil cambiado. Alvarado tocando hacia atrás. Alvarado, tres cuartos de terreno. Aquí viene el centro. La pelota que no podía ser conectada por Jiménez. Ni por... era Raúl Jiménez, exactamente. No era Santi Jiménez, era Raúl Jiménez. Que tiene... todo el juez del partido, Maximiliano.
6: Sí, justamente Fagani, que veía que salía rápido y Inglaterra le dice, oiga, tranquilo, tranquilo, venga, repongamos la cagamos las cosas bien. Va a reponer Inglaterra desde el fondo con tiro libre.
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5: Pero libre que será para Inglaterra. Me parece que... había posición de adelanto en la última jugada, exactamente. Tiro libre en directo que será para Inglaterra. Pickford acomoda el balón. Minuto 42 en esta segunda parte.
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5: Ya no ataca Inglaterra. Solito queda Harry Kane. Le sale México. Salida rápida de Álvarez. Edson Álvarez. Álvarez con la pelota, 13 restan para el tiempo reglamentario. Veremos cuánto de agregado indica validez a Fagani. Hay salida mexicana con Fidalgo, tocando el balón para Gallardo. Un centro a ras de piso, sacando John Stones, complementa Conza, sacando la pelota Bellingham. El balón que se ha recuperado por México. Atención que viene Álvarez. Álvarez con el balón, apertura obligada, sector izquierdo, buscando Alvarado, que se acomoda para la zurda. Veremos qué inventa Alvarado ante la marca de Anthony Gordon. Aquí viene Alvarado, también llega Spence a la marca. Alvarado, sigue Alvarado, media vuelta de Alvarado, sigue Alvarado, pisa la pelota, pasa Alvarado, Alvarado el centro, rebota en Gordon, insiste México a través de Lira, el volante central, mira dónde está, con el sector derecho, jugando como un lateral bis, aquí viene el centro, sacando la pelota Byrne, el rebote que le queda a Álvarez, jugando la pelota para Fidalgo. Fidalgo le quería pegar, pero lo traban, lo trabó Jude Bellingham. Y ahora no hay falta, dice Alvarez a Pagani. Insiste México, recupera limpio Jiménez, jugando el balón para Martínez, Martínez para Gallardo, centro de Gallardo, centro, Spence, saca la pelota Marguey, complementa Gordon, la pelota se va por un costado, lateral que será para México, que va con todo en busca del empate.
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5: Va México.
3: Buen partido del Piojo Alvarado por derecha, ¿eh? Habilidoso.
5: Fidalgo que intentaba un remate de larga distancia, pero muy hacia el centro. Doble contención de Pickford. Se queda con la pelota, minuto 43.
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6: Buen remate ahí del mexicano de larga distancia, potente. Se alcanzó a desviar un poquito en Jude Bellingham, pero centralizado. Por eso... le facilitó las cosas a Jordan Pickford.
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5: Tiro libre, sí, tiro libre que será para Inglaterra. Se enoja el Vasco Aguirre. Se enoja con el cuarto juez.
6: Tienes que agregar más, le dice el Vasco Aguirre. Se va a ir Harry Kane. En cualquier otro estadio sería para los aplausos contra cualquier otro rival. Lo cierto es que deja la jineta y se va pifiado. Quien anota un gol en este partido le deja su lugar al número 17, Morgan Rogers.
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5: El volante, así que va a quedar sin centro delantero nominal Inglaterra para la parte final del encuentro. Este juega muy 5-4. Bien.
3: 5-4, sí. Se planta sin línea de 5 y 4 volante porque Gordon ya está jugando, como ayudando al lateral por izquierda.
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5: Abre falta... de Bellingham, tiro libre que será para México.
4: Oiga, que juega Alvarado. Trajina esa zona, entre los enganches, para la zurda, los centros, la posibilidad de patear. Es un jugador que los tiene en alerta los ingleses.
3: Sí, es Busquilla.
4: Es Busquilla.
3: Es molesto el Piojo, ¿no? Sí. 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
5: Va México, el centro al área, Pickford en dos tiempos, en dos tiempos. Se queda con la pelota cuando aparecía Raúl Jiménez. ¿Cuánto más se va a jugar en el Estadio Azteca, don Maximiliano?
6: 11, sí señor, 11 minutos más.
3: Poco.
4: ¿Qué pasa?
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4: Desde la comodidad de su hogar, el hincha mexicano, claro, quiere que el partido dure y dure, a ver si sale el empate.
3: Así es, estaba para 11, para 11.
4: No, le pusimos 8.
3: Y ahora no se pierde ni tiempo. No se pierde nada de tiempo en el Mundial.
8: Pero es el local hay que darle.
3: Claro. Así parece.
8: Hoy ya le dieron a Brasil como 4 o 5 más, ¿no?
3: Después el penal, sí, fue increíble eso. Estaba terminado el partido con el penal de Neymar y después dieron dos jugadas más.
5: Aquí va México. Fidalgo, apertura para Gallardo. Gallardo al centro, rebota la pelota en Conza. Se va por la última línea, sí, se va. Se va al córner. Tiro de esquina. ¿Qué será para México?
2: 10. 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
4: El hincha mexicano está con pantufle y pijama de polar. De que granizó allá, así cualquiera.
5: Bien, lanzamiento de esquina.
8: Pero tengo consecuencias. Siempre quiero los alargues. Lo he querido en todos los partidos.
5: Viene el centro de Gutiérrez, Pickford. Manotazo sacando la pelota del área. Le queda Fidalgo, pero no le queda cómodo para el remate. Tocando corto el balón. Apertura de Alvarado. Buscando por el sector izquierdo a Gutiérrez. El centro demasiado pasado. Le puso mucho. Brian Gutiérrez. La pelota se va por la última línea. Respiro para Inglaterra. Estamos en 47 del segundo tiempo. Se va a jugar hasta el minuto 56 este segundo tiempo. Braulio Martínez, demasiado.
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4: Oye, Toño, estamos hablando aquí fuera de micrófono con Maxi Videla de lo atajador que es Pickford. Yo digo, es valiente porque va a todas. Y Maxi dice, deben estar tiritando los hinchas ingleses porque toma riesgo yendo a cortar esos centros.
8: Bueno, sí, siempre he tenido alguna debilidad en Inglaterra, pero no tienen otro inglés. Yo te diría que es el mejor de los ingleses. Hoy día creo que hizo un buen partido.
4: Bajo los palos es brillante. Bajo los palos brillante.
8: Sí. Las salidas, no. Y con los pies tampoco.
5: ¡Viva México! Aquí viene Alvarado con la pelota, sigue Alvarado tocando el balón para Gutiérrez, pero lo viene a cruzar. De buena manera Anthony Gordon colaborando con su lateral, tocando Gordon para Bellingham. Bellingham, sí, de Bellingham, quiere sorprender desde la mitad de la cancha. Bellingham, Rangel, atento, se queda con la pelota, se lo hacía. Había que cerrar el estadio, Maximiliano Videla.
6: Buena la intención desde el círculo central del volante del Real Madrid, pero le faltó potencia ese remate, le dio tiempo a que volviera Rangel, que contuvo y ya repuso por debajito para México, que ya está en campo inglés.
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5: Ahí va México otra vez, de derecha a izquierda. El pase para Gallardo. Gallardo le pegó. ¿Qué hizo Gallardo? Con la muda, la mandó a cualquier parte, no fue ni centro ni remate. A cualquier parte, saque de fondo que será para Inglaterra. 48 con 30 en esta segunda parte.
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8: Sí, perdón, pero Bellingham yo creo que ya dio todo. Me parece que candidato para otro cambio en Inglaterra. Se le acabó la pierna y se notó que no tuvo fuerza para ese remate.
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5: Tomás Tuchel está indignado, no sé con quién. Bien, salida de la escuadra mexicana. Con Álvarez, centraliza Álvarez, tocando para Fidalgo. Abre la pelota Fidalgo, costado derecho. Aquí viene Alvarado, el zurdito. Atrás, Alvarado. Alvarado para Fidalgo. Fidalgo para Alvarado. Viene el centro. Centro. Demasiado pasado. El saque de fondo será para Inglaterra. Pato Muñoz.
4: Puede ser que el tema con el cambio es que haya quemado las ventanas. Porque hizo a los 57. Después metió dos a los 74 juntos. A Spence y a Byrne.
6: Y después a Rogers.
4: Y a Kane
6: sí,
4: en el 90. Entonces quemó las
6: tres ventanas.
4: Se terminaron las tres ventanas. Sí.
8: No, pensé que estaba con el alargue. Toda la razón. Se tendrá que quedar hasta el final.
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4: Sí, en gran.
7: Sigue. Y México. Y México que va. Va con todo. Le quedan todavía 6 minutos. 6 minutos todavía le quedan a México para buscar la heroica, para buscar el empate. Aquí viene Fidalgo, centro de Fidalgo. Jiménez con una chilena. Se jugó la vida Byrne, sacando con golpe de cabeza el balón.
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7: Y si gana más, dice Elisa Pagani. Va México, o de Inglaterra. Aguantando en su territorio. Abren el balón hacia la izquierda. Aquí viene Gallardo. Atrás jugando Gallardo para Fidalgo. Tres cuartos de terreno. Centraliza para Álvarez. Le pegó Álvarez. Se cruza. Se cruza Anthony Gordon. El balón llega a territorio mexicano. Raúl Talarrangel sale jugando para el equipo azteca.
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7: Pasando la mitad de la cancha. Edson Álvarez tocando el balón. Álvarez para Fidalgo. Fidalgo que todavía no tiene una. Desde larga distancia, viene Fidalgo, tocando corto Fidalgo, el pase para Álvarez, pase corto de Álvarez, buscando pase con Lira, Lira, y la apertura para Alvarado, Alvarado con Lira, Lira con Alvarado, costado derecho, aquí viene Alvarado, enfrenta la marca de Anthony Gordon, Alvarado con el balón, sigue Alvarado, conduce con zurda Alvarado, Alvarado con el balón, retrocede Alvarado, atrás, rebobinando, tocando el balón hacia atrás, buscando salida con Fidalgo, Fidalgo tocando corto el balón, el cambio de frente. El cambio de frente de Lira buscando sector izquierdo para Gallardo, Gallardo, Gallardo. Jiménez remató de primera altura del punto penal, pero demasiado incómodo Maximiliano Videla.
6: Sí, el centro desde la izquierda que recibe Jiménez con la marca de Harry Kane encima, así que eso lo obliga a definir de primera con el borde interno. La pelota se va por arriba, metió una de las que tuvo Jiménez, pero han sido como 5.
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7: Restan 4 minutos. 4 minutos está ganando Inglaterra. 3-2 sobre México. Por ahora avanzando el equipo europeo a la siguiente ronda, a cuartos de final, donde espera Noruega. Equipo que hoy eliminó a Brasil. Dio uno de los grandes batacazos en esta Copa del Mundo. Se fue uno de los favoritos. Lo eliminó Noruega con doblete de Haaland. Aquí viene Inglaterra por el sector derecho con Bellingham. Gana un lateral, sí. Gana un saque de costado. Ese será para Inglaterra y se enoja Vázquez.
6: Sí, se enoja Vázquez, el número 5 mexicano. Jude Bellingham le dice al árbitro, pero mira cómo reacciona. Cómo va a quedar sin nada, cómo va a quedar impune. Fagani le dice, cálmese y sigamos jugando.
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6: Amarilla para uno de los suplentes del conjunto de Inglaterra.
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7: Bellingham que quería ganar el tiro de esquina, no lo consigue, salida de México, pero está solo contra el mundo. Marguey hacia atrás jugando el balón para Pickford, sacando con un zurdazo alto, rompe desde el fondo el portero de Inglaterra. Está solo Bellingham en ofensiva, no puede controlar, no puede en el pivoteo, ganando tal Rangel. Estamos en el minuto 53 con 30. Se va a jugar hasta el minuto 56 en este segundo tiempo. 3-2 gana Inglaterra y va México por el costado derecho con Santi Jiménez y gana un tiro de esquina. Será córner para México.
6: 11.
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7: Tiro de esquina. Vázquez amonestado y uno de la banca también, ¿no?
6: Sí, Vázquez amonestado en el conjunto mexicano.
8: Que todavía ¿cómo no se dobló el tobillo el atacante mexicano Jiménez. Por derecho?
7: Sí. Mira el tiro de esquina, al centro. Pickford se la encuentra en el camino. Me parece que no la toca el mexicano en el primer palo. Fue rebotada esa pelota. Y Pickford se queda con el balón. 54 en este segundo tiempo, Maximiliano Videla.
6: Es bien rara la imagen porque juega el córner México con uno de sus compañeros afuera, que claro, entiende que da nada, no está para perder tiempo, que lo van a hacer salir de la cancha igual, así que salió por la suya nada más, me parece que era Raúl Jiménez.
4: Tampoco el cambio, o sea, si está lesionado y no puede más, tiene que quedar afuera.
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6: Jordan Henderson fue el de la amarilla en Inglaterra.
7: Y va México. Aquí viene Alvarado. Alvarado, el pase de Alvarado, pero protege la zona. Byrne.
5: el gigante zaguero del Newcastle sacando el peligro, rechaza, la pelota llega a territorio mexicano, ni siquiera corre Bellingham, ya está exhausto, muerto Bellingham físicamente. Iba México con mucha libertad y con mucho espacio, cambia de frente, sector izquierdo, aquí viene Gallardo, Gallardo, centraliza Gallardo, la juega para Lira, Lira tocando el balón, Lira para Fidalgo, Fidalgo y la apertura hacia el costado derecho, tocando el balón para Alvarado, dos de la marca, Alvarado, viene el centro, centro Alvarado, pivotó de Jiménez, saca la pelota Bellingham.
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4: Bellingham se para como interior derecho a tratar de molestar ahí. Ahora estuvo Providencial en el área.
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5: Esta será la última para México, parece, porque viene Alvarado, dos en la marca. Atrás, Alvarado, Lira, un centro. La pelota rebota en Gordon, colaborando demasiado en sector defensivo. Anthony Gordon, 17 México con Brian Gutiérrez. Gutiérrez, esta será la última. Apertura hacia el costado derecho para Alvarado. Centro, Alvarado, centro, centro. Le queda Jiménez, Jiménez, Jiménez. ¡Uy, casi gol en contra! ¡Casi gol en contra! Un inglés. Era Stones, la tiró hacia su propia portería y la pelota pasó junto al vertical derecho de Pickford, tiro de esquina, córner para México.
6: ¡No sé!
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4: Se tenía que quedar a vivir aquí en América.
6: Va el arquero.
4: Barrangel.
5: Barrangel, tiro de esquina, aquí viene Alvarado, el centro pasado de Alvarado, sacando Burn. Le queda la pelota a Jiménez, el buscapié, pelota picando. Se jugó la vida Burn. La pelota se va al tiro de esquina. Esta sí será la última del partido, Maximiliano.
6: Otro córner más, es el 13.
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6: Pedían una mano los mexicanos, pedían una mano, pero
7: no, no.
6: Dicen nada.
5: Sí. Sigue Rangel. Tiro de esquina, que será para México, Alvarado, Pickford, puñetazo, sacando el peligro, la saca del área. Y se baja, se baja, se baja el telón de este partido. Tuvo que sufrir Inglaterra, pero se lleva el botín. Deja a uno de los anfitriones en el camino. Inglaterra se mete en cuartos de final de la Copa del Mundo, de la mano de Bellingham, de la mano de Harry Kane. Inglaterra avanza a los cuartos de final de la Copa del Mundo. Partido finalizado en el Azteca. 2 para México, 3 para Inglaterra. El equipo de Tuchel se mete entre los 8 mejores de la Copa del Mundo. Pato Muñoz.
4: La narración vibrante de Rodrigo Contreras para un partido emocionante. Las lágrimas se apoderan del rostro de algunos jugadores mexicanos que, bueno, que ven cómo Inglaterra es la que corta el sueño de avanzar. Se quedan en los octavos de final. La meta racional de ellos eran los cuartos y el sueño interno era ir más allá y hacer aún más historia. Noruega, Inglaterra, se cierra como llave de cuartos. Antes de hablar de eso, Toño Prieto, hablemos de la victoria hoy de Inglaterra en Ciudad de México.
8: Sí, yo diría que vimos un gran partido, primero que nada, vimos un gran partido con muchos, con emociones, con llegadas, con goles, con un libreto difícil de leer por momentos, dos equipos que se dieron, entregaron todo. Inglaterra consigue una victoria muy sufrida, supo sufrir Inglaterra, pero también tuvo buenos momentos para llegar, aguantó con 10 prácticamente todo un tiempo. México dio todo, no tiene nada que reclamarse a sí mismo. Estuvo cerca, pero los ingleses tuvieron algo más. Creo que tuvo un buen arquero, Pickford, creo que estuvo arriba del podio. Gordon hizo un gran trabajo, lo mismo que Declan Rice. Al otro lado, lo de Alvarado, muy, muy bueno. También lo de Raúl Jiménez. Vimos un partido muy bueno, de lo mejor, te diría yo, de la Copa del Mundo. Con estética, con lucha, con goles. Vamos.
4: Aguirre, el técnico mexicano.
9: Errores y me da tristeza por la gente, pero bueno, creo que mis jugadores pueden estar tranquilos porque hicieron lo que pudieron ante un gran equipo.
10: Evidentemente los cambios se van dictando por las circunstancias. En 2002 dijiste que no habías ensayado esos cambios. ¿Estos cambios sí estaban ensayados?
9: Evidentemente nosotros lo de César lo arriesgamos hasta el final, hizo un gran esfuerzo. Y luego al final Santi y Raúl han jugado juntos. Sí, ya lo del Memote, como ellos tienen uno menos, era una apuesta por la altura, pero bueno, al final no pudo ser. Esto, felicito a mis jugadores y ya está, no tengo más. Y luego al final Santi y Raúl han jugado juntos. Sí, ya lo del Memote, como ellos tienen uno menos, era una apuesta por la altura, pero bueno, al final no pudo ser.

0: Pero sí, nada, México no tiene nada que reprocharse, hizo un gran partido, o sea, si hubo espectáculo y si hubo goles, México fue parte de eso, sus jugadores. Me gustó mucho lo de Alvarado, un gran jugador por derecha, que incansable, buena técnica. Amora tuvo algunas cosas del jovencito, pero no le alcanzó para todavía para este nivel. Y en general, sí, un equipo bien armado, agresivo. Y Inglaterra tuvo que exigirse a fondo. Yo diría que eso es dos equipos que fueron al frente, como se dice en México. Los dos querían ir a ganar, con cada uno con su librito, y salió un partido muy muy bueno. O sea, vuelvo a ver en Gordon un atacante peligrosísimo, qué vivo que es para jugar, rápido, para robar esa pelota en el medio campo para el segundo gol de Bellingham, y rapidísimo para le hicieron el penal, tuvo en dos de los tres goles. Bellingham estuvo en un muy buen partido, se lo tienen que llevar en camilla Bellingham, así que y las atajadas de Pickford, nos quedamos con mucho recuerdo, los cabezazos de Raúl Jiménez. Yo creo que hay mucho para recordar de este partido, así que bueno, los ingleses dan la cara finalmente por la Premier League y dan un salto, yo diría que como equipo, un equipo que supo atacar, supo llegar al gol, pero después supo sufrir defensivamente, supo aguantar. Harry Kane de volante central, de zaguero, Declan Rice comiéndose la cancha. Creo que Inglaterra con esto da un paso gigante en la Copa del Mundo. Un equipo va a llegar con un ánimo muy arriba.
1: Lo está comentando el Toño Prieto, es la victoria de Inglaterra por 3-2 sobre la selección mexicana. Avanza Inglaterra, digo, y se cita con Noruega. Van a jugar el día 11 de julio a las 5 de la tarde, eso es el sábado, próximo sábado, a 6 días estamos de que vuelvan a la cancha para jugar cuartos de final noruegos e ingleses. Noruega, merced a su victoria de 2-1 sobre Brasil en tiempo reglamentario hoy. Y mañana tenemos partidos muy, muy lindos. Tenemos el Portugal-España, que para muchos es el partido emblemático, el más bonito, el más duro por los rivales que juegan de los octavos de final. Van a elegir un cuarto finalista mañana a las 3 de la tarde y desde las 2 va a estar Cooperativa Deportes en el aire para transmitir esa historia, la de portugueses y españoles. Por la noche, 19:30 en el aire para Estados Unidos y Bélgica. Los ganadores de ambas llaves juegan en cuartos el próximo viernes a las 3 de la tarde, o sea, España o Portugal contra Estados Unidos o Bélgica. Así será en cuartos. Hay una llave ya armada, la de Francia y Marruecos, que van a jugar el jueves. Francia-Marruecos jueves, claro, jueves 9 de junio a las 4 de la tarde. Y este martes se van a cerrar los octavos de final con Argentina-Egipto, 12 del mediodía de este martes, y 4 de la tarde para Colombia-Suiza. Los ganadores de ambas llaves, nosotros queremos sean Argentina y Colombia, van a jugar el sábado su partido de cuartos de final a las 9 de la noche. Así están las llaves. Dime algo del Noruega-Inglaterra, ¿cómo te suena, cómo se te antoja, Toño Prieto?
0: Una Inglaterra muy crecida, muy mejorada de lo que venía mostrando. Creo que este partido le sirve a Inglaterra, porque tuvo que dar el máximo, tuvo que ser inteligente a la hora de sacarse de encima la presión de los mexicanos en la altura del Estadio Azteca, lo hizo, tuvo capacidad para armar jugadas de gol, y después cuando tuvo que resistir defensivamente, supo sufrir. Tuvo un arquero que bajo los palos, muy buen atajador, pero arriba creo que con Saka por derecha, Gordon por izquierda, Harry Kane de nuevo, Bellingham de 10 cerquita de Kane y Declan Rice siendo un todoterreno. Es un equipo que creció mucho hoy día, creo que se van muy arriba. Creo que en el juego Inglaterra se puede ver superior, pero al otro lado hay alguien que levanta la mano para saludar al manicero y es gol, ¿eh? Se está arreglando los zapatos y él dijo, no sé qué me pasa, yo hago puros goles, tengo la suerte, hago así y es gol, y es gol, y es gol. Impresionante lo de Haaland. Tiene un arquero también, un arquero que ha tenido una gran Copa del Mundo. Partido va a ser similar al de México, yo creo, similar al de México, pero con una Inglaterra sólida. Veo una Inglaterra sólida. Creo que la Premier League está dando la cara finalmente en este torneo. Recordemos que los ingleses quedaron fuera en Qatar en cuartos de final con Francia.

0: donde Harry Kane en los minutos finales perdió un penal, donde pudieron haber ido a la larga en un partido que estaba equilibrado. Así que la revancha para esta generación. Y sí, me gustó Inglaterra hoy día. Fue el primer partido que lo vi con hambre, lo vi con ganas de pelearlas todas, y así se llevaron esta victoria en el Azteca, histórica para ellos, además en la altura.
1: Comentario final del Toño Prieto para esta victoria sufrida. Tuvo que tolerarlo, soportarlo el partido de Inglaterra, y lo ganó 3-2 y se va a los cuartos de final a jugar con la Noruega de Haaland. 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
1: Rezo el Santo Rosario en el nombre del Padre, del Hijo y del Espíritu Santo. Amén. Misterios gloriosos. Primer misterio de gloria: la resurrección de nuestro Señor Jesucristo. Padre nuestro que estás en el cielo, santificado sea tu nombre. Venga a nosotros tu reino. Hágase tu voluntad, así en la tierra como en el cielo.
2: Danos hoy nuestro pan de cada día. Perdona nuestras ofensas, como también nosotros perdonamos a los que nos ofenden. No nos dejes caer en la tentación y líbranos del mal. Amén.
1: Dios te salve María, llena eres de gracia, el Señor es contigo. Bendita eres entre todas las mujeres y bendito es el fruto de tu vientre, Jesús.
2: Santa María, Madre de Dios, ruega por nosotros pecadores, ahora y en la hora de nuestra muerte. Amén.
1: Dios te salve María, llena eres de gracia, el Señor es contigo. Bendita eres entre todas las mujeres y bendito es el fruto de tu vientre, Jesús.
2: Santa María, Madre de Dios, ruega por nosotros pecadores, ahora y es la hora de nuestra muerte. Amén.
1: Dios te salve María, llena eres de gracia, el Señor es contigo. Bendita eres entre todas las mujeres y bendito es el fruto de tu vientre, Jesús.
2: Santa María, Madre de Dios, ruega por nosotros pecadores, ahora y es la hora de nuestra muerte. Amén.
1: Dios te salve María, llena eres de gracia, el Señor es contigo. Bendita eres entre todas las mujeres y bendito es el fruto de tu vientre, Jesús.
2: Santa María, Madre de Dios, ruega por nosotros pecadores, ahora y en la hora de nuestra muerte. Amén.
1: Dios te salve María, llena eres de gracia, el Señor es contigo. Bendita eres entre todas las mujeres y bendito es el fruto de tu vientre, Jesús.
2: Santa María, Madre de Dios, ruega por nosotros pecadores, ahora y en la hora de nuestra muerte. Amén.
1: Dios te salve María, llena eres de gracia, el Señor es contigo. Bendita eres entre todas las mujeres y bendito es el fruto de tu vientre, Jesús.
2: Santa María, Madre de Dios, ruega por nosotros pecadores, ahora y en la hora de nuestra muerte. Amén.
1: Dios te salve María, llena eres de gracia, el Señor es contigo. Bendita eres entre todas las mujeres y bendito es el fruto de tu vientre, Jesús.
2: Santa María, Madre de Dios, ruega por nosotros pecadores, ahora y en la hora de nuestra muerte. Amén.
1: Dios te salve María, llena eres de gracia, el Señor es contigo. Bendita eres entre todas las mujeres, y bendito es el fruto de tu vientre, Jesús.
2: Santa María, Madre de Dios, ruega por nosotros pecadores, ahora y en la hora de nuestra muerte. Amén.
1: Dios te salve María, llena eres de gracia, el Señor es contigo. Bendita eres entre todas las mujeres y bendito es el fruto de tu vientre, Jesús.
2: Santa María, Madre de Dios, ruega por nosotros pecadores, ahora y en la hora de nuestra muerte. Amén.
1: Dios te salve María, llena eres de gracia, el Señor es contigo. Bendita eres entre todas las mujeres y bendito es el fruto de tu vientre, Jesús.
2: Santa María, Madre de Dios, ruega por nosotros pecadores, ahora y es la hora de nuestra muerte. Amén.
1: Gloria al Padre, al Hijo y al Espíritu Santo.
2: Como era en el principio, ahora y siempre, por los siglos de los siglos. Amén.
1: Segundo misterio de gloria: la ascensión de nuestro Señor Jesucristo al cielo.
3: Padre nuestro que estás en el cielo, santificado sea tu nombre. Venga a nosotros tu reino, hágase tu voluntad en la tierra como en el cielo.
1: Danos hoy nuestro pan de cada día, perdona nuestras ofensas, como nosotros también perdonamos a los que nos ofenden. Y no nos dejes caer en tentación, mas líbranos de todo mal. Amén.
3: Dios te salve María, llena eres de gracia, el Señor es contigo. Bendita tú eres entre todas las mujeres, y bendito es el fruto de tu vientre, Jesús.
1: Santa María, Madre de Dios, ruega por nosotros pecadores, ahora y en la hora de nuestra muerte. Amén.
3: Dios te salve María, llena eres de gracia, el Señor es contigo. Bendita tú eres entre todas las mujeres, y bendito es el fruto de tu vientre, Jesús.
1: Santa María, Madre de Dios, ruega por nosotros pecadores, ahora y en la hora de nuestra muerte. Amén.
3: Dios te salve María, llena eres de gracia, el Señor es contigo. Bendita tú eres entre todas las mujeres, y bendito es el fruto de tu vientre, Jesús.
1: Santa María, Madre de Dios, ruega por nosotros pecadores, ahora y en la hora de nuestra muerte. Amén.
3: Dios te salve María, llena eres de gracia, el Señor es contigo. Bendita tú eres entre todas las mujeres, y bendito es el fruto de tu vientre, Jesús.
1: Santa María, Madre de Dios, ruega por nosotros pecadores, ahora y en la hora de nuestra muerte. Amén.
3: Dios te salve María, llena eres de gracia, el Señor es contigo. Bendita tú eres entre todas las mujeres, y bendito es el fruto de tu vientre, Jesús.
1: Santa María, Madre de Dios, ruega por nosotros pecadores, ahora y en la hora de nuestra muerte. Amén.
3: Dios te salve María, llena eres de gracia, el Señor es contigo. Bendita tú eres entre todas las mujeres, y bendito es el fruto de tu vientre, Jesús.
1: Santa María, Madre de Dios, ruega por nosotros pecadores, ahora y en la hora de nuestra muerte. Amén.
3: Dios te salve María, llena eres de gracia, el Señor es contigo. Bendita tú eres entre todas las mujeres, y bendito es el fruto de tu vientre, Jesús.
1: Santa María, Madre de Dios, ruega por nosotros pecadores, ahora y en la hora de nuestra muerte. Amén.
3: Dios te salve María, llena eres de gracia, el Señor es contigo. Bendita tú eres entre todas las mujeres, y bendito es el fruto de tu vientre, Jesús.
1: Santa María, Madre de Dios, ruega por nosotros pecadores, ahora y en la hora de nuestra muerte. Amén.
3: Dios te salve María, llena eres de gracia, el Señor es contigo. Bendita tú eres entre todas las mujeres, y bendito es el fruto de tu vientre, Jesús.
1: Santa María, Madre de Dios, ruega por nosotros pecadores, ahora y en la hora de nuestra muerte. Amén.
3: Dios te salve María, llena eres de gracia, el Señor es contigo. Bendita tú eres entre todas las mujeres, y bendito es el fruto de tu vientre, Jesús.
1: Gloria a Santa María, Madre de Dios, ruega por nosotros pecadores, ahora y en la hora de nuestra muerte. Amén.
3: Gloria al Padre, al Hijo y al Espíritu Santo.
1: Como era en el principio, ahora y siempre, por los siglos de los siglos. Amén. Tercer misterio de gloria. La venida del Espíritu Santo sobre los apóstoles, acompañados de María Santísima. Padre nuestro que estás en el cielo, santificado sea tu nombre. Venga a nosotros tu reino. Hágase tu voluntad, así en la tierra como en el cielo.
3: Danos hoy nuestro pan de cada día. Perdona nuestras ofensas, como también nosotros perdonamos a los que nos ofenden. No nos dejes caer en la tentación y líbranos del mal. Amén.
1: Dios te salve María, llena eres de gracia, el Señor es contigo. Bendita eres entre todas las mujeres y bendito es el fruto de tu vientre, Jesús.
3: Santa María, Madre de Dios, ruega por nosotros pecadores, ahora y en la hora de nuestra muerte. Amén.
1: Dios te salve María, llena eres de gracia, el Señor es contigo. Bendita eres entre todas las mujeres y bendito es el fruto de tu vientre, Jesús.
3: Santa María, Madre de Dios, ruega por nosotros pecadores, ahora y en la hora de nuestra muerte. Amén.
1: Dios te salve, María, llena eres de gracia, el Señor es contigo. Bendita eres entre todas las mujeres, y bendito es el fruto de tu vientre, Jesús.
3: Santa María, Madre de Dios, ruega por nosotros pecadores, ahora y en la hora de nuestra muerte. Amén.
1: Dios te salve María, llena eres de gracia, el Señor es contigo. Bendita eres entre todas las mujeres y bendito es el fruto de tu vientre, Jesús.
3: Santa María, Madre de Dios, ruega por nosotros pecadores, ahora y en la hora de nuestra muerte. Amén.
1: Dios te salve María, llena eres de gracia, el Señor es contigo. Bendita eres entre todas las mujeres y bendito es el fruto de tu vientre, Jesús.
3: Santa María, Madre de Dios, ruega por nosotros pecadores, ahora y en la hora de nuestra muerte. Amén.
1: Dios te salve, María, llena eres de gracia, el Señor es contigo. Bendita eres entre todas las mujeres, y bendito es el fruto de tu vientre, Jesús.
3: Santa María, Madre de Dios, ruega por nosotros pecadores, ahora y en la hora de nuestra muerte. Amén.
1: Dios te salve, María, llena eres de gracia, el Señor es contigo. Bendita eres entre todas las mujeres, y bendito es el fruto de tu vientre, Jesús.
3: Santa María, Madre de Dios, ruega por nosotros pecadores, ahora y en la hora de nuestra muerte. Amén.
1: Dios te salve, María, llena eres de gracia, el Señor es contigo. Bendita eres entre todas las mujeres, y bendito es el fruto de tu vientre, Jesús.
3: Santa María, Madre de Dios, ruega por nosotros pecadores, ahora y en la hora de nuestra muerte. Amén.
1: Dios te salve, María, llena eres de gracia, el Señor es contigo. Bendita eres entre todas las mujeres, y bendito es el fruto de tu vientre, Jesús.
3: Santa María, Madre de Dios, ruega por nosotros pecadores, ahora y en la hora de nuestra muerte. Amén.
1: Dios te salve, María, llena eres de gracia, el Señor es contigo. Bendita eres entre todas las mujeres, y bendito es el fruto de tu vientre, Jesús.
3: Santa María, Madre de Dios, ruega por nosotros pecadores, ahora y en la hora de nuestra muerte. Amén.
1: Gloria al Padre, al Hijo y al Espíritu Santo.
3: Como era en el principio, ahora y siempre, por los siglos de los siglos. Amén.
1: Cuarto misterio de gloria. La asunción de María Santísima al cielo en cuerpo y alma.
3: Padre nuestro que estás en el cielo, santificado sea tu nombre. Venga a nosotros tu reino. Hágase tu voluntad en la tierra como en el cielo.
1: Danos hoy nuestro pan de cada día. Perdona nuestras ofensas, como nosotros también perdonamos a los que nos ofenden. Y no nos dejes caer en tentación, mas líbranos de todo mal. Amén.
3: Dios te salve, María, llena eres de gracia, el Señor es contigo. Bendita tú eres entre todas las mujeres, y bendito es el fruto de tu vientre, Jesús.
1: Santa María, Madre de Dios, ruega por nosotros, pecadores, ahora y en la hora de nuestra muerte. Amén.
3: Dios te salve, María, llena eres de gracia, el Señor es contigo. Bendita tú eres entre todas las mujeres, y bendito es el fruto de tu vientre, Jesús.
1: Santa María, Madre de Dios, ruega por nosotros, pecadores, ahora y en la hora de nuestra muerte. Amén.
3: Dios te salve, María, llena eres de gracia, el Señor es contigo. Bendita tú eres entre todas las mujeres, y bendito es el fruto de tu vientre, Jesús.
1: Santa María, Madre de Dios, ruega por nosotros, pecadores, ahora y en la hora de nuestra muerte. Amén.
3: Dios te salve, María, llena eres de gracia, el Señor es contigo. Bendita tú eres entre todas las mujeres, y bendito es el fruto de tu vientre, Jesús.
1: Santa María, Madre de Dios, ruega por nosotros, pecadores, ahora y en la hora de nuestra muerte. Amén.
3: Dios te salve, María, llena eres de gracia, el Señor es contigo. Bendita tú eres entre todas las mujeres, y bendito es el fruto de tu vientre, Jesús.
1: Santa María, Madre de Dios, ruega por nosotros, pecadores, ahora y en la hora de nuestra muerte. Amén.
3: Dios te salve, María, llena eres de gracia, el Señor es contigo. Bendita tú eres entre todas las mujeres, y bendito es el fruto de tu vientre, Jesús.
1: Santa María, Madre de Dios, ruega por nosotros, pecadores, ahora y en la hora de nuestra muerte. Amén.
3: Dios te salve, María, llena eres de gracia, el Señor es contigo. Bendita tú eres entre todas las mujeres, y bendito es el fruto de tu vientre, Jesús.
1: Santa María, Madre de Dios, ruega por nosotros, pecadores, ahora y en la hora de nuestra muerte. Amén.
3: Dios te salve, María, llena eres de gracia, el Señor es contigo. Bendita tú eres entre todas las mujeres, y bendito es el fruto de tu vientre, Jesús.
1: Santa María, Madre de Dios, ruega por nosotros, pecadores, ahora y en la hora de nuestra muerte. Amén.
3: Dios te salve, María, llena eres de gracia, el Señor es contigo. Bendita tú eres entre todas las mujeres, y bendito es el fruto de tu vientre, Jesús.
1: Santa María, Madre de Dios, ruega por nosotros pecadores, ahora y en la hora de nuestra muerte. Amén.
2: Dios te salve María, llena eres de gracia, el Señor es contigo. Bendita tú eres entre todas las mujeres, y bendito es el fruto de tu vientre, Jesús.
1: Gloria a Santa María, Madre de Dios, ruega por nosotros pecadores, ahora y en la hora de nuestra muerte. Amén.
2: Gloria al Padre, al Hijo y al Espíritu Santo.
1: Como era en el principio, ahora y siempre, por los siglos de los siglos. Amén. Amén. Quinto misterio de gloria. La coronación de María Santísima como Madre y Reina de todo lo creado. Padre nuestro que estás en el cielo, santificado sea tu nombre. Venga a nosotros tu reino. Hágase tu voluntad, así en la tierra como en el cielo.
2: Danos hoy nuestro pan de cada día. Perdona nuestras ofensas, como también nosotros perdonamos a los que nos ofenden. No nos dejes caer en la tentación y líbranos del mal. Amén.
1: Dios te salve María, llena eres de gracia, el Señor es contigo. Bendita eres entre todas las mujeres y bendito es el fruto de tu vientre, Jesús.
2: Santa María, Madre de Dios, ruega por nosotros pecadores, ahora y en la hora de nuestra muerte. Amén.
1: Dios te salve María, llena eres de gracia, el Señor es contigo. Bendita eres entre todas las mujeres, y bendito es el fruto de tu vientre, Jesús.
2: Santa María, Madre de Dios, ruega por nosotros pecadores, ahora y en la hora de nuestra muerte. Amén.
1: Dios te salve, María, llena eres de gracia, el Señor es contigo. Bendita eres entre todas las mujeres, y bendito es el fruto de tu vientre, Jesús.
2: Santa María, Madre de Dios, ruega por nosotros pecadores, ahora y en la hora de nuestra muerte. Amén.
1: Dios te salve María, llena eres de gracia, el Señor es contigo. Bendita eres entre todas las mujeres, y bendito es el fruto de tu vientre, Jesús.
2: Santa María, Madre de Dios, ruega por nosotros pecadores, ahora y en la hora de nuestra muerte. Amén.
1: Dios te salve María, llena eres de gracia, el Señor es contigo. Bendita eres entre todas las mujeres, y bendito es el fruto de tu vientre, Jesús.
2: Santa María, Madre de Dios, ruega por nosotros pecadores, ahora y en la hora de nuestra muerte. Amén.
1: Dios te salve, María, llena eres de gracia, el Señor es contigo. Bendita eres entre todas las mujeres, y bendito es el fruto de tu vientre, Jesús.
2: Santa María, Madre de Dios, ruega por nosotros pecadores, ahora y en la hora de nuestra muerte. Amén.
1: Dios te salve María, llena eres de gracia, el Señor es contigo. Bendita eres entre todas las mujeres, y bendito es el fruto de tu vientre, Jesús.
2: Santa María, Madre de Dios, ruega por nosotros pecadores, ahora y en la hora de nuestra muerte. Amén.
1: Dios te salve María, llena eres de gracia, el Señor es contigo. Bendita eres entre todas las mujeres, y bendito es el fruto de tu vientre, Jesús.
2: Santa María, Madre de Dios, ruega por nosotros pecadores, ahora y en la hora de nuestra muerte. Amén.
1: Dios te salve, María, llena eres de gracia, el Señor es contigo. Bendita eres entre todas las mujeres, y bendito es el fruto de tu vientre, Jesús.
2: Santa María, Madre de Dios, ruega por nosotros pecadores, ahora y en la hora de nuestra muerte. Amén.
1: Dios te salve María, llena eres de gracia, el Señor es contigo. Bendita eres entre todas las mujeres y bendito es el fruto de tu vientre, Jesús.
2: Santa María, Madre de Dios, ruega por nosotros pecadores, ahora y en la hora de nuestra muerte. Amén.
1: Gloria al Padre, al Hijo y al Espíritu Santo.
2: Como era en el principio, ahora y siempre, por los siglos de los siglos. Amén.
1: Oremos por las intenciones del Papa y de la Iglesia Universal. Padre nuestro que estás en el cielo, santificado sea tu nombre. Venga a nosotros tu reino. Hágase tu voluntad, así en la tierra como en el cielo.
2: Danos hoy nuestro pan de cada día, perdona nuestras ofensas, como también nosotros perdonamos a los que nos ofenden. No nos dejes caer en la tentación y líbranos del mal. Amén.
1: Dios te salve María, llena eres de gracia, el Señor es contigo. Bendita eres entre todas las mujeres, y bendito es el fruto de tu vientre, Jesús.
2: Santa María, Madre de Dios, ruega por nosotros pecadores, ahora y en la hora de nuestra muerte. Amén.
1: Dios te salve María, llena eres de gracia, el Señor es contigo. Bendita eres entre todas las mujeres, y bendito es el fruto de tu vientre, Jesús.
2: Santa María, Madre de Dios, ruega por nosotros pecadores, ahora y en la hora de nuestra muerte. Amén.
1: Dios te salve María, llena eres de gracia, el Señor es contigo. Bendita eres entre todas las mujeres, y bendito es el fruto de tu vientre, Jesús.
2: Santa María, Madre de Dios, ruega por nosotros pecadores, ahora y en la hora de nuestra muerte. Amén.
1: Gloria al Padre, al Hijo y al Espíritu Santo.
2: Como era en el principio, ahora y siempre, por los siglos de los siglos. Amén.
1: Salve. Dios te salve, Reina y Madre, Madre de Misericordia, vida, dulzura y esperanza nuestra. Dios te salve, a ti clamamos los desterrados hijos de Eva, a ti suspiramos gimiendo y llorando en este valle de lágrimas. Ea pues, Señora abogada nuestra, vuelve a nosotros esos tus ojos misericordiosos, y después de este destierro, muéstranos a Jesús, fruto bendito de tu vientre. Oh clemente, oh piadosa, oh dulce siempre Virgen María, ruega por nosotros, Santa Madre de Dios, para que seamos dignos de alcanzar las promesas y gracias de nuestro Señor Jesucristo. Amén. Sagrado Corazón de Jesús, Inmaculado Corazón de María, San José y todos los santos, en el nombre del Padre, del Hijo y del Espíritu Santo. Amén.

0: En el nombre del Padre, del Hijo, del Espíritu Santo. Amén. La gracia de nuestro Señor Jesucristo, el amor del Padre, la comunión del Espíritu Santo esté con todos ustedes. Queridos hermanos y hermanas, nos congregamos después de la adoración al Santísimo Sacramento a vivir juntos la Eucaristía, a escuchar las Escrituras y a participar especialmente de la fracción del pan. En esta misa queremos orar por los enfermos que han sido encomendados: Adriana Elizabeth Altamirano Villalobos, Magdalena Amparo Aguilera Saavedra, Matilda Lever Valdebenito, Manuel Eduardo Vilches Olivares, Alejandro Jesús Hernández Estay, Nelly del Carmen Castillo Bascuñán, Leslie Karen Salas Medina, Juan Fernando Aravena Mancilla, Julieta Delgado Aliaga, Lorenza Polanco, Gabriel Murrúa, María Romo, Sonia Lucas, Trinidad Pavés, Maximiliano Plaza, Leonardo Osorio, Julieta Delgado Aliaga, Héctor Olmos y Brisa Silva. Por ello, los enfermos de nuestras casas, hospitales y hogares de ancianos, roguemos al Señor.
1: Escúchanos, Señor, te rogamos.
0: De forma muy especial encomendamos los difuntos de esta Eucaristía: Luis Guillermo Vilches Olivares, Reinaldo Enrique Vilches Olivares, Reinaldo Augusto Vilches Ayala, María Teresa Olivares Silva, Nicolás Andrés Sánchez Vilches. Por ello, su eterno descanso, roguemos al Señor.
1: Escúchanos, Señor.
0: Al dar inicio a esta acción de gracias que es la Eucaristía, lo primero que hacemos es pedir perdón cantando junto al coro.

Dios Todopoderoso tenga misericordia de nosotros, perdone nuestras faltas y pecados, nos lleve algún día a todos a la vida eterna. Oremos. Señor Dios, que unes en un mismo sentir los corazones de tus fieles, impulsa a tu pueblo a amar lo que tú nos mandas y a desear lo que tú nos prometes, para que en medio de la inestabilidad de este mundo estén firmes, anclados nuestros corazones, donde se halla la verdadera felicidad. Por Jesucristo nuestro Señor, tomamos asiento para escuchar la palabra de Dios.

0: Lectura de la segunda carta del apóstol San Pablo a Timoteo. Querido hijo, acuérdate de Jesucristo que resucitó de entre los muertos y es descendiente de David. Esta es la buena noticia que yo predico, por la cual sufro y estoy encadenado como un malhechor. Pero la palabra de Dios no está encadenada, por eso soporto estas pruebas por amor a los elegidos, a fin de que ellos también alcancen la salvación que está en Cristo Jesús y participen de la gloria eterna. Esta doctrina es digna de fe. Si hemos muerto con Él, viviremos con Él. Si somos constantes, reinaremos con Él. Si renegamos de Él, Él también renegará de nosotros. Si somos infieles, Él es infiel, porque no puede renegar de sí mismo. No dejes de enseñar estas cosas, ni de exhortar delante de Dios a que se eviten las discusiones inútiles, que solo sirven para perdición de quienes las escuchan. Esfuérzate en ser digno de la aprobación de Dios, presentándote ante Él como un obrero que no tiene de qué avergonzarse y como un fiel dispensador de la palabra de verdad. Palabra de Dios.
1: Te alabamos, Señor.

0: al Salmo responsorial. Repetimos la antífona. Muéstrame, Señor, tus caminos.
1: Muéstrame, Señor, tus caminos.
0: Muéstrame, Señor, tus caminos. Enséñame tus senderos. Guíame por el camino de tu fidelidad. Enséñame, porque tú eres mi Dios y mi Salvador. Muéstrame, Señor, tus caminos. El Señor es bondadoso y recto. Por eso muestra el camino a los extraviados. Él guía a los humildes para que obren rectamente y enseña su camino a los pobres. Muéstrame, Señor, tus caminos. Todos los senderos del Señor son amor y fidelidad para que los que observan los preceptos de su alianza. El Señor da su amistad a los que lo temen y les hace conocer su alianza. Muéstrame, Señor, tus caminos. Hermanos, los invito a ponerse de pie para proclamar el Santo Evangelio.

0: Que el Señor esté con ustedes.
1: Con tu espíritu.
0: Lectura del Santo Evangelio según San Marco.
1: Gloria a ti, Señor.
0: Un escriba que oyó discutir a Jesús con los saduceos, al ver que le había respondido bien, se acercó y le preguntó: ¿cuál es el primero de los mandamientos? Jesús respondió: el primero es, escucha Israel, el Señor nuestro Dios es el único Dios, y tú amarás al Señor tu Dios con todo tu corazón, con toda tu alma, con todo tu espíritu y con todas tus fuerzas. El segundo es, amarás a tu prójimo como a ti mismo. No hay otro mandamiento más grande que estos. El escriba dijo: muy bien, maestro. Tienes razón al decir que hay un solo Dios y no hay otro más que Él, y que amarlo con todo el corazón, con toda la inteligencia y con todas las fuerzas, y amar al prójimo como a sí mismo, vale más que todos los holocaustos y todos los sacrificios. Jesús, al ver que había respondido tan acertadamente, le dijo: tú no estás lejos del reino de Dios. Y nadie se atrevió a hacerle más preguntas. Hermanos, es palabra del Señor.
1: Gloria a ti,

0: las palabras del Santo Evangelio sean perdonados nuestros pecados.
1: Amén.
0: Los invito a tomar asiento.
2: Muy buenas tardes, hermanos y hermanas. ¿Cómo están? Bien. Siempre cuando estamos en la casa del Señor, estamos bien, porque estamos en casa, estamos junto a Él. Saludamos a quienes están aquí en el templo, quienes se unen a través de las redes sociales, de la parroquia y también a través de las radios, la radio parroquial Esperanza en Cristo y la radio Cristal. Hoy día queremos sondear esta buena noticia que hoy día se nos anuncia. La palabra de Dios siempre es buena noticia. Y este saduceo le pregunta a Jesús, ¿cuál es el primero de los mandamientos? Si es el primero, el más importante. Y es el que nosotros conocemos. Escucha Israel, el Señor nuestro Dios es el único Señor y tú amarás al Señor tu Dios con todo tu corazón, con toda tu alma y con todo tu espíritu. Y la pregunta es, ¿realmente amamos a Dios con todo mi ser? ¿O tenemos otros amores? El dinero, el poder, el que dirán, porque a veces verdaderamente ponemos más a esos dioses, ¿no es cierto?, que al mismo Dios. Pero cuando estamos necesitados, tenemos miedo, nos acordamos del verdadero Dios, de Jesús, este Dios que es Padre. Y la pregunta es para cada uno y cada uno la responde en su interior, ¿no es cierto? ¿Verdaderamente pongo a Dios en primer lugar y lo amo con todo mi ser, con toda mi vida y en todo momento? Porque hay gente que dice, sí, con todo mi ser, pero lo amo a ratitos, po. Y ahí está el desafío de los cristianos. ¿Cómo amar a Dios verdaderamente implica la vida cotidiana? La vida día a día, en el trabajo, en la casa, en el barrio, en la familia. Cuando yo veo que hay, no sé, pongamos un ejemplo, una injusticia en el trabajo, amar a Dios en primer lugar implica que yo como cristiano, viendo esa injusticia, me opongo o digo algo. Como cuando yo sé que voy a hacer algo malo, o estoy haciendo algo malo, pero soy tan devoto, tan piadoso. Yo siempre pongo este ejemplo de la típica junta es vecino, que a veces hay beneficios para algunas personas, ¿no es cierto? Y nos falta la persona que se aprovecha de eso. No teniendo necesidad, pero anda con la crucecita en el pecho. Me acuerdo siempre, mi abuela, fueron de estos programas de adulto mayor y en esos años estaban dándole a los adultos mayores, con obviamente más escasos recursos, distintas cosas. Entonces, era una lista de cosas. Y fue la asistente social a ver a mi abuelita y le dice, ya, ¿qué es usted lo más que más necesita? Mire, le dice mi abuelita, sería bueno, pero ¿qué? Le dio la lista, po. Mire, yo creo que unas ollas, le dice. Unas ollas, unas frazadas, porque aquí vienen visitas y siempre faltan frazadas. Le dio, no sé, pongamos que eran 10 cosas, mi abuelita le dijo 4. Entonces, la niña le dijo, pero señora Adela, le dijo, si esto es un programa para todos los adultos mayores, si usted pone todo, le va a llegar. Pero mi abuelita le decía, pero no lo iba a necesitar otra persona más que yo. No, le dijo la niña, porque este programa le da lo que lo necesita, pero si todos los que están en el programa necesitan todo, el Estado le va a dar a todo. ¿Segura? Sí, le dijo. Y claro, pues el programa era todo, si el adulto mayor pedía toda la lista, le dan toda la lista. Pues. No es que le restaran a otro, ¿me entienden? Pero mire, mi abuela, ella su fe, cómo ponía a Dios, porque me decía, hijo, y mira llegar todo, pero y a lo mejor yo no necesitaba todo. Pero yo le decía, pero usted preguntó, ¿no? Sí, po, es que cómo yo, Dios, ¿qué va a decir de mí? Decía mi abuelita. Otro, ¿qué diría? No, Dios lo dejo en la misa, po, pide todo nomás. No, pero es que a otra persona le puede restar, no importa, si es un beneficio. ¿O no? Yo creo que muchos actúan así, sabiendo que le restan beneficio a otro. Porque si el beneficio es para todos y no implica que yo le resto a nadie, bueno, un beneficio del Estado. O sea, amar a Dios con estos ejemplos que yo les pongo implica la vida. Hay cosas sencillas y cosas más grandes, más importantes. Porque después le dice, y el segundo es, amarás a tu prójimo como a ti mismo. No hay otro mandamiento más grande que estos. O sea, que el primero y el segundo. Porque el primero implica de forma inmediata el segundo. Por eso le decía yo también en la fiesta de la Santísima Trinidad, una familia, relación, Padre, Hijo y Espíritu Santo, ¿no es cierto? No se entiende el uno sin el otro, son un solo Dios, pero en tres personas de la misma dignidad, de la, nos dice el misterio de la Trinidad. Entonces, ellos son familia, nosotros también somos familia. Y por eso el prójimo es parte también de mi familia. Y hoy día el desafío es ese, principalmente. ¿Cómo yo llego al reino? Porque al final a este Saduceo dice Jesús, al ver que había respondido tan acertadamente, le dijo, tú no estás lejos del reino de Dios, siendo Saduceo. Porque a veces hay cristianos que estamos más lejos del reino de Dios, cristianos comprometidos, cristianos de misa, cristianos de pastoral, agente de pastoral, hay cristianos que están más lejos del reino que cristianos que a lo mejor no son tan participativos, no son agentes pastorales, pero en la vida diaria están más cerca de Dios. Porque de verdad a veces creemos que basta con venir a misa, lo primero que tenemos que hacer es alimentarnos para poder alimentar a otros. Pero yo siempre les digo que el desafío también parte del portón para afuera, de la puerta de la iglesia para afuera, mi día a día. Como ahí yo soy un buen cristiano y un honesto ciudadano. ¿Cómo me juego mi entrada al reino de los cielos en la vida, en el día a día? Y no es tan difícil jugársela en el día a día. No es tan difícil hacer el bien. Dios nos da todos los días, yo creo, oportunidades de hacer el bien. Y muchas veces nosotros las desaprovechamos. Y nuestra gente nos enseñó, nuestros seres queridos que ya no están, nos dieron ejemplo de eso. Hoy día ustedes están recordando varios que nombramos al inicio. Esos se ganaron el reino de los cielos y están en el reino de los cielos. Pero se lo ganaron con la vida, ¿o no? Con el día a día, con el testimonio de una buena mamá, de un buen papá, de un buen abuelo, abuela, quien sea. Se lo ganaron con su testimonio de vida. Y hoy día nosotros también el desafío es día a día jugárnosla por nuestra entrada al cielo, por nuestra entrada al reino, cumpliendo, mire, lo más básico, estos dos mandamientos, porque son los más importantes. No hay otro mandamiento más importante que estos dos, el mandamiento del amor a Dios y al prójimo, como a uno mismo, ¿no es cierto? Tres amores, a Dios, a ti mismo y al prójimo. Si la sociedad volviera a amar, este país sería distinto. Si nosotros verdaderamente pusiéramos todo nuestro servicio y nuestro amor a la patria, a la iglesia, a la familia, a los barrios, cambiaría a la madre tierra, ¿no es cierto? Al mundo. Estamos pidiendo a San Isidro la lluvia, que Dios interceda. Dicen que va a llover la próxima semana. Esperemos, porque a veces nos anuncian y después caen cuatro gotitas. El calentamiento global es una realidad que provocamos nosotros porque perdimos el amor a la casa común, como decía el Papa Francisco. Perdimos el amor a la tierra. Muchas veces perdemos el amor a las tradiciones y costumbres de nuestros pueblos. Y este sábado comienza la tradicional, ¿no es cierto?, preparación a la fiesta de la Virgen del Carmen, con el traslado de la Virgen, la imagen de la casa de oración, a los molinos. Eso ya nos dice que la fiesta está cerca. Yo he visto videos en YouTube, cómo todo el mundo arregla las calles, se prepara. Empecemos a prepararnos, no perdamos el amor a estas tradiciones. Siempre las fiestas populares de los pueblos vuelve la gente hasta que está afuera, ¿no es cierto? La familia que no está aquí viviendo, pero para la fiesta del pueblo, vuelve. Porque hay amor al pueblo, a la tierra, tira. Como dice el dicho popular, ¿no es cierto? Que la tierra tira. Y es cierto. Porque hay amor a eso, donde yo me crié, donde yo crecí. Y ahí también está, especialmente en nuestras fiestas religiosas, nuestro amor a Dios, a la Virgen, nuestro amor a nuestra parroquia, a esos viejos y viejas que ya no están y que partieron estas tradiciones, como la señora Zulema, la María, curas que fomentaron, ¿no es cierto?, esta hermosa tradición y devoción. Entonces, en memoria de ellos también, y amor a esta tradición, como pueblo de Cabildo, tenemos que del sábado ya empezar a prepararnos para vivir especialmente esta fiesta. Pero yo siempre digo que cuando hay fiesta hay gente, hay alegría, pero el compromiso después de la fiesta, ¿qué queda? No, ya fue. No, después de la fiesta yo me quedo tan alimentado, con tanta alegría, que eso me sirve para todo el año, hasta prepararme, ¿no es cierto? Los que somos de baile religioso, siempre le decimos al Señor y a la Virgen, será hasta la vuelta del año. Porque las fiestas religiosas a nosotros nos ayudan, nos alimentan para caminar todo el resto del año. Entonces, hasta la vuelta de año nos volvemos a encontrar. Volvemos a celebrar al Señor de la vida, a María, a nuestra Madre, y eso nos da el alimento para todo el año. Pero especialmente siempre nos va a ir alimentando la Eucaristía. Este jueves celebramos el Corpus Christi. O sea, en toda la gran parte del mundo se celebra hoy día, el jueves, después de la Santísima Trinidad. Pero nosotros lo celebramos el domingo en la iglesia chilena. A las 11 de la mañana saldrá la procesión. Y yo creo que de poco a poco vamos a irle tomando sentido y dándonos cuenta que es la procesión más importante. Padre, ¿y es más importante que la del 16 de julio? Debería ser más importante. ¿Por qué? Porque sale Jesús sacramentado. Pero vamos a ir de a poco porque nuestra cultura no nos enseñaron esta importancia del cuerpo. O sea, Cristo mismo sale a bendecir nuestras calles, nuestras poblaciones, las instituciones que vamos a rezar. Entonces, poco a poco vamos dándonos cuenta que ahí, en esa procesión, la más importante de todas, el pueblo tiene que acompañar a Jesús en oración, en alabanza, y especialmente en la contemplación de este pan partido, de este alimento de salvación que nos llevará un día a la vida eterna. Al Señor honor y gloria por los siglos, los siglos.
1: Amén.
2: Nos ponemos de pie para hacer oración. Pidamos al Señor por la Iglesia, al Santo Padre, por nuestros obispos, sacerdotes, diáconos, vida consagrada y religiosa, para que siempre nos alimentemos de la Eucaristía y podamos salir al mundo a alimentar a otros con la palabra, con el Señor, especialmente con nuestro testimonio cristiano. Roguemos al Señor.
1: Escúchanos, Señor, te rogamos.
2: Te pedimos, Señor, por nuestra parroquia, San Lorenzo de Cabildo, para que día a día nos alimentemos del Señor, para que lo amemos y siempre lo pongamos en primer lugar, y en segundo lugar a nuestro prójimo como a nosotros mismos. Roguemos al Señor. Pidamos al Señor por Chile, nuestra patria, las autoridades, todas, ¿no es cierto?, de todos los colores políticos, para que trabajen por el bien común de nuestro pueblo, para que verdaderamente piensen en el bien de Chile, no muchas veces piensan en los bienes particulares, en ideologías, pensamientos individualistas, más que en el bien común, para que nuestras autoridades todas trabajen por el bien común y verdaderamente ojalá que todos se pudieran alimentar del Señor, de su palabra, para llevarlo a la vida. Roguemos al Señor.
1: Escúchanos, Señor, te rogamos.
2: Recemos por la lluvia tan necesaria para nuestros pueblos, pidiendo la intercesión de San Isidro Labrador, para que llueva en nuestra tierra, en nuestros valles que tanto lo necesitan, por nuestros hombres y mujeres de agricultura. Roguemos al Señor.
1: Escúchanos, Señor, te rogamos.
2: Oramos por los enfermos, los que nombramos al inicio de esta misa, los enfermos de nuestro hospital, hogares de ancianos, y de forma muy especial en las casas. Quienes nos ven a través de la página de la parroquia, o nos escuchan por nuestras radios, por ellos, para que el Señor les dé la salud que necesitan y la fuerza a quienes los cuidan, roguemos al Señor.
1: Escúchanos, Señor, te rogamos.
2: Pidamos por nuestros difuntos, de forma especial, los que hemos hoy día encomendado y nombrado, Luis, Reinaldo, Enrique, Reinaldo Augusto, María Teresa y Nicolás Andrés, por todos ellos, su eterno descanso, roguemos al Señor.
1: Escúchanos, Señor, te rogamos.
2: Todas estas intenciones las ponemos en las manos de María, para que como buena madre las eleve el corazón de su Hijo, diciendo, Santa María,
1: Madre de Dios, ruega por nosotros pecadores, ahora y en la hora de nuestra muerte. Amén.
2: Tomamos asiento para preparar la mesa del altar junto al canto y nuestra ofrenda personal.

0: Oren, hermanos y hermanas, para que este sacrificio que es mío de ustedes sea agradable a Dios Padre Todopoderoso.
1: El Señor recibe este sacrificio, alabanza y gloria de su nombre, para nuestro bien y el cese de su santa iglesia.
0: Oremos, nos ponemos de pie. Señor, que con un mismo y único sacrificio adquiriste para ti un pueblo de adopción, concede propicio a tu iglesia los dones de la unidad y de la paz. Por Jesucristo nuestro Señor. Señor, esté con ustedes. Levantemos el corazón. Demos gracias al Señor nuestro Dios. En verdad es justo y necesario, nuestro deber y salvación, darte gracias siempre y en todo lugar, Señor Padre Santo, Dios Todopoderoso y Eterno. Por Él, que es tu palabra, hiciste todas las cosas. Tú lo enviaste para que hecho hombre por obra del Espíritu Santo, y nacido de María la Virgen, fuera nuestro Salvador y Redentor. Él, en cumplimiento de tu voluntad para destruir la muerte y manifestar la resurrección, extendió sus brazos en la cruz, y así adquirió para ti un pueblo santo. Por eso, junto a los ángeles y santos, cantamos.

0: sangre de Jesucristo nuestro Señor, porque él mismo la noche en que iba a ser entregado a su pasión voluntariamente aceptada, tomó pan, dándote gracias lo partió y se lo dio a sus discípulos diciendo: tomen y coman todos de él, porque esto es mi cuerpo que será entregado por ustedes. Señor mío y Dios mío, Señor mío y Dios mío. Del mismo modo, acabada la cena, tomó el cáliz. Dándote gracias de nuevo, lo pasó a sus discípulos diciendo: tomen y beban todos de él, porque este es el cáliz de mi sangre, sangre de la alianza nueva y eterna, que será derramada por ustedes y por muchos para el perdón de los pecados. Hagan esto en conmemoración mía. Señor mío y Dios mío, Señor mío y Dios mío. Este es el sacramento de nuestra fe. Anunciamos tu muerte. Así, Padre, al celebrar ahora el memorial de la muerte y resurrección de tu Hijo, te ofrecemos el pan de vida y el cáliz de salvación y te damos gracias porque nos haces dignos de servirte en tu presencia. Te pedimos humildemente que el Espíritu Santo congregue la unidad a cuantos participamos del cuerpo y sangre de Cristo. Acuérdate, Señor, de tu Iglesia extendida por toda la tierra, junto al Papa León, a nuestro Obispo Gonzalo y a todos los pastores que cuidan de tu pueblo, lleva a su perfección siempre buscando la caridad. Acuérdate también de nuestros hermanos que se durmieron en la esperanza de la resurrección y de todos los que han muerto en tu misericordia, de forma especial de quienes hemos hecho memoria y recordado en esta Eucaristía. Oramos por nuestra comunidad. Ten misericordia de todos nosotros y así con María, la Virgen Madre de Dios, su esposo San José, los apóstoles y mártires, San Lorenzo, Santa Teresa, San Isidro Labrador, San Carlo Acutis y todos los santos que vivieron en tu amistad a través de los tiempos, merezcamos por tu Hijo Jesucristo compartir la vida eterna y cantar tus alabanzas. Por Cristo, con él y en él, a ti Dios Padre Omnipotente, en la unidad del Espíritu Santo, todo honor y toda gloria por los siglos de los siglos. Amén. Fieles a la recomendación de Jesús y siguiendo sus enseñanzas, nos atrevemos a decir juntos: Padre nuestro que estás en el cielo, santificado sea tu nombre. Venga a nosotros tu reino.
1: Hágase tu voluntad
0: en la tierra como en el cielo. Danos hoy nuestro pan de cada día. Perdona nuestras ofensas, como también nosotros perdonamos a los que nos ofenden. No nos dejes caer la tentación. Líbranos de todos los males, Señor, y concédenos la paz en nuestros días, para que, ayudados por tu misericordia, vivamos siempre libres de pecado y protegidos de toda perturbación, mientras esperamos la gloriosa venida de nuestro Salvador Jesucristo. Señor Jesucristo, que dijiste a los apóstoles: la paz les dejo, mi paz les doy. No tengas en cuenta nuestros pecados, sino la fe de esta que es tu Iglesia. Y conforme a tu palabra, concédenos la paz y la unidad. Tú que vives y reinas por los siglos de los siglos.
2: Amén.
0: La paz del Señor esté siempre con ustedes.
2: Y con tu espíritu. Queridos hermanos, nos damos un saludo de paz.

Queridos hermanos y hermanas, aquí está Jesús, el Hijo de María, el pan partido, que se nos da como alimento de vida eterna. Este es el Cordero de Dios, el que quita el pecado del mundo. Dichosos los llamados a esta cena. Cuerpo y sangre de Cristo nos guarden para la vida eterna.

0: El que come mi carne y bebe mi sangre tiene vida eterna, dice el Señor, y yo lo resucitaré en el último día. Miren lo que dice desde el Evangelio de Juan. El que come mi carne y bebe mi sangre tiene vida eterna, y yo lo resucitaré en el último día. Qué importante es comulgar, recibir a Jesús. Hoy día hemos recibido bajo las dos especies, pero somos poquito, entonces no hay problema. Yo en la parroquia donde estaba siempre daba bajo las dos especies, cuerpo y sangre. Aunque si usted recibe solamente, uno dice, el cuerpo de Cristo, la hostia, ahí está todo Cristo, su cuerpo y su sangre. Por eso el curita parte el pan antes de dar la comunión y echa un pedacito, ¿se han dado cuenta? Echa un pedacito en el cáliz, quiere decir que está todo Cristo. En la hostia que usted recibe a todo Cristo. Pero también se puede dar cuerpo y sangre. Es un tema práctico y cuando hay misas con tanta gente uno no puede, ¿no es cierto? Por eso yo cuando la gente viene a comulgar, usted es el que decide recibirle en la mano, en la boca, pero cuando está bajo las dos especies yo les digo, tómelo así, porque si le queda sangre, ¿usted qué tendría que hacer? ¿No es cierto? Sí, pues no, hacer así, pues. Por eso yo tómelo así de bajito para que comulgue, ¿no es cierto? Pero es tan importante alimentarse de él. Para eso él se quedó en la Eucaristía. Su cuerpo y su sangre. Y el que lo comulga, el que come, el comulgar es común unión. Unido a él, tengo vida eterna. Así que no desaprovechemos cuando vengamos a misa a comulgar. Yo siempre les digo, como decía el Papa Francisco, si alguien no puede comulgar porque tiene un pecado, algo, venga a confesarse. Po. Los curas limpiamos chimenea. En el lenguaje del Papa Francisco, sacamos todo lo yin negro que pueda tener, ¿no es cierto? Así que nunca se reste de recibir a Jesús sacramentado. Y si hay alguna circunstancia, búsquele siempre la solución. Oremos. Te pedimos, Señor, que la obra salvadora de tu misericordia fructifique plenamente en nosotros y haz que, con la ayuda continua de tu gracia, de tal manera tendamos a la perfección y podamos siempre agradarte en todo. Por Jesucristo nuestro Señor. Qué difícil esta oración al final. Agradarte en todo. ¿Lo podemos agradar en todo? Yo creo que no, es difícil. Imposible no. Pero hay que siempre esforzarse. ¿Ustedes creen que yo lo agrado en todo? Yo creo que al rato el Señor me mira y me dice, ay, cuando digo en un comentario que no tiene que decirlo, o a veces, no sé, soy rezongón, ¿no es cierto? Cuando digo puedo rezar más y a lo mejor rezo lo justo, tantas cosas que también uno como sacerdote se equivoca, pero uno, como dicen en el campo, siempre tiene que morir con las botas puestas, intentándolo, no sin ellas. El Señor esté con ustedes.
1: Y con tu espíritu.
0: La bendición de Dios, que es Padre, Hijo y Espíritu Santo, descienda sobre ustedes y les acompañe siempre.
1: Amén. Queridos hermanos, nos vamos en la paz del Señor. Esta misa ha terminado.
0: Demos gracias. A María, nuestra Madre, le pedimos que interceda por cada uno de nosotros, sus hijos, diciendo, Dios te salve, María, llena eres de gracia, el Señor es contigo, bendita eres entre todas las mujeres y bendito es el fruto de tu vientre, Jesús. Santa María, Madre de Dios, ruega por nosotros, pecadores, ahora y en la hora de nuestra muerte. Ave María Purísima. Recordar la invitación para este domingo a las 11 de la mañana, la procesión del Corpus Christi. En otras partes hacen alfombras de flores, adornan con altares. Y nosotros vamos a tener 4 altares. El primero ahí al lado de la Muni está el monumento a Bernardo O'Higgins y a Prat. Ahí al medio se va a armar un altar orando por la patria y las autoridades, también nuestras autoridades locales. Después nos vamos acá atrasito al liceo, oraremos por la educación tan necesaria, profesores, asistentes, alumnos, tan importante hablar por nuestros niños y jóvenes. Después seguimos la procesión al hospital, rezamos por los enfermos y por los trabajadores del hospital y todos los que trabajan por la salud. Y después seguimos la procesión, no recuerdo las calles, pero bajamos y después la última estación es en los bomberos, rezamos por todas aquellas personas que son servidores, ¿no es cierto?, voluntariados, especialmente los bomberos que siempre cuidan de nosotros. Después llegamos acá al templo y nos preparamos para vivir la Eucaristía de 12. Así que a vivir esta fiesta del cuerpo el próximo año, a lo mejor ahí a hacer alfombras de flores, nos vamos a preparar más, ¿no es cierto?, a adornar las calles y prepararnos para recibir a Jesús mismo, Eucaristía, que que sale a bendecir su pueblo. Entonces, yo la espero todos este domingo a las 11 para la procesión del Corpus Christi, ¿ya? Así que eso. Y hasta este sábado, viernes, las confirmaciones se reciben jóvenes, no, aquí en la sede, Primera Comunión, el viernes. Y confirmación los sábados. Hasta ahí recibimos jóvenes y niños, ¿ya? Que tengan un buen descanso.
2: Igualmente, Padre.
0: Cantamos.

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2: Son las 0 horas y 26 minutos.
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1: Son las 0 horas y 42 minutos.

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1: Son las 0 horas y 56 minutos.

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1: Es la 1 de la madrugada y 29 minutos.

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1: Es la 1 de la madrugada y 48 minutos.

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1: Son las 2 de la madrugada y 2 minutos.

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1: Son las 2 de la madrugada y 14 minutos.
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4: Son las 2 de la madrugada y 24 minutos.

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1: Son las 2 de la madrugada y 33 minutos.

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1: Son las 2 de la madrugada y 57 minutos.

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1: Son las 3 de la madrugada y 12 minutos.

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1: Son las 3 de la madrugada y 38 minutos.

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1: Son las 4 de la madrugada y 52 minutos.

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4: Son las 5 de la madrugada y 15 minutos.

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1: Son las 5 de la madrugada y 32 minutos.

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1: Son las 6 de la mañana y 4 minutos.

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0: de pelear el bote.
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1: Son las 6 de la mañana y 27 minutos.

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3: Son las 6 de la mañana y 39 minutos.
4: Dos palabras. 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
1: Son las 6 de la mañana y 42 minutos.

0: Guzmán.
1: Conforme a las declaraciones de los testigos y las imágenes que se ven en la cámara, la persona había atravesado con luz verde de semáforo y se efectúa el cambio de la luz a mitad del camino, y el conductor, al ver que ya le da luz verde, empieza la marcha, y fue en ese momento que atropella a esta persona. Y conforme a las declaraciones que se han realizado, la persona manifiesta que no se percató efectivamente de que había atropellado a una persona. Por eso había seguido su marcha, de hecho. Se da por enterado una vez que Carabineros en la mañana lo detiene y les indica el motivo de la detención.
0: Durante la audiencia de control de detención, el Ministerio Público solicitó ampliar la detención del imputado por 48 horas, petición que fue acogida por el tribunal con el fin de completar una serie de pericias consideradas relevantes para el desarrollo de la investigación. El fiscal del Sistema de Análisis Criminal y Focos Investigativos de Valparaíso, Germán Kluck, explicó los fundamentos de esta solicitud y detalló las diligencias que aún permanecen pendientes.
2: El Ministerio Público controló la detención de un imputado que conducía un vehículo de la locomoción colectiva, específicamente un microbús marca Mercedes-Benz por calle Condel en Valparaíso, atropellando a una persona y terminando con su vida producto del impacto. El Ministerio Público solicitó una ampliación de la detención por un plazo de 48 horas, la que fue acogida por el tribunal. Esto principalmente porque existen múltiples diligencias pendientes a esclarecer si había algún tipo de participación de sustancias o alcohol en la conducción, y además algunas diligencias pendientes con el servicio médico legal.
0: La víctima correspondía a Sabino, un conocido personaje de la bohemia porteña, cuya muerte generó múltiples muestras de pesar entre vecinos, comerciantes y habitantes de Valparaíso, quienes lo recordaron por su permanente presencia en el centro de la ciudad.
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4: Cooperativa, 6:46 minutos. 6:46 minutos.
5: Han habido, ¿sí?, manifestaciones contra la decisión del Ministerio del Deporte de no autorizar en los conciertos de BTS en la cancha del Estadio Nacional previstos para octubre. El Ministerio culpa a la productora, dicen que vendió las entradas sin tener la autorización a su debido tiempo, sin cumplir con las especificidades técnicas, digamos, que esto requería, siendo que el escenario es muy pesado, puede dañar el terreno del Nacional. Bueno, hay protestas que se han sucedido estos días y finalmente, a raíz de un plan de mitigación, todo indica que se abre una puerta para revisar esa decisión, que finalmente esto se lleve a cabo ahí en Ñuñoa. Carla Fernández tiene el informe.
6: El gobierno abrió la puerta a que se realicen los conciertos de la banda de K-pop BTS en el Estadio Nacional luego de días de incertidumbre, marchas y campañas en redes sociales. Esto luego de que durante los últimos días se desató la polémica tras las palabras de la ministra del Deporte, Natalia Ducó, quien confirmó que pese a que DG Medios habría realizado la venta de entradas, no contaba con la autorización para utilizar el Coliseo Central del Centro Deportivo. Situación que se da posterior a la masiva movilización en al menos 11 ciudades a lo largo del país, protagonizada por las fanáticas del grupo surcoreano, y en esa línea manifestaron su molestia tras la incertidumbre y exigieron transparencia respecto a las gestiones para que se lleven a cabo los 3 conciertos en octubre.
7: Creo que no tiene que ver solamente porque sea BTS. Esto sucedió hace unos años atrás con Ed Sheeran, con Taylor Swift, que traían escenarios súper grandes. No se pudieron hacer en Chile porque no tenemos la infraestructura, no existe ningún estadio, además del Nacional, que cumpla los parámetros para poder hacer un evento de este nivel. Nosotros somos como clientes, merecemos una respuesta pronta. Han pasado demasiado tiempo, ha dado paso para muchas especulaciones. Hay muchas cosas en juego. No es solo un concierto, en verdad. Hay gente que viene de regiones, hay gente que viene fuera del país. Ya hay reservas de hoteles. Se muestra claramente la ineficiencia de lo que es como gobierno, y en específico ahora yo creo que probablemente de todos los ministerios, y más en este caso en el deporte. Y claramente también en la ineficiencia de lo que es la organización de DG Medios, que estamos hablando de un evento mundial en donde el único país que ha tenido problemas es Chile.
6: Bajo ese contexto, mediante un comunicado, el Ministerio del Deporte informó que se recibieron nuevos antecedentes por parte de la productora encargada y que sí permitirían las presentaciones en el recinto de Ñuñoa. Desde la cartera del deporte señalaron que las modificaciones presentadas cambian sustancialmente la base de la evaluación técnica realizada previamente y que se ha manifestado la disposición de revisar las autorizaciones del concierto en la cancha central. Sin embargo, aquello está condicionado a la entrega de documentación técnica que respalde 4 puntos específicos que apuntan a las cargas del escenario, sistemas de protección, operación del evento y plan de mitigación. El gobernador metropolitano Claudio Rego también se sumó a las demandas de las fanáticas.
8: Allí claramente hay un problema de un recital de escala internacional que tiene más de 200.000 entradas vendidas en Santiago, y lo que la ciudadanía espera del gobierno no es que comente lo que está pasando, no es que exprese sus deseos, que lo resuelva. Y yo, como representante de la ciudad, me sumo a esa petición. Resuelvan el problema de una sola vez.
6: Respecto a la gestión de la productora, el presidente de la Corporación Nacional de Consumidores y Usuarios abordó el escenario que enfrentan los asistentes.
9: El cambio de lugar es un incumplimiento de un contrato, y eso también es una falta al cumplimiento de la oferta que hizo la productora. Además, no es la calidad del servicio que se ofreció. Se infringen diversas disposiciones que tienen de protección para los consumidores. También habría que considerar el derecho a retracto que puedan hacer las personas de exigir la restitución de lo cancelado, porque no se cumplen las condiciones que contrató.
6: La Moneda además confirmó que presentarán un ajuste en la normativa de realización de estos eventos, estableciendo multas para todas aquellas productoras que vendan entradas sin contar con las autorizaciones correspondientes.
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4: Cooperativa, 6:51. 6:51.
10: Hablemos de economía y de propuestas laborales en medio del último IMASEC, que muestra la quinta caída consecutiva del año en materia económica. Paula Aquino.
11: El gobierno estudia medidas para enfrentar la crisis laboral. Una de ellas apunta a flexibilizar el cálculo de la jornada de 40 horas, ampliando el periodo sobre el cual puede promediarse el tiempo trabajado. La idea forma parte del informe de la Mesa de Reactivación Laboral y es propuesta apenas meses después de que entrara en vigencia la reducción de jornada de 44 a 42 horas semanales, como parte de la aplicación gradual que culminará en 40 en 2028. Lo que se propone es que se considere un plazo menos acotado para distribuir el límite de la jornada laboral, permitiendo que el promedio de 40 horas semanales no tenga que cumplirse estrictamente en cada mes, sino que en un periodo de tiempo más largo. Ante esto, el diputado del Partido Comunista, Luis Cuello, criticó la propuesta, señalando que no considera ni a sindicatos ni a trabajadores. En cambio, su par de Renovación Nacional, Jimena Ossandón, valoró las iniciativas que propone la Mesa de Reactivación, señalando que se hacen cargo de la crisis del mercado laboral.
12: Las propuestas de esta mesa tienen varios problemas. Primero, que no considera la opinión de los sindicatos, de los trabajadores, y en segundo lugar, que parte del supuesto equivocado que quitándole derechos a los trabajadores, eso va a crear más empleo. Si queremos crear más trabajo, el gobierno debería hacer un cambio en su política económica, revertir los recortes e impulsar medidas.
13: Bueno, la verdad es que Chile está muy cerca de una posible recesión técnica. Mucho depende, todos sabemos, del próximo IMASEC y de algunas otras cosas, pero lo importante es reaccionar lo antes posible. Bueno, respecto a la mesa de reactivación, me parece que es sumamente pertinente y estas 22 propuestas justamente se hacen cargo de la crisis del mercado laboral chileno.
11: El desempleo en Chile alcanzó su peor nivel en 5 años. La tasa de desocupación llegó a 9,4% entre marzo y mayo, con un alza de 0,5 puntos porcentuales en 12 meses. Este es el dato más alto desde junio de 2021, cuando el desempleo llegó a 9,5% en plena pandemia. El economista académico de la Universidad de Santiago, Andrés Palma, indicó que la flexibilidad laboral que se propone sería precarizar la condición del trabajo, ya que al no tener grandes sindicatos en Chile, la decisión sería solo con el criterio del empleador. Por otro lado, el académico de la Universidad Católica y presidente de la Mesa de Reactivación Laboral, David Bravo, afirmó que con la propuesta
14: propuesta habría más flexibilidad para las empresas.
15: Todos los casos en que se aplicó esta flexibilidad laboral se aplica por acuerdo entre los empresarios y los trabajadores sindicalizados. La negociación se hace entre dos partes que tienen ambas fuerzas. Eso en Chile no existe. La flexibilidad que se propone es una flexibilidad que sería con el puro criterio del empleador y por lo tanto sería precarizar la condición del trabajo.
16: La mesa de reactivación laboral no propone cambiar el cronograma ni la ley de 40 horas, pero lo que sí propone es permitir que haya flexibilidad para las empresas. Países de la OCDE en general tienen distintas jornadas laborales y han ido a un proceso de rebaja de jornada, pero las condiciones para de flexibilidad son mucho mayores.
14: El presidente de la Central Unitaria de Trabajadores, la CUT, José Manuel Díaz, señaló que las medidas propuestas son una reforma laboral encubierta y añadió que la reactivación económica no se puede sustentar debilitando los derechos laborales.
17: La reactivación económica no puede sustentarse en el debilitamiento de los derechos laborales. El desafío del país es avanzar hacia un desarrollo que combine crecimiento, productividad y más trabajo decente para las familias trabajadoras de Chile. Lo que el gobierno presenta como medidas aisladas de reactivación económica es una reforma laboral encubierta y eso ha quedado en evidencia a través de sus propios anuncios y las declaraciones de los ministros.
14: Según el IMASEC de mayo, la economía mostró una contracción de un 0,9%, siendo la quinta caída consecutiva del año. La cifra se explica por la producción de bienes y servicios, que cayó un 4,7%, pero también por la minería, que produjo un 11,6% menos que en mayo del año anterior.
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5: Ministro de Hacienda descarta un escenario de recesión económica en semanas decisivas para la mega reforma en el Senado. Quirós anticipa un ajuste al crédito tributario al empleo.
6: Además, el gobierno confirma que este jueves volverán a bajar las gasolinas y el diésel en torno a los 100 pesos por litro.
5: Las mitigaciones de la productora para cuidar la cancha abren la puerta para que los conciertos de BTS sí puedan realizarse en el Estadio Nacional. Protestas contra Ducó el fin de semana.
6: Indagan un presunto femicidio frustrado. Esto ocurrió anoche en la comuna de Estación Central. El agresor, que amenazó a su pareja con un cuchillo, está detenido.
5: Comisión de Seguridad de la Cámara retoma trámite del registro de vándalos e incivilidades. Se espera la presencia de los ministros Arrau y Alvarado.
6: En el exterior, los equipos de rescate regresan a sus países, mientras Venezuela cuenta más de 3.300 muertos por el doble terremoto. Multitudinario funeral del líder supremo iraní abatido en febrero.
5: Y en el Mundial, Noruega eliminó a Brasil e Inglaterra a México. Perdonazo de la FIFA al goleador de Estados Unidos irrita a Bélgica en la previa del duelo de esta noche. Más temprano, Portugal y España también juegan en Cooperativa Deportes.
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5: Hacemos el diario de Cooperativa desde una ciudad de Santiago que a esta hora tiene 1 grado y 1 décima bajo cero, 92% la humedad. Claro que hay que abrigarse, pero pensando en que en la tarde vamos a llegar a los 22 grados, no como la semana pasada en que subíamos como hasta los 13, 14 grados, ahora va a ser casi primavera. 21 esperan en Rancagua, 19 en Valparaíso, lo mismo que ahí en la costa de La Serena, Coquimbo, cuando ya terminaron las vacaciones escolares en buena parte del país. Chubascos hoy, estoy mirando en la tarde. Lluvia en Punta Arenas, lo mismo que en Torres del Paine. En la noche va a caer agüita en Coyhaique, en Puerto Montt, también en la noche, dicen que mañana y pasado pura lluvia, y en los lagos lo mismo que ocurrirá en los ríos, en Valdivia, en Temuco y en Concepción, donde debería empezar a llover mañana por la tarde, lo mismo que en Chillán. Desde el Maule al norte, ya nada de agüita. Chubascos hoy sobre la isla de Pascua, donde esperan 22 grados, igualito que en Santiago.
6: Sí, porque si bien hace frío esta mañana, por la tarde va a estar bien, bien tibia la capital. Vamos a estar en contacto con China esta mañana, con Rafael Pardo. Vamos a hablar también con el ex rector de la Católica, el doctor Ignacio Sánchez, en temas de educación. Y vamos a hablar, por cierto, del deporte con Ernesto Contreras, porque está al rojo el Mundial en Norteamérica, literal, con la polémica entre Trump, la FIFA, el delantero norteamericano que fue perdonado, y las quejas de Bélgica y de todo el mundo en la práctica después de ese telefonazo.
5: Y como siempre queremos escucharlos a ustedes en el WhatsApp Cooperativa, el +569-788-880770.
11: Buenos días. Hola. Estamos acá en Rengo desde las 4:20, 4:30 más o menos, en el tren que hace el viaje desde Temuco a Santiago, que tampoco ni siquiera pudimos tomar en Temuco porque nos avisaron en el momento que el tren no había llegado y que tendríamos que viajar en bus hasta Chillán. Llegamos a Chillán alrededor de las 10:30 de la noche, a las 12 recién salimos desde Chillán, y bueno, estamos acá en Rengo desde las 4:20 de la mañana y tendríamos que haber llegado a las 6 de la mañana a Santiago, pero hay un desperfecto eléctrico y todavía estamos acá parados.
6: Qué lata lo que le pasó, fíjese. Bueno, a usted y a sus compañeros de viaje ahí en ese tren que no salió nunca, parece. Mala cosa, mala nueva.
5: O sea, salió, pero desde una ciudad distinta, porque de Temuco a Chillán, que es donde partió finalmente, no es que sea precisamente al lado. El Tren del Recuerdo opera servicios especiales entre Santiago y Temuco y es gestionado de manera conjunta por EFE y por la Corporación del Patrimonio Ferroviario. Seguramente EFE les tendrá que dar alguna explicación durante el día de hoy. Claro que el mal rato de quedarse, de tener que hacer primero la primera parte del viaje en bus y después quedarse varados ahí en Rengo, no se lo damos a nadie.
6: Mala
5: forma de partir la semana.
6: Temperaturas bajo cero esta mañana aquí en la zona central, aquí en Santiago y también ahí en Rengo, región de O'Higgins.
5: Vamos a las calles de Santiago, tenemos nuevo contacto a esta hora con Cristian Aburto para dar una mirada ya más completa a la información policial de las últimas horas. Te escuchamos, Cristian.
12: Así es, muy buenos días. Ahora revisamos, por supuesto, en detalle la información policial de las últimas horas. En el Estadio Central ocurrió un homicidio frustrado donde a la llegada del carabinero se sorprendió a un sujeto que tenía retenida a una mujer, amenazándola con un arma cortopunzante que sostenía en su mano derecha. Esto ocurrió en la intersección de las calles Capitán Gálvez con Alpacatal, y personal policial intentó persuadir al individuo para que depusiera su actitud. Ante la negativa de carabineros, actuó con éxito. Carabineros, por supuesto, actuó con éxito, logrando desarmarlo y concretar su detención, mientras que la víctima resultó con lesiones leves luego del incidente. Vamos a escuchar ahora en estos momentos a la capitán Carolina Rosales de la 30ª Comisaría Radio Patrullas, quien entrega los detalles de este suceso ocurrido en la estación central.
13: Personal de la Prefectura de Radio Patrullas e Intervención Policial del Servicio Plan Calle Sin Violencia, mientras realizaban patrullajes preventivos por la comuna de Estación Central, divisaron que había un sujeto masculino, el cual mantenía a una mujer agarrada desde el cuello y que mantenía en su mano derecha un cuchillo, el que intentaba lesionar en toda oportunidad a esta mujer. Es por ello que el personal policial baja raudamente del vehículo policial intentando dialogar con este sujeto, el cual opone tenaz resistencia en todo momento, logrando el personal policial quitarle el arma blanca que mantenía, procediendo a la detención de este sujeto.
12: Bien, el procedimiento contó también con la presencia de personal de seguridad del gobierno regional metropolitano, quienes a través de su cámara grabaron el procedimiento, que podría ser, por supuesto, utilizado cuando el sujeto enfrente a la justicia. Carabineros da cuenta de esta situación tras divisarla en el marco de patrullajes preventivos, donde visualizan que el sujeto tenía a la mujer sosteniéndola del cuello y amenazándola con un cuchillo, por lo que allí actúan y proceden con su detención. El aprehendido es un hombre venezolano de 30 años con antecedentes policiales, quien luego del suceso quedó a disposición del Ministerio Público. En otra información policial, la PDI concretó la expulsión de un ciudadano colombiano a su país de origen, que cumplió una condena en Chile de 4 años por el delito de robo con violencia. El sujeto además mantenía una orden de detención vigente en Colombia por el delito de violencia intrafamiliar agravada, por lo que será juzgado en aquel país. Vamos a escuchar ahora al subprefecto Francisco Quesada de la Policía Internacional, de la PDI, quien relata los detalles de esta extradición a Colombia.
14: Detectives del Departamento de Policía Internacional de la Policía de Investigaciones de Chile materializaron la expulsión del territorio nacional del ciudadano colombiano Iván Darío Merichán López, quien mantenía una resolución de expulsión administrativa vigente dictada por el Servicio Nacional de Migración. El extranjero en comento registra en Chile una condena por el delito de robo con violencia, por la cual fue sentenciado a 4 años de prisión. Asimismo, mantiene una orden de captura vigente en Colombia para cumplir condena por el delito de violencia intrafamiliar agravada. La medida fue ejecutada mediante un vuelo comercial con destino a la ciudad de Bogotá, en coordinación con las autoridades de ese país.
12: Bien, Iván Darío Melichán López es entonces el ciudadano colombiano extraditado quien enfrentará a la justicia de aquel país y fue trasladado hasta Bogotá, por lo que así se dio cumplimiento a la resolución del Servicio Nacional de Migraciones, quedando el sujeto a disposición de la policía colombiana.
5: Cristian Aburto con la información policial, seguimos atentos a todo contigo en las calles de la capital. Gracias, buenos días.
12: Buen día.
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3: Cooperativa, 7, 12 minutos.
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0: uno entiende que debería estar muy calificado y ni siquiera una entrevista. Yo nada. 6 meses y, como bien decía Rodrigo, la desesperación ya me la ganó y he tenido que dedicarme a hacer cosas que nunca pensé. Hoy día cargo camiones, a eso me dedico. Tengo más de 20 años de experiencia profesional, universitaria, y ese es el camino que tuve que tomar hoy día, porque, como saben, hay que comer. Tenemos esa mala costumbre las personas de comer y pagar cuentas. Ah. Un abrazo y que tengan buen día.
1: Y bajo un techo. Sí, pues el drama del empleo, llevamos como 15 meses con desempleo por sobre el 8,5%. En el caso del empleo juvenil y del empleo femenino, la situación es más crítica todavía. Hasta ahora no se ha visto una vuelta de tuerca, digamos, en esta administración. Se supone que viene de la mano de la construcción, dice Quirós, aprobada la proyecto o la mega reforma o el proyecto de reconstrucción, pero eso todavía no está aprobado. Vamos a hablar más rato con el ministro del Trabajo, en donde se empezó a hablar ya de flexibilización, por ejemplo, en el tema de las 40 horas, se acusa una reforma laboral encubierta, pero se supone que vienen algunos subsidios que van a ser más de 5.000, como se dijo el otro día. Entendemos que cerca de 40.000, según se ha anticipado, pero de todas maneras la crisis es más profunda que esa, digamos. Hay cerca de 900.000 chilenos y chilenas que no tienen trabajo y que no lo encuentran, digamos. Y así como el auditor, llevan meses buscando y finalmente se tienen que emplear en lo que sea.
2: Porque finalmente el desempleo no son solo los números, sino son personas e historias concretas como la que nos relataba el auditor. Lo más difícil es cuando se empieza a perder la esperanza, y después de 6 meses sin trabajo, mantener esa esperanza en alto, me imagino que cada día se hace más complejo. Vamos a conversar en un ratito más con el ministro del Trabajo, Tomás Rau, sobre este tema.
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1: Vamos a China, lo decíamos, una superpotencia económica china, pero también cultural, tal vez sobre todo cultural. De un tiempo a esta parte, además, hay una suerte de intercambio con la América Latina que ha ido creciendo en materia de acuerdos, por ejemplo, en esa industria, pero también en el creciente interés de los chinos por las letras latinoamericanas. Parte de lo que vamos a conversar esta mañana con Rafael Pardo, que está en China. ¿Qué tal, Rafa? Buen día.
2: Hola, Rafa. Buenos días, buenas tardes para ti.
3: Hola, ¿qué tal, Verónica, Rodrigo? Acá estamos en Beijing de vuelta después de haber pasado por Nanjing, escenario de un impactante museo de la memoria que recuerda parte de lo que fue la invasión japonesa en tiempos de la guerra, y también cuna de la literatura de este país, que es justamente el tema que les propongo conversar en este rato acá en el diario de Cooperativa, Verónica, Rodrigo, porque ha habido un crecimiento exponencial, como decían ustedes, del interés mutuo, tanto de personas acá en China por leer literatura latinoamericana o hispanohablante.
2: Estamos con alguna dificultad en la comunicación con Beijing. Hablábamos de los avances de la tecnología la semana pasada con Rafa, y de cómo esta tecnología nos supera por mucho en China al resto del mundo, de los avances, pero parece que la dificultad en la comunicación sigue siendo la misma. No sé si la tenemos nosotros, la tienen ellos en este momento. Rafael nos iba a hablar esta mañana, ya nos adelantaba algo sobre literatura. En los últimos años ha crecido exponencialmente el interés de leer autores y autoras latinoamericanas en China. Y en nuestro idioma, además, o traducidos, Rafa.
3: En el propio idioma español, ¿sabes por qué, Verónica? Porque se da en un contexto bastante fértil, que es el alto interés, especialmente en jóvenes, por aprender el idioma español. En ese contexto que se están dando, ¿cierto?, estos intercambios.

0: y esto avance las traducciones.
1: No hay caso, Rafa. Vamos a tener que hacer un alto, ver cómo podemos solucionar el problema de la comunicación contigo, porque nos interesa hablar de esos acuerdos para la impresión de libros en ambos idiomas y, por lo tanto, la facilidad para aumentar el intercambio cultural también entre China y toda Sudamérica. De libros, acuerdo, de literatura, de autores.
2: Me acuerdo del boom de los últimos años por aprender chino mandarín acá. No sabía de ese interés por aprender español allá. Eso ya me llamó la atención. Aquí, en su momento, en todo el mundo de Sanhattan, estaban todos los ejecutivos chilenos aprendiendo chino.
1: Pero claro, pues,
2: porque sí, había una serie de desafíos, digamos, comerciales, económicos, de negocios, en el mundo financiero también, para finalmente estrechar esos lazos con el gigante asiático, y yo entiendo que muchos avanzaron en eso. Incluso en algunos colegios empezaron a enseñar chino mandarín.
1: Ahora sí, Rafa, estamos en Beijing contigo. ¿En serio?
2: Debe ser difícil.
1: Debe ser muy difícil. Rafa,
0: sí, acá estamos de vuelta.
1: Ya.
2: Afírmate, vamos.
0: Ni hao. Sí, acá estamos de vuelta con palabras claves que hemos, por supuesto, ido aprendiendo también en estos días. Ha crecido exponencialmente el interés por aprender español. En ese contexto es que también ha aumentado el interés en China por leer autores y autoras latinoamericanas y también desde Chile por aprender el idioma y por conocer más precisamente de este mundo. En el contexto de la Feria Internacional del Libro de Beijing nos tocó asistir, por ejemplo, a un importante acuerdo que se firmó hace dos décadas. Existió el proyecto Panda, que consistía justamente en traducir más libros en ambos idiomas en un cruce cultural. Hoy tuvimos la oportunidad de ver cómo se firmó un nuevo acuerdo, se llama la nueva serie del Panda, que es algo así como un 2.0, ¿cierto?, del acuerdo anterior. Participarán editoriales de la región, por ejemplo, la editorial Mil Gotas de Argentina, donde Guillermo Bravo es su fundador y actual presidente, y esto nos contó a Cooperativa.
3: Esto hace dos años publicamos una serie de, en el mismo programa, una serie de cuentos chinos tradicionales adaptados para los niños y con ilustraciones de artistas chinos contemporáneos, y nos llamó mucho la atención que fue un libro que se vendió mucho, que gustó allá, y en este caso decidimos cuando publicamos este libro poner el bilingüe español-chino, así que obviamente va a haber muchos latinoamericanos que van a leer en español y van a ver los caracteres chinos aunque no puedan leerlos, pero van a ir familiarizándose.
0: El primer hispanohablante en ser traducido fue Cervantes. El primer latinoamericano en ser traducido al chino mandarín fue Pablo Neruda. Mira, a quien se le recuerda mucho acá porque ya en la década del 50, en el siglo XX, había estado presente acá en Beijing, y es el primer latinoamericano en ser traducido al chino mandarín, muy leído por generaciones.
1: Más
0: en
1: de
0: colegio,
1: 70 años,
0: claro,
1: Rafa. Más de 70 años que
0: exactamente
1: conocen a Neruda.
2: La afinidad política también de Neruda con China.
0: Sí, y de hecho, Rodrigo, Verónica, eso es antes incluso que Chile firme las relaciones diplomáticas con China, por eso que es bien relevante, que además sabemos es el primer país de Sudamérica, solo adelantado por Cuba en toda Latinoamérica, ¿cierto?, en cuanto a firmar las relaciones diplomáticas con China, por eso que también ha marcado a generaciones acá la lectura de Pablo Neruda. Les decía yo que Cervantes era el primero hispanohablante. Fíjate, ¿sí?, que el Instituto Cervantes, precisamente, como para dar una idea, tiene acá dos institutos, uno en Beijing y otro en Shanghai. Conversamos con Francisca Segura, ella es la bibliotecaria del Instituto Cervantes en su sede de Beijing, y nos habló de este creciente interés de los autores que se han estado leyendo también en el último tiempo.
4: Los grandes nombres de la literatura latinoamericana, pues como Neruda, por ejemplo, sí, sí, están traducidos desde el siglo pasado. Es verdad que está aumentando, yo creo que China en general está cada vez más interesada en conocer todo lo que pasa en la cultura de los países hispanohablantes. Por ejemplo, el auge en la enseñanza del español también es un signo, ¿no?, de ese interés creciente por la cultura de los países hispanohablantes, ¿sí? Nosotros en la biblioteca tenemos una colección muy importante de literatura de países hispanohablantes traducida al chino, y es una de las secciones que más interés despierta.
1: Pero mira el tremendo mercado que se le abre a los escritores chilenos, latinoamericanos, hispanohablantes, como decías tú, con un territorio como China. dispuesto a leer no solo en chino traducido, sino también a aprender español para leerlos en su lengua de origen.
0: Y que es un ejercicio bien complejo, Verónica, por eso es que se ha valorado aún más que este interés haya forzado a seguir aumentando la cantidad de libros, porque admitían que uno de los desafíos es capturar el alma, no es traducir literal. Me imagino todos quienes nos escuchan, ¿cierto? Una novela, imagínate una ficción latinoamericana, una leyenda, por ejemplo, de pueblos originarios, una historia para niños, en fin. Entonces, no es fácil de ambos lados del mundo, digamos, llevarla al otro, porque no es solo literalidad, participa mucha gente, entre ellos guionistas, literarios, no solo traductores, en poder concretar esta aspiración. Cierro con algunas recomendaciones, más que nombres, las pueden buscar para que sea más fácil ahí quienes nos están escuchando, uh-huh. Verónica. También de nuevas sensaciones que hay acá en China respecto a literatura. Por ejemplo, hay un delivery, también hay una persona que mueve encomiendas, que están escribiendo sus historias y son un hit literario. Les ha ido muy bien, si los buscan como delivery chino, que es bestseller, digamos, lo van a encontrar de inmediato. Y también una baby sister que escribe novelas, también con alto impacto en sus historias en la población acá en China, y también mucho interés despertó en muchas personas que vimos del mundo hispanohablante, en ojalá conocer también esas historias, como para citar un fenómeno que también se está dando, que es que no solo estén las personas expertas, que no solo estén la academia, que no solo estén escritores y escritoras, sino también personas de otros mundos contando historias que han generado interés en las personas por acercarse a este tipo también de literatura. En el caso del delivery, contando sus vivencias, y en el caso de esta baby sister china que le decía yo, escritora de novelas.
1: Ya, anotado. Delivery chino bestseller, lo buscaré, Rafa. Oye, y lo último, este interés es mutuo, porque como decía Rodrigo, cada vez más son los chilenos interesados en el estudio del chino mandarín. Hay al menos 25.000 que han tenido contacto directo o se han formado en este idioma. Más de 10.000 escolares en establecimientos municipales y públicos han tenido cursos de chino mandarín, y hay más de 17.000 estudiantes que se han matriculado en cursos oficiales en los distintos institutos Confucio. Rafa, ¿empiezas a terminar ya tu periplo por China o no?
0: Claro que sí, última semana, último contacto para el diario de Cooperativa. Seguiremos después, por supuesto, repartiendo historias también de la visita a otras ciudades a través de Efecto China, que como ustedes han dicho, tiene nueva casa, así que también ahí nos pueden encontrar con imágenes e historias.
1: Está el programa.
2: Y EfectoChina.cl, ¿no?
1: Está el programa y está el EfectoChina.cl. Rafa, gracias por todo, un abrazo.
0: Sí. Chao, Rodrigo, Verónica, que estén bien.
2: Sí. Que te vaya bien.
0: Saye. Adiós.
1: Chao, Rafa. 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
2: Vamos a hablar de educación. Hay esta polémica, ruido, debate en torno a los embargos por las deudas del CAE, por ejemplo. Se ha hablado de gratuidad y el acceso a ese beneficio también, de la duración de las carreras. Bueno, y el tema educacional en los liceos también es en materia de análisis por estos días. Está lo del SAE, por ejemplo. Está en línea el doctor Ignacio Sánchez, presidente de la Fundación Aequalis, Foro de Educación Superior, ex rector además de la Pontificia Universidad Católica de Chile. ¿Cómo está, Ignacio? Bienvenido, buen día.
1: Muy buenos días, ¿cómo está?
17: Buen día, Verónica. Buen día, Rodrigo. Muchas gracias por esta conversación.
2: A usted, pues.
1: Doctor, partamos hablando del CAE. Usted fue rector de la Católica durante buena parte del periodo en que el CAE convivió con gratuidad, con becas, con otros instrumentos. ¿Cumplió o cumple una función de acceso que hoy tendemos a olvidar el CAE, o el costo social del endeudamiento termina siendo demasiado alto hoy por hoy y por eso estamos en lo que estamos?
17: Bueno, yo creo que en su momento, cuando se inicia, el rol que usted menciona, aumentar el acceso. Obviamente que el CAE comenzó con tasas de interés muy altas, que se fueron regulando en su duración. Y bueno, tiene el problema de la deserción, el problema de las deudas que son muy difíciles de financiar. Y también hubo problemas en cuanto a la información de lo que significa adquirir una responsabilidad para el futuro financiamiento de la educación superior, es decir, las personas que sí podían pagar cuando vieron que habían señales equívocas de condonaciones, de disputas a través de los medios de comunicación, dejaron de pagar. Eso lo vimos claramente, que aumentó mucho la morosidad cuando estuvo ese dilema. De que es necesario tener un sistema crediticio actualizado, lo es. Ya en la época del presidente Piñera, después en la época del presidente Boric, se hicieron intentos de modificación que no fructificaron y que yo creo que están pendientes, porque en las situaciones que está hoy día el CAE no se puede mantener. Siempre ha habido un consenso de sacar a la banca privada del CAE, de ajustar las tasas, de flexibilizar los pagos, de hacer una condonación parcial al grupo de estudiantes que desertaron, que hoy día no tienen una formación profesional ni técnica y que va a ser imposible que respondan a las deudas. Pero hay mucha gente que sí lo puede hacer y yo creo que es un compromiso en conciencia que tiene que cumplirse. Y en eso estamos hoy día,
1: doctor,
17: con la situación de cómo se pagan esas deudas.
1: Ya, el proyecto del FES no fue nomás, no funcó. Hubo críticas al diseño, el impuesto a los graduados, el eventual impacto incluso en la autonomía universitaria. ¿Pero qué debería tener un buen sistema de reemplazo? Porque usted dice, no nos podemos quedar con el CAE así como está. ¿Qué no puede faltar para que no sea simplemente cambiarle el nombre al problema?
17: Claro, yo creo, Verónica, que en la parte final de las modificaciones al proyecto FES se llegaron a los acuerdos que debiéramos haber tenido 6 meses, un año antes. Es decir, mantener el copago, tener tasas bajo el 2%, tener periodos establecidos y con donación si en ese periodo no se paga, suspender los pagos durante los periodos de cesantía, sacar a la banca privada. Es decir, hay una serie de factores que finalmente se consensuaron, pero ya fue muy tarde como para hacer los cambios al proyecto. Yo creo que con la base, como digo, de los proyectos que se han planteado anteriormente y los ajustes necesarios, que hay bastante consenso de cuáles son, debiéramos de avanzar, porque no se puede seguir postergando una modificación legal que a todas luces al Estado de Chile le cuesta muchísimos recursos.
2: Sí, me llama la atención eso que dice Ignacio respecto del FES. El FES, en la práctica, entonces, ya está medio desahuciado, pero ¿llegó tarde incluso en el gobierno anterior?
17: Claro, se presentó tardíamente, se presentó en el último tercio del gobierno, estuvo en discusión más de un año, desde el principio, desde las universidades dijimos no se pueden eliminar el copago en los deciles 7, 8 y 9, pero fue muy difícil que eso se implementara, esos cambios. Y finalmente lo que supimos, Rodrigo, es que alrededor de fines de enero de este año hubo flexibilidad para hacer esos cambios, pero ya usted se imagina, primera semana de marzo, terminando el gobierno, era imposible tener los consensos necesarios para hacer eso.
2: En algún momento fue polémico un tuit del expresidente Boric cuando dice que había un consenso. ¿Eso no fue así?
17: Mire, yo ya estaba fuera de la rectoría, yo terminé hace un año o 3 meses, por lo tanto no estaba en pleno de las negociaciones, pero sí, siguiendo por la prensa, yo veía que si se aclaraba el tema de los copagos, si se aclaraba el tema de que no tuvieran que pagar varias veces más los estudiantes a los cuales les iba bien en su retorno económico, y quedaba muy claro los límites que había que proteger de la autonomía universitaria, y eso se veía por lo menos a través de la discusión pública, que se estaban llegando a los acuerdos. Pero lamentablemente, probablemente se acordó tarde, sí, la verdad es que cerrar este tema a pocas semanas del término del gobierno era muy difícil.
2: Oiga, una última cosa sobre esto, al menos de mi parte. Hay algunas voces que dicen que no cobrar el CAE, finalmente incluso a los que lo pueden pagar, terminaría siendo una gratuidad encubierta, porque a la larga no es que esa plata no se pague, digamos, la pagamos todos.
17: Obviamente, sí. Las personas que tomaron un compromiso crediticio y que tienen un trabajo estable y que tienen cómo financiar las cuotas, que pueden ir desde los 60, 80, 100 mil pesos para sueldos, que puedan cancelar eso, es una responsabilidad muy grande. No solamente con la deuda que tiene el Estado, sino que con el hecho de poder seguir financiando hacia futuro un sistema crediticio. Como decía, aquí, Rodrigo, la forma de cancelar los estudios universitarios es con la gratuidad, con un sistema de créditos, becas y créditos, y con el aporte de las familias directamente en su bolsillo. Esos tres aspectos tienen que seguir estando, y si no tenemos un buen sistema crediticio, hay un porcentaje muy importante de los estudiantes que quedan sin acceder a gratuidad y sin poder depender del financiamiento de sus familias.
1: Doctor Sánchez, imposible no vincular el tema del CAE, el del financiamiento de la educación superior, con la duración o sobreduración de las carreras, que también tienen un costo importante para las familias, ¿no? ¿Por qué no hemos acostumbrado a que una carrera hoy dure bastante más de lo que promete inicialmente?
17: Bueno, ahí, Verónica, hay aspectos que son muy importantes de analizar. En primer término, la duración regular de las carreras. Después podemos mencionar cuando hay retraso. La duración regular de las carreras en Chile, cuando uno las compara con otros países del mundo, tienen diferencias porque en Chile los estudiantes salen con su grado académico, su licenciatura, su magíster, y además con su título profesional, lo que en otros países depende de otras agencias. Es decir, en Estados Unidos usted obtiene su college, su licenciatura, o después su grado académico, pero la habilitación profesional en medicina, en derecho, en las carreras profesionales, las dan otras agencias. Entonces, difícil la comparación. Nosotros también tenemos en nuestro país algunas dificultades que se están avanzando a solucionar. El sistema del Estado pide para una carrera profesional 5 años y cuando debiera de pedir solamente 4 años en algunas situaciones. Eso se está modificando y eso va a ayudar a que haya posibilidad de trabajo laboral en el sistema público después de los 4 años. En tercer lugar, obviamente que hay brechas académicas, Verónica, desde la etapa escolar. Por eso se dice siempre que la inversión en educación inicial y escolar temprana es muy importante para nivelar la cancha y que los estudiantes lleguen a la educación superior mejor formados.
1: Y si no, hay universidades que intentan suplir aquello en el primer año particularmente, ¿no?
17: Entonces, tenemos que ocupar el primer semestre o parte del primer año para nivelar esos contenidos que no han existido.
1: Porque de partida hay que enseñar a leer y entender lo que se lee de corrido en primer año en la universidad.
17: Por supuesto, eso es un problema que existe. En cuarto lugar, integración entre el pregrado y el posgrado. Hay contenidos que claramente hay que hacer un análisis al interior de las universidades que perfectamente se pueden entregar en el posgrado. Y de hecho nuestra universidad ha integrado varias carreras en donde hay contenidos de magíster que hace unos años atrás se entregaban al pregrado, para poder entonces alienar del currículum en el pregrado y tener etapas. ¿Sí? Lo que nos ocurre muchas veces en Chile, a diferencia del extranjero, es que en Chile el periodo de formación pareciera que tiene que ser continuo y de una vez. En el extranjero usted va al sector laboral, trabaja unos años, vuelve a hacer estudios de magíster, profesionales, vuelve al sistema laboral. Entonces es una relación de ida y vuelta bastante más fluida. Ahora, lo que hay que comentar también es que en muchas carreras y en muchas universidades hay retraso importante en los procesos de titulación. Y ahí es donde tanto los estudiantes como las universidades tenemos que ponernos muy de acuerdo en no alargar una carrera que puede durar 5 años y que termina realizándose en 7. Es decir, hay un compromiso ahí del estudiante y de la institución de lograr titulaciones oportunas. Nosotros, por ejemplo, hace unos años, 5 o 6 años atrás, ya reducimos la carrera de medicina de 7 a 6 años. Hay modelos también en educación, en arquitectura, en ingeniería, en donde hay semestres que son integrados con el posgrado y los estudiantes que no quieren hacer una formación de posgrado pueden titularse con mayor anticipación.
2: Estamos hablando con el doctor Ignacio Sánchez, ex rector de la Universidad Católica, presidente de la Fundación Aequalis, en tema de educación. Yo lo escucho, si medicina, el plan general, digamos, se puede acortar de 7 a 6, uno dice periodismo también, profesor, se puede acortar tal vez de 5 a 4 años y un poquito menos, ¿eh? Por experiencia propia se lo digo. Lo otro, si el primer año hay que utilizarlo como para nivelar la cancha, me parece que el problema entonces puede estar antes, ¿no? Es decir, ¿cuándo nos vamos a meter al aula y vamos a dejar de hablar de SAE o de escuela protegida, y vamos a empezar a hablar de la calidad de la educación en los liceos del país, para que los liceos, digo, reciban la misma calidad educativa que la gente que tiene más plata y que puede pagar un colegio privado?
17: Bueno, ese es un punto muy relevante. Cuando uno habla de acortar o de ver cuál es realmente el currículum que tienen que tener las carreras universitarias, que tienen que tener un currículum orientado a la reflexión, a la profundidad, al aprender a pensar más que a entregar información, obviamente que esto no parte solamente desde el primer año de la carrera universitaria, sino que es toda la trayectoria educacional, por lo que dice usted, porque hay brechas, lo conversábamos previamente con Verónica, hay brechas que están presentes desde muy precozmente. Sabemos que la formación de los profesores y tener un profesor de muy buena calidad en frente de estudiantes es el factor decisivo, y por lo tanto entonces aquí tenemos que apostar por la formación docente, aquí tenemos que apostar por la formación inicial, tenemos que apostar por que los niños puedan ir precozmente al sistema educacional para ir apoyando a las familias, particularmente a las familias más vulnerables.
2: También, pero es que mi pregunta es que apunta a la necesidad de hacerlo pronto, porque hemos estado hablando de lo universitario hace 10 años, más tal vez. Pero insisto, ¿cuándo nos metemos en el aula? A los cabros de 13 años, de 14 años, o los más chiquititos que después de la pandemia le ha costado enchufarse, incluso leer, como decía Verónica. Es fuera del prejuicio, ¿eh? Porque hay frases bien rimbombantes que dicen: cuando los políticos tengan a su hijo en los liceos, la educación pública va a ser buena. Pero para salir de ese debate que puede ser un poco estéril, ¿cuándo? ¿Cómo?
17: Mire, dos puntos. Creo que todos los aspectos que van a favorecer la educación inicial son relevantes. La ley de esa lacuna universal, el hecho de que los estudiantes tengan la capacidad de tener educación parvularia de muy buena calidad, el hecho de que en la educación básica tengamos muy buenos profesores, muy buenos directores de establecimientos, porque hay una relación muy importante entre el director o directora y el rendimiento de su establecimiento escolar. Y la otra cosa, Rodrigo, que yo creo que es difícil de hacer, pero creo que hay que seguir mirando hacia adelante y con una alta mirada, es que cualquier cambio que usted quiera hacer en educación va mucho más allá de un periodo de 4 años de gobierno, de este gobierno, del anterior o del futuro. Los temas educacionales tienen que tener una mirada por lo menos de 20 años de duración, desde que el niño está en esa educación parvularia hasta que está egresando de una educación superior. Y para eso hay que llegar a acuerdos, a consensos. No es posible que la educación cambie para uno u otro lugar cada 4 años dependiendo de los cambios de gobierno. Y eso hay que ponerse a trabajar en conjunto y no buscar el éxito inmediato, sino que esto es un eslabón que tienen que pasar por 4, 5, 6 gobiernos seguidos, pero que tenemos que tener un consenso parlamentario, un consenso social de la comunidad nacional, de que queremos ir hacia allá en términos de calidad educacional. Y va a tomar tiempo, pero va a ser la única forma en que tengamos un buen resultado.
1: Doctor, y ya que hablamos de educación escolar, de los colegios, entiendo que hay una baja bien importante en las titulaciones de profesores en los últimos 5 años. ¿Por qué? ¿Crisis vocacional, de condiciones laborales, de prestigio de la profesión docente, hasta de preocupación porque además de los sueldos, la alta carga administrativa, está la violencia escolar de por medio?
17: Bueno, todos esos temas que usted mencionó están en la base de lo que se ha visto. En pandemia se agudizó mucho la disminución de la vocación docente, de la voluntad de estudiantes por ir a hacer las carreras de pedagogía. Posteriormente tuvimos un incremento post-pandemia, pero efectivamente en los últimos años, particularmente en regiones y en universidades más jóvenes, ha tenido una disminución importante la voluntad de los estudiantes por seguir carreras de pedagogía, no solamente en la educación básica, sino también en las educaciones disciplinarias de la educación secundaria. Uh-huh. Y ahí los factores están en lo que usted dice. Es muy difícil ser profesor hoy día, el tema de la convivencia, el tema de poder realizar las jornadas de clases con normalidad, el tema de tener tiempo protegido para preparar las clases. Yo realmente me sorprende cómo los profesores tienen que estar frente a los estudiantes tantas horas de su contrato. La verdad es que dónde preparan sus clases, cuando conversan con sus apoderados, cuando hacen una evaluación tranquila y reposada de lo que han hecho los estudiantes. Los profesores están muy, muy demandados. Tienen remuneraciones menores a las carreras similares con las cuales ellos se pueden comparar. Y es muy desgastante. Por eso, Verónica, es que después de 5 o 6 años hay un porcentaje muy importante de profesores y profesoras que desertan de sus tareas. Entonces, por una parte, están postulando menos. Por otra parte, hay serios problemas de formación, de curriculares. Y por último, no duran en su tarea educativa lo que podrían durar para realmente otras profesiones, porque se agotan y porque después de unos años se sienten muy poco reconocidos, tanto económicamente como socialmente, como el prestigio que tiene la carrera. Y ser profesor es una carrera tan relevante para el presente y el futuro de ese estudiante y para el presente y futuro de Chile.
2: Tremendo tema el de la educación en Chile, que no se agota aquí, por cierto. Le agradecemos al ex rector de la Católica, presidente de la Fundación Aequalis, del Foro de Educación Superior, el doctor Ignacio Sánchez, por estos minutos con la Radio Cooperativa. Muchas gracias, profesor. Buen día.
17: Muchas gracias a ustedes. Muy, muy, muy buen día y siempre muy disponible. Gracias.
1: Muy amable, doctor. Buen día.
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1: Latinoamérica se está quedando solo con Argentina y Colombia, al menos por ahora en el Mundial. Ayer fue eliminado Brasil, fue eliminado en la noche México. Partimos hablando de Mundial en esta mañana de lunes. Ernesto Contreras, ¿cómo estás? Buen día.
22: Hola, Vero, Rodrigo, ¿cómo están? Buen día.
2: Aquí estamos.
22: Se fue Brasil, finalmente. No diré que es una sorpresa, porque lo mostrado por Noruega durante el torneo y lo mostrado por Brasil, a uno también lo invitaba a pensar que de la mano de Haaland los noruegos podían hacer daño, y así lo hicieron, con un jugador que se activó sobre el final, que tocó, yo creo que no tocó más de 5 pelotas Haaland durante todo el partido. No fue necesario, porque con eso le bastó para que en el 79, con un cabezazo maravilloso, ganándole la pulseada a Gabriel Magalhães, su gran rival en la Premier, uno por el City y el otro por el Arsenal, le ganan el Mundial en el cabezazo, y en los 90, un gol a lo Haaland. La celebración, impertérrito, solo se emociona sobre el final, pero le mete un puntazo sobre la izquierda del arquero Alisson para poner el 2-0. Después descontó Neymar, que terminó muy afectado, y bueno, antes de eso Bruno Guimarães había perdido un penal para el cuadro brasileño, que si uno va al detalle tuvo muchas ocasiones de gol, pero el arquero Nilan fue gran figura del partido. Primero, creo que el que mantiene el partido vivo es Nilan. Después, bueno, Haaland con su olfato goleador y esa capacidad increíble de meter goles, lo desnivela, pero el arquero noruego lo mantuvo todo en vida y logró que Haaland lo definiera.
2: He escuchado harta crítica a Carleto Ancelotti. Es verdad que Brasil jugaba poquito, digamos, poco diseño, o al menos no le resultó, digamos. A lo mejor había mucha estrategia, pero cuando no se plasma en la cancha es otra cosa. Pero Brasil viene a los tumbos hace como 15 años en mundiales, y tal vez más. Y lo otro, si uno se pierde un penal, que es una opción clarísima de gol, y después el pase de Vinicius dejando solo a Hendrik, y Hendrik la tira para afuera, ahí el técnico no tiene nada que hacer.
22: Es que por eso hubo muy poca precisión frente al arco. Lo del penal es bastante notorio porque la tenía Vinicius y termina pegándole Bruno Guimaraes y ahí atajó Nilan. Y claro, lo de Endrick es muy notorio porque es un jugador para muchos no de los favoritos de Ancelotti. De hecho, en el Real Madrid no lo consideró, se tuvo que ir a Francia. Ahora le toca en la selección brasileña, pero le dio muchos minutos. Y ayer Endrick enfrenta solo al arquero y se lo pierde de forma increíble en lo que fue la última gran oportunidad de Brasil. Me acordé mucho de las eliminaciones en Rusia 2018 ante Bélgica y ante Croacia el 2022, donde Brasil fue más durante gran parte del partido, pero no logró meter los goles. Estuvo entre mala fortuna, poca precisión, y el rival estuvo una jornada inspirada. Escuchemos a Ancelotti, habla sobre esta polémica decisión. ¿Por qué pateó el penal Bruno Guimaraes y no le pegó Vinicius? ¿Y por qué entró Neymar, un jugador que para muchos está muy lejos de la alta competencia?
0: Porque hicimos una estadística de un año, dos jugadores rivales también de nuestro, o mejor, la selección era Rafinha, obviamente que estaba aquel momento en el campo, o mejor a tirar el penalti a Neymar, después Igor Thiago, después Rafinha, y después Rafinha era Bruno Guimaraes, y después Bruno Guimaraes era Martinelli. Escogimos Bruno Guimaraes porque pensábamos que era el mejor no campo. Y después, para meter más calidad no último tercio, metemos a Neymar y pusimos en la derecha Endrick. Y después cambié Bruno porque estaba cansado para meter pierna fresca en el medio campo.
22: Le critican a Ancelotti que terminó echando mano a Neymar, un jugador, no voy a decir semi-retirado, pero que uno lo ve y no está para la alta competencia. De hecho, entra prácticamente como una especie de fútbol homenaje, pero resulta que dejó afuera a Joao Pedro del Chelsea y de adentro del Mundial perdió a Rafinha y perdió a Paquetá. O sea, finalmente, si jugó harto Neymar ayer también fue por las lesiones. Recordemos que no había jugado nada salvo con Escocia cuando Brasil estaba totalmente clasificado y ahí uno ya vio, Rodrigo, que Neymar estaba para el homenaje, no para mucho más. Pierde Brasil y van a pasar ya mínimo 28 años sin que sea campeón del mundo, la racha más larga en su historia.
2: Yo te diría que incluso ha perdido la fiesta Brasil, hasta en la tribuna le ganó Noruega.
22: Perdió el aura, decíamos ayer un poquito, el aura del pentacampeón, de que los mundiales eran una máquina. Bueno, no es campeón del año 2002 con Ronaldo, entonces se ve lejos, se ve bastante lejos. Ayer Noruega, solo con Haaland y con el arquero Nilan, gran partido Odegaard también, pero Haaland fue el que termina ganando el partido. Primer mundial de Haaland, 7 goles, los mismos que Mbappé en esta edición y que Leo Messi. Así que es una brutalidad lo que hace Haaland. Y ahora el próximo partido para Noruega va a ser Inglaterra, que anoche, en una batalla en el Azteca, qué partido. Seguramente.
1: Muy interesante.
22: Sí, yo creo que lo mejor del Mundial en cuanto a trascendencia, ambiente, con el árbitro dándole todas las manos que podía a México, le cobró un segundo penal, pero increíble, que fue lo que los mete en partido, porque perdían 3-1. Sí. Y le inventa un penal, si no vengamos con otra cosa. Acá vamos a hablar de lo que está pasando con Estados Unidos, pero no se han arrugado nada en darle manito a los locales en este mundial, para que después saquemos la cuenta al final.
1: ¿No fue penal? Porque
22: el de Harry Kane.
2: No, sí. Yo digo que no.
22: Pero es parte de la jugada, un toque muy mínimo, pero. Opiniones, pero transversalmente la opinión es que no fue penal para nada. Lo otro, el gritito de los mexicanos cada vez que le saca el arquero, ya lo conocemos porque acá los ingeniosos lo adoptaron en su momento y nos multaban todos los partidos.
2: Supongo que a México le va a caer en la teja, ¿no?
22: Yo creo que no podría jugar con gente en los próximos 2 años México, si es que la sanción es equitativa. Y los Estados Unidos, bueno, es insólito lo que pasó con Balogun, con el futbolista expulsado en la ronda anterior, que le dieron 2 fechas. Muchos lo comparan con el planchazo de Messi. Mira, lo de Messi fue un pisotón en la pantorrilla, lo de Balogun es un pisotón en la pantorrilla, pero que termina casi con una fractura de tobillo el rival. O sea, era expulsión y la sanción caía por todos lados. Ayer Donald Trump lo comunica públicamente en su red social Truth, agradeciendo a la FIFA.
1: Sí.
22: Y trasciende, lo cuenta el New York Times, que llamó Trump a Infantino directo. Como Trump interviene y se apropia lo que estima conveniente, ahora va por el deporte. Llamó a Infantino, le dijo, oye, lo de Balogún, dos partidos fuera, y curiosamente, no es que se absuelva Balogún, esto es más escandaloso, se suspende la sanción, queda percibido, esto es como la justicia, tiene un año como de libertad condicional. Si en un año él vuelve a recaer, la sanción de dos partidos aplica.
1: Es insólito. Qué falta de pudor, dice uno finalmente de este lado del mundo, ¿no?
22: Pero es que Trump es como un sinónimo, falta de pudor, pues apropió el premio Nobel de la Paz, lo que él quiere va y lo toma. Bueno, ahora quiso que Balogún jugara, pum, Balogún adentro. ¿Qué va a pasar cuando haya otro expulsado? Ayer lo hubo en Inglaterra, no sé qué pasará ahora con ese jugador que pegó el planchazo, con Consuá. ¿Podrá decir, oye, yo también la pegué, quiero que me aperciban un año? Escandaloso el intervencionismo, la FIFA no se arruga, pero en nada en inclinarse ante Estados Unidos, y bueno... Balogún titular hoy día contra Bélgica, porque hoy día juega a las 15 horas Portugal con España, lo transmitimos. Dallas desde las 14, Rodrigo, con Bartichotto, ahí estaremos. Vamos. Para el Portugal-España. ¿A quién le va?
2: A Portugal.
22: Ya, ¿Vero?
1: España.
22: España, 1-1, sí. Acá le vamos a Portugal, 2-1.
1: Mira.
22: Ya, vamos a ver cómo sale este partido. Ya a las 20 horas... Estados Unidos con Balogún, perdonado por la FIFA.
1: Pero ayer perdí mis dos partidos, estaba pensando, así que capaz que ustedes son, digamos.
22: Pero ojo que yo creo que la lógica, Verónica, es que pase España. Cualquier otro resultado para mí es gran sorpresa.
1: Vamos.
22: Pero bueno, será un hermoso partido. Así que ahí se estructura el otro cuarto de final. Ya están listas las siguientes llaves, compañeros. Y con esto terminamos. Inglaterra, ya lo decíamos, jugar con Noruega. Esto va a ser el sábado. 17 horas en Miami, y el primer partido de los cuartos de final va a ser el que van a protagonizar la selección de Francia con Marruecos el jueves. Próximos cruces, los que salgan de hoy día. Portugal-España contra Estados Unidos o Bélgica, y mañana cierran todo Argentina con Egipto, y el que gane contra Suiza o Colombia.
2: Mañana,
22: así está el Mundial.
2: Argentina, bueno.
1: No alcancé mañana, a decir Argentina. ¿Cómo recibieron a Cabo Verde?
22: Qué lindo.
1: En Cabo Verde, qué bonito.
22: Y yo ofrezco disculpas públicas por no creer en Cabo Verde.
2: Yo les dije el viernes que en una de esas la hacían, ¿eh?
22: Lo dijo Rodrigo. Así que.
1: Estaba segura que lo había dicho yo. Pero
22: mira,
1: bueno, también.
22: Lo dijiste tú. Mira, el único que no lo dijo fue yo. Yo pensaba que iba a ser boleta y casi termina siendo historia pura, aunque creo que Cabo Verde se va con la frente en alto. No he perdido ningún partido en los 90 minutos, Cabo Verde. Ninguno.
1: No, se pasa.
22: Porque con Argentina perdió en el alargue.
2: Bueno.
1: Muy bien, Cabo
22: Verde. Hermoso.
2: Bocinha a la U, Ernesto.
22: 40 añitos y le queda poco. Oye. Mañana a las 2 Argentina, paso el dato, así que buenas noticias. Y oiga, seguimos de largo.
1: Tremendas noticias que nos acaba de dar. Ya, sí. Ernesto, gracias por todo. Ya, hasta dentro
22: muy
1: un
22: bien.
1: Ratito.
22: Ya juega Colo Colo.
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2: El ministro de Hacienda descartó un escenario de recesión económica en semanas decisivas para la mega reforma del gobierno en el Senado. Quirós anticipa un ajuste al crédito tributario al empleo.
1: Además, el gobierno confirma que este jueves vuelven a bajar las gasolinas y el diésel en torno a los 100 pesos por litro.
2: Las mitigaciones de la productora, que se supone buscarían cuidar la cancha, abren la puerta para que los conciertos de BTS sí puedan realizarse en el Estadio Nacional en octubre. Protestas contra la ministra Ducol el fin de semana.
1: Indagan un presunto femicidio frustrado anoche en Estación Central. El agresor está detenido.
2: La Comisión de Seguridad de la Cámara retoma trámite del registro de vándalos e incivilidades. Espera la presencia del ministro Arrau.
1: En el exterior, equipos de rescate regresan a sus países mientras Venezuela cuenta más de 3.300 muertos por el doble terremoto.
2: Y en el Mundial, Noruega eliminó a Brasil e Inglaterra a México. Perdonazo de la FIFA, el goleador de Estados Unidos irrita a Bélgica. Previa intervención de Trump, se enfrentan esta noche. Más temprano, Portugal y España también juegan en Cooperativa Deportes.
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5: 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Son las 8 de la mañana y 8 minutos.
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Ahí está. Hola, hola, ¿qué tal? ¿Cómo están? Muy buenos días. Bienvenidos y bienvenidas a la mañana de la radio en este día lunes. Bueno, tónica habitual, está heladito esta jornada, pero ahí estamos, ¿ah? Poniéndole el hombro, como todos los días, igual que usted, igual que todos. Día lunes, después de haber tenido un fin de semana muy, muy deportivo con la Copa Chile y además con el torneo internacional del Mundial. ¿Ah?

0: Con el ciudadano Kane, que ayer marcó la diana que le dio la victoria a Inglaterra sobre México. Oye, yo pensaba que los mexicanos iban a hacer algo ahí, pero finalmente la precisión inglesa y también la calidad de los jugadores también. Pues no se puede ganar solamente con corazón y pasión, hay que ponerle un poquito de fútbol, decía la vieja cadera. Bueno, hoy día titular obligado, hoy día puede ser el último partido de Ronaldo en un partido importante para él y su carrera a las 3 de la tarde. O puede ser la continuidad de una historia, de una leyenda, Cristiano Ronaldo. Partido que vamos a transmitir a Ronaldo, ¿ah? No es a Ronaldo, maestro, es a Ronaldo. 8:19, hablar de Ronaldo, estaba de abajo. No, y hay que estar muy pegado al bici. Ya, Ronaldo, Cristiano, el que juega la pelota, ese mismo, el SR7 y todo eso. Hoy día a las 3 de la tarde estamos con ese partido del Mundial con todo el equipo de Deportes en Cooperativa. 8 de la mañana con 20, esta semana es la entrada de Pueblo, con la imagen de Santa Teresa de los Andes dando el vamos a la fiesta de la Virgen del Carmen. Vamos a estar entregando la información sobre la fiesta chica, la fiesta grande, la Sor Teresita, también hay una cantata, el cántalo divino en nuestra casa de oración de la señora Zulema. En fin, y todo lo que viene para este mes dedicado a la madre. Además también con la última reunión ahí con seguridad, con carabineros, con la municipalidad, vamos a hacer una campaña también preventiva ante los posibles actos delictuales que nunca faltan. Así que vamos a estar con aquello también aquí en la mañana haciendo algunas recomendaciones, algunos tips que nos permiten andar seguro en esa fecha. 8 de la mañana con 20. Harta información para esta semana. Hoy en titulares de la prensa, el CAE es el tema más recurrente. Bueno, en torno a si deben o no deben pagar, si quienes deben pagar, quienes no. Y hoy día también sobre los efectos en los municipios, sobre el pago de contribuciones a mayores de 65 años. También es tema de debate en el Congreso Nacional, aunque el gobierno de Kast no quiere sacar esta iniciativa de bajarle los impuestos a las grandes empresas para que puedan invertir y asegurar por lo menos 20-25 años inversión fuerte en Chile, lo cual se sustenta en torno a un estudio. Bueno, todos tienen su opinión ahí. Es muy interesante lo que está pasando en el Congreso. Está tenso el Congreso. La verdad tengo varios amigos ahí que trabajan ahí. Me están diciendo, oye, aquí la cosa la están, pero... ¿ah? Aquí tomamos café helado. Así está fría la cosa. Ay. Bueno, así está el Congreso. Bueno, siempre ha estado así. Las 8 de la mañana con 21. Maneje con precaución. Se pone muy resbaladizo si hay mancha de aceite después del rocío y la helada. Maneje con precaución. Las 8 de la mañana con 21. Harta información para esta semana aquí en la radio que siempre sirve. ¿Ya? Montecito. Aquí me escriben y el viento, Luchito. Oiga, el viento. Estaba medio asustado, ¿eh? El otro día empezó a correr un viento, presagio de lluvia, llovió en otras comunas de la región de Valparaíso en forma muy fuerte, aquí no alcanzó a llegar el agüita, pero el viento, ¿eh? Así que es importante, hay que revisar los techumbres y todo eso. ¿Ya? Para que no te lleve el viento, dicen algunos, ¿eh? O lo que trae el viento, sí, pues el viento arrastra de todo. Ya, 8:22. En la quinta región. Comencemos bien el día agradeciéndole a Dios Todopoderoso, Adonai, el Eterno, todo lo que el Señor nos entrega, nos da a cada uno de nosotros y todo lo que el Señor nos ayuda a caminar. Aquí me están mandando algunas fotos de personas que tenemos que tener en oración. Ya, las hago al tiro. Muy bien, comencemos bien el día. Primeras palabras para el Señor, gratitud, Señor, reconocerte la felicidad, sí, porque los cristianos no tenemos que ser ni fomes, ni aburridos, ni lateros, ni contemplativos todo el día, de que andamos con un cajón al hombro con culpa. También tenemos que estar contentos y alegres por lo que Dios nos ha entregado y nos ha abierto las puertas del cielo, esas puertas del cielo que vemos tan lejanas, pero la vida pasa en cosa de segundos, ¿eh? Eres joven, más adulto, y de repente no te das cuenta. Y llega una etapa de tu vida donde, como dicen ahí, vienen los descuentos. Pero, y ahí cuando vas a la palabra y te encuentras con lo refrescante que es la palabra del Señor. La vida que te entrega. Si nos fijamos en la Biblia, imagínese, el Señor eligió al principio puros viejitos. Po. Abraham, viejito. Noé también tenía su familia. Entonces el Señor no miró la edad. miró el corazón de las personas. Entonces, esto que nosotros llamamos de niño, adulto, ya y cierta edad, como que para todo esto ya se acabó, ahora hay que irse a los cuarteles de invierno y que aquí, que allá, y que hay que bajar el... No, nunca hay que dejar de alimentar el corazón de la esperanza divina. Es más, el que está más avanzado a lo mejor está más cerca en su periodo de tiempo de llegar al Señor. Y es para estar contento. Es para saber que hay un refugio maravilloso y eterno. Esa palabra eternidad, por siempre, que Dios nos ha preparado. Entonces, ¿deberíamos estar tristes por tener a Dios en nuestro corazón? Sí, es que Dios aquí. Pero Dios es amor. Y Dios es salvación. Y Dios nos tiene un tremendo regalo, que es la vida eterna. ¿Lo ha pensado, sí? Para seguir al Señor hay que dejar de pensar convencionalmente, sino que ir a la Escritura, a la palabra del Señor, que es ley, que es puerta de salvación y que nos lleva y nos eleva. No como un hecho romántico o una determinada religión o una opción o que yo creo. El Señor lo escribió ahí y ahí está. Y dice la palabra que al Señor no se le puede sacar una letra de su palabra ni se le puede agregar. Dios es de palabra perfecta. Por eso cuando vamos buscando y descubriendo a Jesús, nos damos cuenta que siempre fue, Él fue la puerta. Él ha sido la puerta siempre. El portón, como usted le quiera llamar. Él, el que abre la puerta, el que nos abrió la puerta. Él fue la puerta en la cruz. Hay un libro de un escritor, de un curita franciscano, que hablaba sobre las puertas del cielo. Decía que Jesús es la puerta. Él abrió por orden de su Padre, que nos ama mucho, y a quien puso a su propio Hijo. A veces nuestra limitancia, o nos dicen tantas veces lo mismo, nos dicen lo mismo, que al final terminamos desnaturalizando la palabra, o deformándola, o haciéndola tan habitual que no sabemos lo que estamos escuchando. Cuando escuchamos la palabra del Señor, en el culto, en la iglesia, en la religión, que sea, estamos escuchando la boca de Dios. Ahí Dios nos está hablando, no al del lado, sino que a cada uno de nosotros. Y te cambia cuando te das cuenta que Dios te ha regalado la vida eterna, donde te vas a encontrar con todas esas personas con las cuales generaciones antiguas, las que vendrán, todo ahí, tanto amor Dios nos quiere a su lado. Y en esta fracción de tiempo donde nos están yendo una, dos, tres personas diariamente, donde la vida es muy frágil, donde no te llevas nada, donde pobres y ricos nacen y mueren igual, y donde los que quedan sufriendo decimos, somos nosotros, porque ellos van a los brazos del Señor, donde no hay enfermedad, donde hay tranquilidad, donde hay paz. Y esa es nuestra esperanza, que está puesta en la palabra del Señor, en su salvación. Dice la palabra que la oración, ese contacto que usted tiene, que muchas veces menospreciamos, oramos a la rapidita, o estamos con un ojo aquí y con el corazón en otro lado, esperando que termine la oración, o que aparecen los problemas en nuestra mente mientras que estamos orando, esos bloqueos. Bueno, esa oración es elevación. Nos va elevando, nos va acercando, nos va depurando, nos va entregándonos al Padre y a su voluntad. Al tener contacto con Dios permanentemente en la oración, uno cree que puede, todo sigue igual a lo mejor, pero hay cosas que el Señor en el silencio, en la simpleza, las va cambiando. Ya la ansiedad no es la misma con Dios. Ya el odio comienza a sentirse como un autoveneno, autoenvenenarse es odiar. Me estoy inyectando odio cuando tengo rabia, ira, avaricia, codicia, envidia, o cuando no puedo ver feliz que al otro le va bien. Eso te nubla, eso te ahoga, te asfixia, te consume. Tiempo maravilloso en esta vida que podríamos estar haciendo el bien por el prójimo para llegar bien allá arriba, si es que Dios nos llama, o en qué minuto nos llama, o cómo nos llama. El Señor es más que muchas de las cosas que uno ha escuchado siempre. Es mucho más profundo,
1: Por eso dice la palabra que a Dios hay que escudriñarlo. No basta con conocerlo, hay que escudriñarlo. Y al escudriñar, vamos descubriendo la riqueza maravillosa del amor de Dios hacia cada uno de nosotros. Pobres, ricos, chinos, negros, amarillos, rubios, no hay raza, no hay estrato social. Los tiempos de Jesús, Jesús se fue a meter en medio de los más entre medio de la sociedad que estaba más densa y fue a comer con ellos. Y no tuvo miedo. Pues el Señor, en su mensaje, no vino a los buenos, sino que vino a los pecadores a tirar esa red para la salvación de todos, que no se escape ningún pescadito, que todos se puedan salvar. No los que creemos nosotros o los que pensamos que se pueden salvar. Nuestro pensamiento es muy pequeño. Nosotros solamente esbozamos cosas de Dios. No sabemos todo. Y el Señor nos invita a fortalecer nuestro espíritu cada mañana. Que nos dé lo mismo que van a decir de nosotros, libertad. ¿Quiere libertad? Que le dé lo mismo que piensen de usted. Si usted va a ayudar a alguien y empieza a pensar, ¿qué van a decir? ¿Qué van a decir? ¿Qué van a decir? Usted decide, ¿le hago caso a Dios o a lo que van a decir? Pero es que vivo aquí y aquí, ¿a quién le va a hacer caso? ¿Ahí? ¿A quién le hacemos caso? Al Señor. ¿A quién seguimos? ¿A Dios o a los hombres? ¿Hacemos la voluntad de Dios que está en su palabra o la voluntad nuestra? ¿O queremos que Dios haga nuestra voluntad? Que el Señor nos acompañe para ir disipando esas nubes de dudas, porque cuando usted va disipando esas nubes, cuando escudriña al Señor, cuando lo busca, usted toma de los manantiales de vida eterna. El Señor nos regala desde el cielo esos manantiales. Mira, con todo esto vas a llegar a mí. Y vamos a llegar bien. Y aún el Señor nos espera hasta el último minuto, como los ladrones en la cruz, o con la fe del centurión romano. ¿Qué le hubiera hecho un favor al centurión romano en ese tiempo? Históricamente es como una traición hacerle un favor. O que un romano, con todo el poder que tenía de la fuerza, a cargo de él tenía 100 hombres, y los que él decía se hacía. Y aún así Jesús se paró para ir a la casa de él. Y así le dijo, no soy digno de que entres en mi casa, pero una palabra salvará a mi siervo, que es más que nada, es como un hijo para mí. ¿Cómo ese romano quería tanto a su siervo? No era su hijo, era su siervo, era su esclavo, digamos, era quien le hacía los mandados, que lo tenía en la casa como un asesor de hogar, qué sé yo. Ahí estaba. Y él fue a pedir, teniendo todo el poder, ir a pedirle a Jesús. Nosotros nos quedamos con la caricatura muchas veces, pero el centurión romano tiene que haber tenido, primero que nada, si lo sabían los demás romanos, capaz que lo colgaran por traición. ¿Cómo le va a ir a pedir a ese? Porque ese se creía rey, se creía el hijo de Dios. Entonces no podía superar al emperador. Fue muy valiente el centurión para ir a pedir, ni siquiera por una hija, fue a pedir por una persona que trabajaba en su casa y que él lo quería como hijo. O sea, fue grande su amor. Y el Señor Jesús le dice que no he visto en Israel, no he visto aquí, solamente para simplificar, quizá no lo dijo así, pero el sentido es que no he encontrado hombre con más fe en medio de nosotros que este hombre que es romano, más fe que aquellos que rajaban vestiduras con el amor de Dios, se lavaban la boca con Dios. Y ese centurión romano, humilde, sencillo, con todo su poder, con sencillez fue, y con todo el poder que tenía, poder exigido, o le he puesto la cuchilla a Jesús, decirle, oye, salva a mi siervo, porque no, él vino con humildad, teniendo todo el poder de los romanos, sabiendo que estaba haciendo algo que los demás estaban viendo y que lo podía llevar también a una sentencia. Entonces de repente nos quedamos solamente con la caricatura del Señor. Y Jesús iba a ir a su casa. No le importó si era romano. Imagínese todo lo que decía. Se va a meter a la casa de los romanos. Los mismos que nos quitan la comida, nos cobran impuestos, nos hacen pebre. Él se va a ir a salvar al hijo de ese. Y Jesús ya estaba puesto de pie para ir para allá. Y le dice, no. con humildad dice, no soy digno de que entres en mi casa. O sea, eres mucho más grande. Él reconoció a Jesús y era un centurión romano y él reconoció a Jesús como el Hijo de Dios y los que estaban al lado, incluido discípulos, todavía no tenían la película clara. Y mire de dónde vino esto. Entonces, ¿por qué nosotros, cada uno de nosotros, dentro de sus miserias, porque somos luz y sombra, no somos todos buenos ni todos malos, somos una mezcla, nadie tiene alita, hay que ir con humildad como el centurión romano a los pies de Jesús, a los pies del Señor, porque Él no nos va a rechazar? Ahí nos demuestra una vez más que Él no rechaza a nadie, que quiere que todos se salven. Y nosotros, pobres ratones, con muy poquito, nos creemos con la capacidad de ponerle nota a una persona, de utilizar mal el poder para humillar, para someter. Eso que pasó hace 2000 años sigue pasando ahora. Y a veces nosotros somos precisamente los que están al lado de Jesús diciéndole, ¿cómo te vas a juntar con este? Mira, si este es un desgraciado, si este es un drogadicto, si este es un ladrón, si este aquí, si este allá. Mira, si ese cómo es. Y Jesús vio en él más fe que todos los que lo rodeaban. Entonces, usted acérquese a Dios. Haga oración simple. Hable con el Señor, esa es la mejor oración. Llore con el Señor, ría con el Señor, como decía un curita, pelea con el Señor también, tenés que discutir, pero Abraham lo hizo. Ahí estamos. Ahí está el Señor todo el día, 24/7. La oración es ese encuentro con el Padre, es decirle, Señor, aquí no soy digno de que entres en mi casa, pero una palabra tuya bastará para sanarme. Pero ¿cómo vamos a ir? Con humildad, sabiendo que Dios es más grande, entregándonos a la voluntad del Señor, haciendo el bien por el otro sin esperar ni aplausos, ni diplomas, ni trofeos, ni nada. No le diga a tu mano derecha lo que hace tu izquierda. Siéntase amada, no se sienta menospreciado. Todo lo terrenal que consiga, ni pobres ni ricos se lo van a llevar, al menos que hagan un edificio, una bodega donde estén, pero no se lo llevan. Del polvo naciste, al polvo volverás. El Señor nos enseña. Pero su palabra es palabra viva, porque siempre nos dice algo. Que el Señor le acompañe en esta mañana y le bendiga, le dé fuerza, fortaleza para enfrentar sus propios temores, sus propios miedos, sus propias reacciones que a veces son parte de nuestra fragilidad. A veces reaccionamos mal. A veces tenemos malas palabras, pero no por eso somos la peor basura que camina por la tierra. O que te quieran hacer sentir así otra cosa. Libérese de la esclavitud de aquellos que ostentan el poder. Porque no hay poder más grande que el del Señor. Y Él tiene el control de todo. Que el Señor le bendiga en esta mañana. Vaya con fuerza. Levante su cabeza. Usted es algo de Dios, está dentro de usted. Usted vale mucho. Y ande alegre. Porque Dios nos abrió las puertas del cielo. Cristiano no tiene por qué ser apagado, triste y lleno de culpa. Tiene que estar feliz. Y si a otro hermano le va bien, feliz por él. Que el Señor nos acompañe en esta mañana y nos dé fuerza. Queremos pedir especialmente a aquellos que han perdido a la madre, que han perdido a un padre, que han perdido a un tío. Ya nos acostumbramos a que mueran 2 o 3 diariamente aquí en Cabildo. Por ABC o X motivo. Pidamos por aquella la empatía, pidamos por que esas personas que están sufriendo esa ausencia, nosotros seamos también fortaleza para ellos. Nunca le diga a una persona, oye, murió tal persona, no llores, no, llora y desahógate, bota todo eso que tienes dentro. Que el Señor nos acompañe en nuestra fragilidad. Que Dios nos bendiga en nuestra miseria y que el Señor nos acompañe como luz que nos guía hacia la salvación. Que Dios bendiga a cada testigo de Jehová, a cada hermano mormón, a cada cristiano católico que reza el rosario a la Virgen María. La Virgen María solo pide el rosario. Que el Señor bendiga a cada pastor y pastora evangélica, aquellos que no creen en Dios. Que el Señor nos bendiga a todos. Como miraba a Jesús, intentemos mirar como miraba a Jesús. Nuestro Dios, que es Padre, Hijo y Espíritu Santo, nos bendiga hoy y siempre. Amén.

Es hora, calma, una hermosa alabanza para compartir en esta mañana aquí en la radio. El Señor nos acompañe y nos bendiga a todos. Ya, 17 para las 9 de la mañana de este día lunes, con harta información. Vamos con, sí, vamos al tiro con la música. Y aquí me escriben ya, escríbanme temprano y yo les paso los avisos. Comenzamos con Felipe Caballero y este mix aquí en la mañana.

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3: Son las 8 de la mañana y 56 minutos.
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Carlos Arjona, la música y esta canción, historia de taxi, no tiene nada que ver con la realidad, por supuesto, ¿no? Solo es una fantasía en letra nueva, ¿no? Cierto, nunca ha pasado, jamás va a pasar la vida. Las 9 de la mañana con 10 minutos, 9 con 10. Mañana fría, pero con solcito esta hora en esta jornada de día, lunes. Oye, ¿cómo pasan los días? Estamos a lunes, ¿cuánto va esto? Y estamos en julio, lunes 6 de julio. Así que hay que aprovechar el tiempo, ¿no? Día de mucha diligencia, me escribieron aquí, ¿eh? Sí, ya. Los que van a pasar los visitos, me escriben temprano, más 569-866-92940, y yo les paso los avisos acá, y si podemos se los grabamos. Las 9 con 11, en la quinta región, presenta, acompaña en la mañana y por la mañana siempre, Panadería Donde Madariaga, con el pan rico, crujiente y exquisito, número 573. 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

Oye, mi María Chilteva con la voz de María José Quintanilla en la radio. Son las 9:14. 9:14 en la quinta región de Chilito. 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

Muy bien, ahí estamos así como pues, así como. Es una banda peruana, se llama Grupo 5, Mega Naranja se llama el tema. 9 de la mañana con 19 minutos, 9 con 19. Aquí nos dejaron una visita, ya, ahora sí. Ahora lo entiendo. En un solo mensaje, por favor, los visito y yo los paso aquí en la radio sin ningún problema. Ya, 9 con 19. ¿Sigue la onda de frío? Sí, va a continuar la onda de frío, pero podría abruptamente una especulación, un pronóstico, una visión de lo que está pasando en el Océano Pacífico podría cambiar.

cambiar radicalmente en las próximas semanas, ¿eh? Pasando a lluvia. Bueno, tenemos que esperar y lo más importante, prepararnos para ello, y por eso que vamos a entregar algunos tips sobre todo lo que significa aquello, ¿ya? Tenemos que estar preparados, sí, ante cualquier inclemencia, en cualquier minuto del día, en cualquier minuto del año, en cualquier minuto de nuestra existencia. Hay que estar preparados también desde nuestra casa, desde nuestros temas particulares, para enfrentar una emergencia, que es lo que se está vislumbrando en estos días, principalmente con el tema de la corriente del Super Niño, que podría llegar en forma abrupta, y el tema del viento, un tema bastante complejo. Ha corrido bastante viento durante la noche. Vamos a revisar esos tips que nos están llegando ahí para los organismos que corresponden, por cierto, para enfrentar lo que podría ser un invierno complejo, principalmente con más lluvia, pero la misma lluvia, pero en menos horas, que es lo que ya vivimos en una ocasión. Y la pregunta es, ¿estamos preparados? Ese es el tríptico que nos hicieron llegar hoy día, así que lo vamos a estar leyendo durante la mañana.

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1: Son las 9 de la mañana y 29 minutos.
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Muy bien, completamente de acuerdo. Sin discusión, ¿eh? Se aprueba. 16 para las 10 de la mañana en la quinta región con gente de la zona. Sonando aquí en la mañana de la radio. La UNCO nos dejó un aviso importante para el 13, así que vamos a pasar a conocer ese avisito aquí en la radio. 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Nos acompaña aquí en la radio, ya. Vamos a ir con el aviso de la UNCO que nos dejó aquí en la radio junto a Manuel Turizo y Xavi.

hizo con ese timbre aburrido. Así como, oh, ya, como Time Out, eso, voy de Time Out. Ay, que no se Time Out cuando era chico, ¿eh? Limón la mirano ahí, ¡pum! ¡Córrele! Que te pillen. Son las, y nos separan 11 minutos de la hora 10. La UNCO, la Unión Comunal de Junta de Vecinos, está informando lo siguiente. Atención a todos los dirigentes de la comuna. El lunes 13 de julio se llevará a cabo las votaciones del Conso Civil en dependencia del Salón Municipal de las 4 hasta las 6 de la tarde. Esta elección, en esta elección pueden votar todos los presidentes y organizaciones o en su defecto un miembro de la directiva con un poder simple, firmado por los tres miembros de la directiva. Es solo un voto por organización. Atención, sector rural. Para dirigentes de la zona interior, el 13 de julio, día de las votaciones del Conso Civil, habrá transporte de las 4 hasta las 6 de la tarde. Amigos dirigentes, votan todas las organizaciones que salieron en el listado para votar, tanto territoriales como funcionales. Así que todos ya saben eso. Ven y sé parte del desarrollo de nuestra comuna, informó la UNCO, la Unión Comunal de Juntas de Vecinos, en la radio que siempre sirve. ¿Ok? Ya. Clarito, ahí lo vamos a seguir explicando aquí en la radio. 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
1: Son las 9 de la mañana y 57 minutos.
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Esto era Luis Crespo sonando aquí en la radio. Eso, dale con el flow. Ya, la 10 de la mañana con 10 minutos. 10 de la mañana con 10 minutos. Me pregunta mi día, ¿va a transmitir el partido de Ronaldo? Pero por supuesto, a Ronaldo siempre que transmitirlo. El buen Ronaldo. No, pues tenemos que estar viviendo con el buen Ronaldo. Ese no falla. Ya. 10 de la mañana con 10 minutos. 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El Mundo Amaranto nos acompaña aquí en la mañana de la radio. 10 de la mañana con 11, aquí me están diciendo, puedes pasar este avisito y lo van escribiendo, me lo dejan en el muro. Los Ángeles Azules y Kenny.

Muy bien, ahí estaba Cumbia, es el tema con la Los Ángeles Azules, que han cantado con todo, maestro. Con todo, ¿eh? Le ponen una canción Los Ángeles Azules. Las 10 de la mañana con 14 minutos en la Quinta Región. 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
1: Las 10 de la mañana y 28 minutos.
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sabor y frío en esta mañana con el Pastor López, que me está y homenaje a mi padre. Este la canta el hijo, mira, tiene el mismo timbre del papá. Nos separan 19 para las 11 de la mañana en la quinta región. Vamos a ir con la actividad de esta semana. Aquí me están escribiendo, Lucho, pásame este visito. Ok, ahí nos escriben temprano. Vamos con la invitación y presentación en la radio. 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El frío me corre los números. Ya. Vamos con canciones y luego vamos con la invitación también a la entrada de pueblo esta semana, con el inicio de la fiesta de la Virgen del Carmen, con la entrada de pueblo con Santa Teresita el viernes, luego de esta canción.

Así es, la vida cantaba a la voz de Olga Tañón. Nos vamos al tiro con la invitación a la entrada de pueblo para este viernes con la Asociación de Bailes Religiosos, con la Casa de Oración de la Señora Zulema, con el padre Jimmy Belis González, la parroquia San Lorenzo de Cabildo. Le invitan para este viernes la entrada de pueblo, el inicio de la del mes de la Virgen del Carmen de la novena. A partir de las 6 de la tarde, procesión desde la Quintrala, con los bailes religiosos y con la imagen de Santa Teresa de los Andes, donada por Minera Cerro Negro, con destino a la parroquia, donde llegamos a la celebración de la Misa a la Chilena, con el conjunto folclórico Las Cenizas. Una invitación a compartir el inicio de este mes, que está lleno de actividades. Hemos estado orando con el padre Jimmy. Vamos a estar tirando todas las promociones y todo lo que hay para la información general de todas las actividades que se van a desarrollar. Viernes 10, 6 de la tarde, entrada de pueblo con la imagen de Santa Teresa de los Andes, con los bailes religiosos, y luego Santa Eucaristía, Misa a la Chilena, con el conjunto folclórico Las Cenizas, para iniciar el mes de la Virgen del Carmen. Invitación entonces a que nos preparemos entonces para el viernes, y así todos los días vamos a ir dando la programación de la fiesta de la Virgen del Carmen y todo lo que se nos viene para un mes dedicado a la Madre de Dios.

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1: Las 10 de la mañana y 54 minutos.
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Muy bien, ahí estaba Amame, el pero un tema remozado, ¿ah? Con Alanis Lagos y American Sound. ¿Quién lo bailó esa, no? Amame, de aquí para allá, veo. Claro, otro estado físico. Como pelote ping-pong al lado, ¿eh? Claro. Ok, disparamos, ¿a aquel lado? Ya, listo, 11 de la mañana con 6 minutos, ahí estaba Alanis Lagos con American Sound. Son las 11:06 en la radio que siempre sirve. 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Estaban corriéndose los números. Ya. 11 de la mañana con 7. Me dice Luchito, dice día. Vamos por Ronaldo. ¿A qué hora? Ah, el partido. Un Ronaldo, como a las 9, ¿sí? Chingelito. Sin gelito para el frío, ni que si no se... Era la pajarilla, dicen ahí. No, el partido. Ah, sí, vamos a las 3 con Ronaldo. Sí, que hoy día podría jugar su último o un partido más de su exitosa carrera. Partido que vamos a estar transmitiendo con el Mundial hoy día. Hoy pasó a segundo plano la Copa Chile, ¿ah? ¿Eh? Hoy nadie la... Ya se va a acabar el Mundial, vamos a volver a la realidad, ¿ah? ¿Eh? A las canchas con hoyos, ¿eh? A los árbitros de reality se demoran más y todo. Ah, y se va a aplicar, ¿eh? Se va a comenzar a aplicar ya esto de los 5 segundos de que el arquero salga, de los laterales también, ¿eh? Así que esto va a estar la cosa mucho más dinámica, dicen, quieren dinamizar más el fútbol. Bien, hoy día aparecen estas normas que van a ser tomadas también por el fútbol a nivel internacional. Eso de la pausa hacia como el fútbol americano es lo que para, porque a veces está lo mejor el partido y hay hidratación. Y es para pasar publicidad, ¿no? Oh, así la nariz de Pinocho tiene de la FIFA. Dicen, no queremos cuidar la integridad de los jugadores. ¿A dónde? ¿Quieren vender sodas y autos y cuánta cosa, no? Bueno, pero así está la cosa. Y hoy día Portugal, gran partido de Portugal. Bueno, viene también se viene Argentina, que ya está, tiene el camino casi hecho ya. Le pavimentaron el camino a Argentina. Eso no tenemos que hablar mucho porque no estamos ahí. No clasificamos. 11 de la mañana con 8 minutos en la quinta región. Ya, vamos con avisito en la radio que siempre sirve. Los Vázquez.

Muy bien, ahí estaba la música con la voz de los Vázquez. Miren, nos llegaron invitados aquí a Bartolillo, aquí a la radio. Saludos ahí a las vecinas y vecinos de Bartolillo. Aquí nos trajeron el avisito, la carta de invitación. Festividad en honor a la Virgen del Carmen de Bartolillo, de la familia Ollanedel Vilches. Ah, y nos llegaron, dice, el lugar de velatorio, casa de la señora Blanca Ollanedel Bartolillo, del 16 al 24 de julio. A las 18 horas, el sábado 25 de julio, posterior a la salida de la Virgen desde el hogar, a las 14 horas hacia la media luna de Paiwán. ¡Oh, es que tanto tiempo, tanto buenos momentos ahí con la Santa Madre, con la Virgen del Carmen! Así que ahí, y vino la señora personalmente aquí en la radio, ¿no? Muy bien, le mandamos un abrazo muy grande a toda la gente de Bartolillo ahí. Como siempre, vamos a estar grabando el aviso y difundiéndolo a través de la radio. Así que a Bartolillo un abrazo grande y ahí a prepararse del 16 de julio en adelante. Ya, harta información, 11 de la mañana con 12 minutos en la Quinta Región. 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

Muy bien, estaba ese vestido rojo. Y el señor a veces nos da la sorpresa, ¿eh? Pensé que llegan acá a la radio las señoras. Ah, qué bien, ¿eh? Increíble. Qué bien, una bendición. Ya, vamos con esto. Hola, Luis, no te olvides pasar este avisito. 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
3: Las 11 de la mañana y 27 minutos.
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0: 11 de la mañana con...
1: Ahí sí, 11 de la mañana con 37, pensé que me río la voz, 23 para las 11, para las 12. Tan rápido la hora, tan rápido pasan las cosas. ¿Hizo las cosas? ¿Cómo está el almuerzo todavía? Ay, ay, ay. Está todo muy rápido. Ya, aquí me están escribiendo. Hola Luis, dice, no te olvides pasar este visito de la UNCO, de la Unión Comunal de Junta de Vecinos. Ya, vamos con ese aviso y lo más lo que nos llegó aquí en la radio. 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Ya. Vamos con este avisito que es re importante, tiene que ver, me lo encargó aquí Román, dice lo siguiente. Este es un aporte a la información de la Unión Comunal de Junta de Vecinos de Cabildo. Dice en forma textual, estimados dirigentes de la comuna, el lunes 13 de julio se llevará a cabo las votaciones del Conso Civil en dependencia del Salón Municipal entre las 4 y las 6 de la tarde. Para esta elección pueden votar solo los presidentes de las organizaciones o en su defecto un miembro de la directiva con un poder simple firmado por los tres miembros de la directiva. Es solo un voto por organización. Atención sector rural, para dirigentes de la zona interior el día 13 de julio de las votaciones del Conso Civil habrá transporte a las 4 y hasta las 6 p.m. Votan todas las organizaciones que salieron en el listado para votar, tanto territoriales como funcionales. Ven y sé parte del desarrollo de nuestra comuna y participa. Colabora la Unión Comunal de Junta de Vecinos, que invita a su dirigente y a todos a participar en este proceso eleccionario del Conso Civil. ¿Ya? Muy bien, ahí un gran esfuerzo de Román, de toda la directiva ahí de la UNCO también, que están incentivando para que estén atentos el día 13 para este proceso eleccionario. ¿Ya? Téngase presente, archívese y comuníquese. En esa parada estamos mal, ¿no? Estamos muy de protocolo ahora, ¿eh? El protocolo.

Vamos con servicio de utilidad pública de la radio a esta hora. Bueno, la familia nos informa que lo podemos decir a través de la radio y nos piden que lo digamos a través de la radio. Bueno, acaba de fallecer hace algunos momentos atrás y esta mañana acaba de fallecer Jaime Astudillo Gómez. Bueno, sus restos van a ser velados en la funeraria San Andrés, acá en el centro de la ciudad, al lado del hospital, ahí, al lado de CG. La familia informa que el sensible fallecimiento esta mañana de Jaime Astudillo Gómez. Bueno, Jaime Astudillo Gómez es hijo de la Juanita Gómez, una señora costurera emblemática de la década del 60, del 70, de lo que era nuestra población Ferrocarril Iquique, cuando era un asentamiento, cuando era una población simple y sencilla, hasta antes de 1981, cuando fueron trasladados aquí al sector alto de la ciudad. Juanita Gómez es la mamá de Jaime, tiene a Carlito, que también lo recordamos con mucho cariño, y también a sus hijos ahí, en este caso su hermano. Así que para su familia nuestras más sentidas condolencias. Bueno, aquellos que vivieron en la Ferrocarril Iquique, que vivían en el campamento, deben recordar mucho, muy bien a los hijos de la Juanita Gómez, costurera, una persona muy especial. Bueno, a mí casi me crió cuando era chico, mientras mi mamá trabajaba. Así que lo saludamos a la familia, le damos toda nuestra fortaleza y personas que uno conoce de toda la vida, ¿no? La familia informa el sensible fallecimiento de Jaime Astudillo Gómez. Sus restos van a ser velados en la funeraria San Andrés y los funerales se van a estar entregando oportunamente la información a través de la radio. Desde ya, nuestras más sentidas condolencias para la familia. Informa, autorizados, la familia.

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1: Las 11 de la mañana y 52 minutos.
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La combo tortuga y la planta del tema se llama. No, no, esto era otra invitación. Ya, era otro ya. Gracias, maestro, por borrar la canción al tiro. Las 12 con 2 minutos, la hora en punto en la radio que siempre sirve. Vamos a ir a un sorteo, ¿cierto? A beneficio de Mario Toro. Ya, vamos a hacer el sorteo un ratito más aquí en la radio para aquellos que nos colaboraron comprando números de esta rifa a beneficio de un vecino aquí del sector alto de la ciudad. Ya ahí nos llegó una carta aquí de la señora que vino de Bartolillo y me escriben aquí. Por este otro avisito. Ok, nos escriben y yo los paso sin problema. Las 12 con 3 minutos en la quinta región. 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Me estaban preguntando aquí por este avisito y nos vamos con esto que tiene que ver. 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Ya. Lo notamos al tiro, ahí lo notamos al tiro. 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Lo nuevo de Vegetta se llama Te Vi Venir.

Eso era lo nuevo de Lugarra. No, vete, va, que está con Te Vi Venir. Las 12:07 de la Quinta Región. Hay una rifa que vamos a lanzar en un ratito más, que es a beneficio de Mario Toro Jr. Ah, porque hay dos Mario, no encontraron mal nombre en el calendario. Entonces, Mario Toro Jr. Ok, hermano de Cristian Toro. Ya, ideal ni Toro. Ok, así que va, está su hija acá. Vamos a hacer el sorteo. Así que agradecer a toda la gente que colaboró. Y vamos a hacer el sorteo aquí en los estudios de la radio en un ratito más. 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Ya, nos preparamos para el sorteo, para aquellos que compraron un numerito. Y después de esta canción, hacemos la rifa a beneficio de Mario Toro Jr.

Muy bien, ahí estaba la música. 12 con 11 minutos de la quinta región. Vamos a ir con el sorteo. Y estoy con la hija de Mario, con su hermano y con el patriarca, que está allá afuera mirando el sorteo. Así que vamos a ir con el sorteo. Son 20 premios. Vamos a comenzar con un tazón de Colo-Colo. Esta rifa es a beneficio de Mario Toro. ¿Ya? Y vamos, comencemos, hija nueva. ¿Ok? Busque la lista y nos vamos al tiro con esto, que es la lista 28. Ok. Lista 28, y de ahí sacamos el otro número. Sácalo al tiro, Cristian. Y nos dice 6. Ahora sí, lo compró una sola persona. No, lo compró una de ellas. Entonces, abro esto aquí. Y el número corresponde al... Este debe ser el 5. 5, échalo allá, no. El 5. Entonces, mi lápiz. Y nos vamos con este premio, que sería... Este. Y sería entonces el 5, Eugenio M. Eugenio M. Ustedes deben saber a quién se lo vendieron, así que... Eugenio M se lleva un tazón de Colo Colo. Déjame marcarlo al tiro aquí. Ya. Y tú lo vas a escribir en esa lista. Ponlo al tiro. Se llama Eugenio M. Es el ganador del tazón. Ya. Y yo lo guardo acá. Y tenemos el 20. Ahora vamos al tiro con el premio que corresponde al premio 19, que es un premio sorpresa. Número de la lista. Ok, número de la lista es, saca el tiro el número. El 13, la lista es la 13. Lista 13. ¿La lista 13 la tienes? Lista 13. Esa es. Bien. Y aquí sacamos numerito. Y corresponde a quién? Al 2. Tome, guárdalo nomás. El 2 entonces sería el premio sorpresa. Y corresponde a Patricia Arroyo. Patricia Arroyo. Patricia Arroyo, y tiene número telefónico, se lleva el premio sorpresa. Listo, yo ahí lo marco. Y ahora nos vamos con el siguiente premio, que corresponde al premio, que sería un waffle, ¿sí? Es un waffle, ok, entonces el waffle, número, lista 33. Lista 33. Y sacamos número al tiro, estimado. Y el número es el 9. Ok, buscamos la 33, búsquela tranquila nomás, hija. 32, 30, aquí está el 33. Y esto lo compró una sola persona. Erika Flores se lleva entonces un waffle. ¿Ve? Así de simple. No nos compliquemos. Waffle se lo lleva entonces la señora o señorita Erika Flores. Vamos con el siguiente premio. ¿Qué corresponde al siguiente premio? Que corresponde a una camiseta de fútbol. ¿Sí? Camiseta de fútbol. Número de la lista. La lista corresponde a la lista... 37, busca la 37, señorita. 37. Y ahí está. Y ahí vamos a sacar numerito. Y corresponde al 10. Al 10, listo. Y el 10 corresponde a Mario. Debe ser Lamo o Lama. Tiene una L, una A, una M y una O. Y tiene el número telefónico: 991XXXX. Ya, él se lleva entonces una camiseta de fútbol. Deja marcarlo aquí, camiseta de fútbol para Mario, que tiene teléfono, así que lo comunicamos con él. Es el ganador de la camiseta de fútbol. Ahora nos vamos con el siguiente premio aquí en la mañana de la radio. Y el premio correspondería entonces ahora para a una Jeep Car de perfumería por 20.000 pesos. Buen premio, ¿eh? Ok, número de la lista. La lista es la 22. Buscamos la lista 22. Y se lo lleva una sola persona. No es necesario hacer el sorteo porque tenemos el premio. Tiene una... ¿Ya? Una Jeep Car de perfumería. Se lo lleva Eduardo Escobar. Eduardo Escobar se compró toda la lista. Así que una Jeep Car con 20.000 pesos de perfumería. Ok, ahora nos vamos, después de esto, con dos casatas. Vamos con dos casatas. Número de la lista es la 40. Número 40. La buscamos ahí y veamos quién se la llevó. Aquí está. Y tenemos número. Número es el 8. Ok. El 8. Eso. Ya. Márcala al tiro. El 8 corresponde a Mía Leiva. Mía Leiva. Así llama. Mía Leiva. Mía Leiva entonces se lleva entonces. Mía Leiva se lleva entonces. Está temblando. Lo está pasando. Se lleva entonces la casata. Ok. La marcamos ahí. Temblor, ¿cierto? Era temblor, sí. Mía Leiva se lleva entonces la casata.
y es la ganadora. Vamos con una canción y luego seguimos con el sorteo a beneficio de nuestro vecino. Una canción y luego seguimos con el sorteo a beneficio de nuestro vecino.

Será la sonora santanera con esta canción bonita y mentirosa y movediza la cosa. 12:19 y no llegó la información de sismología. Fue que en Quintero, a 5,5 a 30 kilómetros, dice acá, a profundidad, el sismo que se registró hace algunos minutos con una intensidad de 5,5. Hay que sumarle unas cuantas mentiras de sismología para que piensen que es menos, para no alarmar al público, pero si no es ella, aquí no nos ponemos de pie. La que me están, la amiga que me están hinchando ahí por redes sociales, que escribió la última, dice, arranca Lucho, ¿eh? Pero no solo. ¿Ves? ¿Quiere que le dé el nombre de las personas que están escribiendo? Y mire, ya, vamos. Listo. No, hombre, hay que tomar las cosas con calma, ¿no? ¿Cierto? No caer en la histeria. No, tranquilito ahí. Tranquilín, John Wayne. Vamos. Vamos con una caja de mercadería para calmar los nervios. Entonces, número de la lista es la 21, señorita. ¿Cómo te llamas tú? Valentina. Y lo compró una sola persona. Entonces, tenemos la caja de mercadería. Se lo lleva la familia Ollanedel Pérez. Ollanedel Pérez se lleva una caja de mercadería. Buenos premios, ¿eh? Muy buenos premios. Todo a beneficio de Mario Toro y su convalecencia. Él está hospitalizado todavía y se está restableciendo, gracias a Dios. Paso a paso, saliendo adelante. Vamos ahora con otro premio. ¿La notaste, cierto, Valentina? Ya, ahora vamos con un waffle. Dale. Número de la lista, la 31. Número 31, número de la lista, 31. La buscamos ahí. Ahí está. Hay que sacar número, Cristian. El 1. Al tiro nomás. Entonces se lleva un waffle. Se lo lleva la lista 31. Abraham Cortés. Abraham Cortés. Abraham Cortés se lleva un waffle tradicional. Ya, listo, marcado. Vamos con el siguiente premio, que corresponde entonces ahora a un set. ¿Esto es el? Strugen. ¿Está bien? Strugen.

0: ¿Qué dice? Set de tres crunchies. Ok, ¿qué son eso? ¿Qué son eso? Ah, ya. Ok, listo. Ya, vamos. Ok, nosotros somos por otro tiempo. Vamos. El número 15, lista 15. 15, 15. Una sola persona. Se lo lleva y es Ernesto Escobar. Se va re bonito con esto. Ok, vamos entonces. Ahí está, con los scrunchies. ¿Aprendiste, Cristian? Scrunchies. Ernesto Escobar se lleva este premio. Ahora vamos con el que sigue, que corresponde a un premio sorpresa. Número de la lista, Valentina, 24. La lista 24. Se va entonces con un premio sorpresa. Lo compró una sola persona y corresponde a Simona debe ser Castro. Bueno, ahí sí. Es Simón. No sé si quién escribió ahí. Agustín. Simón Agustín se lleva entonces un premio sorpresa. Simón Agustín, vamos con otro más. Y ahora nos vamos con un vino. Ok, ¿quién se llevó el vino? El número de la lista. Ok, vamos con el número de la lista. Esto es una rifa a beneficio de Mario Toro. La 17, lista 17, nos vamos con el tiro con eso. Sacamos un numerito, Cristian. Y el 8, toma. Cuando aparezca la lista. No, lo compró una sola persona. Y corresponde entonces a un vino para para Marcela. No, aquí ahí tiene un número vendido. Tiene un número y los demás lo compraron. Así que tenemos que hacerlo. ¿Ah? ¿El 8? Marcela Escobar de Santiago. Marcela Escobar de Santiago se lleva entonces premio sorpresa. ¿Qué dijimos? Un vino, ¿no? Un vino. Yo, ok. Listo. Ya. Vamos con una canción más y luego seguimos con este sorteo. 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Estamos haciendo la rifa de Don Mario Toro, que está hospitalizado, y esta rifa la hace su familia.
1: Todo el mundo con la mano para arriba. Bien.

0: Muchas gracias, mi gente.
1: Gracias.
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3: Las 12 horas y 28 minutos.
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0: Vamos con el, sigamos con el sorteo a esta hora de la mañana. Estamos revisando el informe, no se actualiza. Mayor información, 5,5, sector Quintero, 30 kilómetros de profundidad. El sismo que vivimos hace... Algunas personas no lo sienten porque no lo perciben si van en un vehículo, no, pero tembló. Aquí tenía algunas amigas que se desesperan. Entonces, después que salgamos de la radio, vamos a ir a contenerla. Como bueno, así. Cristian Toro, una persona que siempre anda conteniendo. Ya, hija, vamos con el siguiente premio. ¿Qué corresponde a qué cosa? Premio sorpresa. Vamos con el premio sorpresa. Número de la lista, el 7. Y lista 7, ¿dónde la tienes? Préstamela acá, aquí. Y número, el 7, tome, allá. El 7 corresponde a Francesca Toro, mire, de propia familia. Y corresponde al premio sorpresa, ¿no? ¿Ese es el premio sorpresa? Ya, espérate, déjame revisar el último que tenía marcado acá. Claro, premio sorpresa sería aquí. Bien. Ahora vamos con otro premio en esta mañana. Vamos, número de la lista, hija. Sáquenlo más, revuelva y me la pasa. En la 14. Lista 14, entonces, beneficio de esta rifa de Mario Toro. 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El número 1, toma, guárdalo nomás. Sería Pablo Huerta. Pablo Huerta se lleva entonces... ¿qué premio es este? El premio es... el pisco, bebida y hielo, ¿sí? Ya, ok, para Pablo Huerta ahí tiene ese premio. Así que para que después nos comunicamos con él, pero seguro que se lo va a tomar solito. Pablo Huerta, buen premio se lleva. Vamos con el siguiente premio que corresponde a... Después de este premio tendríamos... waffles. Vamos, sigamos con los waffles. Esto es la lista 4, lista 4. 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Ok, se lo lleva Ali, ¿qué dice? Álvaro Pérez. Álvaro Pérez se lleva entonces, ¿qué es lo que se lleva él? Un waffle. El waffle tradicional, dice aquí, ya. Un waffle, listo. Entonces, Álvaro Pérez. Vamos con el siguiente premio, que corresponde aquí, el mismo número de la lista... A beneficio de Mario Toro, la lista 12. Lista 12, que corresponde a un producto Natura. Producto Natura. Producto Natura. Lo buscamos. Y tenemos... Lo compró una sola persona. Se lo lleva Joaquín Torres. Joaquín Torres se lleva entonces este premio que corresponde al waffle, ¿cierto? ¿O no? Ah, premio Natura. Premio Natura, premio Natura... ya, ¿a dónde? ¿Dónde está ese premio Natura? Aquí está. Premio Natura, ¿cierto?
1: Sí.
0: Ya, entonces lo voy a poner aquí. Premio Natura. Ya, se lo lleva el premio Natura entonces el señor Joaquín Toro. Ya, vamos con la lista 38. ¿Corresponde a qué premio? Ahí me perdí. Tú me dices qué premio, Valentina. Una camiseta de fútbol. Una camiseta de fútbol. Buscamos la lista y lo llevó una sola persona y se lleva la camiseta de fútbol Juan Vázquez. Juan Vázquez se lleva la camiseta de fútbol. Juan Vázquez se lleva la camiseta de fútbol. Vamos con el siguiente premio. Todo beneficio de Mario Toro. Y lista es la siguiente. Corresponde a un set de vasos y se lo lleva a la lista. La 16. Lista 16 se lleva ese premio y... Tenemos que sacar numerito, el número 3. Toma, guárdalo. Entonces lo lleva Nayaret Tapia. Nayaret Tapia se lleva entonces ese premio que corresponde... ¿A qué cosa dijimos? Un set de vasos. Ya, un set de vasos. Ok, listo. Y nos vamos con los últimos premios luego de esta canción aquí en la mañana de la radio.

0: Los Vázquez con María José Quintanilla, no te vayas. Vamos con los últimos cuatro premios. A beneficio y agradecer a toda la gente que colaboró con Mario Toro. Vamos con el número de la lista 9. Lista 9 y nos vamos con el numerito... Ah, se le dio una sola persona. Familia Pérez Toro. Se lleva entonces, ¿qué premio es este, Valentina?
1: Pisco, bebida y hielo.
0: Pisco, bebida y hielo. La mejor combinación, mediodía. Vamos entonces con el siguiente premio. Número de la lista. Ah, perdón, ¿qué viene ahora?
1: Premio sorpresa.
0: Premio sorpresa, ya. Vamos a sacar el número de la lista. Ok. Esto es ahí. La 2, la lista 2. Sí, sacamos numerito. Eso es el 7. Y el 7 corresponde a Josefa Cortés. Josefa Cortés se lleva entonces este premio. ¿Y qué premio es, Valentina?
1: Premio sorpresa.
0: Premio sorpresa. Ok, listo. ¿Y ahora qué nos va quedando? Ya, vamos con el último premio sorpresa y después el otro premio. Ya. Ok, número de la lista. Taran, taran, taran. Corresponde a la lista 10. Lista 10. Seguido entonces el siguiente premio y sacamos numerito. Esto es el 6 y corresponde a José Lobos. José Lobos se lleva entonces el siguiente premio, que también es premio sorpresa. Agradecemos a todos los que colaboraron, ¿eh? Porque harta gente colaboró en esta rifa a beneficio de Mario, que todavía está hospitalizado, pero se está recuperando paulatinamente. Último premio y corresponde, ok, a la lista 36. Lista 36, ¿y qué es? ¿El Kuchen? ¿Qué es lo que es? Un Kuchen. Vamos entonces con el Kuchen ahí, lista 36. Y ahí lo tenemos, ahora lleva una sola persona, que es Eduardo Escobar, se lleva entonces el Kuchen. Ok, listo. Y ahí estaríamos, ¿no?
1: Sí,
0: ahí estamos entonces. ¿Quieres decir algo o...?
1: Sí.
0: Ya, déjame, dejar de darte el micrófono, ¿ya? Dejarte el micrófono, uno, dos, ahí estás.
1: Buenas tardes a todos los radioescuchas en esta tarde de día lunes. Queríamos agradecer como familia a Toro Escobar, a todos quienes nos colaboraron con premios para la rifa y también a quienes nos compraron un numerito. Estamos eternamente agradecidos de parte de toda la familia, lo digo. 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Y ya. 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
0: Ok, ¿ya?
1: Sí.
0: Muy bien, ¿eh? Hoy estaba locutora la ventana. Ya, ok, listo. Bueno, con esperanza lo sigamos orando también por Mario y por todo, ¿no? También queremos, antes que nos vamos, informar oficialmente, ya que la familia nos pidió pasar esta visita antes que nos vamos, el sensible fallecimiento de Jaimito Astudillo, Jaime Astudillo Gómez. Sus restos van a ser velados en la funeraria San Andrés y sus funerales se informaron oportunamente. Falleció esta mañana Jaime Astudillo Gómez. Así que, bien, ahí está esa información. Seguimos con la radio que siempre sirve.

0: Ya. No nos despedimos, y ya vienen las noticias con el diario de Cooperativa e información siempre en la radio. Que Dios le bendiga, cuídese mucho, y sobre todo, tengamos una oración a todas las personas que están enfermas y han perdido un ser querido. La oración, la empatía, no tenemos que perderla, y orar por aquellos que están pasando un momento difícil. Dios le bendiga y le acompañe, que Dios nos dé felicidad, alegría, esperanza, luz. Hasta mañana, gracias.
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4: Las 12 horas y 56 minutos.
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1: Policial con un homicidio consumado que se registra en Puente Alto. Mientras tanto se indaga un femicidio frustrado, eso anoche en Estación Central. Y lo de la mañana, los incidentes en una vuelta a clases bien violenta ahí en el Instituto Nacional. Cristian Aburto, buenas tardes.
2: Así es, muy buenas tardes. Nos encontramos en la comuna de Puente Alto, en el sector de Obra 1, específicamente en la intersección de Luis Mate Larraín con Calle Blanca, donde en horas de la madrugada ocurrió un homicidio consumado. Si es la información que hay hasta el momento, aún es preliminar. Lo que se sabe es que a eso de las 2 de la mañana existió una discusión entre un grupo grande de personas afuera de la casa de uno de ellos, y lo que luego, por supuesto, terminó en unos disparos minutos después. Al menos 15 impactos balísticos registró la PDI en el sitio del suceso. Hay un auto que también quedó con múltiples disparos. Y en la discusión una persona termina siendo herida de gravedad, un hombre de aproximadamente 45 años, quien es trasladado hasta el hospital Sotero del Río, donde finalmente perdió la vida. Vamos a escuchar a algunos testigos de este suceso, quienes nos relatan lo que vieron y lo que escucharon en el sitio del suceso.
3: No nos podemos asomar nada nosotros ahora por el riesgo de que nos llegue una mano, entonces nos escondimos. Gritos de mujeres, de hombres, pero no, ya está muy malo en todos lados.
4: Cuando llegamos nosotros acá a internarlo, había un sable botado y estaba la PDI con muchas balas marcadas y muchos gritos, demasiado escándalo. Duró mucho rato la pelea.
2: Bien, si bien sería un sujeto el que falleció en este homicidio consumado en Puente Alto, según la información preliminar, habría más heridos en el contexto de esta situación. El que lo investiga la Brigada de Homicidio Sur de la Policía de Investigaciones, con el fin de esclarecer los hechos y dar con el paradero de él o los atacantes. A propósito de homicidios consumados, el ministro de Seguridad Pública, Martín Arrau, informó sobre los datos en esta materia entre el 1 de enero de 2026 y el reciente 28 de junio, comparado con la misma fecha del año pasado. En concreto, según el Centro de Prevención de Homicidios y Delitos Violentos, este año se han registrado 444 víctimas de homicidios consumados frente a 508 del mismo periodo en 2025, 66 fallecidos menos, que representan una baja del 13%. En robos violentos también hubo 5.000 casos menos, cifra que es un 11% menor. En materia de control fronterizo, según información de la Policía de Investigaciones, ingresaron a Chile 1.062 migrantes irregulares por los pasos de Chacayuta, Colchane y Ollagüe, lo que es una caída de un 86% respecto al 2025. Vamos a escuchar al ministro Arrau, quien entregó estos datos en un punto de prensa y dijo que seguirán trabajando para que baje la tasa de delitos.
5: A esta fecha, el 28 de junio, la cantidad de víctimas de homicidios son 442. A igual fecha, el año pasado, eran 508. Es un 13% de disminución. Cuando vemos que los homicidios en lo que va del año han tenido una baja de un 13% respecto del año pasado, son 66 familias menos que tuvieron que lamentar un deceso. 66 homicidios menos. Y lo mismo pasa con las otras cifras de delitos violentos, de robos, 11% menos a nivel nacional. Estamos muy conscientes de los desafíos y por eso seguiremos trabajando con planes focalizados.
2: Bien, un suceso diferente en Estación Central. Ocurrió un homicidio frustrado donde a la llegada de carabineros se sorprendió a un sujeto que tenía retenida a una mujer amenazándola con un arma cortopunzante que sostenía en su mano derecha. Esto ocurrió en la intersección de las calles Capitán Gálvez con Alpacatal y el personal policial intentó persuadir al individuo para que depusiera su actitud. Ante la negativa, carabineros actuó con éxito, logrando desarmarlo y concretar su detención, mientras que la víctima resultó solamente con lesiones leves en un procedimiento que también contó con la presencia del gobierno regional metropolitano, quienes grabaron el suceso a través de sus cámaras corporales, y carabineros se dio cuenta de esta situación a través de patrullajes preventivos, donde visualizaron que el hombre tenía a la mujer sosteniéndola del cuello y amenazándola con un cuchillo. El aprehendido es un hombre venezolano de 30 años con antecedentes policiales, que luego del suceso quedó a disposición del Ministerio Público. Y por último, en el Instituto Nacional, encapuchados vestidos de obreros blancos salieron del recinto a lanzar bombas molotos y fueros artificiales, en una situación que se da en el contexto del primer día de clases luego de las vacaciones de invierno. Esto generó desvíos por la Alameda en horas de la mañana y la suspensión de la jornada, por supuesto, matutina en el establecimiento. Sin embargo, para los de la jornada de la tarde se espera que los alumnos tengan clase con absoluta normalidad.
1: Bien, entonces regreso a clase ahí en Arturo Prat con la Alameda. Gracias, Cristian.
2: Buenas tardes.
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7: El CERNAC ofició a DG Medios y a Ticketmaster por la realización todavía en duda de los conciertos de BTS en Chile. Las fanáticas dicen que ellas van a seguir movilizadas. Gloria Gutiérrez, buenas tardes.
8: ¿Qué tal? Muy buenas tardes. Sí, en incertidumbre continúa la realización, bien digo, de los tres conciertos de la banda que estamos escuchando. K-pop, bien digo, la banda BTS, que tocan K-pop, que son de Corea del Sur y que tenían conciertos programados en nuestro país para los días 14, 16 y 17 de octubre en el Estadio Nacional, y cuya realización sigue en duda debido a la negativa inicial por parte del Ministerio del Deporte a que se hagan en el principal recinto deportivo del país, ya que no estaba garantizada la continuidad operativa del mismo por los posibles daños que podría sufrir la cancha con la instalación del escenario. Ante esto, el Servicio Nacional del Consumidor, el CERNAC, ofició tanto a la productora de los eventos, DG Medios, como a la plataforma Ticketmaster, a cargo de la venta de las entradas, para conocer los antecedentes técnicos y comerciales del evento, como también tener en consideración planes de contingencia ante la eventual cancelación definitiva de los recitales. Escuchamos a la directora nacional subrogante del CERNAC, Carolina González.
9: Nuestro objetivo es solicitar formalmente los antecedentes técnicos y comerciales del evento para poder conocer el estado real de su organización. Nuestro propósito es dar tranquilidad y certeza a los consumidores, asegurando que existan canales de comunicación claros y transparentes. Mientras tanto, se define la situación del evento, garantizando que el flujo de información hacia ellos sea transparente, fidedigno y oportuno. Adicionalmente, hemos solicitado de manera preventiva información relativa a los eventuales planes de contingencia y resguardo financiero en favor de los consumidores en caso de que las condiciones originalmente contratadas sufran modificaciones o el evento no pueda concretarse.
8: El servicio ha recibido ya 177 reclamos relativos a estos eventos, un número que probablemente seguirá creciendo mientras no haya una confirmación en torno a los recitales en el país. Este fin de semana, las fanáticas de la banda, las denominadas ARMYs, convocaron a manifestaciones en hasta 11 ciudades del país, en una organización que cuenta con 27 fanbases distintas en todas las regiones de Chile. Escuchamos a una de las organizadoras de estas movilizaciones, Belén Salamanca.
10: El comunicado del ministerio nos deja totalmente insatisfechas, porque al fin y al cabo todavía no nos dicen si vamos a pasar al Estadio Nacional, y siguen con el tema de seguir viendo si DG Medios cumple los reglamentos que ellos ponen. 27 fanbases actualmente estamos trabajando en conjunto. Al principio igual no queríamos movilizarnos porque queríamos esperar los comunicados oficiales por parte de la productora, y al ver que no los recibimos al final decidimos salir a las calles para hacernos escuchar, hacer valer nuestros derechos como consumidores. Lamentablemente el Estadio Nacional tiene que ser sí o sí ahí el concierto, porque es el único estadio capacitado para recibir a toda la gente que va a venir a los conciertos. O sea, hay más de 60.000 boletos vendidos por día. En caso de que el problema no se resuelva, ¿no bajamos las manos ante una futura demanda?
8: Bien, por parte de la productora DG Medios no existió una comunicación oficial todavía respecto a estos recitales, mientras que ayer conocimos un comunicado de parte del Ministerio del Deporte asegurando que han recibido nuevos antecedentes técnicos por parte de la productora respecto a la configuración de un nuevo montaje para estos conciertos, por lo que ahora sí se estaría ajustando al cumplimiento de la normativa vigente respecto al peso, a la distribución de cargas, a la protección del césped, y una solución constructiva para que estos conciertos puedan realizarse finalmente el mes de octubre en el Estadio Nacional.
7: Y pues Gloria Gutiérrez, DG Medios sigue en absoluto silencio.
8: Así, estamos esperando una respuesta formal por parte de la productora.
1: Muchas gracias. Perdón, se va a poder ver a BTS en el día de la final del Mundial. En el show de cierre, hasta Shakira, Madonna y los chicos de Sur Corea.
8: Ojalá que las fanáticas no tengan que conformarse solo con eso en cuanto a los conciertos en nuestro país.
7: Gracias, Gloria.
8: Buenas tardes.
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1: Hablamos de empleo, de la crisis del mercado laboral, una cuestión que se viene arrastrando desde hace rato. Conversamos hoy día con el ministro del Trabajo, Tomás Rau. Todo cuando se sigue discutiendo, por ejemplo, el proyecto de Salacuna, uno de los talones de Aquiles, la cesantía femenina, ¿no? Se quiere poner coto a eso. Gonzalo Aguirre, buenas tardes.
6: ¿Qué tal? Buenas tardes. Sí, la crisis que enfrenta el mercado laboral y que afecta con mayor fuerza a las mujeres y a los jóvenes ya impacta a casi 1 millón de personas. De acuerdo a los últimos datos del INE, 981.315 personas están dentro de este 9,4% de desempleados según la medición del trimestre marzo-mayo de 2026. Con la actualización de la semana pasada ya se reportan 41 meses consecutivos con la tasa de desocupación por sobre 8% sobre el impacto que desempleados según la medición del trimestre marzo-mayo de 2026. Con la actualización de la semana pasada ya se reportan 41 meses consecutivos con la tasa de desocupación

0: soy una persona discapacitada visual. Yo trabajaba en la Corporación para Ciegos de Providencia, la que cerró para la pandemia. Posteriormente me conseguí un trabajo particular que se terminó en el 2025. Posteriormente ya no he podido encontrar más trabajo.
1: Buen día, cooperativa. Quienes ya hemos superado la barrera de los 50 años, pareciera que en este país no existimos. Independiente de nuestra trayectoria, nuestro currículum, los cartones que pudiéramos tener colgando en la muralla, el mercado laboral no nos considera.
2: Frente a esta situación que mes a mes sigue afectando a una cantidad de trabajadores mayor a lo deseado, las autoridades trabajan en medidas para aplicar en corto, mediano, también largo plazo. Durante el fin de semana, el ministro de Hacienda, Jorge Quirós, abordó los resultados favorables que se esperan con el proyecto de reconstrucción, por ejemplo, en el área de la construcción, para repuntar precisamente en materia de empleo, también inversión y crecimiento. Se suman ideas desde el Ministerio del Trabajo con las propuestas que ha realizado la mesa por la reactivación laboral. Están siendo evaluadas, lo ha dicho el titular de esa cartera, está ahí la indemnización a todo evento en reemplazo del actual hasta por 11 años en caso de despido por necesidad de la empresa, también los cambios a la forma en que se calcula la jornada laboral, ahora de 40 horas a la semana o en rumbo a ese régimen. Sobre este punto vamos a escuchar parte del comentario del ministro del Trabajo, Tomás Rabo, en el diario de Cooperativa.
3: La mesa de reactivación laboral entregó 22 propuestas. Es muy importante, primero, leer bien el informe. Circulan, cierto, por redes ciertas interpretaciones que a mi juicio no son precisas. Cuando se habla de las 40 horas, nadie habla, al menos mi lectura de esas medidas, o al menos como nosotros las interpretamos, nadie habla de cambiar la jornada, ¿sí? Nosotros hemos sido respetuosos de las reformas o de las leyes aprobadas anteriormente. De hecho, honramos la reducción de jornada de 44 a 42 horas este 26 de abril recién pasado.
2: Bueno, y durante esta mañana el ministro Rau ha sido parte del debate en la Comisión de Educación del Senado, que sigue en desarrollo en la sede del Congreso en Santiago, donde se está votando el proyecto de esa lacuna con indicaciones del gobierno, propuestas, por ejemplo, en materia de financiamiento, en parte a través del seguro de cesantía, de eso, de las elevadas cifras de desempleo, también de la relación con el proyecto de reconstrucción. Esto comentaron hace algunos minutos la senadora de la DC, Yasna Proboste, y el senador independiente ex social cristiano Rojo Edwards.
4: Esto hace mucho más urgente la necesidad de resguardar los recursos de los trabajadores destinados al fondo de cesantía. Y por eso es que hemos señalado desde el primer momento que no nos parece que se debilite un pilar tan importante que de la seguridad social como es el fondo de cesantía, que se debilita sacando esos recursos para financiar la sala cuna.
5: Dado las cifras económicas, en particular de empleo que hemos visto, la debilidad del mercado laboral, creo que tenemos que profundizar la ley de reconstrucción. Y eso implica bajar más los impuestos de primera categoría a las empresas, incorporar incentivos para que Chile se suba a la revolución de la inteligencia artificial, ser más estrictos con la excesiva permisología que hoy día existe en el Estado.
2: Y a propósito de las cifras en materia económica, después de los datos de empleo, después del último IMASEC, esta semana tendremos novedades en materia de inflación el miércoles con el IPC de junio, mismo día en que se va a comunicar la variación en el precio de las bencinas a la baja, de acuerdo a lo que se ha anticipado desde Hacienda y que se aplicará a partir del jueves.
6: Gonzalo Aguirre, gracias por la información. Buenas tardes.
7: Chao, Gonzalo.
2: Buenas tardes. Chao, chao.
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6: Momento de hablar de fútbol, de hablar del mundial dentro y fuera de la cancha, porque se hace noticia en la cancha, pero también con este llamado de Trump a Infantino para que se reconsiderara la sanción para el norteamericano que había recibido una tarjeta roja. Y se lo levantaron, al menos por ahora. ¿Cómo estás, Ernesto Contreras? Buenas tardes.
10: ¿Qué tal, Verónica? Rodrigo.
7: Hola, Ernesto.
10: ¿Cómo les vamos a contar la historia que está dando la vuelta al mundo? Porque es un intervencionismo pocas veces visto en la historia del fútbol, porque es algo que reconoce Trump, que Infantino le baja el calibre. Se están todos lavando la mano, las manos, diciendo: Infantino, nosotros no somos los que tomamos las decisiones en cuanto a las suspensiones o no. Hay un comité autónomo que no se ha pronunciado, obviamente, que no sabemos quiénes son, que fueron quienes consideraron que la expulsión de...

0: Árbitro Rafael Claus al estadounidense Folarin Balogun, que además es uno de los jugadores más importantes del equipo, uno de los goleadores de Estados Unidos, delantero del Mónaco, quien fue expulsado ante Bosnia por un pisotón a Tarik Mujaremovic, un pisotón que muchos comparan con el de Messi, que podría ser similar en un momento, porque Messi le pega ahí un raspón en la pantorrilla al jugador argelino en ese momento, pero en el caso de Balogun fue accidental, pero casi le rompe el tobillo al rival, y eso es roja, pero en cualquier lado, al ser una jugada con riesgo a su oponente. Le mostró la roja a Rafael Claus, le dieron dos partidos para esta Copa del Mundo, o sea, no jugaba ni con Bélgica hoy día, ni menos un potencial encuentro de los cuartos de final, y era el mejor jugador junto a Pulisic. ¿Qué pasa? Ayer nos enteramos a través de la red social Truth de Donald Trump, ni siquiera
1: por el mismo.
0: Porque no hubo un comunicado oficial de parte de este comité autónomo de la FIFA, nos enteramos por Trump, quien, como lo hace habitualmente cuando se quiere apropiar algún logro, lo hace con gran muy estridente, diciendo que la FIFA había escuchado las peticiones y que esto era injusto y Balogun podía jugar, y lo más increíble es que esto fue una suspensión que queda como apercibido un año este futbolista. No es que se haya absuelto tampoco a Balogun, sino que la pusieron en pausa. En algo que nunca se ha visto en un mundial, se amparan en el artículo 27 del código, que permite suspender total o parcialmente la ejecución de una medida disciplinaria.
2: Tiene que ir a firmar cada 15 días.
0: Es lo mismo. O sea, si pega otra patada hoy día a Balogun, no es que le vayan a dar más partidos, sino que ahí se activarían quizás los dos partidos que no va a computar en este
1: o
0: mundial.
1: O a lo mejor no, si es que Trump llama de nuevo a Infantino. Qué impresionante, además, cómo Trump lo reconoce, y no solo lo reconoce, sino que además da cuenta de su ignorancia absoluta respecto del fútbol,
0: sí,
1: y de las sanciones en el fútbol, porque se dice, ¿y cómo es que eso de que se sanciona por un partido que todavía no se ha jugado? Si así se hace,
0: ¿no? Así se hace en el fútbol. No, bueno, es muy común un poco en él, que habla de todo sin saber quizás de mucho. De fútbol no sabe nada, eso lo podemos decir desde
1: nos
0: ahora.
1: Quedó claro.
0: Escuchémoslo, esta es la versión reducida de todo lo que dijo, a las 14 lo escuchamos, pero acá apunta algo que también lo hace habitualmente, lo hizo con el árbitro somalí, que no le permitieron entrar a Estados Unidos.
1: Cierto.
0: Donde pone en duda el pasado de la persona, en este caso del árbitro Rafael Claus. Escuchemos a Trump, una de las explicaciones que dio sobre el llamado Infantino.
3: Pero este árbitro, muy sospechoso, sobre todo por su pasado, a mí no me gusta generar controversia, pero era muy sospechoso.
4: I don't want to say that because I don't like to create controversy, but very suspect. He didn't do anything wrong, and he's our best player.
3: Balogun no hizo nada malo. Él es uno de nuestros mejores jugadores, si no el mejor. Y no hizo nada malo en realidad. Cuando vi que le sacaron tarjeta roja, no supe bien de qué se trataba. Cuando me dijeron que se perdía el próximo partido, pensé, esto es muy injusto. ¿Cómo vas a castigar a alguien por un partido que ni siquiera se ha jugado?
4: But how do you penalize him for a game that hasn't been played yet? It's very unfair. You can't do that. So
3: así que sí, solicité una revisión a la FIFA, llamé a Gianni Infantino, que es un hombre muy respetado, y su respeto ha aumentado 10 veces desde que está aquí.
0: Ahí está, una de las partes de un Donald Trump que, para él esto debe ser un hobby, es lo que está haciendo en el fútbol.
1: Como cada vez puede ir superándose a sí mismo Donald Trump. Rafael Claus es árbitro brasileño, sí, nació en 1979 en el estado de Sao Paulo, es internacional FIFA de 2015, estuvo en el Mundial de Qatar antes de este, dirigió la final de la Copa América 2024 entre Argentina y Colombia, estaba revisando.
0: No, un árbitro regular del concierto sudamericano, mundial, no se le conoce ningún delito.
1: Fallo.
0: Tendrá
1: gigantesco.
0: Fallo. O sea, acá todos los árbitros en esta parte del mundo han tenido fallo y son medio localistas en copas internacionales, pero nada que sea.
2: Como todos los seres humanos.
0: Claro, nada que sea delictual o porque algo te deja.
1: Es lo que da a entender Trump.
0: Trump,
1: ¿no?
0: Te deja entrever cualquier cosa. Uno puede decir
2: no,
0: que
2: está
0: comprado.
2: ¿Para qué? ¿No?
0: Él lo deja abierto.
2: No aventure.
0: Por eso, para que uno especule. Y como hay gente que
2: Vive de esto,
0: especulan y hasta justifican. Así que eso, va a jugar hoy día Balogun. No voy a preguntar a quién le vamos hoy día en la noche entre Estados Unidos y Bélgica. Supongo que los belgas, después de
1: los
0: todo
1: belga.
0: Esto.
1: ¿Sí?
0: Sí.
2: A mí me gusta Pulisic, sí, pero.
0: Bueno, Pulisic.
2: Pero que gane.
0: Es que está muy sucio esto. Y hay que ver qué pasa con Estados Unidos, porque va a seguir avanzando en caso que gane, obviamente. Y ahí va a aparecer España o va a aparecer Portugal, que van a jugar a las 15 en el gran partido para muchos de los octavos de final. Creo que solo el mejor partido, Rodri.
2: Si Pochettino no pone a Balogun, también sería una buena decisión.
0: Es que si no lo pone,
2: sería una cosa de un hombre que viene del palo del fútbol argentino, que jugó en Inglaterra, que ha dirigido en todo el mundo.
0: Yo estoy seguro que
2: ¿saben qué? No lo voy a poner.
0: Mira, lo va a poner y a los 5 minutos va a estar Donald Trump en Truth haciendo pedazo a Pochettino. No tengo ninguna duda.
2: Ah, bueno,
0: pero... Y si se va eliminado Estados Unidos, yo creo el presidente les va a pegar, pero duro. Si el tipo no tiene mucho escrúpulo.
2: Bueno, los líderes toman decisiones y saben los riesgos que.
0: Sí, no creo que Pochettino saque. Le va a quitar la visa, Pochettino. La verdad. No creo. Está muy ambientado también al fútbol estadounidense. El otro día hablaba como que cuando jugó un partido en la fase de grupo, dice: nosotros alentamos ya como los sudamericanos. Pochettino sobre la hinchada norteamericana.
2: Estoy diciendo que él no iba a mentir, pero que él era argentino.
0: Sí, no, claro.
2: Que hinchaba por Argentina.
0: Pero habla ya de la presidencia norteamericana como parte de él. Estaba bien impregnado con el espíritu estadounidense, pero no va a sacar a Balogun ni a Palo hoy día. Para eso lo perdonaron.
2: Deben pagar bien
0: allá. Lindo.
2: La selección norteamericana. Hermosa.
0: Están jugando bien. Le ha dado un upgrade interesante, Pochettino. Escuchemos a Cristiano. Hoy puede ser el último partido en un mundial de Ronaldo y no es nada descabellado porque no sé qué piensan ustedes.
2: El
0: para
2: último
0: mí,
2: baile.
0: Sí, España es favorito.
1: Yo le estoy apostando a España.
0: No me ha convencido Portugal a mí en lo particular.
2: No, a nadie, pero ojalá que pase Cristiano Ronaldo.
0: Sí, y Cristiano.
2: Digo yo.
0: Sí, no, yo adhiero. Pero Cristiano tampoco, él, a pesar de que se ve espectacular en lo físico, está en lo futbolístico, no está bien.
2: No, está para terminar la jugada.
0: Sí, no está bien entrenada y el otro día la terminó muy bien, pero estaba offside. O sea, él ha ido.
2: Era golazo.
0: Sí, le hizo 2 a Uzbekistán e hizo un gol de penal. Así ha estado el registro de Cristiano. Ojalá que hoy día parezca. Escuchemos al bicho.
5: Es disfrutar al máximo posible, que sea el último mundial, que va a ser mi último mundial, y disfrutar día a día. Ojalá, que no sea mi último partido. Ojalá. Así vosotros estén, me pueden matar un poco más. Intentar matar.
1: ¿Por qué intentar matar un poco más?
0: Porque estaba apuntando contra algunos periodistas ayer en la conferencia
2: de prensa. Lo han criticado.
0: No, y apuntó a uno. Uno que le hizo una pregunta, le dijo: yo me acuerdo que usted
2: hablaba mal. Te conozco bien.
0: Tú no hablas bien de mí, le dijo.
2: Pero lo respondió. Pero lo respondió.
1: Cuando eres Cristiano Ronaldo.
0: Es que lo han criticado harto. Sí, pero yo creo que es porque lo han criticado bastante en la previa del Mundial, donde no hizo una buena presentación, entre ellos un partido con Chile, y llegó bastante cuestionado Cristiano, además que estaba la presión, pues porque la estaban rompiendo todos, y él no aparecía en el Mundial, apareció con Uzbekistán, ella apareció el otro día también en el partido de 16avos, pero con un gol de penal, que marca el bicho. Sí.
1: A mí me gusta España, pero reconozco que Lamine Yamal tampoco ha hecho mucho.
0: No, él llegó lesionado, recordemos, medio desgarrado, y ha pasado algo similar con Lamine, a lo que pasa con otros jugadores cuando son marcados un poquito más fuerte. Le ha tocado partidos duros con Uruguay, con Cabo Verde también, donde le fueron bastante duros. Y ahí no aparecen mucho los jugadores. Mbappé el otro día le dieron por todos lados. E igual apareció y sacó la bandera de Francia encima. Así que tenemos hoy día a Lamine. Si es que aparece. Hoy el partido para aparecer. Po. No hay otra porque si pierden
2: se
0: van.
2: No, está ahí para la casa.
0: Sí, claro. Y mañana cierran los octavos de final. De hecho, el miércoles no hay partidos.
1: No.
0: Primera vez que no hay partido en mucho rato.
2: ¿Qué vamos a hacer?
0: No sé qué vamos a hacer. Van a hablar de Copa Chile, Copa de la Liga o el fin de semana. Que hay que buscar. Estaremos palpitando las semifinales. Mañana va a jugar Argentina con Egipto. 11:30 de la mañana nosotros al aire. A las 12 se hace partido. Y luego, pegadito, va a jugar Colombia con Suiza. Los suizos muy callados.
1: Sí.
0: Vamos Colombia más que nunca.
2: ¿Cómo se llama el Mazambi? Oye, la figura del mundial. O la figura joven, digamos.
0: Entre algunos.
1: Sea, ¿por qué?
2: Es que bueno, de verdad. Bueno, tiene un futuro por delante. ¿No?
0: Johan Mazambi, el que va con la 9 en Suiza.
2: Sí, no, un hallazgo.
0: Tiene muchas cosas. Tiene en bolo también. Al chileno Rodríguez.
2: Chico Rodríguez.
0: Que es chileno, pero juega por Suiza.
1: ¿Y ha jugado?
0: Xhaka, no. Él quiso jugar por Chile. De hecho, su hermano es el que no quiso cuando lo nominan. Pero él manifestó hace mucho tiempo la intención de jugar por Chile y acá no lo pescaron mucho porque no se hacía mucho esto de tomar jugadores con sangre chilena y que no fueran nacidos acá. Había harto resquemor al respecto.
2: Ahora está en el Betis de Pellegrini.
0: Está en el Betis, sí. Y ahora el lateral izquierdo de Suiza, que está muy calladita y que puede... Ojo ahí con los suizos, que tiene a Kanji también, el hombre del City. Y Colombia jugando también un gran mundial.
1: Eso en todo caso es mañana.
0: No, eso es mañana. Ya. Hoy día Portugal-España a las 3 y a las 20 el encuentro de la polémica con Balogun a la cabeza, Estados Unidos-Bélgica.
1: Ernesto, hasta las 2 con todo en Cooperativa Deportes.
0: Que esté muy bien, gracias querido.
2: Hay morbo para la noche.
0: Sí, chao, chao.
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27: Cooperativa, 1:40. Una, 40 minutos.
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28: Abrimos la página política del diario de Cooperativa. Sabemos de la confirmación de Hacienda de una nueva baja en las bencinas, con lo que el gobierno busca de algún modo recuperar popularidad después de que la última encuesta CADEM hablará de un 60% de desaprobación al presidente. En el oficialismo sigue el debate interno. Además, Mariano Reyes, buenas tardes.
29: ¿Qué tal, Verónica? Muy buenas tardes. La peor semana en la popularidad del gobierno. Así diagnosticó la última encuesta CADEM los últimos 7 días del Ejecutivo, donde la desaprobación del presidente llegó a un 60% y su aprobación bajó a un 37%. Pero si miramos más profundamente, hay un desglose que apunta a los atributos del mandatario. Solo un 30% lo considera dialogante, cercano y empático, y hoy solo un 20% considera que puede mantener el presidente ordenada a su coalición política. Dentro del oficialismo apuntan al momento económico como el principal responsable de esta medición. Así también esperan que el anuncio de una nueva baja en las bencinas permita recuperar la popularidad. Andan los timoneles de Renovación Nacional, Andrea Valladares, y de la UDI, Guillermo Ramírez.
30: El gobierno ha tenido que tomar decisiones muy difíciles. Claramente el precio de las bencinas afectó, una decisión dura, pero que finalmente es una decisión responsable y que creo que en el pasar de los días espero que los resultados de las distintas políticas públicas que está empujando el gobierno finalmente retomen ese apoyo ciudadano.
31: Una cosa son las encuestas y otra cosa muy diferente es el malestar social. Yo no veo que haya malestar social, yo no estoy de acuerdo con ese diagnóstico. Yo creo que la gente pide ver resultados más rápido. Cuando los planes que está ejecutando el ministro Rabón Seguridad seguridad empiecen a mostrar sus frutos. Y ahora que terminó la guerra, cuando empiecen a bajar las bencinas, creo que las tendencias en las encuestas se van a ir revirtiendo.
29: Bueno, y justamente tras el comité político ampliado aquí en Palacio, el ministro de Hacienda, Jorge Quirós, anunció la baja de 100 pesos en el litro de gasolina para este jueves y 150 pesos en el de diésel. Vamos bien encaminados, dijo con optimismo el titular de Hacienda. Al margen de ello, hay otro debate en las filas del oficialismo. ¿Qué factor debe cumplir los libertarios en este ciclo? No se puede tener chicha y chancho, fue lo que advirtió durante el fin de semana el presidente de Evópolis, Luciano Cruzcoque, al invitar a que el Partido Nacional Libertario se decida en entrar al Ejecutivo. Otra visión tienen republicanos. Hablan el senador Cruzcoque y el diputado republicano Leandro Kunzmann.
0: No se puede querer ser oposición y a la vez amigo del gobierno en un régimen presidencial. O sea, es oposición o sea, es gobierno. Para acciones efectivas de gobierno, y en eso yo creo que la experiencia de gobierno ayuda, asunto que, reconociéndole muchos puntos a Johannes Kaiser, ellos no han tenido, sirve cuando tú te coordinas desde el gobierno. No hay esta cosa intermedia que yo creo que es cómoda, pero de verdad que no sirve.
2: Y el Partido Libertario está en la libertad, digamos, de hacer y de decir lo que ellos estimen conveniente, y nosotros creemos que, a pesar de no tener funcionarios en el gobierno, ¿cierto?, han sido lo suficientemente leales con poder apoyar lo que realmente es bueno para el país.
29: Bueno, el presidente del Partido Nacional Libertario, Johannes Kaiser, ya ha descartado entrar al gobierno y durante el fin de semana llamó a que el Ejecutivo no permita que Chile Vamos vaya marcando el ritmo. Tuvo respuesta desde La Moneda por el biministro Claudio Alvarado.
6: En primer lugar, yo quiero señalarle que el ritmo del gobierno lo marcan las demandas y las preocupaciones de la ciudadanía. Nosotros siempre estamos disponibles, las puertas están abiertas. El Partido Libertario, no obstante no ser parte activa del gobierno, ha sido un colaborador directo, inmediato y positivo en la acción del gobierno en el Poder Legislativo. Y en ese sentido, toda colaboración y toda ayuda, bienvenida sea.
29: Bueno, dos apuntes al cierre. Mañana una reunión en Cerro Castillo a las 20 horas entre el presidente de la República y el Partido Republicano. Renovación Nacional también tendría su propia audiencia, pero aún en definición de fecha y hora. Y lo otro, este jueves se cumplen 200 años desde la creación de la Presidencia de la República como institución. Va a ser el retorno de algunas figuras a La Moneda. Por ejemplo, el expresidente Gabriel Boric ya confirmó su asistencia a un almuerzo aquí en Palacio, encabezado por el presidente José Antonio Kast, y luego una actividad en el Museo Nacional. Frei Ruiz Tagle también está confirmado, la familia Piñera Morel así también, y Bachelet está en veremos, todo depende de su agenda internacional.
28: Mariano Reyes con la información, gracias, buenas tardes.
29: Chao, buenas tardes.
8: Ya, la oposición mientras tanto también busca reordenarse en medio o de cara a la tramitación en particular de la mega reforma del Ejecutivo. ¿Habrá algunas indicaciones en conjunto? Está también sobre la mesa lo del posible camino hacia el Tribunal Constitucional. Y esto se tensiona por los cuestionamientos del PS Juan Luis Castro a la postura del PC, del Partido Comunista. Camila López, buenas tardes.
9: ¿Qué tal? ¿Cómo están? Buenas tardes. Y a días de que comience la votación en particular de la mega reforma en el Senado, los partidos de oposición intentan cerrar filas para enfrentar la discusión legislativa. Y es que en los últimos días quedaron en evidencia diferencias entre el socialismo democrático y el denominado Comité Unido, integrado por el Frente Amplio, el Partido Comunista, la Democracia Cristiana y la Federación Regionalista Verde Social, sobre la estrategia para enfrentar el proyecto del gobierno. Para evitar que esas discrepancias sigan marcando el debate, esta mañana los presidentes de los partidos de oposición se reunieron en la sede del Partido Socialista. En la cita acordaron presentar cerca de 10 indicaciones conjuntas a la mega reforma, sin perjuicio de que cada comité y cada senador puede ingresar enmiendas propias en las comisiones respectivas. El objetivo, explicaron, es mostrar una posición común en los aspectos más sensibles del proyecto. Así lo explicó el presidente del PPD, el diputado Raúl Soto.
10: Hay que ser sinceros con la ciudadanía, no exenta de diferencias, pero hemos logrado, creo yo, mediar para poner por delante la unidad de la oposición dentro del marco de la diversidad existente. Y creo que eso es positivo, presentar un paquete de indicaciones en el Senado de la República que van a ser firmados y respaldados por los partidos y por las bancadas de senadores y senadoras en conjunto, de forma transversal por la oposición. Y eso no obsta a que cada bancada o que cada parlamentario en su legítimo derecho pueda presentar otras indicaciones.
9: Bueno, pero la búsqueda de unidad no está exenta de nuevas polémicas, porque antes del encuentro, a la llegada al Partido Socialista, el senador del PS, Juan Luis Castro, cuestionó la posición del Partido Comunista y aseguró que esa colectividad no da lugar a una propuesta, más bien se afirma en el rechazo. Declaraciones que encontraron respuesta en el presidente del PC, Lautaro Carmona, quien defendió la diversidad de posiciones al interior de la oposición y aseguró que las diferencias son parte de una coalición amplia.
11: Mire, yo diría que lo que nos llama la atención es que permanentemente el Partido Comunista no da lugar a una propuesta, más bien se asevera y se afirma en el rechazo. Entonces, nosotros también concordamos que hay muchos aspectos rechazables, pero de ahí a no proponer un camino no nos parece que sea el modo.
12: Hay que normalizar no solo dos comités, sino somos 6-7 partidos políticos distintos uno del otro, con un amplio espacio de coincidencia, pero también con identidades propias.
9: Bueno, pese a esas diferencias, la oposición también acordó que este jueves se volverán a reunir junto a expertos constitucionalistas para definir si presentan un requerimiento ante el Tribunal Constitucional al estimar que algunos aspectos de la mega reforma podrían vulnerar atribuciones del Congreso.
13: Camila, gracias.
9: Buenas tardes. Chao.
28: Y vamos al Congreso para saber de la tramitación de la mega reforma del gobierno en las comisiones del Senado. Jorge Espinosa Cuellar, buenas tardes.
15: ¿Qué tal, Verónica? Buenas tardes. En la Comisión de Medio Ambiente del Senado comenzó pasado este mediodía la tramitación particular de esta mega reforma tributaria y regulatoria del gobierno, que ya fue aprobada en general y antes despachada desde la Cámara Baja. Hoy tendrá la Comisión de Medio Ambiente una doble jornada de audiencias, pero no va a votar nada, pues las indicaciones todavía están en proceso de ser ingresadas. Por el acuerdo unánime de los comités, se aceptó ampliar el plazo hasta esta noche a las 8 para las propuestas de enmienda en medio ambiente, es decir, sobre las normas regulatorias, la simplificación de permisos, el seguro estatal a las inversiones ante resoluciones ambientales revocadas por la justicia, entre otras materias. Hasta el miércoles a mediodía hay plazo para las indicaciones en la Comisión de Trabajo, que verá, por ejemplo, las normas sobre subsidios a la planilla, como dice el proyecto, o a la contratación, como esperan en la oposición. Y hasta el jueves en la noche a las 20 horas hay plazo para presentar indicaciones ante la Comisión de Hacienda, encargada de ver el corazón de esta mega reforma, como la rebaja de impuestos y otros beneficios tributarios. Escuchamos a la presidenta del Senado, Paulina Núñez.
16: La ampliación de los plazos se zanjó de manera unánime en este espacio para poder acercar posiciones y poder seguir construyendo lo que podría ser un acuerdo con parte de la oposición. Me parece clave que estos plazos se den.
15: Mientras tanto, cuando se preparen las indicaciones conjuntas que va a presentar la oposición, se mantiene sobre la mesa la posibilidad de que, aún así, la oposición avance hacia un requerimiento conjunto al Tribunal Constitucional por la presunta pérdida de soberanía con la invariabilidad tributaria. Sobre eso escuchamos al jefe del Comité Socialista, Juan Luis Castro, y al presidente de los Republicanos, el senador Arturo Esquella.
11: Recurrir al TC cabría solo si no hubiese enmienda alguna a estos aspectos como la invariabilidad o fueran muy superficiales, y obviamente si hay al revés enmiendas que se recojan quedaría en suspenso, pero por ahora es una convicción que está flotando aún dentro del Partido Socialista, que es perfectamente posible.
17: Yo creo que no tiene sentido alguno. Creo que las instituciones tan importantes como el Tribunal Constitucional no hay que mezclarlas con el ejercicio político, en el cual las bancadas de oposición hoy día están viendo cómo poder contribuir a sacar adelante, desde la perspectiva de ellos, de una mejor manera, este proyecto de ley tan importante para Chile. Creo que es una mala idea. Yo les haría un llamado a dejar de lado esas especulaciones.
15: Aún así, con este fantasma de recurrir al TC, en el gobierno esperan que esta semana, coincidentemente con el ingreso de las indicaciones, se pueda alcanzar también un entendimiento con la oposición sobre la forma de avanzar en la tramitación del proyecto.
18: Yo espero que en el transcurso de esta semana podamos tener algún protocolo de acuerdo que nos permita avanzar en el proceso legislativo, en particular con la integración también de fuerzas de la oposición.
15: Ahí estaba el viceministro Claudio Alvarado, vocero de gobierno, hablando desde La Moneda, cuando en la Comisión de Medio Ambiente continúa el proceso de audiencia. Se escuchó a representantes de la SOFOFA y hay también un debate político respecto de la pertinencia o no de que el Estado asegure las inversiones ante revocaciones judiciales de calificaciones ambientales.
28: Jorge Espinosa Cuellar con la información. Gracias. Buenas tardes, Jorge.
15: Buenas tardes.
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22: Las 13 horas y 57 minutos.
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0: Hola, hola hermanos, hermanas, ¿cómo están? Que el Señor les bendiga. Gracias, le damos al Señor por poder estar nuevamente en el programa A los pies de Cristo. Agradezco al Señor el poder estar en este lugar. La verdad, muy bendecido, muy contento. Han sido días de mucha bendición, de poder disfrutar con la familia, poder disfrutar con amigos. Qué maravilloso es Dios porque de alguna u otra forma uno ve su benevolencia, ve su gracia, ve su amor, ve cómo su voluntad se manifiesta en aquellos que le buscan, en aquellos que le creen, en aquellos que saben y conocen de este Dios poderoso, de este Dios tan grande, tan misericordioso, que nos da un nuevo día de vida. Agradezco al Señor de poder estar acá, muy bendecido, muy contento, porque sin duda el poder estar en las cosas del Señor es de bendición para nosotros. Dice la Escritura que el buey se alcanza la sanidad trabajando. Y qué maravilloso es entender que de alguna u otra forma, tanto el movimiento como el estar siempre conectados con el Señor, siempre buscándolo, estando en movimiento, vemos que Dios siempre se manifiesta en medio de todo. Aún un Dios que siempre está presente, un Dios que de alguna u otra manera está para con nosotros, ¿cierto? Hablándonos, ayudándonos, protegiéndonos, enseñándonos, porque sin duda que la enseñanza de Dios, un Dios galardonador, un Dios todopoderoso que es digno de honra, que es digno de gloria, es sin duda que ese Dios es el cual nosotros servimos. Quiero saludar también a cada hermano que siempre está conectado, ¿cierto? La verdad que uno se siente muy bendecido, muy, muy querido, muy apoyado, porque uno sabe que esto no se trata de alguna persona o de alguien en específico, sino que se trata de la obra del Señor. Primero saludar a nuestro pastor, ¿cierto? A mi padre, que el Señor le bendiga grandemente. Saludos también a la pastora, ¿cierto? Bueno, la verdad que ella fue hace muy poco operada. Pero agradecemos al Señor porque está la iglesia para apoyarla. Y sin duda que nosotros la amamos mucho a ella. Ella sabe cuánto le amo, lo especial que es para mí. Y también para cada uno de nosotros, ¿cierto? Aquello que le conocemos, que sabemos cómo es. Una mujer muy cariñosa, una mujer muy sencilla, que ama la obra del Señor, que ama a su familia, que ama a la iglesia, que está siempre presente y sin duda que para uno siempre va a ser de bendición. Así que le mandamos muchos saludos, muchos cariños, muchos abrazos, ¿cierto? A la pastora, que se recupere pronto porque la extrañamos en la casa del Señor. Saludamos también a nuestra hermana Fabiola Fernández, que siempre está, su hija también, Belén Fredes, que el Señor le bendiga grandemente. Nuestra hermana Fernanda Núñez, que siempre está preguntando cuándo vamos a ir a la radio para entregar una palabra. Bueno, hermana Fernanda, estamos acá para poder entregar un mensaje de la palabra del Señor. También saludar a nuestra hermana Yomara, que el Señor le bendiga grandemente. Nuestra hermana Claudia García, que el Señor le bendiga también en su trabajo, ¿cierto? Que el Señor bendiga a cada uno de los que están conectados. La verdad que me siento muy bendecido, muy contento porque siento que Dios ha sido tan bueno. Y Dios es tan benevolente, tan misericordioso que sin duda el hablar de Él, sin duda de que Él sea parte de nuestra vida. Y aún uno cuando lo coloca como prioridad en la vida de nosotros, vemos como su mano actúa a favor de nosotros. Porque muchas veces nosotros tenemos planes, pero cuando esos planes está Dios de por medio, aun cuando nuestros planes son cancelados, pero es a raíz de que la voluntad del Señor nos lleva a aquello, aún así es de bendición. Porque entendemos que el Señor nos guarda de algo mucho mayor. Y entendemos que la iglesia del Señor, aquellos que hemos creído en Dios, en este Dios poderoso, creemos que vamos de victoria, de gloria en gloria, de alabanza en alabanza, porque entendemos que así como el pueblo de Sion, volviendo de la cautividad, ellos decían con sus labios, grandes cosas ha hecho Jehová con nosotros. Y sin duda que también hay una iglesia presente, la iglesia universal del Señor, que puede decir con sus labios y atesorarlo y hablarlo desde su corazón, de que grandes cosas ha hecho el Señor con nosotros. Yo creo que el Señor ha hecho grandes cosas conmigo y sé que el Señor también hará grandes cosas con usted. El Señor es bueno en todo tiempo, Él es perfecto, Él es grande, es misericordioso. Aún dice la Escritura, ¿a quién tenemos nosotros en los cielos sino al Señor? Y fuera de Él nada deseamos ni en los cielos, ni en la tierra, ni debajo de la tierra. Porque entendemos y creemos que servimos a un Dios que vive, que reina por los siglos de los siglos. Así que Dios les bendiga a todos. Nuestro hermano Brian Caicea, ¿cierto? Que también siempre está escuchando la radio. Que el Señor le bendiga grandemente, hermano Brian. Le guarden su trabajo también. Y bueno, agradecido por el Señor por este maravilloso día. Ojalá llueva pronto porque la verdad que hace falta bastante lluvia. Va a llover el miércoles. No llueve el miércoles. Va a llover el jueves. No llueve el jueves. Y estamos añorando, anhelando esa lluvia. Pero creemos que así como el criado que subió 7 veces al monte para ver si iba a descender lluvia. Dice la palabra del Señor que en la última vuelta él miró a los cielos y vio una nube del tamaño de la palma de una mano. Y yo creo que por fe también lo creemos, que en algún momento veremos esa nube. Y aun cuando no la veamos, creemos que el Señor mandará lluvia, ¿cierto?, para todo aquel que lo necesita. Así que agradezco al Señor por poder estar acá, a nuestra hermana Angélica también. Que el Señor le bendiga grande, grande, grandemente. Comenzamos este programa a los pies de Cristo y lo haremos en el nombre poderoso del Padre, del Hijo y del Espíritu Santo, escuchando la alabanza Dame tus ojos de Jesús Adrián Romero y Marcela Gándara. Que el Señor les bendiga.
1: Ustedes ya conocen a Marcela, tiene una voz preciosa y esta canción se llama Dame tus ojos.

Bien, amados hermanos, que el Señor nos bendiga. Gracias le damos al Señor por esta maravillosa alabanza. Qué hermoso pensar en que Dios, de alguna u otra forma, tiene sus ojos puestos para con nosotros. Dice la Escritura, ¿quién podrá esconderse del ojo de Jehová? Pero aunque nosotros nos escondiéramos de él, dice la palabra que aún en las alturas, aún en la tierra, aún debajo de la tierra, el ojo de Jehová está por sobre todos los moradores de la tierra. Para algunos, cierto, aquellos que hacen lo malo, es prácticamente una desventaja. Pero para aquellos que conocemos al Señor y sabemos lo que significa Dios para nosotros, qué maravilloso pensar en que aún en nuestra aflicción, aún en nuestro dolor, aún en nuestra tristeza, hay un Dios que está presente, hay un Dios que está siempre, que busca de alguna u otra manera poder abrazarnos, poder cobijarnos, poder enseñarnos una lección, poder entregarnos una palabra de aliento, una palabra de vida. Porque sin duda que cuán hermosas, maravillosas y bellas son las palabras de vida que el Señor tiene para con nosotros. Así que el Señor les bendiga a cada uno de los que están conectados en esta transmisión. Sin duda que el Señor es bueno en todo tiempo, y yo lo voy a decir en cada programa, porque sin duda que el Señor ha sido bueno y el Señor seguirá siendo bueno, aún en toda circunstancia, aún en todo momento, porque dice la palabra del Señor en Colosenses que en él habita corporalmente la plenitud de la Deidad. Y si Cristo es pleno aún en su Trinidad, si Dios es pleno aún en su Trinidad, creemos que nosotros, siendo tripartitos, también seremos plenos juntamente con él. Esperamos llegar a la plenitud perfecta, ¿cierto? A ese lugar celestial que Él nos tiene preparado para nosotros. Cristo lo dijo, voy pues a preparar lugar para vosotros. Un lugar preparado para mí, un lugar preparado para usted, para que le conozca a Él, para que hable con Él, para que esté un día cara a cara con Él, para que vea cómo su rostro resplandece toda la ciudad, para que vea con sus manos las calles de cristal que Él ha creado, ¿cierto? Las calles de oro, el mar de cristal, porque el Señor tiene una bendición preparada para nosotros, pero qué maravilloso va a ser ese día donde le veremos cara a cara y el Señor nos dirá, bien, buen siervo y fiel. En lo poco has sido fiel, pero sobre mucho te pondré. Entra en el gozo de nuestro Señor. Así que el Señor les bendiga a cada uno. Espero que sea un programa de mucha bendición. Ya al leer su palabra ya somos bendecidos, pero vamos a pasar a ella para poder escudriñarla, conocer lo que el Señor tiene preparado para nosotros. Si tiene su Biblia por ahí, cierto, búsquela, vaya a buscarla, aún en su celular, si está trabajando, cierto, que podamos leer y escudriñar todos juntos la palabra del Señor. Lamentaciones, capítulo 3, versículo 21. Lamentaciones, capítulo 3, versículo 21. Y le voy a dar lectura a su palabra en el nombre poderoso del Padre, del Hijo y del Espíritu Santo. Amén. Esto recapacitaré en mi corazón, por lo tanto esperaré. Amén. Bien, amados hermanos, que el Señor nos bendiga, bendiga la lectura de su palabra. La verdad es que cuán importante es poder entender no solamente cómo funciona nuestro corazón, sino entender también cómo funciona Dios en nuestro corazón. Porque es muy diferente cuando un corazón está siendo guiado por un pensamiento que está entenebrecido, por unos ojos que están cegados, por unos oídos que están cerrados, por unos sentidos que están bloqueados por completo. Pero qué maravilloso cuando llegamos delante del Señor, le conocemos a Él, conocemos su palabra, conocemos su verdad, conocemos quién es Él y nuestros sentidos son abiertos por completo. Nuestra forma de vivir, nuestra forma de hacer las cosas, cómo nos guiamos, cómo nos movemos, hacia dónde avanzamos, de qué forma nosotros nos desenvolvemos, aún en el caminar del Evangelio, son abiertos todos nuestros sentidos. De manera que Cristo comienza a tomar dominio de nosotros. Pedro también lo dijo, yo antes era joven y me ceñía, ¿cierto? Dando a entender que se arreglaba, ¿cierto? Se vestía e iba donde quería. Pero más ahora hay otro el cual lo ciña él. O sea,
sus pensamientos, su forma de ser, su manera de caminar, su manera de moverse, cambiaron completamente cuando conoció a alguien el cual podía transformar su vida. Que en este caso es aquel que también puede transformar la suya. Cristo, el Señor, nuestro Padre, nuestro guía, aquel que está siempre con nosotros. Cristo nos dijo, no los dejaré huérfanos, ¿cierto? Sino que estará su carácter, estará su espíritu en nosotros para caminar en rectitud, en obediencia a todo lo que Él quiere para con nosotros. Entonces, en la palabra del Señor, en este libro, Lamentaciones, un libro escrito por el profeta Jeremías, la verdad que he estado escudriñando bastante este último tiempo quién era Jeremías, porque me llama mucho la atención cómo el Señor hace un llamado a Jeremías, pero lo hace un llamado sabiendo lo que Jeremías iba a vivir. Dice la palabra del Señor que Jeremías fue llamado, pero su llamamiento era predicarle a un pueblo, en este caso el pueblo de Israel, el pueblo de Judá, pero este pueblo, por mucho que Jeremías les hablara, les entregara un mensaje, una palabra de nuestro Dios, este pueblo no lo iba a oír. Este pueblo no lo iba a escuchar porque su corazón estaba duro, estaba inclinado a la idolatría, a la incredulidad. No creían ni tampoco querían conocer quién era el Dios, el cual estuvo con Abraham, con Isaac, con Jacob, el cual los acompañó en todo momento, en toda instancia de sus vidas. Pero aún en todo lo que vive Jeremías, dice la escritura que Jeremías, en el contexto en el cual él habla acerca de esto, Jeremías escribe de alguna forma este libro, en Lamentaciones, contemplando la destrucción del templo de Jerusalén. ¿Por qué? Porque todo aquello por el cual el pueblo había depositado su confianza había desaparecido. Entonces el templo estaba destruido, la ciudad estaba completamente en ruinas y muchos habían sido llevados cautivos. O sea, de alguna u otra forma, el pueblo estaba viviendo una etapa muy difícil, una etapa muy complicada donde no se veía ninguna salida. Entonces comienza hablando Jeremías, ¿cierto? Habían sido llevados cautivos. O sea, de alguna u otra forma, el pueblo está viviendo una etapa muy difícil. Una etapa muy complicada donde no se veía ninguna salida.

relación con Dios para que puedan ser renovadas sus fuerzas. Porque no era fácil para el pueblo que su templo haya sido destruido, que muchos de ellos hayan sido llevados cautivos, ¿cierto? Hayan sido no solamente oprimidos, sino apresados para llevarlos como esclavos hacia sus tierras. Entonces, Jeremías, en el libro de Lamentaciones, comienza diciendo, por ejemplo, en el versículo 1, dice: yo soy el hombre que ha visto aflicción bajo el látigo de su enojo. Dice el versículo 2, me guió y me llevó en tinieblas y no en luz. Versículo 3, ciertamente contra mí volvió y revolvió su mano todo el día. O sea, un varón el cual decía, claramente no hay escapatoria. Claramente no hay forma, claramente no hay manera de poder levantarnos de esto que estamos viviendo. Aún el versículo 18, por ejemplo, dice la palabra del Señor, y dije, perecieron mis fuerzas y mi esperanza en Jehová. En el 19 dice, acuérdate de mi aflicción y de mi abatimiento, del ajenjo y de la hiel. Lo tendré aún en mi memoria, versículo 20, porque mi alma está abatida dentro de mí. O sea, Jeremías estaba viviendo un momento muy desolador. Aún en todo lo que él estuvo escribiendo a través de este mismo libro. Pero hay algo que llama mucho la atención. Y es que, primero, de alguna u otra forma, Jeremías, siendo un hombre de Dios, siendo un hombre llamado por Dios, escogido por Dios, dice que aún el Señor habla a Jeremías y le dice: Jeremías, yo desde el vientre de tu madre, yo ya te conocía. O sea, yo ya sabía con qué intención te había creado, yo ya tenía un propósito preparado para ti, yo ya había dado una ordenanza desde el reino de los cielos y un llamamiento santo para tu vida, para que puedas entregar un mensaje que sea necesario, que sea genuino y que venga directamente de mi parte. Porque el profeta tenía, amado hermano, amada hermana, persona oyente que está escuchando, el profeta tenía la responsabilidad. Claramente era una bendición porque tenía una conexión con Dios, que era directa, pero tenía la responsabilidad de hablar todo textualmente conforme a lo que Dios le hablaba al profeta. Entonces, cuando nosotros vemos esto a través de su palabra, vemos a Jeremías abatido. Él dice, perecieron mis fuerzas y mi esperanza en Jehová. O sea, ya no tengo salida, ya no tengo escapatoria, ya no tengo qué más hacer. Pero después de todo esto, de todo lo que Jeremías habla, hay algo que llama mucho la atención. Y es que, de alguna u otra forma, Jeremías se dio cuenta de lo que estaba viviendo y dijo, yo no puedo seguir en abatimiento. Yo no puedo seguir así, yo no puedo seguir de esta forma. Yo no puedo seguir pensando que ya está todo perdido. Yo no puedo seguir pensando que soy un hombre derrotado. Yo no puedo seguir pensando de que Dios no está conmigo. Yo no puedo seguir pensando de que porque las cosas suceden de la manera que yo no quiero que sucedan, significa de que Dios no esté en mi proceso, no me acompañe en mis caminos, no esté presente en mis proyectos, no esté poniendo su mirada en quién soy, en lo que soy, no. Sino que él dijo en el versículo 21, y esto me llamó mucho la atención, porque dijo, en esto recapacitaré en mi corazón, por lo tanto esperaré. Y es aquí donde el 22 dice, por la misericordia de Jehová no hemos sido consumidos, porque nunca descayeron sus misericordias. Versículo 23, nuevas son cada mañana, grande es tu fidelidad. Mi porción es Jehová, dijo mi alma, por tanto en él esperaré. Bueno es Jehová a los que esperan, el alma el que le busca. O sea, de alguna u otra forma, aun cuando vio abatimiento, aun cuando vio derrota, aun cuando vio tristeza, aun cuando vio desesperanza, aun cuando vio que no había salida, hubo algo en él que dijo no. Oye, detente. O sea, yo estuve contigo, el Señor, hablando a su vida. Yo estuve contigo 52 capítulos de tu vida escrita en el libro de Jeremías. O sea, he estado todo el tiempo contigo. Estuve en los dos capítulos de Lamentaciones, aún en el tercero. O sea, él dijo, yo me voy a detener un momento porque esto no es mío. Esto no viene de mí. O sea, Jeremías dijo, yo no soy un hombre abatido. Porque la porción y la esperanza estaba en Dios. Aquel que es creyente, aquel que es hijo de Dios. Y esto lo hablábamos hoy día justamente con mi papá. Y él decía,

Yo no me siento un hombre fracasado, porque cuando entendí lo que significa la palabra fracaso, entendí de que nunca he fracasado, sino que los procesos que he vivido han sido permitidos por Dios. Aquel que es hijo de Dios no vive en un fracaso, sino que aquel que es hijo de Dios vive siendo procesado. Aún nosotros podemos tomar decisiones y muchas de esas decisiones pueden llevarnos por caminos los cuales tal vez no sean los correctos. Pero aún en esas cosas, aún muchas veces las decisiones que usted toma y que muchas veces no la toma de buena forma, y yo también me hago presente y me hago parte también de esta palabra, muchas veces eso genera aflicción y la consecuencia va a llegar igual. Pero aún así el Señor toma todas esas cosas y las rebunda de tal manera que puedan actuar en beneficio a nuestra vida, en beneficio a quienes somos, en beneficio a lo que Dios ha hecho en nosotros. Y qué maravilloso es nuestro Dios, porque de alguna u otra forma, aun cuando nosotros vivimos etapas, procesos, circunstancias de las cuales muchas veces quisiéramos que no sucedieran así, vemos a un Dios que está presente siempre. Un Dios que ama su vida, un Dios que ama su alma, un Dios que siempre está presente con usted y que quiere que usted no piense que es alguien derrotado, alguien que ya no tiene escapatoria, alguien que ya no tiene salida, no. Sino que Él le habla a alguien que realmente necesita detenerse un momento, ver lo que está saliendo de su boca, ver lo que está saliendo desde su vida y decir: yo no soy quien yo pienso que soy, sino que yo soy con respecto a lo que Dios dice quién soy yo. Entonces, lo que Jeremías comienza diciendo es: de alguna u otra forma estoy afligido, se han torcido mis caminos, se ha entesado su arco, se llenó de amargura mi vida, ¿cierto? Mis dientes fueron quebrantados, mi alma se alejó de la paz, me olvidé del bien, perecieron mis fuerzas, pereció mi esperanza en Jehová. O sea, él dice: yo soy un hombre y un varón derrotado. Pero viene un momento en Jeremías y se detiene y dice: en esto recapacitaré en mi corazón. Hay momentos en nuestra vida, en nuestro caminar, donde debemos detenernos. Detenernos un momento y pensar qué estoy haciendo bien y qué estoy haciendo mal. Porque lamentablemente vivimos en un mundo que está tan acelerado que no hay un momento o una instancia para sencillamente detener el vehículo, para sentarnos un momento, aun cuando comemos. Amado hermano, amada hermana, aun cuando nos alimentamos, comemos apurados, comemos corriendo. O sea, de alguna u otra forma hacemos todo corriendo y no hay como una instancia o un momento donde podamos detenernos. Pero ¿sabe qué? Hay una instancia y hay un momento donde el Señor nos lleva a detenernos. Y es en el momento donde el enemigo comienza a hablar a nuestro corazón y a hablar aquello por lo cual Dios en algún momento nos dijo que era, pero el enemigo nos dice que no. Porque dice la palabra del Señor que el enemigo vino a matar, a robar y a destruir. Pero la esperanza de aquel que conoce al Señor es que en el Señor encontraremos vida y la encontraremos en abundancia. Porque el Señor siempre nos ha enseñado que Él es dueño de todas las cosas. Él siempre nos ha enseñado que grande es su fidelidad, que nuevas son cada mañana, que su misericordia se renuevan todos los días. Entonces, ¿cómo yo, teniendo un Dios tan grande, el cual su palabra dice que no se puede negar a sí mismo, que sus promesas nunca van a fallar, que Él permanece para siempre, que Él es fiel aún en la infidelidad, que Él es justo aún en la injusticia, que Él es verdadero aún en la mentira, que Él actúa en gracia para con nosotros, en sabiduría para con nosotros, para pensar en que Dios no va a estar con nosotros en momentos de dificultad, en momentos de prueba? Sea, el Señor ha estado siempre. Y el Señor estará siempre. La promesa de Dios es que Él estará con nosotros hasta el fin de los tiempos. Pasarán las generaciones, tal vez pasaré yo, pero sé que el Señor estará conmigo y el Señor estará con mis generaciones. O sea, cuando nosotros pensamos que vivimos en fracaso, que vivimos en soledad, que vivimos en tempestad, que vivimos en amargura, que llegan las tormentas, que llegan las tribulaciones, lo que el cristiano, la cristiana, el hijo e hija de Dios debe hacer es detenerse un momento y decir: yo creo en un Dios que es vivo. Yo creo en un Dios que es real.
Yo creo que hay un Dios el cual está presente, un Dios el cual habita en la eternidad, un Dios que permitió que su Hijo muriera por mi vida, un Dios que pagó con su Hijo un precio de sangre que nadie podría pagar, un Dios que está presente aun cuando nadie está presente, un Dios que está vigente aun cuando todo caduca, un Dios que está siempre presente en los momentos más importantes de nuestra vida. O sea, lo que el Señor nos está diciendo, aún en la tristeza, aún en la soledad, aún en el desespero, aún en la amargura, en la tormenta, hay que detenerse un momento y recapacitar. Y decir, Señor, yo no soy lo que otros dicen que soy, sino que yo soy lo que tú piensas que yo soy. Yo no soy lo que hay en este mundo, porque mi ciudadanía no está en este mundo, sino que mi ciudadanía está en el reino de los cielos. Su ciudadanía. Mi eternidad, su eternidad no está aquí en las cosas que perecen, sino que está en aquello que permanece. Porque el apóstol lo dijo, el apóstol Pablo dijo, si lo que perece tiene gloria, ¿cuánto más gloria tendrá lo que permanece? Y cuán maravilloso y cuán glorificado es nuestro Dios, porque servimos a un Dios que permanece para siempre. El Dios que usted sirve y el Dios que yo sirvo es un Dios que permanece para siempre. Es un Dios que está siempre. Es un Dios presente, omnipresente, omnisciente, omnipotente. Entonces, que el Señor te bendiga grandemente. Para que cuando lleguen todos esos pensamientos, tú te detengas un momento y digas, las promesas de Dios son fieles y verdaderas. Para que tú recuerdes cada promesa que ha sido depositada en tu vida. Para que yo recuerde cada promesa que ha sido depositada en mi vida. Porque el Señor me ha entregado promesas maravillosas a través de su palabra. Y creo fielmente de que el Señor, a pesar de que vino a los suyos y los suyos no le recibieron, yo soy parte de aquellos por los cuales, aún para aquellos varones judíos no estaba la promesa, pero yo me siento parte de esa promesa la cual fue entregada desde un principio. Entendiendo y reconociendo que hay un Dios que vino a lo vil y menospreciado del mundo. Entonces que el Señor nos bendiga en gran manera. Que el Señor bendiga nuestra vida para que en cada momento donde muchas veces nuestro pensamiento nos traicione, muchas veces nuestra vida, nuestro pensar, nuestro actuar, porque, amados hermanos, el corazón es engañoso. El corazón es perverso, el corazón se equivoca, el corazón falla, el corazón de alguna u otra forma no tiene la claridad que Dios sí tiene en nosotros. Porque aún la palabra dice que con el corazón se cree para justicia, pero con la boca se confiesa para salvación. O sea, tiene que haber una conexión tanto en lo que mi boca habla como en lo que mi corazón siente. Pero el corazón puede sentir algo y puede expresarlo en su boca y puede incluso hasta decir algo que tal vez no quería decir. Pero lo que el Señor nos dice es que nuestra recapacitación, el detenernos, debe estar en nuestro Señor Jesucristo. Para que podamos detenernos un momento y poder pensar en todo aquello por lo cual nosotros somos bendecidos. ¿Por qué? Porque, por ejemplo, la palabra del Señor en Filipenses capítulo 4, versículo 8 dice, por lo demás, hermanos, todo lo que es verdadero, todo lo que es honesto, todo lo que es justo, todo lo que es puro, todo lo que es amable, todo lo que es de buen nombre, si hay virtud alguna, si hay algo digno de alabanza, en esto pensad. O sea, el Señor nos dice, hay que detenerse un momento y pensar en todo aquello lo cual sí alimenta nuestra vida, sí nos permite avanzar, sí nos permite continuar, sí nos permite ir hacia ese lugar donde nosotros necesitamos estar. Estar en la presencia del Señor es una de las cosas más maravillosas. En la presencia del Señor hay libertad, en la presencia del Señor hay gracia, en la presencia del Señor hay misericordia, hay oportuno socorro, hay bondad, hay benignidad, hay fe, hay mansedumbre, hay templanza, hay dominio propio, hay amor. En Cristo hallamos todas las cosas que son necesarias. Entonces, aun cuando ese pensamiento muchas veces quiera tomar su corazón, tomar su vida y desviarlo por el camino que Dios quiere llevarlo, usted tiene que pensar en todo aquello que es verdaderamente justo, pensar en todo aquello que es verdaderamente bueno, en todo lo que es honesto, en todo lo que es de buen nombre. Aún dice la palabra, si hay algo de virtud o si hay algo digno de alabanza, en estas cosas debéis pensar.
¿Cómo no pensar en la cruz del Calvario? ¿Cómo no pensar en el madero? ¿Cómo no pensar en tantas cosas que el Señor ha hecho por nosotros? ¿Cómo no pensar en este Dios el cual ha llenado de favores y de misericordia nuestra vida? Aún Él lo habla a través de su palabra. Y Jeremías, cuando Él cambia su manera de pensar y cambia todo lo que Él estaba diciendo, porque sin duda que era un lamento tremendo para Jeremías. Pero Él cambia su forma de pensar y dice, en esto recapacitaré en mi corazón. Por lo tanto, esperaré. Y es aquí donde viene la esperanza de todo creyente. Porque dice, por la misericordia de Jehová no hemos sido consumidos. ¿Cuántos momentos de su vida tal vez ha sentido así como se ha sentido Jeremías? Muchas veces desolado, muchas veces entristecido por un momento o una circunstancia que lo llevó a entristecerse. Porque vemos que a través del libro de Jeremías, que Jeremías nunca ocultó su tristeza, sino que él siempre le hizo ver al Señor que él se sentía triste, que él se sentía desolado, que él se sentía solo, que él sentía que no lo escuchaban, que no lo acompañaban, que nadie estaba con él. Pero el Señor le entregó nuevas fuerzas a Jeremías. Y es ahí donde Jeremías recordó las palabras del Señor, donde dijo, por la misericordia de Jehová no hemos sido consumidos, porque nunca descayeron sus misericordias. ¿Ha decaído la misericordia del Señor para con su vida? ¿Alguna vez el Señor le ha fallado? ¿Alguna vez el Señor no ha estado presente en un momento donde sí debía estar presente? Déjeme decirle que el Señor siempre está con nosotros, pero muchas veces somos nosotros los que no estamos con el Señor. Pero el Señor nos quiere recordar nuevamente que aún en todo lo que nosotros vivimos, dice su palabra que nuevas son cada mañana. Qué grande es su fidelidad. Aún Jeremías toma parte de lo que Dios es para él y dice, mi porción es Jehová, dijo mi alma. Aún cuando Jeremías anteriormente dijo que su alma había sido desolada, aun cuando él anteriormente dijo que ya no había esperanza para nada más, él comienza a decir, mi porción es Jehová, dijo mi alma, por tanto en él esperaré. Qué maravilloso lo que comienza a decir, en este caso, el profeta Jeremías, porque no solamente dice aquello, sino que dice, bueno es Jehová a los que en él esperan, el alma que le busca, bueno es esperar en silencio la salvación de Jehová. Bueno es al hombre llevar el yugo desde su juventud, que se siente solo y calle, porque es Dios quien se lo impuso. Aún, qué maravilloso ver cómo Jeremías logró llegar a tiempo y logró darse cuenta que Dios era más de lo que él pensaba. Porque nosotros vemos a un Jeremías que estaba abrumado, un Jeremías que estaba cansado, un Jeremías que no veía por ningún lugar donde poder encontrar una salida. Pero el Señor le dijo, mi misericordia, Jeremías, se renuevan cada mañana. Grande es mi fidelidad. Nuevas son cada mañana. O sea, de alguna u otra forma, Jeremías se detuvo en un momento. Y es lo que también, en este caso David también lo dijo. Y es donde en lo que nosotros debemos recapacitar. Porque en el Salmo capítulo 77, versículo del 11 al 12, dice, me acordaré de las obras de Jehová. Sí, haré yo memoria de tus maravillas antiguas, y meditaré en todas tus obras y hablaré de tus hechos. Cada vez que nosotros recordamos todo lo que Dios ha hecho por nosotros, nuestra alma descansa porque creemos en el Dios el cual ha estado en momentos muchas veces de aflicción, muchas veces de tristeza, muchas veces de angustia, de desolación. Pero es aquí donde vemos a un Dios el cual nos dice que se acordará aún de cada obra. Y es lo que David dice, me acordaré de las obras de Jehová. Haré yo memoria de tus maravillas antiguas. No solamente de las antiguas, sino aún de las maravillas que podemos ver todos los días. Si hoy, amada persona, amado oyente, aquel seguidor, servidor del Señor, como aquel que está recién conociéndole, vemos la maravilla de Dios en todas las cosas. Hay un Dios que está presente y hay un Dios que no falla. Y ese es el Dios el cual yo sirvo. Y ese es el Dios también el cual usted sirve.
pero necesitamos siempre recordar las palabras de nuestro Señor. Aún entendemos que las circunstancias pueden cambiar. Podemos vivir muchas cosas, muchas dificultades, pero vemos a un Dios que está siempre. ¿Por qué? Porque las circunstancias pueden cambiar, pero Dios permanece fiel para siempre. Aún Malaquías, en el capítulo 3, versículo 6, lo dijo: porque yo, Jehová, dijo el Señor, no cambio. Por esto, hijos de Jacob, no habéis sido consumidos. O sea, la palabra del Señor habla acerca de una descendencia de Abraham, de Isaac y de Jacob. Y vemos la promesa de Dios que se cumple aún en Jacob, diciendo el Señor: ustedes no han sido consumidos, porque yo, Jehová, no cambio. El Señor tiene grandes promesas para cada uno de nosotros. Dios quiere hablar a su vida, Dios quiere cambiar su historia, Dios quiere hacer de usted una nueva criatura. Pero hay momentos donde uno debe recapacitar, debe detenerse un momento y decir: Señor, esta angustia, esta tristeza, esta desolación no puede continuar siendo igual, sino que tiene que haber algo en usted y tiene que haber algo en mí, en lo cual debe cambiar. Y el único que puede cambiar aquello que el hombre y la mujer no puede cambiar es nuestro Señor Jesucristo. Cristo tiene la potestad y la autoridad de hacer de usted una nueva persona. Cristo tiene toda autoridad para nosotros cambiar por completo nuestra vida, aun si estamos sometidos en vicios, aun si nosotros estamos sometidos en cosas que tal vez dañan nuestra vida. El Señor tiene el poder para transformarlo. El Señor tiene el poder para poder cambiarlo. Aún el salmista incluso lo dijo: misericordioso y clemente es Jehová. Misericordioso y clemente es Jehová, lento para la ira, pero grande en misericordia. Porque la misericordia del Señor no se trata de una reacción ocasional de Dios, sino que la misericordia de Dios es parte de su naturaleza. Dios por naturalidad es misericordioso. Dios por naturalidad es grande. Dios por naturalidad es fuerte. Dios puede completamente transformar y cambiar tu vida. Pero Él no lo va a hacer a menos que tú te detengas un momento. Que yo me detenga un momento y digamos, así como lo dijo Jeremías: en esto recapacitaré en mi corazón. Por lo tanto, en Él esperaré. Por la misericordia de Jehová no hemos sido consumidos. Aún la palabra del Señor dice: ¿a quién tengo yo en los cielos sino a ti? Y fuera de ti nada deseo en la tierra. ¿Por qué? Porque mi carne y mi corazón desfallecen, mas la roca de mi corazón y mi porción es Dios para siempre. Hoy, amada persona, necesitas de este Dios poderoso. Hoy necesitas que Dios cambie por completo tu vida. Hoy necesitas de que Dios haga algo en ti. Pero para que Dios lo haga, debes recapacitar en lo que es tu vida hoy y en lo que puede ser con el Señor. Si yo le puedo decir algo, mi vida cambió por completo cuando yo conocí al Señor. Yo he conocido muchos testimonios y aún usted tal vez puede conocer muchos testimonios de los cuales tal vez incluso pueden ser hasta cercanos. Pero lo que el Señor, amada persona, nos enseña es que de alguna u otra forma, aún cuando su carne, su corazón y mi corazón desfallezcan, la roca de su corazón, o sea, la firmeza de su corazón, y la porción es Dios para siempre. Así que agradezco al Señor por esta oportunidad. Y no olvide esto, lo que el Señor nos ha hablado en este momento: en esto recapacitaré en mi corazón, por lo tanto esperaré. Aún en la tristeza, aún en la aflicción, hay que detenerse y recordar aquellas promesas que Dios ha entregado en su vida y que Dios ha entregado en la mía. Que el Señor te bendiga.

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2: Gracias por enseñarnos nuevamente, Señor, a través de tu palabra, cuán importante es poder detenernos, cuán importante es poder pararnos en los caminos, mirar nuevamente aquellas sendas antiguas, Señor. Poder detenernos un momento, mirar aquellas promesas que fueron escritas en tu palabra. Aquellas promesas, Señor, que fueron entregadas al pueblo de Israel. Y que nosotros como tus hijos somos partícipes de ellas, Señor. Señor, que nunca olvidemos que tú eres un Dios bueno. Que nunca olvidemos que tú eres un Dios fiel. Que nunca olvidemos que tus promesas, Señor, jamás podrían ser tomadas por tardanza. Sino que tus promesas, Señor, seguirán por los siglos de los siglos. Desde la primera hasta la cuarta generación de aquellos que anuncian y conocen tu nombre, Señor. Gracias te damos porque tú eres fiel. Gracias te damos porque tú eres verdadero. Gracias porque hemos visto tu mano en favor de nosotros. Gracias, Señor, porque nunca nos has desamparado, sino que siempre nos has mirado con ojos de amor y con ojos de misericordia. Señor, tú que eres un Dios misericordioso, pedimos, Señor, por aquellos que están en los hospitales. Aquellos que no recibieron buenas noticias, Señor. Aquellos que están esperando la partida de un ser querido. Aquellos, Señor, que tal vez recibieron, Señor, una noticia que fue devastadora aún para su familia, aún para su vida. Pero te damos las gracias, Señor, de toda manera. Primero porque su voluntad es perfecta. Pero también porque tú eres un Dios que tiene la capacidad, el poder y la autoridad para sanar toda enfermedad. Aquellas que fueron crucificadas en el madero, porque entendemos, Señor, que tu palabra dice que así como tú has vencido, nosotros también un día también venceremos, Señor. Señor, pedimos por aquellas que son viudas, aquellos que son huérfanos, aquellos que están en las calles, Señor, que están pasando frío, guárdalos. Señor, protégelos, ayúdalos, que puedan conocer tu camino, que puedan conocer tu verdad, Señor. Y también pedimos por los nuestros, por la familia de la fe. Señor, que nunca la fe nos falte, Señor, sino que en ustedes esté siempre aquella intercesión, siendo tú, Señor amado, nuestro intercesor, así como intercediste por Pedro, Señor, diciéndolo que su fe no menguara, porque sería probado. Señor, que también nuestra fe no mengue, Señor, aun cuando nosotros somos probados. Gracias, Señor, por todo. Gracias, Padre, por la muestra de tu amor. Y pedimos tu bendición para nosotros. La rogamos en el nombre poderoso del Padre, del Hijo y del Espíritu Santo. Amén y amén.

Bien, amados hermanos, amadas hermanas, que el Señor nos bendiga. Gracias le damos al Señor por su palabra. Gracias por estas maravillosas alabanzas, ¿cierto? Los cielos declaran de su grandeza, el mar refleja su majestad. Y toda la tierra, ¿cierto? Alaban, cantan y bendicen de día y de noche la gloria, la majestad. Aún lo que es Dios para la creación. Y aún también lo que nosotros somos, ¿cierto? Creación de nuestro Dios. Así que agradezco al Señor por haber estado en esta tarde. Dios bendiga a la iglesia del Señor. Dios bendiga, ¿cierto? A la iglesia, a todo lugar que se abra un culto, ¿cierto? Adoración al Señor, donde nuestro Dios es glorificado, donde Cristo es exaltado por los siglos de los siglos, ¿cierto? Y por sobre todo donde se levanta un culto de adoración hacia nuestro Dios. Los animo a que sigamos continuando, avanzando, creciendo en la obra del Señor. Aún hay mucho trabajo por hacer. La Escritura lo habló hace 2000 años atrás. Y sé que es un mensaje que el Señor también nos entrega en estos tiempos a nosotros, ¿cierto? Diciéndonos que la mies es mucha, que los obreros son pocos. Pero rogamos al Señor de la mies, aquel dueño del viñedo, de la viña, ¿cierto? Que envíe obreros para que sigamos trabajando en su obra y que Dios siga añadiendo almas a su reino. Así que les mando muchos saludos, muchos abrazos, que el Señor les guarde, les bendiga en todo momento y esperamos verlos, ¿cierto? Escucharlos nuevamente en esta transmisión que ha sido entregada con amor, ¿cierto? Y esperando también que haya llegado a su corazón. Nos despedimos, ¿cierto? Del programa A los pies de Cristo con la alabanza Es su amor de Alex Campos. Dios les bendiga.

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0: de final de la Copa del Mundo de Norteamérica 2026 por Cooperativa Deportes. Cooperativa es mundial, retrocede el balón España jugando con Unai Simón, el arquero del Athletic de Bilbao, saliendo por abajo Unai Simón, tocando el balón, pase corto para Pedri, la viene a buscar hacia su propio terreno, salida de Unai Simón, mala salida, presiona alto Portugal, recupera la pelota el equipo portugués, Rubén Díaz tocando el balón hacia el costado derecho, el pase de Joao Cancelo, muy larga, la pelota se va por la última línea, será saque de fondo para España, presiona alto el equipo portugués en el primer minuto de juego.
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0: Javier Bardem.
2: Bardem.
0: En el palco.
2: Estuvo en el partido anterior con Austria junto a Penélope Cruz.
0: Y Rosalía también.
2: Sí, estuvo Rosalía.
0: Exactamente.
3: De hecho, tocaban a Rosalía en los Cooling Break, claro. Y ella estaba ahí.
2: ¿Qué canción te gusta, Rosalía?
3: Todas. Alguna habré escuchado, pero no sigo mucho su carrera.
0: Bizcochito.
3: Bizcochito, se me hace un brazo.
1: Sí. 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
0: Pelota que está en territorio español, salida de Unai Simón, tocando corto, pase para buscar a Pau Cubarsí, el central por el sector derecho, el del Barcelona, tocando para Pedro Porro ante la marca de Joao Félix, el taco recupera la pelota Joao Félix, la juega Joao Félix, el balón falta la primera falta del partido sobre Joao Neves, falta frenos GTX.
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2: Y dejó ya su huella Lamine Yamal en ese encuentro con Joao Neves. Queda complicado el hombre de Portugal en esa acción porque va muy fuerte el del Barcelona sobre el del Paris Saint-Germain.
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3: Si hablamos de Bardem, sin lugar para los negros. Está mostrando ahí Jair.
0: Jamón.
3: Cabo de miedo ahora está haciendo Bardem. Tatito, que hablamos de todo.
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0: Cambio de frente que no resulta para Lamine Yamal, de derecha a izquierda. La pelota se va por un costado. El lateral será para Portugal. Nuno Méndez va a jugar el saque de costado. El lateral del PSG sacando la pelota a España, que ahora presiona alto. Recupera la pelota Pedri. Pedri se la arranca la pelota a Pedri, ganando el balón Bruno Fernández. Atrás tocando el balón. Hay falta, no deja seguir Anthony Taylor. Recupera la pelota España. Oyarzabal. Le pegó de larga distancia el Vasco. Estaba bien parado Diogo Costa. Se queda con la pelota Pancho.
2: Había perdido el balón Pedri, lo recuperó luego el propio Mikel, luego de la pérdida sobre Joao Neves. Llega a 28 metros, le pega con la zurda, va a España.
0: Va a España otra vez, que recupera el balón. La pierde Portugal en la salida, pero la termina mal Lamine Yamal. La manda fuera de la cancha, no se complica Vitinha ante la presión española. Lateral, saque de costado, que será para la selección hispana.
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0: En su tónica España recupera rápidamente la pelota, la presión alta que ahoga permanentemente con Rodri encabezando esa presión, roba la pelota España ante la salida de Portugal, que ahora se protege en su zona, solamente Cristiano queda en territorio ofensivo. Mal pase de Lamine Yamal, quería profundizar para Pedro Porro, ganando la pelota Portugal. Hay salida de Joao Félix, ¿dónde está? En su propio terreno, tocando la pelota Portugal en su territorio.
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0: Tocando las pelotas Portugal, en salida de Rubén Díaz, el pase para Joao Cancelo, se lanza el ataque al lateral derecho del Barcelona, pasando a la mitad de la cancha, retrocede Joao Cancelo buscando salida para Rubén Díaz, quien está apercibido. Si le muestran una amarilla, se perdería una hipotética llave de cuartos de final. El zaguero del Manchester City, 0-0 el marcador.
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2: Recordemos que después de cuartos se borran las tarjetas nuevamente. Sí, se borran. Se borraron para el
3: para
2: final.
3: Balogun
2: no tiene problema. Estamos hablando de todos los jugadores del Mundial, menos para Balogun.
3: Balogun parte de cero.
2: Sí, sí.
3: Y en un año más se revalúa.
2: Claro. Bueno, y Messi que tampoco se lo muestra.
3: No.
2: Sí. Bueno, pero fase de grupo, cuando terminó, se limpiaron las tarjetas. Luego cuartos de final y ahí llega limpio a... Aquí nadie se puede perder una hipotética final por doble tarjeta. Es el líder.
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0: Lateral que será para Portugal en ataque. Sector izquierdo vendrá Nuno Mendes a jugar el saque de costado. Sector izquierdo vendrá Nuno Mendes, el lateral del PSG, jugando el saque de banda. Nuno Mendes es un lateral centro, buscando altura del punto penal. El cabezazo de Rubén Díaz, sacando el balón Mikel Oyarzabal. Oyarzabal con el balón. Oyarzabal intenta la salida rápida por el costado derecho. Ahí está Alex Baena, el hombre del Atlético, tocando el balón hacia atrás para Rodri. Buena descarga para Dani Olmo. Dani Olmo pasando a la mitad de la cancha, espera apertura, lateraliza el balón para Pedro Porro por la banda derecha. Pedro Porro buscando mitad de terreno, toca y toca. España,
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2: Sí, solo un futbolista de los de Portugal que arrancaron este partido juega en la liga portuguesa.
3: ¿Quién?
2: Diego Costa,
3: el arquero,
2: que juega en el Porto. Y de los de España, solo dos juegan en la... solo dos juegan afuera. Los demás todos en la liga española. Rodri y Pedro Porro, que uno juega en el Tottenham y el otro en el Manchester City.
0: Recordemos que Cucurella es jugador del Real Madrid a partir de la siguiente temporada, ex Chelsea.
3: Gran figura Diego Costa en la clasificación Croacia, de hecho, sí. él mantiene viva la serie. Rodri después termina cerrando Portugal, pero fue por Costa sin duda que llegaron hasta esta instancia.
0: Y al otro lado, Cristiano y João Félix son compañeros en el Al-Nassr. Y bueno, en el PSG está Nuno Mendes, está Vitinha, João Neves. Y va Portugal, banda derecha, atención, comandando la carga, yo Cancelo, le pegó con pierna derecha, se atrevió desde fuera del área, este le pega muy bien de larga distancia, se atrevió, y la pelota se va alta, Pancho.
2: Le pega el hombre, el Ali Hall, con el pie de derecho, pegándole por encima del arco de Unai Simón, pasa cerca esa pelota, buen atrevimiento del ex hombre del Barcelona y del Dortmund.
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0: Saliendo Unai Simón, pase corto para Pau Cubarsí. Largo pelotazo de Pau Cubarsí buscando territorio luso. Golpe de cabeza de Renato Veiga, se la baja a Rubén Díaz. Rubén Díaz con el balón, pisa la pelota Rubén Díaz. Espera la presión de Oyarzabal, pase corto para Renato Veiga. Renato Veiga, el central del Villarreal, juega en España este. Tocando el balón, lateraliza, buscando a Bruno Fernández. Aparece recostado por la banda izquierda. Bruno Fernández centraliza el balón, tocando, buscando a Vitinha, atrás, buscando salida a la escuadra portuguesa con Renato Veiga.
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0: Recupera otra vez la pelota de España con Rodri, tocando para Aymeric Laporte. Otro pase de Pedri. Qué lindo pase mete Dani Olmo. Está el primero. Viene Oyarzabal. Se lo pierde Oyarzabal. No sé si estaba adelantado Mikel Oyarzabal. Parece que no. Qué pase metió Dani Olmo entre líneas solito. Aparece Oyarzabal mano a mano con el arquero. Habilitadísimo, me parece. Oyarzabal remató de zurda. Remate cruzado. Y la pelota que se va junto al vertical izquierdo. Pancho Caneo. No se puede creer.
2: Al filo Mikel, luego de la posición de Veiga, me parece que el hombre del submarino amarillo es el que lo habilita. Pase precioso, hermoso, tiro cruzado, nadie le hacía contrapeso a Mikel, le pega raso y el balón que se va por un costado, se toma la cabeza y Arzabal se lo pierde el de la Real Sociedad.
0: Viva Portugal con Cristiano, viene Cristiano, la gambeta, la bicicleta, no resulta, recupera la pelota João Félix, no, es Pedro Neto, que juega con João Félix. Aparece por el sector izquierdo, aquí viene João Félix, va encarando, João Félix sigue, pisa la pelota João Félix, enfrenta la marca de Pedro Porro, por aquí, por allá, qué lindo pase, mete profundo, João Félix buscando la aparición de Pedro Neto, la pelota se va al tiro de esquina, será córner para Portugal.
2: El 1.
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0: Anotamos la primera clara, Marcelo, para España. Clarísima,
2: sí,
0: chance.
2: Clarísima. Yo creo que si hubiese sido gol, se hubiese revisado. Si está bien posicionado, por muy poquito, estaba casi en línea. Pero bueno, define cruzado, se le va por muy poquito la pelota. El pase de Dani Olmo fue genial de primera. Y la definición de Oyarzabal no fue mala, pero se le va por poquito.
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0: Tiro de esquina, Bruno Fernández, viene al centro. Viene una falta en el área, caía Cristiano Ronaldo, pedía agarrón. en el área, sacando la pelota al fondo español. Solito contra el mundo aparece Lamine Yamal. Atrás la juegan para Diogo Costa. Largo pelotazo buscando territorio español. Pelotazo largo sacando Pedro Porro con un cabezazo. Recuperaba la pelota Bruno Fernández. Viene a recuperar Rodri. Rodri jugando hacia atrás, tocando para Pedro Porro. Otra con Unai Simón. Saca la pelota del área.
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2: Una cortita del fútbol chileno se oficializa a través de la red de la U, la llegada de Gonzalo Reina. El nuevo refuerzo azul ya es oficial, 19 años, préstamo por un año, viene de Racing.
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0: Intenta Vitinha, Joao Cancelo, Vitinha, apertura para Pedro Neto, el delantero del Chelsea, hacia atrás buscando a Vitinha, conduce la pelota Vitinha, Vitinha centraliza para Renato Veiga, se anima, rompe línea, Renato Veiga se frena, pase para buscar a Nuno Méndez, aparece en posición interior, tocando Nuno Méndez, centraliza el balón para Vitinha, Vitinha tocando para Bruno Fernández, se la roba Rodri, recuperando la pelota Pedro Porro para la selección española.
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0: Falta de Joao Félix, falta en ataque, tiro libre que será para España, falta, frenos, GTX.
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2: Bueno, en el 2018 Portugal y España empataron 3-3. Tres goles del bicho Cristiano Ronaldo. En Portugal se mantienen Bruno Fernández y Cristiano dentro de ese equipo.
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0: Aquí viene Cristiano, le pegó al arco Cristiano Ronaldo, la bicicleta ante la marca de Aymeric Laporte. Remató al arco muy, muy hacia el centro el remate. Estaba atento, Unai Simón manda la pelota al tiro de esquina, corner para Portugal.
2: Es el 2.
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0: Llegó Portugal otra vez con Cristiano Ronaldo, Pancho Caneo.
2: Con esa dupla incombustible de Bruno con Cristiano, le pega tras el pase del hombre del United, le pega con la derecha. Unai Simón pegado al palo, de ahí va esa pelota. La saca el hombre del Bilbao, tiro de esquina.
0: Le va a pegar Nuno Méndez al balón, sector derecho. Pierna zurda para Nuno Méndez. Levanta ambos brazos, jugada preparada. Nuno Méndez va cerrado, primer palo. Sacando Yarzabal con un cabezazo, rechaza la pelota. Balón que se va a ir por un costado, me parece que sí. No, la quiere recuperar Bruno Fernández. Dos en la marca. Fernández, la pelota rebota en la mano de un español. Ventaja, dice el juez del partido, porque la pelota sigue en posesión de Portugal. Intenta Nuno Méndez, la pierde. Recuperaba Vitinha, vuelve a recuperar la pelota. España, a través de Rodrigo Hernández.
1: Le cuento
0: 5 robos de balón ya a Rodri.
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0: Es clave en el funcionamiento de España, Rodri Marcelo. En esa recuperación.
4: Es un ladrón, según usted. Sí. Porque sí. Ha robado muchas pelotas.
0: Sí.
4: Sí, es un jugador fundamental. Bueno, las dos selecciones tienen un juego similar. Tratan de salir jugando, de ganar la posesión de la pelota. Son dos selecciones. Muy parecidas en ese sentido.
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0: Tocando la pelota España, instalada en territorio luso, Pau Cubarsí, pase profundo para buscar la subida de Pedri, recuperando la pelota Portugal a través de Pedro Neto, quien ahora corre hacia la banda derecha, pero no pudo. Joao Félix ante la marca de Cucurella. Viene España, toda velocidad. Viene Dani Olmo, va encarando Dani Olmo, sector izquierdo, abre la pelota para Alex Baena. Baena con el balón, sigue Baena, quería profundizar, la pelota rebota, le queda Baena, pero la agarró muy abajo. El balón se va desviado, saca de fondo que será para Portugal, 0-0. 13 minutos en este primer tiempo.
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0: Va a jugar la pelota Portugal desde el fondo a través de Diogo Costa. 0-0 el marcador, buscando a otro cuarto finalista en esta Copa del Mundo, que volverá a la cancha el próximo viernes. Va a enfrentar el que gane esta llave al ganador del duelo que van a protagonizar Estados Unidos y Bélgica, que estará en la antena de Cooperativa con el relato de Ivo Bay.
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0: Salida de Rodri, Rodri con la pelota, saliendo Rodri a tranco lento, no lo van a presionar a Rodri. La primera salida española, lateraliza con Cucurella, tocando la pelota Cucurella, atrás con Rodri. Se la va pidiendo Pedri, pasa a la mitad de la cancha Rodri. Rodri mirando a Pedri, pase corto, va Pedri, otro pase corto para Pau Cubarsí, se juntan los del Barcelona. Apertura hacia la derecha, lateraliza con Pedro Porro, otro pase para Pau Cubarsí, tocando España a la mitad de la cancha.
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0: Rodri tiene el balón todavía en la mitad de la cancha. Toca España, posesión larga. Aquí viene Pedri, tocando el balón Pedri, buscando Pedri a Alex Baena. Alex Baena quiere retroceder, lo viene a presionar João Félix. El pase para Pau Cubarsías a la derecha. Primero llega Pedro Porro, se va hacia atrás y tiene la pelota para España.
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0: Pau Cubarsí con el balón, pase para buscar a Pedro Porro. Otro pase para Lamine Yamal, pero se equivoca, regala la pelota y viene Bruno Fernández. El taco para João Félix. João Félix con el balón, sector izquierdo, 2 en la marca. Atrás, descarga, desahoga, buscando salida otra vez con Nuno Méndez. Minuto 15 en este primer tiempo, no hay goles.
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0: ¡Qué lindo pase mete Bruno Fernández! Para Nuno Méndez, no podía sacar la pelota Pau Cubarsí. Qué lindo pase, con mucha técnica Pancho Caneo metió el del Manchester United.
2: Sí, cuando salía más o menos mal la gente, cuidado.
0: Viene Lamin, engancha para la zurda. Voló hacia la derecha, Diogo Costa, le queda Baena y Diogo Costa saca el manotazo y manda la pelota al tiro de esquina. Tuvo el gol España, por 2. Diogo Costa impide el gol español. Corner para España.
2: El 1.
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2: La buena jugada que tiene Baena luego del pase de Lamine Yamal. Tras la contestación, luego de la buena jugada que hacían los portugueses. Tiene vuelta el partido, se viene el tiro de esquina, va Dani Olmo.
0: Lo tuvo España, ya tenemos con Marcelo. Chance clara para España, por 2. Lamine Yamal y luego Alex Baena. Precisamente este último va a jugar el tiro de esquina desde el costado derecho. Le va a pegar Baena la pelota, se arman las parejas en el área. 16 minutos en este primer tiempo, no hay goles, 0-0. Aquí viene Baena, centro de Baena. Área chica sacando Rubén Díaz, le queda Lamine, le quiere pegar. Lamine Yamal prefiere un pase largo para Cucurella. De primera Cucurella, muy pasado el centro. Llega Dani Olmo por el otro lado, fuera del área. Junto a la línea, Dani Olmo, atrás la juega para Lamine. Este le quiere pegar, no, prefiere el centro, buscando un segundo palo. Sacando Rubén Díaz otra vez con golpe de cabeza. Baena con un cabezazo. Lamine que ni siquiera corre porque se vio en posición de adelanto. Marcelo Bartichotto, lo tuvo España.
4: Sí, lo de los dos arqueros fundamental, porque Unai Simón juega rápido después del ataque de Nuno Méndez, del pase de Bruno Fernández a Nuno Méndez que no llega, salió muy rápido con Rodri, eso es lo que hace siempre España, y le jugó de contra, la transición fue muy rápida, primero lo tuvo Yamal y después lo tuvo Baena, muy bien el arquero del Porto, muy buena tajada de Diego Costa, que terminó salvando en 2 oportunidades el arco de Portugal.
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2: Algo pasó con la camiseta de Nuno Méndez, se la tuvo que cambiar, le costaba ponerse también la nueva polera, lo ayudó el asistente del partido al hombre del PSG.
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0: En el palco mostraron a Pepe, a Deco y a Nuno Gómez, quien fue centro delantero, sí, de la selección portuguesa.
2: Y en España, Hierro, Puyol y Michel Salgado en el palco de los hispanos.
0: Y va España con Baena, pase profundo para Cucurella, llegaba, pero primero llega Rubén Díaz. Y falta en ataque, falta frenos GTX, la falta sobre Pedro Neto, tiro libre para Portugal.
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2: Dice que no, el hombre del Atlético de Madrid, pero se lleva a Pedro Neto que estaba en aventura defensiva, apoyando a sus compañeros luego de la arremetida de los españoles.
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2: Dice que no, el hombre del Atlético de Madrid, pero se lleva a Pedro Neto, que estaba en aventura defensiva, apoyando a sus compañeros luego de la arremetida de los españoles.
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0: y recupera la pelota para Portugal.
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3: Oye, que la gente, por favor, en las redes sociales de Cooperativa mande su preferencia para este partido. ¿Quién quiere que gane? Que sea el último de Cristiano, que siga avanzando el bicho. Abrazo a Andrés Lazo, a Alexis, que le va a Portugal, nuestro amigo hincha de Ñublense. Josh el Gato, voy a Portugal por Cristiano.
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3: Benito Flores, Max, la maldición de Brasil es la del gato, a propósito de felinos. Sí, pues mataron al gato en esa conferencia.
4: De prensa.
3: ¿Te acuerdas? Y luego de eso,
2: Rusia.
3: Pero después de eso vino pura debacle.
2: Claro. Sí.
0: Y aquí va Portugal, sector derecho, va encarando Joao Cancelo. Joao Cancelo con el balón, pase corto de Joao Cancelo, buscando profunda Vitinha. El pase atrás de Bruno Fernández. El remate que se va por arriba del arco de Joao Cancelo. Antes había posición de adelanto de Bruno Fernández. No valía esa jugada. Tiro libre indirecto que será para España.
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0: Sale jugando por abajo España con Unai Simón. Abre el balón para Pau Cubarsí. Pau Cubarsí, la primera salida española, tocando el balón para Dani Olmo. Dani Olmo atrás, jugando con Pedri. Se junta a los tres del Barcelona. Aquí viene Pedri. Pedri con el balón. Sigue Pedri, tocando corto para Rodri. Rodri conduce la primera salida el capitán Rodri. El pase para buscar a Pedri. Pedri para Dani Olmo. Pasa a la mitad de la cancha España. Dani Olmo se junta con Oyarzabal. Otra pase para Dani Olmo. Dani Olmo corta para Pedri. Pedri con el balón. Sigue Pedri. Pedri sigue Pedri, tocando para Dani Olmo. Dani Olmo, pase a ras de piso, buscando descarga con Baena. Baena para Cucu. Cucurella, tocando para Dani Olmo. Otra para Baena. Baena, toca bien España. Aquí viene Baena, tres cuartos del terreno. Pase corto para Rodri. Rodri por pasillo central, tocando el balón para Pedri. Toca y toca y toca la selección española.
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0: Intentaba España, falta, dice Anthony Taylor. Falta sobre Alex Baena y el tiro libre será para Portugal, Pancho Caneo.
2: Sí, lo botan ahí al hombre del Atlético de Madrid. Pedía tarjeta amarilla en esa última jugada. Se quejan los hombres de Portugal. Joao Neves, el que lo bajaba junto con Joao Cancelo. Eso es lo que cobra Taylor. Se va a venir entonces un tiro libre. Laporte, el central, dando pases en habilitación para su compañero.
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0: Tiro libre, chance. Pelota parada que será para España. Sector izquierdo. Le va a pegar Baena a la pelota. El hombre del Atlético de Madrid, el ex Villarreal, está frente a la pelota. Se arman las parejas en el área. Está Rodri, está Pau Cubarsí, está Aymeric Laporte, el franco español. Habrá tiro libre, todos a la altura del punto penal. Cucurella también se suma. Alex Baena, centro, buscaba el pivoteo de Dani Olmo, sacando el balón Rubén Díaz. El rebote que le quedaba a Pedro Porro, la pelota rebota en un español y se va por la última línea. Saque de fondo para Portugal.
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2: Cooling break, Ernesto Andrés.
3: Listo, cooling break. Lo bueno del cooling break es la musiquita. Veremos con qué nos sorprende. Una
2: Macarena,
3: música que tiene que ser...
2: Macarena.
3: Muy bien, tres del río. Ya. Voy a leer a la gente que responde el llamado de Cooperativa de Deportes. Mira, Tupo, Agustín Venegas.
2: ¿Qué quiere?
3: Pero mira la familiaridad. Topito, dice Agustín.
2: Ya.
3: Acá, los practicantes de la Corporación de Asistencia Judicial de Renca.
2: Ya.
3: No sé por qué te personalizan a ti.
2: No, no.
3: Los asistentes judiciales, pero me gusta.
2: Me gusta.
3: Queremos que pase Cristiano, el GOAT. Oh. Saludos, Agustín. Allá Renca, Corporación,
2: la Renca.
3: Corporación de Asistencia Judicial.
2: Zona norte de nuestra metropolitana.
3: Abrazo, Agustín. José Luis Carrasco, de Constitución, haciendo la previa al Colo Colo Recoleta con la mejor radio. Vamos, Portugal, en el entretiempo. Vamos con Rodrigo Gómez para que nos cuente formación de Colo Colo. Hoy juega con Recoleta por la Copa Chile para asegurar paso a la siguiente ronda del campeonato. Abrazo para José Rubén Sánchez. Vamos, bicho, la última para ti. Esta copa es lusitana, dice José Rubén. Marianela, me cae bien CR7, pero hoy le voy a España. Rodrigo Codoseo, dale Portugal y que España devuelva lo robado, dice nuestro auditor. Nena, Topo dice, mira, Nena saluda al Topo. Álvaro Romero,
2: abrazo.
3: Soy de Colo Colo de Portugal. Abrazo a Pato Valdivia. Están llegando los pronósticos de nuestra gente.

0: Rey Pelé en ex. Bajo el volumen de la TV y escucho a los capos de Cooperativa. Abrazo Rey Pelé en ex. Don Pablo Martínez.
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0: Marcelo Pablo, Artichoto, Cooling Break, 0-0, la más clara. La increíble ocasión que perdió Oyarzabal, que tiene 4 en este Mundial, pero perdió el 5.
2: Sí, la más clara fue la de España, pero el partido es parejo. En realidad los dos con un mismo estilo de juego. Tratando de tener la pelota, de no rifarla. Recién lo característico, la identidad del equipo español la tenía Rodri y Yamal le picó de entrada y Rodri no se la dio, siguió manteniendo la posesión y le dijo que espere, que no pique tan rápido. Pero yo creo que los dos equipos necesitan gente que pueda picar al espacio para tratar de salir de esa monotonía de seguir teniéndola. Los mediocampos no recuperan mucho la pelota, son más de juego los dos. La pelota pasa, que es como una zona de transición, pasa muy rápido el ataque. Hasta el momento no han tenido muchas situaciones de peligro, pero es un juego entretenido.
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0: Gonzalo va por España. Manuel Matus destaca la recuperación y la posesión del balón de los españoles. Está incómodo España, dice Pato Valdivia. ¿La verdad es incómodo España? ¿Cómo nota el partido, Martín? ¿En cuanto a quién puede tener el dominio?
2: No, yo creo que, por eso te digo, a los dos equipos tienen pocos jugadores para recuperar la pelota. Bueno, España lo tiene a Rodri, porque Pedri no recupera mucho la pelota, juega más. Y Vitinha tampoco es un gran recuperador, entonces les cuesta recuperar la pelota. Entonces, por eso mismo que cuando la tienen, lo más probable es que la pierdan ellos mismos, o con un remate, con un tiro al arco. Yo creo que va por ahí el partido. No tienen mucho mediocampo como para recuperar la pelota y eso hace que el juego sea vistoso.
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3: Recuperaba bien Cucurella, minuto 26, se reanudan las acciones en Dallas, en Arlington. 0-0 Portugal y España, somos Cooperativa Deportes en esta jornada de lunes de octavos de final de la Copa del Mundo. Por la noche, 7:30 estaremos con Estados Unidos y Bélgica. Lo relata Ivo Bay por Cooperativa.
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3: Balón fuera del campo de juego, será lateral para España en ataque, costado derecho. Vendrá Pedro Porro a jugar el saque de costado hacia atrás. El lateral buscando espacios España. Va a ocupar si tiene el balón.
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3: Morales Simón tiene la pelota. La pisa Unai Simón, no presiona Portugal. Hay salida rápida de Unai Simón por el costado derecho, pero se equivoca, recupera Nuno Méndez, anticipó bien a la jugada. El lateral del PSG, jugando Unai Simón, recibe pase de Bruno Fernández, la pierde Nuno Méndez ante la marca de Lamine Yamal. Lateral saque de costado que será para Portugal, sector izquierdo.
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3: Lateral que va a jugar Nuno Méndez, saque de costado, sacando el balón con un cabezazo Pedro Porro, va a pelear Rubén Díaz, pase de cabeza buscando Joao Félix, otra para Bruno Fernández. Bruno Fernández atrás, tocando para Vitinha, abre el balón, costado derecho, aparece Joao Cancelo con el balón, centraliza con Cristiano Ronaldo, viene a volantear Cristiano, tocando el balón hacia la derecha para Pedro Neto con perfil cambiado, tocando para Cristiano Ronaldo. Pedro Neto atrás, buscando descarga con Rubén Díaz.
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3: Bruno Fernández con el balón atrás, buscando mitad de terreno. Pase para Nuno Méndez. Nuno Méndez retrocede el balón. Pase para buscar a Renato Veiga. Renato Veiga ante la marca de Dani Olmo, tocando el balón Portugal en su territorio, mitad de terreno ahora con Rubén Díaz, abre el balón hacia el costado derecho para Pedro Neto centraliza el balón, Pedro Neto, tocando el balón Pedro Neto, buscando a Joao Neves, la pierde Joao Neves, se recupera la pelota España, a verse contraataque con Dani Olmo, qué lindo pase para Lamine Yamal, pero el cruce es quirúrgico, oportuno de Renato Veiga, si no se iba lanzado hacia la portería rival, Lamine Yamal, Pancho.
4: Si no fueran por esas piernas, Rodrigo Contreras, otro hubiera sido el destino de esa última jugada. El hermoso parse con zurda, el platinado Dani Olmo para la entrada de Mikel. Se cruzaron muy bien los portugueses en esa jugada.
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4: Hubo mano en el ataque de Portugal, ahora se queja Pedro Neto en la jugada con Cucurella. Claro, la tomada de pecho y en el rebote le caía en el brazo. Bueno, no sé ahí si era para infracción, pero la cobra Taylor.
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3: Va España. Dani Olmo del centro a la derecha para la Miñamal. Va pasando el lateral, va pasando Pedro Porro. El centro a la carrera se barre. Nuno Méndez, balón al tiro de esquina. Será córner para España.
4: El número 2.
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3: Tiro de esquina. Vendrá Alex Baena, el dueño de los balones detenidos de la selección española, el hombre del Atlético. Le va a pegar a Alex Baena, va Rodri, va Pau Cubarsí, va Aymeric Laporte a buscar el juego aéreo. Veremos si se suma Cucurella, que también tiene buen juego aéreo. Pase corto de Alex Baena para Dani Olmo. Dani Olmo para Alex Baena, atrás para Lamín. Buscará en el centro, no, prefiere pase hacia el centro. Pase para buscar a Pedro Porro, el cambio de frente para el otro lateral, para Cucurella. Viene Cucu, Cucurella con el balón, no quiere encarar. Prefiere tocar hacia atrás, aquí viene el centro pasado. El portero deja el rebote, Dani Olmo, y se lo pierde frente a la portería. No sé si estaba adelantado, dejó el rebote Diego Costa frente a la portería. Dani Olmo, cabezazo que se va ancho. Pancho Caneo, estaba adelantado creo Dani Olmo.
4: No, me parece que, a ver, vamos a revisarla ahora. El centro que se viene perfecto para la entrada de Pau Cubarsí, para él en esa pelota rebota, la hace rebotar en su pie izquierdo Diego Costa. Cuando llegaba esa pelota venía el cabezazo de Olmo y la pelota se va por un costado. Estaba adelantado porque cuando nace la jugada estaba en posición fuera de juego el hombre del Barça.
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3: Bien, ya jugó el tiro libre Portugal, había posición de adelanto de Dani Olmo quien terminaba esa jugada. Estamos en el minuto 31 en esta primera parte. 0 para Portugal, 0 para España. 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
3: Por la tarde estaremos desde las 7:30 con Estados Unidos y Bélgica. También línea abierta con el Estadio Monumental. Estará jugando Colo-Colo esta noche, Ernesto.
0: En un rato vamos con Rodrigo Gómez. En el entretiempo hablaremos de Colo-Colo para que la gente del equipo popular se quede y escuche. En ex, mira, nos escriben los capos de Chilean Premier League, arroba Abran Cancha, escuchando a Cooperativa desde el trabajo. Abrazo, amigo. Leo González, voy por España. Eduardo, voy por Cristiano, dice. Solo por Cristiano. Braulio.
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3: Saludos para Chilean Premier League. Gran cuenta.
0: Gran cuenta, ¿no?
3: Sí.
0: Muchas veces nos nutrimos de ahí, por eso. Abrazo, queridos míos.
3: Abrazos.
0: Gracias por estar. 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
3: Intentaba Dani Olmo, pero se equivoca. Recupera la pelota Diego Costa, el portero de Portugal, minuto 32. Marcelo Bartichotto domina España, pero le falta el gol.
2: Sí, le falta el gol y le falta quizás llegar con mayor peligro. El jugador más clarito hasta el momento del partido es Dani Olmo. Cuando agarra la pelota, los compañeros se mueven de buena forma y él siempre los encuentra. Portugal ahora en los últimos minutos ha perdido el balón, no puede tenerla demasiado. España lo presiona, recupera y empieza a jugar, pero bueno, todavía sin tanto peligro.
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3: Va España, tres cuartos de terreno y Arzabal buscando a Baena. Baena para Cucurella, Cucurella para Baena. Aquí viene Alex Baena, centraliza el balón para Pedri. Inventa Pedri, tocando la pelota para Pedro Porro, el pase corto para Lamín. Lamín llama al Bancarar, conduce con zurda Lamín, enfrenta la marca de Nuno Méndez. Dani Olmo, el busca pie sacando la pelota. De apuro, yo cancelo y el balón se va fuera de la cancha. Qué lindo pase metió Lamín Yamal. Pancho Caneo.
4: En la lucha con Nuno Méndez dice, bueno, me voy por acá, me voy por aquí. No, le doy el pase a Dani Olmo que manda el balón de primera, casi en la línea de fondo dentro del área. No llega nadie, sigue atacando España. Es más, el cuadro de la Roja.
3: Y va la Port, con el balón tocando la Port, buscando la Port, el pase para Alex Baena, sector izquierdo, tocando corto para Cucurella, Cucurella para Imeric Laporte, Laporte con el balón, pase para Baena, Baena con el balón, enfrenta la marca de Neto, aquí viene el centro de Baena, sacando Renato Veiga con golpe de cabeza, recupera la pelota en tres cuartos de terreno España con Pedro Porro en posición central, pase para Rodri, Rodri para Pedri, otra para Imeric Laporte, el pase hacia el centro, a ras de piso para Oyarzabal, Oyarzabal le da descarga con Rodri, Rodri con el balón, pase corto para Pedro Porro, abre el balón para Lamine Yamal, Lamine y la zurda, tocando el balón hacia el centro, para Pedri, Pedri, sigue Pedri, Lamine, Lamine Yamal, sigue Lamine, se quería meter al área, se la roba, se la pincha Nuno Méndez, recupera la pelota Portugal, ahora se barre Lamine, falta. Y no lo puede creer Lamine Yamal, Pancho Caneo, falta frenos GTX ante Francisco.
4: Sí, no, no me parece que hubo falta de Lamine en la primera, cuando iba y recuperaba con todo Joao Félix, le entra Lamine Yamal, me parece que con la pelota. Pero bueno, Taylor estaba cerca de esa acción y termina cobrando falta en zona defensiva para Portugal en 35 del primer tiempo.
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0: Escribe Alén Rodrigo, Jévenes, Barty, pregunta, ¿Cristiano está jugando? Ayer decía lo mismo con Haaland, que no la toca básicamente, pero Haaland tiene una efectividad de otro mundo. Lo de Cristiano ha estado en este mundial, salvo los dos goles de Uzbekistán y otro de penal, no se ha estado a la altura del esperado. No es que un tipo que vaya a aparecer y lo resuelva a esta altura de su carrera.
2: No, creo. Lo que pasa es que tiene que ser abastecido y tiene que ser buscado por sus compañeros, y ahora hace 10 minutos que Portugal no tiene la pelota. Haaland ayer tuvo cuatro toques de balón cerca del área. Dos fueron goles.
0: Se activó sobre el final, recuperó un par de pelotas y después hizo dos goles. Lo de Cristiano está lejos de aquello. Tipo que ha marcado, pero por otras vías, y no parece ser quien se eche el equipo al hombro como es Noruega.
5: No,
0: como
5: pasa en Noruega. Ya no es lo de antes. Cristiano antes te jugaba de extremo derecho, de extremo izquierdo, hasta de volante por derecho en el United, pero ahora es un 9.
0: Algunos dicen, incluso es una merma. ¿Será tan así para Portugal?
5: Necesita a ese jugador de jerarquía en el ataque. Está Gonzalo Ramos, suplente en el PSG.
2: Está fastidioso ahora, porque no se la dan. Recién levantó las manos como diciendo, ¿hasta cuándo? Y claro, no participa, se debe desesperar. Lo que no hace es Haaland no participa en el juego y siempre está ahí como para poder marcar.
4: Cuatro goles anotado Cristiano a España, tres en un mundial en el Rusia 2018 y otro en la final de la Next League del 24-25.
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3: El año pasado se enfrentaron en esa definición, ganaba España, lo empató Cristiano y en los penales fue... Sí. El triunfo de Portugal.
4: 5-3 ganó Portugal, Rodrigo.
3: Exactamente, en esa final de la Nations League.
4: Oyarzabal marcó para España en ese partido, así que vamos a ver cómo anda ahora. Bueno, falló una clara el hombre de la Real.
3: Y a Portugal, abren el balón para Joao Cancelo, tocando corto para Bruno Fernández. Se cambió de lado, se fue hacia la derecha Bruno Fernández. Bruno Fernández con el balón, se protege España, tocando corto el balón para Pedro Neto, que va con perfil cambiado, se acomoda para la zurda. Pedro Neto, el centro, Joao Félix, el pivoteo, Unai Simón, Cristiano, voló Unai Simón y se queda con la pelota. Pudo ser golazo de Cristiano Ronaldo, la tocó a la entrada del área chica y la volada de Unai Simón fue sensacional, Pancho Caneo.
4: El centro buscando a Joao Félix al segundo palo, llega al filo, casi en la línea, manda el centro atrás, aparece CR7, pincha la pelota con su pie derecho y Unai Simón, porque iba muy débil ese balón, hay que decirlo, alcanza para poder volar y quedarse con esa pelota. 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
0: 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Algo dicen que no es papita mundialera.
5: Sí, pues.
0: Usted me contó idea. Sí.
5: Asado americano.
0: ¿En serio?
5: Sabor a tacos mexicanos.
0: Es algo picoso. Sí. Un sabor caboverdiano, ¿cómo sería?
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4: No, sería de mar, porque una isla tiene cositas de mar, octopus. Pulpitos.
0: Pulpitos, dice
4: octopus.
0: Dice papita de mar. Los japoneses les gustan los pulpos.
4: Sí,
0: no solo para criarlos.
4: Rico los pulpos.
0: Sí, pero ya hacen otras cosas que no me gustan a mí. Sí, sí.
3: Bien, está Pedro Neto. Claro, se le soltó un botín, el botín derecho, y Joao Félix está siendo atendido fuera de la cancha, quedó
5: allí con molestias en el hombro o el brazo izquierdo.
4: Sí, se va a renovar ahora. Taylor, que va a buscar el balón, se pone a la altura de Unai Simón y va a reanudarse el partido.
5: ¿Cómo? ¿De qué manera se va a reanudar?
4: Ahí está, lo va a poner en juego la gente de España.
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0: Recuerdo de Vietnam, tuvo caneo.
4: Sí.
0: Usted dijo bote a pica alguna vez, ¿no?
4: No.
0: Sí. ¿No? Sí. El archivo no miente, señor.
3: ¿Cómo? Saca.
4: El asesino.
3: Unai Simón sacando largo, largo. Era para que se reivindicara nomás. Salida de Portugal. Uy, dura falta de Pedro Porro. Pedro Porro, falta Frenos GTX, el tiro libre será para Portugal.
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4: Pegó de una Porro, ¿ah? ¿Eh? Entró nomás en esa última zona, en sesión de ataque, y cayó ante Joao Félix. Bien magullado el portugués.
0: La primera que pega Porro es durísima.
4: Sí.
0: La que acaba de pasar acá. Esa es la
4: raspó,
0: primera.
4: Raspó acá.
0: Esa es la que raspó.
4: Acá abajo.
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3: Le ganó un tiro de esquina. Yo cancelo. Será córner para Portugal. Minuto 39.
4: Es el 3.
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3: Tiro de esquina. Veremos a la Fuerza Aérea Portuguesa. Rubén Díaz, Renato Veiga, dos que van muy bien por arriba. Cristiano, ni que decir. Veremos este lanzamiento de Rincón. Ya vuelve a la cancha Pedro Neto, que cambió sus botines. Le va a pegar Nuno Méndez con zurda desde el costado derecho. El lateral izquierdo del PSG va a jugar el tiro de esquina. Don Braulio.
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3: Tiro de Rincón que será para Portugal. Le va a pegar Nuno Méndez al balón. Hay tres esperando en el área chica. Se pone enfrente a Unai Simón. Y hay uno que queda prácticamente dentro de la portería para tratar de interrumpir la salida del portero. Aquí viene Nuno Méndez. Jugó corto Nuno Méndez. Joao Félix se acomoda para la derecha. Pase para Nuno Méndez. Este le pega bien. Viene Nuno Méndez. Palo. La pelota en el travesaño. Iba a rebotar esa pelota y dar el travesaño. Lo tuvo Nuno Méndez. Decía, este le pega bien. Fue ayudado por un rebote y la pelota. Dar el travesaño, Pancho Caneo.
4: Buena jugada. Muy pavo lo de Español en esa última, porque el córner era corto. Le quedaba a Nuno Méndez, que se mete al área. En el balón que da uno en Español. Si no la toca, era gol. Si no la toca,
0: Porro.
4: Porro. Voló ese balón luego del toque de Porro y el balón que se va a un costado.
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4: Algo pasó en esa última acción.
0: Oye, y el arquero Raya.
4: Raya, está en la banca. Está en la banca. Bueno para los penales.
3: Sí. No, hemos dicho, esa fue una discusión, un debate en la prensa española. Dos de los mejores arqueros de la temporada europea son suplentes de Unai Simón, que juega en el Athletic de Bilbao.
4: El histórico.
3: Exactamente, es el histórico.
0: Y le responde bien Simón a la selección regularmente, solamente por eso.
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3: Y mira cómo avanza Lamine Yamal, 2 en el camino, va por el tercero, se cae, logra descarga hacia la derecha, pero se diluye el contraataque español que era prometedor. Avanzando por el costado izquierdo, Alex Baena se barre. De gran manera Rubén Díaz, robándole la pelota, recupera Cucurella. Centraliza Rodri para Lamine, a ver qué inventa Lamine. Sigue Lamine, le pincharon la pelota limpiamente. Bien, Vitiña. O era Joao Félix. Félix aparecía en la marca. Pancho Caneo.
4: Pie derecho lo pincha justito cuando avanzaba con la pelota. Cae igual Lamine Yamal. Parecía infracción en un primer momento, pero no. Notable lo del ex hombre del Barcelona y del Atlético de Madrid.
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3: Bien, va a salir jugando la selección portuguesa desde abajo con Diego Costa para Rubén Díaz. Minuto 42 en esta primera parte. Entramos en la recta final del primer tiempo en Dallas, en Arlington. 0 para Portugal, 0 para España.
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3: Un largo pelotazo para Joao Félix que no resulta. La pierde ahora Pedri. Recupera Bruno Fernández. Centraliza para Cristiano. Este le pega. Cristiano se arrepintió. se frenó, pisa la pelota Cristiano. Cristiano viene a volantear, Cristiano tocando para Renato Veiga. Renato Veiga, el pase para João Neves, atrás buscando descarga con Rubén Díaz. Apertura hacia la derecha para João Cancelo, se lanza en ataque João Cancelo, banda derecha, pase para Pedro Neto, va encarando el zurdo, encara Cucurella, tocando el balón hacia atrás, el pase para buscar salida con João Neves, tocando la pelota Portugal.
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3: Pedro Neto y Cucurella, dos que fueron compañeros en el Chelsea hasta hace muy poco, se conocen muy bien, ahora enfrentándose allí por el sector derecho del ataque de Portugal. Ataca por la izquierda ahora con Nuno Mendes, la barrida es de Lamine Yamal, logra pinchar la pelota, lo viene a auxiliar Pedro Porro, no puede Lamine, ante el anticipo de Renato Veiga, tocando para Nuno Mendes, viene el centro, Unai Simón, se queda, descuelga, se queda con la pelota.
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4: Dale nomás, no, que hace rato no buscaba a Cristiano, fue en esta última, el centro por la izquierda y la entrada de Cristiano al área, se cruza en el camino Unai Simón y se queda con la pelota el 23 hispano.
0: Cuéntanos en nuestras redes sociales quién quieres que gane este partido. Esperanza Castro, España ni Portugal. Estoy atenta a Colombia, Marruecos y Egipto. Mañana por la antena de Cooperativa Egipto con Argentina y Colombia, Suiza.
3: Viva España con Alex Baena, Cucurella. Centraliza Cucurella, pase para buscar a Dani Olmo atrás. Para Rodri. No, es Aymeric Laporte quien aparece por el sector izquierdo. Rodri aparece por el centro. Pase corto para Baena. Baena para Laporte. Qué lindo pase metió para Dani Olmo, profundo para Oyarzabal, se va a acomodar para la zurda Oyarzabal, pero se demoró un montón, recupera Rodri, este le pega bien, viene Rodri, la mandó por arriba del arco, Rodrigo Hernández, saque de fondo que será para Portugal, Pancho.
4: Tiempo agregado.
3: ¿Cuánto?
4: 6 minutos más.
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4: Se colocinó Rodri en esa última.
0: No le cabe en la cabeza a Rodrigo Hernández la forma que le pegó esa.
4: No. Pero bueno, tiene en mente Rodri para sobreponerse luego a ese juego.
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0: Grandiosito.
3: Lateral será para Portugal. Minuto 45. En este primer tiempo se va a jugar hasta el minuto 51. 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Mañana, bien temprano, estaremos con Argentina, Egipto y luego con Colombia y Suiza. Se cierran los octavos de final de la Copa del Mundo mañana y estarán en la antena de Cooperativa. Va Cristiano, primero Unai Simón, atento, concentrado, rápido de pierna, salió y se queda con la pelota. Lindo pase metió João Félix, Pancho.
4: Buena corrida también de Cristiano, que le pica muy bien el balón, finalmente no llega. Metidito Unai Simón en esa última. El Vasco está presente.
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3: Tocando el balón, España con Rodri. Rodri para Dani Olmo. Tres cuartos de terreno, Pedro Porro, profundo para Lamín. Está Lamín Yamal, la agarró de sobrepique, pero le pegó muy mal y está adelantado, parece. Exacto. Aparecía en posición ilícita Pancho Caneo Lamín.
4: Sí, clarito, Lamín Yamal en esa última acción. El centro, el pase largo de Pedro Porro. Offside estaba Lamín, pero le pegó muy mal con la zurda. A la fila 48, 100K, ahí cayó el balón.
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0: ¿Se cae un poco el partido, Barty, en estos últimos minutos? ¿Qué te pareció?
2: Sí, lo que pasa es que, vuelvo a repetir, de tanta tenencia de balón, se torna aburrido en la medida que nos lleguen al arco, ¿no? Y tratar de tener variantes también, de jugar por un lado, jugar por el otro. Cuando no se puede entrar, porque los dos equipos retroceden cuando el rival tiene la pelota. No, en este mundial hemos visto selecciones que no presionan tanto, que en definitiva se reagrupan, se reordenan y desde ahí empiezan a presionar, pero en tres cuartos de cancha o en mitad de cancha. Y tampoco han usado el recurso este de pegarle de afuera, ¿no? Muy poco han rematado de afuera el área, que sí se puede porque le dan esos espacios, pero no lo han hecho.
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3: Tiro libre que será para España. Ya estamos en el minuto 48. En este primer tiempo vendrá Alex Baena a jugar el lanzamiento libre. Le va a pegar Baena, viene el pelotazo largo de Baena. Llega Rodri, la Laporte que la tocaba, pero había falta en ataque. El tiro libre será para Portugal. Minuto 48, 0-0.
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3: Va a sacar el balón Diogo Costa. Acomoda la pelota para el tiro libre que será para Portugal. No hay goles, 0-0. Buscando a otro cuarto finalista en esta Copa del Mundo. Y entramos en tierra derecha en este certamen planetario que está en la antena de Cooperativa Deportes. Sacando la pelota Diogo Costa, buscando terreno español. Cabezazo que no resulta de Bruno Fernández, y gana un lateral la selección española.
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3: Tocando España en su terreno con Pedri. Pedri para Pau Cubarsí. Pau Cubarsí para Aymeric Laporte. Laporte con el balón. Viene Laporte. Largo pelotazo. Buscando un territorio portugués. A correr Baena. Baena enfrenta la marca de João Cancelo. Ganando finalmente el portugués. Salida de Rubén Díaz. Tocando para Renato Veiga. Otra para Nuno Méndez. Nuno Méndez. Sector izquierdo. Pase para João Neves. João Neves con el balón. Pisa la pelota João Neves. La pelota es portuguesa. Está en territorio luso.
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3: Ahora la pelota se va fuera de la cancha. Será lateral para la selección española. En su terreno Pedro Porro va a jugar el saque de costado. Resta minuto y medio, se nos muere la primera parte en Arlington.
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3: Viva España, atención, va encarando Oyarzábal. Oyarzábal abre el balón para Cucu. Cucurella, va a buscar a Oyarzábal. Viene a volantear el vasco, tocando el balón, mal España. Al pase, quería profundizar Aymeric Laporte. Lateral, saque de costado que será para Portugal en su terreno.
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3: Sale jugando Portugal desde su territorio. Largo pelotazo de Rubén Díaz, buscando en ofensiva a Cristiano Ronaldo. No, aparece primero João Félix y comete falta. Empujón. Empujón de João Félix sobre Pedro Porro, quien fue la marca. El delantero del Al Nassr. Tiro libre. Será para el equipo hispano.
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3: Tiro libre que será para España. 30 segundos y se acaba la primera parte en Dallas Arlington. El tiro libre será para Portugal.
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3: Le va a pegar a la pelota Unai Simón. Esta será la última de la primera parte. 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Sacando la pelota Unai Simón, buscando territorio portugués. No puede por arriba en ofensiva de Arrasábal, pero sí puede Alex Baena. Alex Baena, la pelota que rebota en Rubén Díaz. Lateral que será para la selección española.
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3: Y se baja el telón del primer tiempo. Octavos de final de la Copa del Mundo en Dallas Arlington. 0 para España, 0 para Portugal. No hay goles. Y nos vamos al descanso, Ernesto Contreras.
0: El relato de Rodrigo Contreras para este empate parcial 0-0 entre Portugal y España, donde creo que, bueno, los lusos tuvieron un palo, los españoles un mano a mano, Oyarzábal, y una tajada increíble de Diogo Costa. Cuéntame, Topo, cómo se van los equipos tranquilos, con un tiempo por jugar. Si esto sigue igual, nos vamos a la largue.
4: Sí, Cristiano Ronaldo es el primero en salir rápidamente de esa zona del terreno de juego. Lo hace separado del resto de sus compañeros. Los españoles se juntan en otro sector de la cancha ya para dirigirse al camarín visita, en este caso los españoles. Así que ya están caminando rumbo a los camarines luego de 3-0.
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7: Las 15 horas y 52 minutos.
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1: 20 grados. 20 grados en Santiago. Cooperativa. 4, un minuto. 4, un minuto.
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2: De retorno en Cooperativa Deportes, descanso en Dallas, 0-0, España con Portugal. En la noche, 19:30 al aire para el Bélgica, Estados Unidos con Ivo Bay en los relatos. Leo a la gente, mire, mire lo que dice José Luis Carrasco. ¿Quién tiene el número de Donald Trump para pedirle que vaya a hablar con el tribunal y le baje las 4 fechas a Correa? ¿Podrá hacerlo Rodrigo Gómez hoy día? Colo Colo a la cancha contra Recoleta, 19:30 horas, tú nos contarás la formación, si estará Correa o no, y escuchar algo del Tan Ortiz en la previa. ¿Cómo estás, Rodri?
3: Bien, Ernesto, aquí escuchando atentamente. Qué meritorio de nuestros auditores, claro. Pero yo creo que prefieren en el Monumental ir a la segunda sala y ver qué pasa ahí con esas 4 fechas de Javier Correa, que hoy no estará, nuevamente no va a estar el delantero argentino, sigue, además de este castigo que le espera en el torneo nacional, con problemas físicos, que ha sido otro de sus problemas a lo largo de esta temporada, así que hoy no va a ser considerado, y el ataque de Colo Colo estará encabezado por Maximiliano Romero para este duelo frente a Recoleta por Copa Chile. Vuelven los titulares que tanto pedía Felipe Méndez el último partido, y vamos a escuchar al Tan Ortiz porque habló el técnico de Colo Colo respecto a este rival que viene del ascenso, pero que sigue siendo de cuidado para él.
4: Con el respeto que se merece, más allá de haber sacado un resultado positivo de visitante, creo que el rival hizo un gran partido, un gran partido. Seguramente ellos van a venir acá al Monumental tratando de hacer algo similar o queriendo jugar de la misma manera, y nosotros hacer lo que venimos haciendo normalmente, buscar siempre el arco rival, teniendo la precaución que hemos tenido siempre en cada partido, pero estamos en casa con nuestra gente y trataremos de hacer un buen partido.
3: Bueno, hablábamos el otro día, Ernesto, tú recordarás, de la declaración de Felipe Méndez, que decía, regalamos, tendríamos que haber ido con los titulares, nos confiamos,
2: sí,
3: hay que menospreciar. Felipe Méndez, que tiene como característica ser un jugador que está siempre en cancha, es decir, se ha perdido solo un partido de Colo-Colo, que fue en la Copa de la Liga, por estar con la selección chilena, y después estuvo presente en todos los partidos de la temporada y siempre como titular. Para este partido,
2: ¿ya?
3: Parece ser suplente, no. Ernesto, para ay, este ay. Compromiso.
2: ¿Habrá caído el mensaje mal?
3: Fórmula, recordemos. ¿Sí?
2: ¿Habrá caído mal el mensaje? ¿Mensaje público que le mandó Méndez a Ortiz o no?
3: Hasta ahora la formación tiene a Rodrigo Catalán en esa línea de volantes con Madrid, que sabemos está siempre fijo ahí con Tomás Alarcón, y Felipe Méndez. Y la última práctica no tuvo Felipe Méndez ahí dentro de los titulares, así que vamos a ver lo que confirme ya en horas de esta tarde en la previa del partido, pero no deja de llamar la atención. La formación tiene, mira, a Maureira en portería, la defensa con Jason Rojas, porque, bueno, le tocó rodaje a Javier Méndez, el uruguayo, y se lesionó. Está con una lesión muscular, así que es baja para este partido. Su lugar en la defensa, Jason Rojas, que sabemos se formó como un defensa central. Arturo Vidal, y vuelve Joaquín Sosa a la titularidad del uruguayo. Después, en la mitad de la cancha, Matías Fernández, Álvaro Madrid, Rodrigo Catalán, Tomás Alarcón, Diego Ulloa. En el ataque, Leandro Hernández y Maximiliano Romero, que ha reenganchado ya su camino goleador con 10 tantos en lo que va esta temporada, así que al menos está para suplir esta ausencia que decíamos de Correa dentro de la larga lista. O sea, Aquino también sigue fuera en Colo-Colo, se sumó ahora Méndez, está lesionado Pastrán, así que ha tenido que lidiar Fernando Ortiz con duras bajas también en esta Copa Chile.
2: será tema, a ver si esto de Víctor Felipe Méndez obedece a otra disposición técnica o de repente lo que dijo públicamente, donde critica la disposición de Ortiz, le puede haber pasado un poco la cuenta. Reiteremos, Rodri, 19:30, Monumental Colo Colo a puertas de clasificar en Copa Chile.
3: Claro, Colo Colo tiene en el grupo E 9 puntos, está con 4 partidos disputados, O'Higgins ya disputó 5 duelos y tiene 8 puntos. Recoleta viene más atrás con 4 y Unión Española con 4. Recoleta que promete un equipo bastante ofensivo, Gonzalo Álvarez, Carlos González, Felipe Flores y Roberto Rivero en el ataque. Así que veremos cómo está la historia en la tarde que vamos a estar contando ahí en Cooperativa. Ya en un ratito, 5:30, se abren las puertas del Monumental para este partido que comienza a 19:30.
2: Y que podría Colo Colo mandarlo a la otra ronda de la Copa Chile. Abrazo fuerte a Rodri, suerte en el estadio.
3: Nos reencontramos por la tarde, ahí estaremos minuto a minuto con la historia de Colo Colo y Recoleta.
2: Eso, lo contamos paralelo a la transmisión central de Cooperativa Deportes que va a ser Bélgica con los Estados Unidos. Chao, Rodri. Caneo, topo caneo, los equipos ya están por entrar a la cancha, ya lo hizo España, veremos cuando entre Portugal.
5: Sin cambio España, veo a los mismos 10 de campo, Lamín, veo a Miquel, a Olmo,
2: Rodri, a Pedro Porro, que es lo que importa.
5: Porro que habla con el español origen marroquí. Y ya vuelve también Portugal y vuelve también sin cambios. Así que vamos a refrescar las formaciones.
2: Listo, en un rato. Antes, mire, mira Caneo.
5: A ver.
2: Escribe Agustín nuevamente, Venegas. Manden fuerza, equipo de Cooperativa de Deportes. Aquí los practicantes nos queremos ir a la casa. Vamos Portugal. Fuerza a los radioescuchas que están en la pega también. No quieren trabajar.
5: Que se vayan.
2: ¿Sí? Que se vayan.
5: Está muy bien.
2: Abrazo, Agustín. Listo. Don Braulio, arrancamos.
6: Ya comienza el segundo tiempo de estos octavos de final entre Portugal y España. 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
7: Comienza a rodar la pelota en esta segunda parte en Dallas, Arlington, en Estados Unidos. Octavos de final de la Copa del Mundo. 0 para Portugal, 0 para España. Atacando España con Baena. Mira el centro, pasado de Baena, sacando la pelota Renato Veiga. Ataca España con Cucurella. Cucurella se la pincha a Cucurella. Y salida rápida de Pedro Neto. Pone primero, pone segunda, pone tercera, pasa a la mitad de la cancha el delantero del Chelsea, sigue Pedro Neto, ahora se frena, tres cuartos de terreno, vuelve toda España, por lo menos el bloque defensivo centraliza para Vitinha. Vitinha va pasando Bruno Fernández, el pelotazo largo de Bruno Fernández, Cucurella se cruzaba en el camino pero no la alcanza a tocar, saque de fondo, que será para la selección española.
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2: Topo en las bancas, entiendo que son bancas largas, pero tenemos ahí lo más relevante que pueda tener ambas selecciones.
5: Gonzalo Ignacio es una buena alternativa, no, Bernardo Silva, Gonzalo Guedes, Trincao, Rubén Neves, Gonzalo Ramos y Rafael Leao son los más destacados de esta banca de Portugal.
2: ¿Y en España?
5: En España los destacados, bueno, tenemos a Nico Williams, tenemos a Miquel Merino al medio, a Gaby, a Losito Panda, a Jorge Iglesias. Hay que hablar de Ferran Torres, Jeremy Pino, que
2: el tiburón.
5: Tiburón, Jeremy Cabre ahí la banda, son los más destacados también en la zona de mitad para arriba.
8: Tiburón. Nico Williams no ha tenido chance, por las lesiones, venía saliendo una lesión larga y además en el partido con Uruguay le pegaron y lo dejaron bien magullado.
2: De hecho, lo fustiga públicamente
8: a Nico de la Cruz.
2: A Nico de la Cruz, sí. Justamente, el chuletón que le puso ante Uruguay.
8: Clave en el funcionamiento de Luis de la Fuente en la Euro, sobre todo.
5: Nico es verdad, Williams quedó fuera, ahí estaba complicado, Nico.
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7: Salida española a través de Pau Cubarsí, lateraliza Pau Cubarsí jugando la pelota para Pedro Porro, se junta con Lamín. Lamín lleva el pase para Pedro Porro atrás, buscando salida con Pau Cubarsí, el jovencito del Barcelona atrás con Unai Simón. Sale jugando España desde su terreno, minuto 3 en esta segunda parte.
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7: Falta sobre Cristiano Ronaldo, falta de Dani Olmo, falta frenos GTX, el tiro libre será para Portugal.
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5: Liviano Cristiano, pero bueno, hay falta igual, el tiro libre para Portugal.
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7: Atención, balón detenido. El tiro libre será para la selección portuguesa. Lo sufre en el palco Javier Bardem, el actor. Le va a pegar al balón Bruno Fernández. Anda solito, Javier. No anda Penélope.
9: Fueron por separado. El otro día estaban juntos.
7: Estaban juntos, sí.
9: Estaban juntos.
7: Sí. Lanzamiento libre que será para Portugal. Veremos. Está con zurda Nuno Méndez. Con pierna derecha está Bruno Fernández. Se va de la escena finalmente Bruno Fernández. También se va Nuno Méndez. La jugaron preparada Fernández. Un centro sin destino. Unai Simón se queda con la pelota. Mucha faramaya. Finalmente no sale un buen centro. Y sale mal. España. Atención. Recupera la pelota Portugal. João Félix jugando atrás de la pelota. Pase para buscar a Pedro Neto. Tocando el balón. João Neves. Aquí viene el centro de Cancelo. Pero no aparece nadie. Se enoja Cristiano. Se la pedía por abajo. Cristiano Ronaldo se equivoca. João Cancelo saca de fondo que será para España.
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9: Recordemos que también juega hoy día Deportes Concepción con Temuco. Esto por la Copa Chile, Grupo H, 19:30 horas. Partido relevante para estos dos equipos pensando en el segundo cupo, porque está Puerto Montt disparado ahí con 10. Así que también paralelo a Colo Colo, con Recoleta, Concepción y Temuco por el Grupo H.
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7: Puerto Montt líder también en el grupo del norte. Antofagasta está a un 3 de la clasificación.
5: Ayer le ganó 4-2 a La Serena.
7: Y como visitante. Y va España. Aquí viene España. Atención, va encarando Pedri. Abre la pelota para Lamín. Este te engancha. Este te engancha. Viene Lamín. No, no puede. No puede entrar.
5: Falta.
7: La Méndez. Ha estado solidísimo Nuno Méndez. Pancho Caneo.
5: Y caen las felicitaciones para Nuno Méndez. Luego de esa última lo aguanta bien a Lamín Yamal. Le pone el pie justito antes que hiciera el enganche. Y luego, entre la recuperación de Nuno, Lamín lo baja con falta. Lo celebran en Portugal.
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9: No hubo cambios, Barty, lo cual demuestra que los dos están conformes, porque es un partido tan apretado que siento que hay más temor a que no le hagan un gol por ahora.
5: Sí, sí, o están conformes o confían mucho en sus jugadores, en los que están ahora, ¿no? En los 11 estos que iniciaron. Pero bueno, el partido no van a cambiar su forma de jugar. No es que vamos a ver a un España o un Portugal con transiciones rápidas. Ahí va Portugal.
7: Va Pedro Neto, va encarando Pedro Neto. Sigue Pedro Neto al centro. Demasiado pasado. Cristiano aparecía por el segundo palo. Fue a ras de piso Pancho Caneo, pero demasiado pasado. La termina mal el delantero del Chelsea.
5: Tenía espacio Pedro Neto por el sector derecho. Arranca, manda el centro a raso. Me parece que le faltó explosión a CR7 en esa última. No se estira el bicho para ir a buscar la pelota. Queda muy pasado. Levanta su brazo de derecho. Ahí está Cristiano, que estuvo cerca de conseguir el 1-0.
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9: La auditora marcaba acá el bajo nivel de Pedro Neto. Proponía a Leao Barty. Acá tenía espacio para hacer algo más. Tenía tres compañeros por dentro. Sobraba Cristiano por el segundo palo.
5: Sí, pero tiró muy mal centro. Se apuró, me parece. Se desesperó, tiró un muy mal centro, fuerte. Y en una posición donde no había ninguno de sus compañeros.
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7: Aunque Leao juega de la izquierda hacia el centro, te hace el perfil cambiado, ahí tendría que cambiar de posición a João Félix. O definitivamente sacar a João Félix.
5: ¿Vieron quién está?
9: Con Seizao, ¿no?
7: Sí, con Seizao juega muy bien. Ese es puntero nato, el hijo de Sergio.
5: Porque el otro es Neto.
9: Y Gonzalo Ramos. El que marcó sobre la hora con Croacia.
7: Para un doble 9.
5: ¿Con IVA o...?
9: Si no, es Neto, parece que...
7: Bien, aquí viene Lamín. Atención, va encarando Lamín. Se mete al área. Lamín ya mal centralizó, pero no aparece nadie. Venía muy desde atrás Mikel Oyarzabal. ¿Cómo lo marca? Lo persigue de cerca Nuno Méndez. La terminó mal la estrella del Barcelona. Lateral que será para España desde la derecha.
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5: ¡Zipo!
7: Lateral que será para España. Desde la derecha vendrá Pedro Porro a jugar el lateral, costado derecho.
5: Va largo, va largo lo de Porro.
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5: Lo tiró para atrás por el final.
9: Pero largo.
5: Sí.
9: Largo pero para atrás.
5: Pero bueno.
9: Te quería la gran Claudio Aquino.
5: Sí, pues. Pensé que iba a ir volando a ver esa pelota al área. No.
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7: A España, salida de Pau Cubarsí, jugando el balón hacia el costado derecho para Pedro Porro ante la marca de Joao Félix, tocando la pelota para Lamine Yamal. Me parecía empujón de Joao Félix. Deja seguir nomás Anthony Taylor, el juez inglés. Salida rápida de Portugal, costado izquierdo. Va encarando Portugal con Bruno Fernández. Atrás con Cristiano Ronaldo. Ronaldo con la pelota, sigue Cristiano. Pasó Cristiano, dos en la marca. No puede con el tercero. Barrida extraordinaria. ¿Cómo le saca la pelota? Eso ya Arzabal, me parece, que vino a colaborar. Exacto.
5: Sí, atrás apareció Mikel en esa última, Rodri, cuando iba Cristiano Ronaldo a tener la pelota. Muy bueno. Hay un jugador tirado en Nuno Méndez. Me parece que se pincha en la jugada anterior con Lamine Yamal. Mucho esfuerzo de Nuno. Sí. Y queda tendido en el piso el hombre del PSG.
8: Alto desgaste, ¿no?
10: Sí, sin duda. Marce. Que baja para Portugal. Había sido, yo creo, que uno de los mejorcitos del partido. Extraordinario jugador nuevamente, de los mejores laterales del mundo, si no es el mejor. Ahí, claro, cuando se barre para cortarle el centro a Lamine Yamal, sí, parece que le tira lo más probable que haya sido el isquio, ¿no?
5: Sí.
10: El isquio derecho.
5: Tiene toda la pinta, lo van a revisar. Está ahí a su compañero, está Vichinha, Rubén Díaz, Joao Cancelo, el árbitro Taylor. En 10 minutos se para el encuentro. Nuno Méndez lesionado, posiblemente tenga que salir. Cristiano aprovecha de hablar con sus compañeros.
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5: Parte posterior de su pierna derecha, la que se toca en uno. Sale de la cancha. Todo indica que sale en uno.
9: Sí, qué pena, porque ya quedó afuera Saibari en Marruecos. Las grandes estrellas también comienzan a sentir el peso de la temporada, Barty, porque vienen de jugar el calendario europeo. En el Mundial enfrentan mucho calor, unas condiciones climáticas diferentes a las que habitúan. Y seguramente lo de Nuno Méndez algo más, porque sabe inmediatamente, Barty.
10: Sí, claro que afecta. Muchos partidos, cada vez juegan con menos recuperación, con mucho calor. En definitiva, la deshidratación también te afecta a las lesiones musculares. Así que, bueno, no va a ser el primero ni el último, ¿no?, que va a tener que ser.
5: Se prepara Nelson Semedo, ya está en la cancha, número 2 para el hombre del Fenerbahçe de Turquía. Se retira Nuno Méndez, primer cambio en Portugal, primera tanda también para el equipo de Roberto Martínez.
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9: Ojalá que dice Gonzalo, porque sin Nuno Méndez es quien estaba tapando a Lamín.
8: Sí.
9: A Lamín.
8: Gran trabajo hizo Nuno Méndez.
9: Ahora sin él, veremos si Lamín logra tener los espacios que no tenía.
8: Va a cambiar de lado, creo yo. Va a Semedo como lateral derecho, su posición, y Joao Cancelo va como lateral izquierdo. En el Barcelona terminó jugando como lateral izquierdo.
9: Y jugaron juntos seguramente. Sí, jugando ahí.
8: Sí, son compañeros, así que lo conoce muy bien. Veremos ahí cómo se posiciona Joao Cancelo en la cancha. Semedo también jugó en el Barcelona años atrás. A ver. Por ahora está Cancelo todavía a la derecha. Va Semedo a la izquierda, definitivamente. Con perfil cambiado. Veremos si cambian después en el transcurso del partido. Por ahora Nelson Semedo va como lateral por la banda izquierda. Braulio Martínez, 11 minutos en este segundo tiempo.
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8: Aplaudido se va Nuno Méndez, Pancho Caneo. Sí, tremenda temporada para él.
5: Cara larga para Nuno, que había hecho una muy buena Copa del Mundo. Bueno, también venía de una excelente temporada consiguiendo la Liga y la Champions League, bicampeón de Champions. Nuno Méndez, que se retira entonces del campo.
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5: Que había hecho una muy buena Copa del Mundo. Bueno, también venía de una excelente temporada consiguiendo la Liga y la Champions League, bicampeón de Champions. Nuno Méndez, que se retira

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1: Las 17 horas y 20 minutos.
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Bien, continuamos como día lunes. Ay, como día lunes, está medio lenteja y día lunes, ¿ah? Sí, está medio lenteja, pero bueno, los voy a disculpar y las voy a disculpar porque es día lunes, ¿ah? Oye, me han llamado poco, pero me han tapado mensaje hoy día. Me han tapado mensaje. ¿Ah? Como que les da flojera llamar a la radio, pero sí, les gusta escribir, ¿ah? Sí. Miren, han sido escritores, todos ustedes han escribido, nótese. Oh, qué furce más grande, más feo, deberían haber escrito un libro ustedes, chiquillos, ¿no? Sí, haberlo escrito, haberlo leído, eso. Y después haberlo escribido, dijo el guaso. Oye, vamos por acá porque tengo una invitación requete contra buena. 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El día 15 de agosto de este 2026, desde las 13 horas en la sede comunitaria de San Lorenzo, acá en la comuna de Cabildo. 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

Oye, saludos. Vamos revisando por acá para nuestra amiga Pilar, ahí que está en la sintonía de la Pilito. ¿Cómo está? Un abrazo grande para la Pilito, ahí que nos escucha todos los días, ¿ah? Para nuestra amiga Pilar, ahí que dice que, oye, todos los días ella se sienta a escuchar la radio. Así que le enviamos un abrazo grande, cordial, cariñoso a esta hora de la tarde, ¿ah? Un abrazo gigante, Pilar. Gracias por estar ahí junto a nosotros. 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Vamos con más servicios. 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
3: Las 17 horas y 52 minutos.
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Oye, está rico el matecito por acá. Estamos disfrutando un rico matecito acá con el DJ. Oiga, pero está muy bueno este matecito. Está muy bueno. ¿Qué quiere que le diga? ¿Cómo está el mate? Está bueno, está bueno, está bueno. Oye, seguimos revisando. Buena música. Ustedes también pueden comunicarse con nosotros en esta jornada. Recuerden que estamos en vivo, así que pueden comunicarse nomás. No hay ningún problema. Línea activa, el foro de siempre, el que usted ya conoce, el foro de la radio. 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Hoy el directorio de la Junta de Vecinos La Rinconada acá de Cabildo está invitando a todos los socios, o no, a todos los vecinos en realidad, y que aquellos vecinos que no están anotados como socios, no están inscritos como socios en la Junta Vecinal, que se acerquen hasta la casa de la presidenta doña Patricia Castro, ya para poder inscribirse como tal, para así poder ir recibiendo los beneficios, para que todos los vecinos reciban los beneficios a los cuales va postulando y adquiriendo la Junta de Vecinos, para hacer un sector más, cierto, más agradable, ir creciendo también como, como junta vecinal. Así que esto lo envía la Junta de Vecinos de La Rinconada y su directorio. Ya, así que ahí le dejamos datito.

Muy bien. 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Oye, vamos con datito, invitación que tenemos para acá. Se hace la invitación al canto a lo divino. Con mucha alegría invitamos a todos los cantores a lo divino a participar de nuestra tradición, de nuestro tradicional canto a lo divino en honor a la Virgen del Carmen. Les vamos a estar esperando el próximo sábado 18 de julio a partir de las 20:30 horas en nuestra casa de la oración para poder compartir una noche de fe, de tradición y oración a través del canto. Los esperamos con mucho cariño para vivir juntos este hermoso encuentro. Así que ahí le dejamos, chiquillos, la invitación.

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1: Las 18 horas y 22 minutos.
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Ya, saludos, saludos para toda la gente que nos escucha, que nos sintoniza, que está junto a nosotros. Saludos para Alejandrita. ¡Hola, Alejandrita! Un abrazo grande para usted, amiga mía. Gracias por estar en la sintonía de la radio. Un abrazo grande ahí para la Alejandrita. ¡Hola, Alejandrita! ¡Éjale, Alejandrita! ¡Gusto, placer de saludarle! 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Oye, tengo más servicio, vamos de inmediato revisando datito. Se nos viene la fiesta de la Virgen del Carmen 2026. Dios te salve María. Ese es el lema, ¿cierto? Virgen del Carmen, Bella Flor. Miércoles 15 de julio, atención, miércoles 15 de julio, próxima semana, 20 horas, vigilia de la Virgen del Carmen. Jueves 16 de julio, fiesta chica a las 13:30 horas. Traslado de la imagen a las 14 horas, la Santa Eucaristía. A las 15 horas, la procesión por el sector alto de la comuna de Cabildo. Para el día viernes 17 de julio, 19:30 horas, novena, 20 horas, Santa Eucaristía. Y el sábado 18 de julio, recibimos los bailes religiosos. 20:30 horas, canto a lo divino. Domingo 19 de julio, fiesta grande. Recibimos los bailes religiosos a las 14 horas. Luego el traslado de la imagen a la parroquia. A las 14:30 horas, el esquinazo. 15 horas, la solemne procesión, ¿cierto? Y a las 19:30 horas, la despedida de los bailes religiosos. Esto es lo que tiene que ver con la fiesta religiosa entonces de Nuestra Señora del Carmen, de nuestra comuna de Cabildo, que ya la próxima semana comienza con todas las actividades.

Muy bien, buena música, alegría entretención acá en la 101.9. Esta es la que te mueve, la Red Cristal, con buena música. 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Vamos con datito. Oye, tenemos harto datito que revisar a esta hora de la tarde acá en la radio. 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
1: Las 18 horas y 48 minutos.
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0: Bien, chiquillos y chiquillas, bien chiquillo y chiquilla, bien chiquillo y chiquilla, bien chiquillo y chiquilla. Estamos de vuelta, sí, pues estamos de vuelta. Estamos de regreso también, estamos de regreso. Oiga, y se nos viene la fiesta de la Virgen del Carmen, pues esta fiesta tan esperada, ¿cierto?, por los feligreses católicos acá en nuestra comuna de Cabildo. Fiesta de la Virgen del Carmen 2026, Dios te salve María, del Carmen Villaflor, ¿ya? Ese es el lema, ese es el eslogan para este 2026. Comenzamos el día miércoles 15 de julio a las 20 horas con la Vigilia de la Virgen del Carmen. Así pasamos al día jueves 16 de julio con la fiesta chica a las 13:30 horas con el traslado de la imagen, a las 14 horas la Santa Eucaristía y a las 15 horas la procesión por el sector alto de la comuna de Cabildo. Para el día viernes 17 de julio a las 19:30 horas novena, 20 horas Santa Eucaristía. Sábado 18 de julio recibimos a los bailes religiosos a las 20:30 horas con canto a lo divino. Y el domingo 19 de julio, fiesta grande donde vamos a recibir a los bailes religiosos desde las 14 horas, luego el traslado de la imagen a la parroquia, desde las 14:30 horas el esquinazo, a las 15 horas la misa solemne y la procesión por las calles de Cabildo. A las 19:30 horas, despedida de los bailes religiosos, ¿ya? Esta es la invitación de la parroquia San Lorenzo del Ingenio para que podamos participar, ¿cierto?, en las actividades de la festividad de la Virgen del Carmen.
1: Una canción para

Oye, saludos para María Luisa, que está en sintonía de la radio. ¿Cómo está ahí, María Luisa? Un abrazo grande para la María Luisa ahí en la sintonía. ¿Cómo te queremos, María Luisa? ¿Cómo te queremos? ¿Cómo te queremos? Un abrazo grande para usted, amiga mía, súper amiga, la María Luisa. Un abrazo grande, cordial y cariñoso. Bien. Tengo un datito por acá. 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Su finalidad es poder fortalecer la gestión de riesgo mediante acciones, planificación, coordinación y trabajo colaborativo frente a situaciones de emergencia, eventos climáticos y otras amenazas que puedan afectar a la comuna. Está conformado por representantes del municipio, organismos de emergencia, instituciones públicas, fuerzas de seguridad, salud, educación, servicios básicos, organizaciones comunitarias y empresas mineras presentes en la comuna, quienes obviamente trabajan de manera conjunta para poder proteger a la población y así apoyar la toma de las decisiones oportunas, informó Minera Las Cenizas y COGRI 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
1: Las 19 horas y 18 minutos.
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0: lunes frío, está heladito, lunes frío, hace frío, ¿no? Oye, ¿es idea mía? Corríjame usted si me equivoco, ¿es idea mía o hace frío? ¿Ah? Idea mía o hace frío, corríjame, ¿no? Si tiene que corregirme, corríjame, eso sí, oye, corríjame nomás, ¿eh? Si tiene que corregirme, corríjame, ¿es idea mía o hace frío? Parece que es idea mía nomás, ¿eh? Yo sé, parece que el único que anda con frío hoy día, ¿eh? Cuerpo malo, día lunes también, pues claro, puede ser. Oye, a esta hora de la tarde seguimos revisando buena música, canciones, se junta Cruz Verde Cabildo. 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Vamos a ir a más música, vamos a ir a más canciones, seguimos, avanzamos. Yo acá con el matecito, está rico el matecito, ¿eh? Con el matecito acá soy feliz, ¿eh? Con el matecito soy feliz. Nos vamos a la música, nos vamos a las canciones, seguimos, Red Cristal en el aire, inicio de la semana.
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Ya, señoras y señores, saludos para todos aquellos que van rumbo a la casita después de la jornada laboral. Un abrazo grande para todos ustedes que ya van a la casita, a la casita. A todos aquellos que ya sacaron la tarea, les saludamos, les enviamos un abrazo gigante para todos ustedes, amigos y amigas que han finalizado la jornada laboral, ¿cierto? En este día lunes. 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Atención. Porque la directiva de la Junta de Vecinos de la Rinconada de nuestra comuna de Cabildo está invitando a todos los vecinos y vecinas que aún no forman parte de la Junta Vecinal a inscribirse como socios, a dirigirse hasta la casa de la presidenta, doña Patricia Castro, a inscribirse como socios, para así puedan recibir los beneficios que reciben, ¿cierto?, los socios que pertenecen, o todos los vecinos y vecinas que pertenecen a la Junta Vecinal. Es de suma importancia que ustedes puedan inscribirse, porque así vamos recibiendo, ¿cierto, chiquillos? Todos en comunidad los beneficios. Nuestro sector recibe los beneficios a los cuales va postulando la Junta Vecinal. Así que le dejamos la invitación. Informa la Junta de Vecinos de La Rinconada y también su directorio. Datito que le dejo a esta hora de la tarde acá en Cristal Radio.

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0: minutos de esta primera etapa. Ivo Weiss, 0-0 Colo Colo y Recoleta por el grupo E de la Copa Chile.
1: Eso es lo que ocurre hasta ahora en el Estadio Monumental. ¿Cuánto público decía Rodrigo?
0: Te diría, mira, todavía sigue ingresando gente, pero por encima de los 15.000 espectadores. Ha habido un aforo quizás un poquito más bajo en esta Copa Chile. Están todavía ingresando los hinchas, pero yo creo que estamos del orden de los 15.000 espectadores a esta hora de la noche acá en el Monumental.
1: ¿La temperatura baja?
0: Sí, la temperatura bajando, todavía no tan cruda, pero ahí va, en camino.
1: Juego que se marca en el grupo E de la Copa Chile con Colo Colo, que con esta igualdad está alcanzando los 10 puntos y claro, diciendo presente la siguiente ronda del certamen nacional. Sí,
0: había un interrogante con Colo Colo y su oncena titular y estaba relacionada con Felipe Méndez. Lo hablábamos a las 2 de la tarde, que Rodrigo Catalán, un canterano, había aparecido en su posición. Esto coincidía también con sus declaraciones después de la derrota frente a O'Higgins. Sin embargo, ya en la decisión final lo mantiene y Colo Colo con esa estructura clásica de Méndez, Madrid y Alarcón.
1: Perfecto, Rodrigo Gómez, cualquier incidencia, retomamos los contactos de la casa colocolino. Un abrazo.
0: Retomamos en cualquier minuto.
1: Ahí está, desde la comuna de Macul, desde el Estadio Monumental, Rodrigo Gómez con este duelo por la fecha 5 de la fase de grupo de la Copa Chile, donde Colo Colo se mide ante la escuadra de Recoleta. Te preguntaba, Maximiliano, ¿cómo está el panorama ya en los cuartos de final? Queda todavía definir una llave en su totalidad, uno también espera rival y dos cruces definidos en la ronda de los 8 mejores países del mundo.
2: Que va a partir el jueves con Francia enfrentando a Marruecos, 4 de la tarde ese encuentro. España espera rival para el viernes. Ese rival sale del partido que le vamos a llevar ahora entre Estados Unidos y Bélgica en Seattle. También Noruega, Inglaterra, sábado 5 de la tarde ese encuentro, y el sábado también, pero a las 9 de la noche, por definir la llave. Esa llave será Argentina o Egipto contra Suiza o Colombia. Ambas llaves de octavos de final se juegan mañana y estarán, por supuesto, cómo no, en la antena de Cooperativa.
1: Escuchemos voces para lo que vamos a vivir en un ratito más. En 20 más salta a la cancha en Seattle, Estados Unidos y Bélgica. Un duelo que está enmarcado por la polémica.
2: El caso de Folarin Balogun se robó las portadas del mundo en esta jornada luego de lo que sucedió ayer con Donald Trump interviniendo ante la FIFA, según Gianni Infantino, ante el Tribunal de Disciplina, que él no tuvo nada que ver, para que Balogun, digamos, fuera absuelto de su expulsión y pudiera jugar hoy frente a Bélgica. Bueno, así fue, va a poder jugar, de hecho va a ser titular, ya le vamos a dar la oncena de Estados Unidos, también la de Bélgica. Y esto decía Donald Trump respecto de la decisión de la FIFA, pero que él fue quien llevó a aquello.
3: So I saw the play. Vi la jugada y soy una persona que ama los deportes, fui un gran atleta y entiendo los deportes, los entiendo muy muy bien. Y eso no fue falta, ni siquiera fue una infracción. Eran dos grandes atletas corriendo y que chocaron entre sí. Era imposible que uno de ellos sacara una pierna de un lugar para evitar pisar al otro. Pero este árbitro, muy sospechoso, sobre todo por su pasado, a mí no me gusta generar controversia, pero era muy sospechoso. Balogun no hizo nada malo, él es uno de nuestros mejores jugadores, si no el mejor, y no hizo nada malo en realidad. Cuando vi que le sacaron tarjeta roja, no supe bien de qué se trataba. Cuando me dijeron que se perdía el próximo partido, pensé, esto es muy injusto, ¿cómo vas a castigar a alguien por un partido que ni siquiera se ha jugado?
4: How do you penalize him for a game that hasn't been played yet? It's very unfair. You can't do that. So,
3: así que sí, solicité una revisión a la FIFA, llamé a Gianni Infantino, que es un hombre muy respetado, y su respeto ha aumentado 10 veces desde que está aquí.
2: Ahí está, admitiendo que intervino el presidente de los Estados Unidos, que encontró un aliado en sus declaraciones y en la falta de culpabilidad de Balogun en esa expulsión. Por supuesto, el técnico de los Estados Unidos, Mauricio Pochettino, que en conferencia de prensa también justificó lo que sucede.
5: Ya ha pasado anteriormente. Entiendo a Bélgica, entiendo a Rudy, entiendo que la gente mezcle cosas que siempre se mezclan porque hay mucho interés para mezclar, pero en este caso no creo que sea correcto. Porque si alguien perjudicado fue en toda esta situación, fue Estados Unidos, ¿eh? Fue Estados Unidos. Y si alguien me puede justificar que no hemos sido castigados nosotros, o sea, 30 minutos, 35 minutos, con uno menos en una eliminatoria de knockout, en una Copa del Mundo, no, ¿qué somos? Ahora somos beneficiados de que no hay ninguna, no hay ningún beneficio extraordinario que estamos llevando en todo esto. O sea que al final, no es que somos víctimas, pero tampoco somos los villanos de nada, ¿no?
2: Ahí está la palabra de Mauricio Pochettino, que es un hombre de fútbol, sabe que lo que está diciendo, esto es opinión personal, pero es una locura. Dice que no obtiene ningún beneficio extraordinario de lo que sucedió, y evidentemente recuperar a un jugador suspendido, claro, por intervención presidencial es un beneficio extraordinario.
6: La mega malomanía que tiene el señor Trump, impresionante. Y ahora toca el fútbol.
7: No, increíble. Es realmente, cuando tú crees que no se puede más, viene Donald Trump y se supera día a día, se supera con este tipo de declaraciones, porque primero dice ¿perdón?
6: Dele nomás,
7: ¿sí?
6: Tenemos que ir a la tanda, pero un concepto,
7: porque él dice, no sé si escucharon la conferencia completa, pero él dice, yo fui un muy buen deportista, sí, primero, pues. Parte de eso. Después dice, yo soy una persona que entiende muy bien el deporte, y después a los dos minutos dice, yo no sabía lo que era una tarjeta roja. Entonces no te pongáis a opinar, weá, po, con todo el respeto del mundo. O sea, si tú no sabés lo que es una tarjeta roja, no te pongáis, no te metáis. No, y lo peor de todo para mí, lo peor de todo es la prostitución del señor Infantil. Ya es una bataclana que se entregó absolutamente al señor Trump.
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5: Cooperativa. 7:47 minutos. 7:47 minutos.
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6: 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Fue la previa. Vamos al corte, ya entramos de lleno al segundo octavo de final del día. Juegan en Seattle, Estados Unidos y Bélgica.
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14: Cooperativa. 7:56 minutos. 7:56 minutos.
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16: Fútbol Mundial en Cooperativa Deportes, buscando un nuevo cuarto finalista con un anfitrión en cancha en Seattle, elenco ya sobre el césped para el próximo duelo que estará en los micrófonos de Cooperativa. Juegan Estados Unidos y Bélgica en 4 minutos.
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16: Saludos rápidamente a Maximiliano Videla para conocer formaciones. Este era del conjunto local, la formación de los Estados Unidos de América. Maxi, que tiene incorporado a Florín Balogun, al suspendido que rescató Donald Trump, el 11 de Estados Unidos, con Fries en el arco, línea de 4 en el fondo, por la derecha número 16 para Alexander Freeman, con la 13 el primer central es Chris Richards, acompañado por el 13 Tim Rim, el capitán de Estados Unidos, por la izquierda número 5 para Anthony Robinson, 13 en mitad de cancha, empieza todo con la 4 Tyler Adams, lo acompaña con la 8 Weston McKennie, y también está el 17 Malik Tillman, para dejar en delantera por la derecha número 2, ex Barcelona, Serginho Dest, centralizado con la 20, Folarin Balogun el suspendido, y por la izquierda número 10 para Christian Pulisic. Ahí está la formación de los Estados Unidos, también la de Bélgica, la repasaba Maximiliano Videla, la del conjunto belga, el equipo de Rudy García. Va a tener en el arco al número 1 Thibaut Courtois, por la derecha número 21 para Timothy Castañé, primer central el 25 Nathan Ngoy, acompañado por el número 4 Brandon Mechele, por la izquierda número 5 Maxime de Kuyper, en mitad de cancha dos hombres en la contención, el número 23 Nicolás Raskin, acompañado por el número 24 Amadou Onana, enganchado va a estar el número 8 el capitán Yuri Tielemans, a la derecha en el ataque con la 14 Dodi Luquevacchio, centralizado número 17 para Charles de Ketelaere, para dejar por la izquierda al número 10, héroe del Arsenal en la Premier League, Leandro Trossard.
0: Todo dispuesto, todo preparado para comenzar con este octavo de final, pero hacemos un paréntesis en la Copa del Mundo, Copa Chile, no el monumental, Rodrigo Gómez, se mueve las redes.
2: Exacto, Ivo Bay, minuto 26, acaba de empatar el partido Colo-Colo, cuando te digo que va solo frente a la portería Felipe Flores, una llegada directa de Recoleta que termina al lado del poste de Maureira. De penal en el minuto 16 abrió la cuenta Branco Proboste para la visita, acaba de empatar Maximiliano Romero de cabeza. Estamos en 27 minutos de juego, Colo Colo y Recoleta igualan 1-1 acá en el Monumental.
0: Rodrigo Gómez en la cancha del Monumental con el desarrollo de la Copa Chile y esa igualdad ya cerquita de la media hora de partido. Ya está la cuenta regresiva en Seattle, ya mira el fútbol, octavo de final de la Copa, van a jugar Estados Unidos y Bélgica. Solar, buenas tardes.
18: Buenas tardes, Ivo Bay. Señoras y señores, comienza la emoción del fútbol. Aquí está el vibrante relato para todo el país deportivo, en la voz de Ivo Sebastián Bay.
0: Balonazo largo del conjunto de Estados Unidos, bloquea la saga de Bélgica, el balón que sigue picando, intentaba rematar con la zurda Pulisic, termina despejando contra el sector derecho, ahí el conjunto norteamericano, será saque de balos para la escuadra de Bélgica contra la diestra, primer minuto de partido, va a atacar el conjunto europeo, con las manos va a ejecutar Kuyper a unos 10 metros que lo despegan de la línea final de la cancha. Primer minuto de partido en Seattle, está la Copa del Mundo, la escuchas en Cooperativa. Kuyper, el lateral que va largo buscando la zona penal, primero termina despejando Pulisic, echa la media rueda, despeje parcial porque intentaba Tielemans, ahora remate que viene de distancia, gran guantazo contra el palo de la mano derecha, Castaño fue quien intentó, Fries mandó al tiro de gira, córner para Bélgica, número Maximiliano.
16: ¡Uno!
18: ¡No